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el diario caminar, hoy nos encontramos con ese entrañable amigo. Es ese amigo verdadero, que llega justo cuando todos se van y se queda cuando todos los que dijeron ser tus mejores amigos ya se marcharon. Hoy vuelve para decirte una vez más que ya no eres un siervo, porque el siervo no sabe lo que hace su señor. Él te recuerda que somos amigos. Solo un amigo verdadero se sacrifica por otro. Eso es Jesús. Es la mano poderosa que está a tu lado. Son los brazos que te abrazan y perdonan infinitamente 77 veces.

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0: Hermano, hermana, bienvenidos a otro encuentro más de este su programa de cada semana. Y como siempre, en la bienvenida con nosotros, Fray Rafael Guzmán, con la oración para este momento tan importante.
1: A ese corazón que contenía todo lo que Jesús hacía, a ese corazón que mantenía todo lo que el Hijo hacía. Bendito Señor, gracias por tus obras maravillosas, por tus obras que sobrepasan toda emoción, toda razón. Todo capricho humano es rebasado, y es por eso que cuando entendemos tus obras vemos que tú haces cosas mayores de las que nosotros podemos esperar. No podemos disminuir tu obra, Señor. No podemos disminuir tu actuar, no podemos disminuir tu plan de salvación, sino que por el contrario, debemos exaltar tu plan de salvación. Y María es parte de ese plan de salvación, parte importante y clave en el plan de salvación. Gracias por su inmaculado corazón, gracias por ser ella inmaculada, todo su ser inmaculado, para que nosotros aprendamos a entender de que también nosotros debemos ser personas que van dejándose purificar por ti, van dejándose pulir por ti, para que así podamos recibir a tu Hijo Jesucristo en nuestros pensamientos, en nuestro corazón, en nuestros actos, en nuestras palabras, en nuestras actitudes. Bendito Señor. Y que al recibir a tu santa gracia en nosotros, imitemos el Inmaculado Corazón de María. Encontremos un ejemplo del Inmaculado Corazón de María, y así nosotros seamos parte de ese plan de salvación tuyo. Señor, haznos dignos de ser parte de tu plan de salvación. Haznos dignos de ser parte de esa obra redentora, para que así muchos crean y las naciones se alegren y se regocijen, porque saben que tú has bendecido su linaje. Yo bendigo a cada persona que recibe este evangelio diario. Los bendigo en nombre del Padre, del Hijo y del Espíritu Santo.

0: estamos una vez más, otra semana, para compartir otro momento de gozo. Qué gran alegría estar una vez más en contacto con ustedes, mis hermanos, mis hermanas. Aquí su hermano Francescoli, como siempre, llevando esta misión de alentar, de dar un pequeño grano de arena a nuestro pueblo católico cristiano. Bien, como siempre, en el inicio de cada encuentro, tenemos nuestra pequeña contribución que queremos que ayude en nuestra fe, en nuestro diario caminar, porque la fe es alimentarse, alimentarse de la palabra de Dios, alimentarse de la oración, alimentarse del Santo Rosario y otros recursos más que tenemos a nuestro alcance. ¿Sabía usted que en las Sagradas Escrituras existe un pasaje muy interesante que tiene que ver con la resurrección más rápida, caótica y accidental y espeluznante que usted nunca jamás haya podido escuchar y leer en la Santa Escritura? Si tiene una Biblia a mano, váyase a Segunda de Reyes 13:20-21. Bien, ¿qué dice ahí? Dice que Eliseo, el profeta de los milagros de fuego, falleció. Lo enterraron en una cueva y la historia parecía haber terminado ahí. Tiempo después, un grupo de israelitas estaba en medio de un funeral de un amigo. De repente ven a lo lejos que se acerca una banda de crueles saqueadores moabitas. El pánico se apodera de los deudos, teniendo tanto terror de ser asesinados por los invasores que no tenían tiempo de cavar una tumba digna para su amigo. En su desesperación, ven una cueva abierta. Tiran el cadáver de su amigo ahí adentro, como si fuera una bolsa de basura, y salen corriendo salvando sus vidas. Pero esa no era cualquier cueva, era la tumba de Eliseo. El texto relata un evento que desafía toda biología, todo pensamiento racional, lógico, científico. Cuando el cuerpo recién fallecido cayó, rodó y tocó los huesos de Eliseo, el hombre revivió y se levantó sobre sus pies. ¡Qué increíble! ¿Ah? Nunca había escuchado esa historia. Bueno, aquí está. En realidad siempre nos reímos de esta historia, imaginando el susto del resucitado en la oscuridad. Pero en las leyes de la transferencia espiritual, esto no fue un milagro de comedia. Dios estaba decretando una de las leyes más letales del reino. El envase humano caduca, pero el poder jamás se evapora. En otras palabras, la envoltura en la cual vinimos a este mundo, este cuerpo que usted tiene, que yo tengo, que lo vemos cada día en el espejo, que nos peinamos y todo eso, que siempre le estamos vistiendo bonito, con una ropa agradable, de repente un perfumito por ahí, el pelito bien cortadito siempre, la barba bien recortada, simplemente es una envoltura. Eso tiene un tiempo de caducidad, no tiene un tiempo en el cual está ahí ya determinado un día, una hora y un momento en el cual deja de existir. Pero hay algo que es más importante: el poder bendito de Dios en el Espíritu, eso no se evapora, eso es eterno. Y aún en esas condiciones nefastas, el milagro ocurrió. Porque la unción verdadera no necesita condiciones perfectas, luces de colores ni música emotiva para operar. Solo necesita hacer contacto con la necesidad. Ahora, veamos algo que es muy interesante. Acá es donde el idioma hebreo destruye nuestra lógica natural. No se olvide que la Biblia fue escrita en idioma hebreo y luego traducido al griego, y del griego a otras lenguas. Y muchas veces en esa traducción, las palabras empezaron a tener otro sentido y nosotros asimilamos como receptores, entendimos las cosas de otra manera, no como la raíz original. Pues bien, en realidad en la Santa Escritura dice que el muerto tocó los huesos de Eliseo y la palabra original es etzen. Etzen se traduce médicamente como hueso o esqueleto, pero su raíz etimológica, atzam, esconde el verdadero poder que significa literalmente la esencia absoluta, la sustancia central, lo que es vasto, lo que es inquebrantable, fuerte y poderoso. Acá está la revelación que hace temblar toda cosa oscura. La carne de Eliseo se pudrió, como todo envase que ya estaba fuera de servicio. Sus cuerdas vocales, que antes profetizaban, se volvieron polvo. Su cerebro desapareció, pero el etzem, la esencia inquebrantable de la presencia de Dios en su vida, había penetrado tan profundo en su ser que la muerte no pudo borrarla. No se olvide, mi hermano, nosotros fuimos hechos, como dice la Sagrada Escritura, del barro. Pero simplemente el barro fue hecho, como por decir, hace un muñeco. ¿Pero qué nos dio la vida? Lo que nos dio la vida fue el aliento de Dios. Ajá, diferente. Es como el aliento que sopla. Y ese soplo tiene poder. En ese soplo radica y se condensa toda la energía, si usted quiere llamarlo, toda la energía cósmica, toda la energía de la atracción, como dicen algunos, pero para mí es simplemente toda la energía divina de mi papá. Así de simple, ¿ya? Entonces, esa energía no se pudo borrar simplemente así, porque no se borra, no se elimina, es eterno. Y ese aliento había penetrado tan profundo que no podía borrarse ni incluso de esos huesos secos. Bueno, a través de esto, el cielo nos está mostrando algo brutal. Las promesas y la unción de Dios no están sujetas a la biología. Quiero decir, la voluntad de Dios no está sujeto a lo que el hombre pragmáticamente pueda pensar. Por su parte, el enemigo pensó que al matar al profeta había frenado los milagros, sin saber que solo había despojado a la unción de su envoltura humana para dejar la esencia cruda y lista para ser detonada. Incluso hasta el enemigo es medio tontillo. Ahora, mi hermano, tal vez hoy estás mirando una etapa de tu vida que parece un cementerio. ¿Sabe qué, mi hermano? Usted tiene un misterio, un proyecto o un sueño que hace años estaba vivo, lleno de fuego y pasión. Tu Eliseo vive en vos, pero la vida, las traiciones o simplemente el tiempo lo enterraron. ¿Entiende? Lo que quiero decirle es que usted tiene un fuego interior que vive, que late, que está ahí. Es como un carbón que está todavía vivo. Pero esas cosas de la vida, esos traumas de niño, de adolescente, esas postergaciones, las han ido cubriendo de polvo. Pero ahí está. Lo único que necesita usted es ir y escarbar. Lo único que necesita usted es limpiar todo eso que vino con el pasar del tiempo y hacer que ese fuego, esa brasa, empiece nuevamente a brillar y cobre de nuevo más vida. Hoy, hermano, miras eso y dices, ya pasó mi tiempo, esa etapa de éxito se murió, hoy solo me quedan huesos secos y recuerdos de lo que alguna vez fue. ¿Alguna vez ha venido eso a su cabeza, a sus pensamientos? Sí, ¿no? Especialmente cuando ya cruzamos cierto umbral de la edad, 50 años, 60, de repente llegando a los 70, pensamos que el sol se escondió. Y encima, para empeorar todo, estás atravesando un ataque de sorpresa, una situación difícil de salud, no sé, cosas que siempre pasan. Sientes que los saqueadores, los problemas económicos, la ansiedad, la crisis, te están acorralando y todo es un caos absoluto. Sentís que tu esperanza acaba de ser tirada a un pozo oscuro. ¿Sabe qué, mi hermano? Esta es la parte más bella de este mensaje. El Espíritu Santo, el Santo Espíritu de amor, el gran Paráclito, nuestro ayudador, ese Espíritu divino, te está gritando hoy que prestes atención a la cueva. Deja de llorar porque la carne de tus sueños pasados se pudrió. Lo que el enemigo no sabe es que esa esencia, ese etzem de lo que Dios hizo contigo en el pasado, sigue intacta, viva y cargada de poder en lo profundo de tu espíritu. Le explico de nuevo. Es lo que Dios propuso para vos en la vida, el propósito de Dios que tiene para vos en la vida, que lo tuvo, lo tiene y lo tendrá. Y por esas circunstancias de la vida, muchas veces nos hemos olvidado, nos hemos apartado de ese propósito. Mi hermano, aún continúa intacta, viva y cargada de poder en lo profundo de nuestro espíritu. Lo único que tenemos que hacer, para que me entiendan en palabras actuales, es reinventarnos. Al reinventarnos, estamos haciendo que ese poder salga nuevamente a la luz. Ese problema enorme que te acaba de golpear, por ejemplo, ese cadáver de malas noticias que el infierno te arrojó encima de golpe, no vino a destruirte. Vino y viene cayendo directamente hacia la unción escondida que todavía llevas dentro. Gracias a ese problema, gracias a esa cosa que parece en contra tuya, tú vas a reaccionar y vas a hacer que ese fuego que llevas dentro empieza a brillar. Hermano, hermana, prepárate, porque el momento en que esa crisis haga contacto con ese etzen que parecía olvidada, el poder residual de Dios va a estallar, tu esperanza va a revivir y te vas a poner de pie en medio de la oscuridad para avergonzar a todos los enemigos que te dieron por terminado. ¡Qué bello mensaje! ¡Qué mensaje lleno de esperanza! Y esto va dirigido para todos. Por ejemplo, hay adolescentes que porque son presionados por los padres, por las circunstancias, por los momentos, porque el adolescente todavía es una persona que está en formación, se sienten como decir, no sirvo para nada, mi mamá, mi papá nunca están conformes conmigo, siempre cometo errores. Acuérdese de esta palabra. Para esa persona que ha cruzado los 50 años y cree que ya todo terminó, mentira, mentira. Cuando la persona está en los 50, 60, 70, está en lo mejor de su vida, hermano. Lo único que usted tiene que hacer es mantenerse activo. Mente positiva. Pídale a Dios cada día ideas creativas. Pídale a Dios cada día que Él siempre derrame en su corazón una chispa de optimismo. Porque cuando tenemos optimismo, tenemos paz y gozo. Cuando tenemos buen humor, ahí las cosas cambian definitivamente, a pesar de todo lo negativo que podamos tener enfrente. Por eso yo, y este tip se lo paso, mi hermano, cada día que hago mi oración, clamo a Dios, dame ideas creativas, Padre. Dame ideas creativas e innovadoras, porque con ideas creativas e innovadoras yo puedo enfrentarme a cualquier problema de este mundo. Pero no soy yo, eres tú quien pone esas ideas creativas e innovadoras en mí. Simple, muy simple, ¿no? Gracias, Padre amado, por darnos estos discernimientos. A ti sea la honra, mi amado Señor Jesús, mi amadísimo Señor Jesús, mi amigo incondicional. A ti sea el agradecimiento y la honra por siempre. Y a usted, Espíritu Santo bendito de Dios, gracias por morar en mi vida y en la vida de los nuestros. Gracias por morar en la vida de todos los que escuchan estos mensajes. Bendito seas, Espíritu Santo, siempre, siempre, siempre lo digo con el poder de todo mi corazón y de toda mi alma, porque tú eres el gran paráclito, nuestro ayudador. A través de ti, el amor de Cristo se canaliza a nosotros. Bendito seas, Espíritu Santo, por siempre y para siempre.
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Esto es Momento de Gozo y aquí comenzamos una vez más con todo. Hoy en el programa, ¿por qué Jesús maldijo una higuera si no era tiempo de higos? Una santa, un santo discernimiento que llega a nosotros. Amanecer, regalo de Dios, es el mensaje de Padre Ángel Espinosa de los Monteiros, que estará con nosotros más adelante. Preparados para la efusión del Espíritu Santo en Pentecostés, llega al programa Padre Valentín Aparicio, el varón de Dios con todo. Hoy en el tráiler web de la semana presentamos la película titulado El Padre, The Father, con Anthony Hopkins. No se lo pierda, es realmente una película. ¡Es un peliculón! También tenemos la lectura del Santo Evangelio de esta semana y estará con nosotros Fray Nelson Medina, conectado desde alguna parte del universo con el santo discernimiento de la Santa Palabra. Ok, mi hermano, aquí está su hermano Francescoli para llevarle este momento de gozo. ¡Arriba las

0: Dios para todos los que están sintonizando el programilla. Momento de gozo, alabanza y adoración con Power. Y como siempre, nuestro saludo especial para todas las estaciones de radio que están conectadas con nosotros desde muy temprano.
1: Hoy, como cada semana, amplificando nuestra señal, Radio Mix. Frecuencia 93.1, Radio Cáritas AM y FM, en Asunción del Paraguay. Radio Madre de Dios, transmite desde Chile en 96.1. Radio Bolívar, desde Ecuador, frecuencia 99.3. Radio Éxito, en la frecuencia 93.1. Radio María, en la sintonía 94.0 FM desde Guinea Ecuatorial, África Central.
0: Ok, muchísimas gracias, pero también hay otras estaciones de radio que están con nosotros conectados.
1: Y el contacto sigue con Red Carismática Multimedia, la radio oficial de la Renovación Carismática Católica desde Argentina, ONSUR, en 98.1, desde Perú, Radio Fusión, FX 97.6. Conectando Vidas, Radio Santa Clara, en 95.9 en Perú, Radio Charcas, AM 1480.
0: Ok, muchísimas gracias una vez más, vamos adelante, y es el momento de recordar uno de los grandes éxitos del programa, ¿eh?

0: Desde los Estados Unidos, el estilo inquebrantable, el estilo único de Mandisa con nosotros y este éxito de hace prácticamente 2021, para ser exacto, con Overcomer. Vamos adelante, es el momento de presentar los nuevos estrenos de este mes.
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0: Atente la oreja, que esta nueva promoción de este programa, el primer gran estreno de este mes de mayo, está realmente muy, pero muy bueno. Esta producción está espectacular. Desde Bolivia

0: A continuación, ¿por qué Jesús maldijo una higuera si no eran tiempos de higo? La pregunta, aquí va la respuesta.
1: Jesús tuvo hambre. Se acercó a una higuera llena de hojas y al no encontrar fruto, la maldijo. Pero Marcos añade un detalle que parece confuso. No era tiempo de higos. Entonces, la pregunta es inevitable. ¿Por qué Jesús juzgó un árbol por no tener fruto si todavía no era temporada? ¿Fue enojo? ¿Fue una reacción dura? ¿O Jesús estaba haciendo una señal profética mucho más profunda? La respuesta no está solamente en la higuera, está en el templo. Marcos capítulo 11 nos presenta una de las escenas más extrañas del ministerio de Jesús. Él sale de Betania rumbo a Jerusalén. Tiene hambre, ve de lejos una higuera llena de hojas y se acerca buscando si tal vez hallaba algo en ella. Pero cuando llega, no encuentra nada, sino hojas. Y aquí está el detalle que cambia todo. En una higuera, las hojas podían anunciar la presencia de frutos tempranos. No era todavía la gran temporada de higos maduros, pero una higuera llena de hojas podía dar la impresión de que ya tenía algo que ofrecer. El problema no era simplemente que no tuviera higos maduros. El problema era que prometía fruto, pero solo tenía apariencia.

0: Tenía hojas, pero no tenía nada. Y eso es exactamente lo que Jesús estaba a punto de encontrar en Jerusalén. Porque inmediatamente después de esta escena, Marcos nos lleva al templo, y allí había mucho movimiento religioso, gente comprando, gente vendiendo, animales, mesas, monedas, sacrificios, ruido, actividad. Desde lejos todo parecía espiritual, pero Jesús no encontró el fruto que Dios buscaba. El templo debía ser casa de oración para todas las naciones, pero se había convertido en cueva de ladrones. Es decir, había religión, pero no reverencia. Había sacrificios, pero no misericordia. Había actividad, pero no obediencia. Había hojas, pero no fruto. Y ahora todo empieza a encajar. La higuera tenía apariencia de vida, pero no fruto. El templo parecía prometer adoración, pero no oración verdadera. La higuera parecía prometer alimento desde lejos. El templo parecía prometer comunión con Dios, pero estaba fallando en su propósito. Por eso Marcos cuenta la historia de una manera intencional. Primero aparece la higuera, luego Jesús entra al templo, y después los discípulos ven que la higuera se secó desde la raíz. No son escenas separadas. La higuera explica el templo, y el templo explica la higuera. Jesús no maldijo un árbol por capricho, estaba actuando como los profetas del Antiguo Testamento, usando una señal visible para revelar una verdad espiritual. Y esto tiene un trasfondo muy fuerte. En los profetas, Israel muchas veces aparece representado como una viña, una higuera o un árbol del que Dios espera fruto. Dios buscaba justicia, fidelidad, arrepentimiento, misericordia y obediencia. Pero cuando solo encontraba apariencia religiosa, los profetas anunciaban juicio. Por eso esta escena no trata simplemente de botánica, es una parábola viviente. Y aquí entra la palabra clave en griego, karpos, que significa fruto. En la Biblia, el fruto no es solo algo externo, es evidencia visible de una vida verdadera delante de Dios. Por eso el problema de la higuera no eran las hojas, el problema era la ausencia de karpos. Y esto golpea fuerte porque también puede existir una fe de hojas, una vida que se ve espiritual desde lejos, pero cuando Cristo se acerca no encuentra fruto real. Puede haber lenguaje bíblico, reuniones, reputación, conocimiento, servicio, música, títulos y apariencia. Pero la pregunta de Jesús sigue siendo la misma. ¿Dónde está el fruto? Y fruto no significa perfección. Fruto significa una vida que responde a Dios con arrepentimiento, obediencia, justicia, misericordia, humildad y verdad. Porque una cosa es parecer espiritual desde lejos, y otra muy distinta es tener vida delante de Dios cuando Cristo se acerca. La higuera anunciaba algo que no tenía, y eso era una imagen perfecta de una religión que parecía viva, pero estaba seca por dentro. Por eso, cuando los discípulos ven la higuera al día siguiente, Marcos dice que se había secado desde la raíz. Ese detalle es profundo. No se secaron solo las hojas, no se dañó solo la apariencia. Se secó desde la raíz porque el problema no era superficial, era interno. Y así trabaja Jesús. Él no se queda mirando nuestras hojas, Él va a la raíz. No solo mira lo que otros ven, mira lo que realmente somos delante de Dios. Mira si nuestra adoración produce misericordia. Mira si nuestra doctrina produce humildad. Mira si nuestro conocimiento produce obediencia. Mira si nuestra vida está dando fruto o solo está sosteniendo una imagen. Y por eso esta historia no termina hablando solamente del árbol, sino de fe, oración y perdón. Porque Jesús no quiere una religión de apariencia, quiere una fe viva que dependa de Dios, una oración sincera, un corazón limpio y una vida que dé fruto para Dios. La higuera es una advertencia. No confundas hojas con fruto, no confundas movimiento con vida espiritual, no confundas reputación con comunión verdadera con Dios. Y aquí está la revelación central. Jesús maldijo la higuera porque no conocía la temporada. La maldijo porque sus hojas anunciaban una vida que no estaba allí. Era una señal profética de todo sistema religioso que impresiona desde lejos, pero cuando Dios se acerca, no encuentra fruto. Y esto nos confronta, porque muchas veces cuidamos más las hojas que la raíz. Cuidamos la imagen, las palabras, la apariencia, lo que otros ven, pero descuidamos la oración secreta, la obediencia diaria, el perdón, la humildad y la verdad. La gente puede ver hojas, pero Dios busca fruto. Y tal vez este mensaje es para alguien que por mucho tiempo ha sostenido una imagen espiritual, pero por dentro se siente seco. Tienes apariencia de fuerza, pero tu raíz está cansada. Tienes lenguaje correcto, pero tu corazón necesita volver a Dios. Tienes hojas visibles, pero sabes que el fruto se ha apagado. La buena noticia es que Cristo no revela nuestra esterilidad para dejarnos sin esperanza. Él nos llama a volver a la raíz, a una fe verdadera, a una oración real, a un arrepentimiento sincero y a una vida que no solo parezca espiritual, sino que dé fruto para Dios. Porque al final la higuera no nos advierte sobre árboles, nos advierte sobre corazones. No se trata de tener más hojas para impresionar, se trata de volver a la vida que solo Dios puede producir. Por eso Jesús maldijo la higuera, no porque tuviera hambre solamente, no porque fuera cruel con un árbol, no porque ignorara la temporada. La maldijo porque era una señal profética de una religión llena de hojas, pero sin fruto.
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0: espectacular, único en su género. Aquí está Edgar Muñoz con nosotros aquí en el estudio Alfa y Omega, presentándonos su exitazo Resucitó. Vamos a hacer una breve pausa y luego estamos con más.
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0: Y abriendo esta nueva hora, tenemos y presentamos a Joaquín Chávez desde la Argentina con Mi Medicina. Es los éxitos, las canciones, la alabanza y la adoración que tiene poder.
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0: Vamos adelante, momento de presentar lo más nuevo que tenemos en esta hora. 60 minutos nuevitos que suenan así.
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0: Ya nomás presentamos esto que está muy buenísimo. Un hombre dedicado a la alabanza.

0: Don José con nosotros. Y esto, No Está Aquí el Paraíso, es así como se llama este nuevo éxito.
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0: Presentamos en esta oportunidad la película titulada El Padre, del año 2020. Es un aclamado drama psicológico que sigue a Anthony Hopkins como actor principal, un hombre de 80 años, testarudo, que padece de demencia, mientras su hija Annie, interpretado por Oliver Coleman, intentan encontrarle cuidadores antes de mudarse a París. Anthony pierde la noción del tiempo, los lugares y la identidad de sus seres queridos. Vea esta película, simplemente El Padre.
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3: 31 de diciembre de 1937.
4: Ahora está viviendo con su hija, ¿es correcto?
3: Sí, hasta que vaya a vivir a París.
5: Papá, ¿por qué sigues con lo de París?
3: Sí, me lo dijiste.
5: No lo hice.
3: Perdona, Anne, me lo dijiste el otro día. ¿Lo has olvidado? Lo he olvidado.
5: Papá, quiero presentarte a Laura.
4: ¿Cómo está, señor?
3: Es usted muy guapa.
4: Gracias. Debo decir que es encantador.
5: Sí, no siempre.
4: Cuido de otras personas. ¿Y usted a qué se dedicaba?
3: Yo era bailarín.
5: Papá, eras ingeniero.
3: ¿Y tú qué sabes?
6: ¿Va todo bien?
3: ¿Quién es usted?
6: Anthony, soy yo. Paul.
3: ¿Quién?
6: Vivo aquí.
3: ¿Qué tontería es esa?
7: Soy yo.
3: Ah, ahí está.
6: Tu padre parecía un poco confundido.
7: ¿Algo va mal?
3: ¿Dónde está Anne?
7: Disculpa.
3: Anne, ¿dónde está?
7: Estoy aquí. Papá, ¿qué te pasa?
5: Lo vi en sus ojos, no sabía quién era. Era una extraña para él.
3: No pienso dejar mi piso. ¡No pienso dejar mi piso!
8: La situación es muy simple. Mi hija es de la opinión de que yo no puedo valerme solo.
5: Siento mucho todo esto.
8: ¿Por qué? Lo entiende perfectamente.
5: Es importante. Te lo expliqué todo.
8: ¿Por qué me miras como si pasara algo? Todo está bien.
5: Todo va a estar bien. Te lo prometo.
8: Aquí pasa algo raro.

0: definitivamente en la nueva temporada del programa. Pronto a estrenarse, por cierto, tenemos gente que va a estar con nosotros interactuando y, por supuesto, dándonos siempre su chispa especial. Y uno de ellos es el nuestro querido hermanijillo que está acá con nosotros y que manda su saludo para toda la gente que está escuchando el programa. Hermanijillo, ¿cómo está?
1: Hola, hola. Francisquillo, aquí don Hermanejillo, reportándose, intentando ser santo desde las 5 de la mañana. Wow. Pero después me enojo en el tráfico, me quemo con el café y se me sale un ¡ay, carambillas! Por eso ya entendí, Hermanejillos, sin Dios uno quiere volar al cielo, pero despega con batería prestadilla. Por eso solo él es nuestra batirijilla. No se olviden, ya viene la nueva temporadilla de Momento de Gozú. Ahí estamos, hermanillos.
0: Muy bien, gracias.

0: nueva producción de la gente de Sound by Four con nosotros, seremos santos. Avanzamos, avanti capo, la batalla es nuestra.
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0: Muy bien, dentro de los nuevos éxitos, canciones en primicia, sugerencias nuevas que ponemos en el programa. A continuación presentamos a Felipe José María. Sonreír de nuevo se llama esto.

0: Hermanos, estamos camino a Pentecostés y en este tiempo de preparación para recibir una vez más el Espíritu Santo, llega con nosotros Padre Valentín Aparicio. Preparados para la efusión de ese Santo Espíritu, mi hermano. ¡Muy bien, arriba!
1: Estamos a punto de celebrar la fiesta de Pentecostés. La fiesta de Pentecostés, os suena la palabra penta, 5, quiere decir 50 días después de la Pascua, hace 50 días que pasó la Semana Santa. Y todos conocéis los eventos que sucedieron en estas fechas. En la primera página de los Hechos de los Apóstoles tenemos cómo los apóstoles estaban encerrados en el cenáculo por miedo a los judíos, hasta que reciben la efusión del Espíritu Santo y comienzan a evangelizar con valentía por todas partes. Bueno, Pentecostés es una fiesta de origen judío. Ya los judíos celebraban Pentecostés. Esto es algo que puede sorprender a la mayoría, porque estamos tan familiarizados con el nombre que pensamos que es una fiesta cristiana, ¿no? Es una fiesta judía. De hecho, en hebreo se llama Shavuot, o la fiesta de las semanas. ¿Qué se celebraba en Pentecostés? Fijaos que estamos al final de la primavera, principios del verano, y justo ahora, si fuésemos agricultores, o mucha de la gente que me estáis oyendo y sois pues más del ámbito rural, pues justo en esta fecha se empiezan a recoger las primeras cosechas. Por eso en Pentecostés se le agradecía a Dios la bendición que nos daba la tierra. Y hoy día los judíos en esta fiesta suelen hacer grandes cestos y los llenan de fruta, los llenan de cebada o los llenan de un montón de, bueno, cualquier cosa que pueda producir el campo y se ofrecen a Dios como signo de acción de gracias. Sin embargo, esta fiesta de origen agrícola que ya Israel celebraba coincide con uno de los mayores eventos de la historia de Israel. Pensad que la noche de Pascua el pueblo de Israel sale de Egipto, sale de la esclavitud del faraón. ¿Cuándo llega el pueblo de Israel a pie del monte Sinaí? En la fiesta de Pentecostés. Tardaron 50 días desde que salen de la frontera de Egipto y cruzan el Mar Rojo hasta que llegan a una especie de páramo desértico, montañoso, como es la península del Sinaí, y se colocan al pie del monte Sinaí, de tal forma que quiso Dios que cuando se sella la alianza del Sinaí, que todos tenéis en la mente porque Dios le regaló a Moisés esas dos tablas con los 10 mandamientos, coincidió con la fiesta de Pentecostés, de tal forma que para el pueblo de Israel Pentecostés es importantísimo porque es agradecerle a Dios los frutos, los primeros frutos de la tierra, y agradecerle a Dios el fruto espiritual más bonito que tenía Israel, que es la ley, o como llaman los judíos en hebreo, la Torá. ¿Por qué quiso ahora Jesús enviar el Espíritu Santo en la fiesta de Pentecostés? Porque Jesús podía haber enviado el Espíritu Santo en el momento de la ascensión, o lo podía haber enviado 30 días después de resucitar, o una semana. ¿Por qué se esperó 50 días con los apóstoles todavía aguardando en Jerusalén? ¿Por qué quiso Dios que el derramamiento del Espíritu Santo coincidiese con la fiesta judía de los Shavuot o de Pentecostés? Muy sencillo, porque el Espíritu Santo es la ley nueva de nuestros corazones y Jesucristo ha venido a instaurar una nueva alianza. De hecho, cada vez que vamos a misa, las palabras de la consagración del cáliz que dicen: este es el cáliz de mi sangre, sangre de la alianza nueva y eterna. Y todos los profetas, por ejemplo, el profeta Joel, el que más había vaticinado desde la lejanía de los siglos, que esta nueva alianza coincidiría con una nueva efusión del Espíritu Santo. Por tanto, el Espíritu Santo se infunde el día de Pentecostés, que era el día en el cual Israel recordaba la antigua alianza, la alianza del Sinaí. ¿Y qué quiere Dios en esta fiesta? Pues sobre todo sacarnos de nuestro confinamiento espiritual. Estamos este año muy familiarizados con la palabra confinamiento. Los apóstoles vivían confinados en el cenáculo. En este caso no era el miedo a un virus, a un virus que atacaba, sino el miedo a las autoridades judías, el miedo a padecer la persecución. Bueno, pues el Espíritu Santo logra romper toda barrera interior, logra deshacer todos los miedos y hacer que la Iglesia se convierta en la Iglesia que leemos en los Hechos de los Apóstoles, esa Iglesia valiente que prende fuego al mundo predicando el Evangelio. Pues querida familia, feliz día de Pentecostés. También nosotros estamos a la espera de poder recibir el Espíritu Santo.

recuerdazo, señores. Baja el río, Grupo Carisma Verde, Caoba Nickel. Vamos adelante, mi hermano. Aquí está de brother Francesco Lee en el micrófono, llevándote los mejores éxitos del momento.

0: recibiendo bendiciones.
1: Volumen.

0: ese gran recuerdo. Quiero estar contigo, señor. Vamos adelante, el último estreno está acá.
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0: Lo que viene a continuación es realmente algo muy bellísimo, una inspiración que nace desde lo profundo del corazón, en alabanza y adoración, en espíritu y en verdad. Su nombre es Che Música, con nosotros.
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0: En una simbiosis única dentro de lo que es la alabanza y la adoración de la música católica. Che Música desde República Dominicana, junto al Padre Luis Po. Jesucristo, buen pastor.
3: Jesucristo, buen pastor.

0: presentamos a Che Música junto a Padre Luis Lupo, Jesucristo, mi buen pastor, aquí con nosotros en este momento de gozo, el último estreno de este mes de mayo.
1: Queridos amigos, soy el Padre Ángel Espinosa de los Monteros. Como sacerdote, pues me toca escuchar a muchas personas todos los días a través de las redes, del WhatsApp, los medios, tecnología, o presencialmente, personalmente. Ya te imaginarás la cantidad de veces que he escuchado: Padre, pida mucho por mí, Dios todavía no me ha escuchado, le estoy pidiendo mucho a Dios, pero no se da. Te entiendo, y a veces tenemos prisa de quitarnos el dolor, la ansiedad, las dificultades. A veces no nos damos cuenta de que Dios permite todo eso para aumentar nuestra fe, nuestra dependencia de Él, nuestro amor, nuestra esperanza, y por tanto nos mantiene un poquito así. Dios siempre dice que sí, pero no nos dice inmediatamente que sí. Algunas cosas serán inmediatas, otras nos pone un poquitín a prueba. Pero yo quisiera que hoy meditáramos sobre esto. Amanecer con vida es el mejor regalo que Dios nos da. Amanecer con vida. Todos los días me toca a mí saber de la muerte de personas. Por el Face nos enteramos de la muerte de los artistas, futbolistas, de la gente importante. Ayer murió a los 91 años el artista que salió en la película tal, y todos dicen, mira quién murió. Pero para los que somos curas, todos los días merodea la muerte por todas partes. Todos los días me piden misas de difuntos. Claro, cuando el difunto tenía 96 años, ya le tocaba, estaba en lista de espera, ya era un proceso natural, incluso se puede decir ya convenía, estaba muy deteriorada su salud, era un peso ya para él mismo, ya le urgía ir a descansar, y no solamente a descansar, a ser eternamente feliz. Pero ¿y qué decir cuando me toca enterrar a una persona de 30 y 40 y 60 años? Amanecer con vida es el mejor regalo que Dios nos da. Nosotros quisiéramos otras cosas, muchas veces materiales, soluciones a problemas. No nos damos cuenta que lo mejor que me puede pasar es despertarme hoy y ser consciente y decirle: gracias, Dios mío, un día más. Ayúdame a usarlo para tu gloria y para amarte en mis hermanos. Despertad con salud, aunque no tengamos todos los medios y todas las cosas que quisiéramos. Otro grandísimo don. Despertar al lado de mi marido, de mi mujer, o con mis tres hijitos en mi cama, aunque no tenga una cantidad de cosas que quisiera. ¡Qué don tan maravilloso! Despertar creyendo en Dios, amándolo y con la esperanza de un día ir a gozar eternamente de Él, es que todos los días nuestro Señor derrama una tonelada de dones encima de nosotros. Podríamos seguir: despertar con trabajo. Hay mucha gente que no tiene trabajo y estamos pidiendo por ella, pero tú todos los días muy probablemente despiertas o con tus estudios arreglados o con tu trabajo. Más pesado, más cansado, más sencillo, cada quien sabe en qué, pero despertar con fe, con esperanza, con amor, con salud, con trabajo, evidentemente con vida, despertar con amor, con mis seres queridos, y luego me dices: Padre, pida mucho por mí, Dios no me hace caso, que se voltee a verme a mí ya un ratito. ¿Te convendrá lo que estás pidiendo, queriendo, disque necesitando? Que se vendan ya las 7 casas que tengo, el fraccionamiento que empecé. Mira, síguele trabajando, no te voy a decir que no se venda, de eso vives. Que se venda inmediatamente, que se venda cuando tú quieres, que se venda fácilmente. A lo mejor todo eso podría echar a perder nuestro trabajo, me podría hacer convertirme en un arrogante, en un prepotente, en un triunfador exitoso. A lo mejor Dios no quiere eso para mí. Dios quiere trabajo, quiere batalla, quiere lucha, quiere entrega. Porque a unos sí se les da todo. No sabemos, no sabemos lo que han luchado, lo que ha costado, lo que han batallado. Yo te digo, despertar cada mañana es el don más grande. Despertar con fe, con esperanza y con amor. Despertar con salud. Despertar con el amor de los tuyos. ¡Qué

0: Y así llegamos a la parte más importante del programa, la lectura del Santo Evangelio de esta semana. Espíritu Santo bendito de Dios, acude en nuestra ayuda. Tú eres la luz que ilumina nuestro sendero y nos das la fuerza y fortaleza para continuar adelante. Hoy, Espíritu Santo, muéstranos lo que el Padre nos quiere decir a través de su palabra. Hermano, el Evangelio de esta fecha está extractado del libro de Juan 20, 19, 23. Luego está Fray Nelson Medina con la reflexión de esta santa palabra.
1: Al atardecer de aquel día, el primero de la semana, estando los discípulos con las puertas cerradas por miedo a los judíos, se presentó Jesús en medio de ellos y les dice:
2: paz a vosotros.
1: Y dicho esto, les mostró las manos y el costado. Los discípulos se llenaron de alegría al ver al Señor. De nuevo les dijo:
2: paz a vosotros. Como me envió el Padre, así también yo os envío.
1: Dicho esto, sopló sobre ellos y les dice: recibid el Espíritu Santo. A quienes perdonéis los pecados, les son perdonados. A quienes se los retengáis, les son retenidos.
3: La gran fiesta de Pentecostés ha sido el camino que hemos recorrido durante todo el tiempo pascual. Es decir, que la resurrección de Jesucristo nos ha lanzado desde el principio hacia Pentecostés. Desde el principio. Porque todo lo que sucede en la Pascua de nuestro Señor Jesucristo es lo que Él ha querido que suceda en nosotros. Y todo lo que ha de suceder en nosotros, todo sucede por la gracia y por la fuerza del Espíritu Santo de Dios. Por eso, sin Pentecostés, la Pascua se queda simplemente como una noticia afuera, como algo muy bonito que le pasó a alguien llamado Jesús de Nazaret. Algo que está como una especie de espectáculo maravilloso. Para que la Pascua no sea un espectáculo, sino que sea una realidad, para eso es Pentecostés. Para que la Pascua no sea un recuerdo, sino que sea

sea tu vida. Para eso es Pentecostés. Para que la Pascua no se quede afuera, sino para que la Pascua entre en ti. Para eso es Pentecostés. Jesús mismo lo dijo. Jesús dijo: si no me voy, no vendrá a ustedes el Paráclito, el Espíritu Santo, el Abogado, la promesa del Padre. Solo Él, solo el Espíritu Santo puede hacer esa obra preciosa. Ahora bien, ese Espíritu nos va a transformar. ¿Pero qué significa que nos va a transformar? Significa que va a hacer de nosotros una persona distinta de lo que nosotros éramos. Es algo así como una despersonalización. Mira, este punto es fundamental, por favor. Lo que nos despersonaliza es el pecado. El pecado es lo que pone una barrera que te impide conocer a aquel de quien eres imagen. Porque todos nosotros somos imagen y semejanza de Dios. Pero esa imagen es la que ha sido deformada por el pecado. Entonces, el pecado nos ha despersonalizado. Y el poder del Espíritu Santo quita esa barrera, quita esa mentira, quita esa deformidad para que aparezca tu verdadero ser, para que aparezca tu verdad más profunda, para que aparezca el amor más limpio que hay en tu alma. Para eso viene el Espíritu Santo. Entonces el Espíritu Santo no me va a quitar lo que yo soy, me va a devolver lo que yo no había podido ser. Y no había podido ser porque estaba en las garras del pecado, porque estaba en la esclavitud, porque estaba enajenado. El pecado me había alienado. El Espíritu Santo me devuelve a mi verdadero y más puro y más perfecto ser. ¿Y cuál es la obra que hace el Espíritu? Pues mira el nombre que tiene: Espíritu Santo. Es el Espíritu Santificador. Y el Espíritu Santificador, la maravilla que hace es santos. ¿Quieres saber qué hace el Espíritu Santo? Abre el santoral. Mira lo que hizo en una Santa Teresita, en una Santa Catalina, en un Santo Domingo, en un San Francisco Javier, en un San Francisco de Asís. Ese que aparece ahí, ese es el verdadero. Esa que aparece ahí, esa es la verdadera. Y por eso el Espíritu Santo quiere llevarnos a la más pura realización de nuestro propio ser. Eso precisamente es lo que se logra cuando dejamos obrar el Espíritu. Por eso hoy tenemos que suplicar: ven, ven, ven, ven Espíritu Santo de Dios, por los méritos, por la intercesión de las llagas de Cristo. Ven Espíritu Santo. Amén.

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2: en el cual hay que apoyar a lo que viene todavía. Deberíamos trabajar como se está empezando a trabajar. Empezar a ordenarnos como cabaneños. Eso es lo más importante, hermanos. Tenemos que entendernos nosotros. No tenemos que estar peleándonos. Mientras peleemos, no hay avance. Seguimos retrasados. En ese entendido, yo quisiera que haya una buena coordinación, más que todo, de todas las organizaciones asentadas en el sector, ¿no? En la plaza y en todos los sectores que hay en nuestra población. Coordinaremos, hablaremos para un buen desarrollo de nuestro municipio. Así tendremos más visitantes, más ingresos económicos para nuestra población, ya que dijo el ejecutivo de los gremiales, el único trabajo o negocio que tenemos es el turismo. No, hermanos, con eso yo quiero felicitar. Bueno, ha habido muchos percances, pero está la obra bien. Agradecer al honorable alcalde.
1: 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Arstasipcarac. ¿Cómo se hace, India?
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2: 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entrenadores del capital Puerto Costa! ¡Hola, las cinco secciones del municipio de Puerto Costa! ¡Hola! ¡Hay un campo raro, una campeona, una caja, arjatapta, gilanacuya, canaca! ¡Que renuncia el gobierno! ¡Incapaz! ¡Cuándo! ¡Cuándo!
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12: Hola, ¿cómo están amigos y amigas? Muy buenos días, sean bienvenidos y bienvenidas a este espacio del informe policial de la Red de Noticias Éxito. A continuación les contamos los hechos más destacados.
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12: Niño de 12 años falleció en Yayagua tras no poder ser evacuado por los bloqueos en las carreteras.
13: La tragedia de los bloqueos volvió a cobrar una vida en el norte del departamento de Potosí, donde un menor de 12 años de edad falleció la madrugada del jueves 21 de mayo, luego de que la ambulancia que lo trasladaba a un centro médico de mayor complejidad fuera retenida a un punto de bloqueo, impidiendo que continúe su recorrido y reciba atención médica oportuna. Informó así Pompeo Sánchez, comandante departamental de Policía de Potosí.
14: Del centro médico del municipio de Pocuata fue trasladado hacia Yayagua, al centro de salud de esa localidad, y los médicos, por recomendación, hicieron los trámites para que el mismo sea transferido a la ciudad de Potosí para continuar con el tratamiento que corresponde y las curaciones.
13: El niño había sido derivado del municipio de Pocuata la noche anterior tras presentar complicaciones en su salud que requería atención especializada urgente. Sin embargo, durante el trayecto, el vehículo de emergencia quedó detenido debido a las medidas de presión instaladas en las rutas de Norte Potosí.
14: En la ruta de Yayagua hacia Potosí, el punto de bloqueo de Ventilla, los bloqueadores han impedido el paso de esta ambulancia con este menor que se encontraba en el interior.
13: La interrupción del paso retrasó de manera crítica el traslado del paciente, situación que terminó agravando su estado de salud hasta provocar su deceso.
14: Ordenaron para trasladar hacia el departamento de Oruro por la ruta de Machacamarca. Ya habían hecho las gestiones y el vehículo estaba en movimiento, pero en ese recorrido el menor ya falleció.
13: Red de Noticias Éxito, Milton Bracamonte, Potosí.
12: Más de 200 personas son investigadas por los disturbios en La Paz, 12 ya fueron enviados a la cárcel.
15: Número de personas investigadas, una cantidad de 247 personas investigadas dentro de la presente causa.
12: Desde el inicio de las movilizaciones, la Fiscalía atendió 57 casos, de ellos 7 fueron aperturados de oficio y se investiga a 247 personas, 93 fueron imputados, de los cuales 12 fueron enviados a la cárcel con detención preventiva por cometer diferentes delitos como deterioro a bienes del Estado, instigación pública a delinquir, homicidio en grado de tentativa, atentado contra el presidente y otros dignatarios, informó el fiscal departamental Luis Carlos Torres.
15: Cerca a la fecha tenemos una cantidad de 57 casos atendidos por parte del Ministerio Público. Tenemos 6 casos, en este caso ya actualizado a la fecha, 7 casos aperturados de oficio por parte del Ministerio Público, es decir, por la Comisión de Crisis. Número de personas investigadas, una cantidad de 247 personas investigadas dentro de la presente causa. Número de personas arrestadas, de acuerdo al reporte, tenemos 154 arrestados, los cuales que a la fecha se encuentran con inicio de investigación y efectivamente ellos se encontrarían en libertad. Número de personas aprehendidas con medidas sustitutivas 93, los cuales ha determinado la autoridad jurisdiccional. El número de personas con detención preventiva, 12 personas que estuvieran ya con detención preventiva. Entre los delitos que el Ministerio Público está investigando dentro de estas causas vendría a ser destrucción o deterioro de bienes del Estado, instigación a pública delinquir, ultraje a símbolos nacionales, atentados contra el presidente y otros dignatarios, tenencia, porte, portación ilícita, asociación delictuosa y otros.
12: El caso más relevante es de los 2 efectivos policiales que fueron brutalmente golpeados en el teleférico Celeste. Los agresores fueron enviados a la cárcel.
15: Hemos referido entre los casos más relevantes que ha tenido el Ministerio Público, vendría a ser el caso del policía herido del teleférico, al cual la autoridad jurisdiccional ha dispuesto la detención preventiva por el plazo de 3 meses en el penal de San Pedro para 2 ciudadanos.
12: Red de Noticias Éxito, Miriam Chungara, La Paz. Y el IDIF atendió 55 personas heridas durante las movilizaciones.
16: Tenemos un total de, en La Paz, de 55 personas valoradas, entre civiles, policías y personas detenidas.
12: El Instituto de Investigaciones Forenses atendió a 55 personas que resultaron heridas durante los conflictos sociales que derivaron en enfrentamientos entre la policía y los movilizados, entre ellos civiles, policías y periodistas, quienes presentan golpes, quemaduras y otro tipo de lesiones, informó Helen Camacho, responsable del IDIF.
16: A partir del 12 de mayo a la fecha se tiene ese total de valoraciones médico-forenses. Se ha hecho las valoraciones tanto a policías y civiles, en un total de 12 policías, 12 civiles, y el resto son detenidos en cuanto a valoraciones de estado de salud y lesiones. Dos oficiales de policías que se encuentran en el Hospital Obrero y el otro en el oftalmológico de la Caja Nacional de Salud, producto de las agresiones a nivel del teleférico celeste. Escoriaciones, presentan quemaduras de primer y segundo grado, producto también de las esquirlas de dinamita.
12: En el caso del policía que podría perder el ojo por la golpiza que recibió en el teleférico celeste, indicó que se solicitó una valoración para corroborar su estado de salud.
16: El día de hoy se ha solicitado valoraciones complementarias a los dos oficiales de policía. Al momento los certificados están en elaboración. Tendría que esperar el informe que el médico forense que ha realizado la complementación nos indica.
12: Asimismo, este viernes un camarógrafo fue valorado por el IDIF toda vez que fue agredido por los manifestantes.
16: Dos periodistas, que se han presentado a la valoración médico forense.
17: ¿Cuál ha sido el diagnóstico?
16: Al momento están en las valoraciones. Una vez que concluyan, se va a emitir el certificado correspondiente.
12: Red de Noticias Éxito, Miriam Chungara, La Paz. Cambiamos. Las Fuerzas Armadas denuncian la presencia de grupos irregulares con armamento bélico. La Fiscalía indaga esos extremos.
15: Nosotros vamos a tener previamente una reunión como Fiscalía Departamental de la PARC con la instancia correspondiente, llámese Ministro de Defensa, Policía Boliviana.
12: El Ministerio de Defensa y las Fuerzas Armadas expresaron su preocupación por la presencia de grupos irregulares con armamento bélico de alto calibre en distintas regiones del país, luego de la difusión de videos que circulan en redes sociales donde se observa a personas

0: información, si evidentemente es fidedigna o no, a efectos también de poder iniciar las acciones correspondientes. Pero nótese de que nosotros como Ministerio Público vamos a trabajar para poder en primera instancia con las reuniones de coordinación ver la situación en la que se encuentra ese aspecto.
1: Dijo que se valorará si corresponde activar una investigación de acuerdo a los elementos que se colecten.
0: Bien, hay que valorar y analizar, vuelvo a señalar, ¿no? Nosotros debemos ser siempre objetivos y respetuosos como Ministerio Público antes de emitir un criterio, y evidentemente será tras las reuniones que vamos a convocar como Ministerio Público a las instancias correspondientes, llámese Policía, Ministerio de Defensa y los fiscales de crisis, a efectos de que nosotros podamos valorar y efectivamente ver la viabilidad y también poner en conocimiento una posible tipificación sobre el actuar desplegado por parte de sus ciudadanos.
1: Red de Noticias Éxito, Miriam Chungara, La Paz. La Fiscalía descarta órdenes de aprehensión contra dirigentes de Caranavi por los bloqueos.
0: Se ha podido establecer efectivamente que esas órdenes de aprehensión eran falsas.
1: La Fiscalía aclaró que no se emitió ninguna orden de aprehensión contra dirigentes del municipio de Caranavi, luego de que se abrió una investigación contra el ejecutivo de la COP, Mario Argollo, y otros por presuntos delitos de terrorismo y acción delincuencial.
0: Bien, debemos establecer que evidentemente el Ministerio Público, la Fiscalía Departamental de La Paz, ha tomado conocimiento sobre esas órdenes que han circulado en medios de comunicación. Debemos referir de que la Comisión de Fiscales de Crisis también se encuentra en enlace de comunicación del Ministerio Público, quien evidentemente con las consultas y el CUD de los casos se ha podido establecer efectivamente que esas órdenes de aprehensión eran falsas. Nosotros vamos a informar a la opinión pública evidentemente sobre cualquier actuación que realice el Ministerio Público, que será puesto en conocimiento de la opinión pública, es decir, ustedes como prensa que van a transmitir la información, pero nosotros ya hemos sacado y hemos puesto en conocimiento a ustedes de que evidentemente esas órdenes de aprehensión eran falsas.
1: Afirmó que la única orden de aprehensión que se emitió es en contra del ejecutivo de la COP.
0: Sí, evidentemente es el dato oficial que ha lanzado el Ministerio Público, eso también por parte de nuestro fiscal general del Estado, y yo también lo replico como fiscal departamental.
1: Red de Noticias Éxito, Miriam Chungara, La Paz.
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1: Envían a la cárcel a los 6 sujetos investigados por la quema de un vehículo policial.
3: 2 meses de detención preventiva hasta 6 personas en el penal de San Pedro, mientras dura la sentencia.
1: Las 6 personas aprehendidas por la quema de un vehículo policial en puertas de la Fuerza Especial de Lucha contra el Crimen de La Paz, luego de los enfrentamientos con la policía el pasado lunes, fueron enviados a la cárcel de San Pedro por 2 meses con detención preventiva por el delito de destrucción y deterioro a bienes del Estado, informó el jefe de la División de Corrupción Pública, Fabio González.
3: Llevaba durante las medidas cautelares estas 6 personas aprehendidas por el delito de daño y deterioro a bienes del Estado en relación a la patrulla quemada en los enfrentamientos el día lunes, en los cuales el juez ha determinado dar 2 meses de detención preventiva hasta 6 personas en el penal de San Pedro mientras dura la sentencia. Bueno, estamos en las primeras diligencias investigativas, lógicamente se sigue haciendo un estudio a las cámaras de seguridad, a las daños a estas instalaciones, y así también otras imágenes que puedan haber conseguido los investigadores, y vamos a seguir llamando a personas a declarar o a aquellas personas que sean identificadas dentro de los videos, ¿no?
4: ¿Está esperando todavía su traslado a la cárcel?
3: Bueno, sí, estamos a la espera del mandamiento del juzgado de turno para que estas personas sean trasladadas al penal correspondiente.
1: La mayoría de estas personas se acogió al silencio.
3: Y bueno, tenemos entendido que la mayoría de estas personas se han acogido a su derecho a guardar silencio, ¿no? Lógicamente, por parte de los investigadores se ha presentado el congelamiento de imágenes y así también la vestimenta en las cuales estas personas estaban en ese momento. Se puede identificar estas características, lo que ha servido para que el juez determine esta detención preventiva, ¿no? Bueno, estas 6 personas están siendo procesadas por daño y deterioro a bienes del Estado, ¿no?
1: Red de Noticias Éxito, Miriam Chungara, La Paz. Cambiamos. La Fiscalía imputa y pide cárcel para el sujeto que mató a su pareja en La Portada.
5: Detención preventiva por el lapso de 6 meses.
1: La Fiscalía emitió la imputación formal en contra del sujeto que mató a su pareja de 38 años de edad en un domicilio en la zona La Portada de la ciudad de La Paz. En la audiencia de medidas cautelares pedirá la detención preventiva en la cárcel, informó el fiscal Frank Vázquez.
5: Se ha procedido a realizar la imputación formal, el mismo que ha sido puesto en conocimiento de la autoridad jurisdiccional, a los efectos de que el mismo resuelva su situación jurídica. El Ministerio Público informe

0: tipo de delito se ha calificado como feminicidio, ¿ya? Y está solicitando la detención preventiva por el lapso de 6 meses, puesto que en estos 6 meses el Ministerio Público tiene que procesar algunos otros elementos, como también se ha en las cámaras de seguridad donde se ha encontrado en la cocina, justamente donde aparece.
1: El sujeto al momento se encuentra internado en el hospital de La Portada, ya que después de cometer el crimen intentó acabar con su vida.
0: El señor se encuentra hospitalizado porque una vez cometido el hecho, él ha intentado quitarse la vida, ¿ya? Él ha utilizado un cable eléctrico grueso de color naranja, el cual ha procedido a colgarlo hasta el primer piso y se ha lanzado. Por la fuerza o el peso también de esta persona, del sindicado, ha llegado a caer. Ese mismo, por la caída, ha tenido múltiples lesiones. Él mismo ha sido evacuado en el hospital de la zona de La Portada. Actualmente, el señor se encuentra en terapia intensiva. El señor está estable.
1: Red de Noticias Éxito, Miriam Chungara, La Paz. Una joven denunció que fue víctima de violación grupal en Oruro.
2: La víctima habría interpuesto la denuncia, estando inclusive reaccionando toda vez que la misma habría consumido bebidas alcohólicas y también habría sido dopada en este caso.
1: Una joven fue víctima de una presunta violación grupal en la ciudad de Oruro. Fue dopada cuando consumía bebidas alcohólicas con 5 sujetos y agredida sexualmente, informó la fiscal Patricia Landaeta.
2: Es que se han realizado el despliegue de investigativo correspondiente junto con personal de inteligencia de la FCB, esto a efecto de establecer la autoría de los presuntos, en este caso de los autores, y se ha podido realizar los actos investigativos correspondientes a estos hechos y también corroborando la declaración de la víctima, en los cuales ha podido identificar a 5 personas con las cuales habría ido a consumir bebidas alcohólicas y habría estado en un estado de ebriedad. La misma habría sufrido una agresión sexual conforme a los antecedentes que se tiene, como ser el certificado médico forense. Se ha podido realizar el desfile identificativo en el cual
1: al momento la fiscalía busca establecer la participación de estos sujetos en el hecho.
2: Se ha podido establecer la autoría de ciudadanos que habrían cometido este hecho, pero estamos aún realizando los actos investigativos correspondientes y realizando las indagaciones que también corresponden a efecto de establecer e individualizar principalmente qué es lo que habría realizado cada ciudadano.
1: Red de Noticias Éxito, Miriam Chungara, La Paz. DIPROVE recuperó 5 motocicletas robadas en Cochabamba. 2 personas fueron aprehendidas.
3: Entonces se puede recuperar 5 vehículos, motocicletas robadas.
1: DIPROVE recuperó 5 motocicletas que fueron robadas en distintas zonas de la ciudad de Cochabamba. 2 de los vehículos estaban en poder de 2 sujetos en el interior de una furgoneta. Los mismos fueron aprehendidos, informó el director nacional de DIPROVE, Pavel Tobar.
3: Atención de estas 2 personas. En flagrancia se encontraban con esos 2 vehículos que habían robado, 2 motocicletas. Una vez llegado hasta su sitio, bueno, el lugar donde almacenan sus fechorías, es que justamente se encuentran 3 más, ¿no? Entonces se han podido recuperar 5 vehículos, motocicletas robadas durante estos días en la ciudad de Cochabamba y se ha detenido a los 2 autores de este hecho en flagrancia.
1: Asimismo, informó que en las últimas semanas se logró recuperar más de 40 motocicletas tras el trabajo realizado por esta unidad policial.
3: Hemos estado ya las 2 semanas, hemos hecho una intervención donde se recuperan 48 motocicletas en Cochabamba, perdón, y habrían estado ya rebajando los casos por robo de motocicletas. Y justamente esta semana se han incrementado y es por eso que se ha realizado este patrullaje y se ha logrado dar con estas 2 personas y pescarlos, agarrarlos, detenerlos en flagrancia con las motocicletas.
1: Red de Noticias Éxito, Miriam Chungara, La Paz. Y en Tarija la fiscalía confirma investigación contra 2 personas más por el caso Aramayo.
4: Gracias. Fiscalía confirma investigación a 12 personas más por el caso de Mauricio Aramayo. Presuntamente serían del Verde Olivo. José Mogro, fiscal del departamento de Tarija, dio a conocer acerca de estas investigaciones.
5: Un informe de inteligencia en el cual nos han solicitado que como Ministerio Público podamos ampliar una investigación sobre terceras personas. Entiéndanos de que al momento esta información está siendo procesada. Como Ministerio Público también estamos realizando las investigaciones correspondientes, estamos emitiendo las directrices correspondientes, y en su momento, cuando tengamos los elementos o indicios de vinculación con algunos, ya sean personas civiles o policiales, vamos a brindar la información necesaria. Pero sí ha llegado al despacho fiscal un informe de inteligencia con respecto a la probable participación o vinculación al presente caso con respecto a otras personas.
6: Doctor, ¿hay más órdenes de aprehensión sobre este caso?
5: Hasta el momento no. Lo que sí les podía decir, lo que le dije anteriormente, les repito que existe un informe de inteligencia que nos ha llegado y que ha sido procesado, está siendo procesado, y que se están realizando o ordenando directrices para...
6: ¿Cuántas personas más, doctor?
5: Dos personas, pero en este momento no vamos a dar por el tema de la complejidad de la investigación, no vamos a dar el nombre, pero, o los nombres, perdón, pero sí se va a investigar.
7: ¿Son funcionarios policiales?
5: No voy a poder dar esa información, pero sí decirles de que ha llegado un informe de inteligencia por parte de la policía al Ministerio Público.
4: Entre tanto, desde el Comando Departamental de la Policía Boliviana, lo propio, abren las puertas para que se puedan investigar, pero no se confirma ni se descarta.
8: El Ministerio Público recibe información reservada de parte de inteligencia, a la que altos mandos hacen conocer al Ministerio Público para que se hagan investigaciones, a las cuales nosotros tenemos cierta limitación. En tal sentido, yo por ahora no puedo confirmar ni desestimar.
4: Red de Noticias Éxito, Mario Fernández, ciudad de Tarija.
1: Hasta aquí la información policial. Le invitamos a seguir con la programación de la radio. Permiso.
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14: Son las 7 horas en punto.
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5: Vamos a avanzar con más en esta primera edición de la Red de Noticias Éxito 7:12. A los hechos más importantes de las últimas horas. El Senado, en una sesión desarrollada la pasada jornada en la capital del estado, aprobó la abrogación de la ley que regula los estados de excepción.

0: 1. Proyecto de ley 1.1. El senador Diego Ávila Navaja presenta el proyecto de ley que abroga la ley número 1. Proyecto de ley 1.1. El senador Diego Ávila Navaja presenta el proyecto de ley que abroga la ley número 1341 del 23 de julio del 2020 de estado de excepción en aplicación al artículo 107 del Reglamento General.
1: Desde la Casa de la Libertad en Sucre, el Pleno de la Cámara de Senadores aprobó este domingo el proyecto de ley que abroga la ley 1341 que regula los estados de excepción en Bolivia y la remitió a la Cámara de Diputados para su consideración. Esta norma establece reglas y límites para el presidente de Bolivia cuando decide declarar un estado de excepción, una medida aplicada en situaciones de emergencia. Esto se debe ya que en el país se cumplen 24 días de protestas lideradas por la Central Obrera Boliviana y los campesinos, quienes exigen la renuncia del presidente Rodrigo Paz.
0: Existe el apoyo por más de 2/3, señor presidente.
2: Gracias. Queda aprobada la dispensación de trámites. Por lo tanto, pido al señor secretario de lectura al proyecto de ley para su tratamiento en la estación en grande y detalle.
0: Proyecto de ley que abroga la ley número 1341 del 23 de julio del 2020. Decreta, artículo único, se abroga la ley número 1341 del 23 de julio del 2020 del estado de estados de excepción. Eso es todo, señor presidente.
2: Bien, pongo en consideración en su estación en grande la presente ley. Pido a los señores y señoras senadores que estén de acuerdo con la misma, se sirvan levantar la mano, por favor. Informe, señor secretario.
0: Existe el apoyo por más de 2/3, señor presidente.
2: Gracias. Queda aprobada la ley en su estación en grande. Pido al señor secretario de lectura al artículo único de la presente ley para su consideración en detalle.
0: Artículo único. Se abroga la ley número 1341 de 23 de julio del 2020 de estados de excepción.
1: Durante el tratamiento en su estación en grande, fue aprobado por más de 2/3 de los votos y posteriormente en su estación en detalle recibió similar apoyo. La sesión del Pleno del Senado se desarrolló en Sucre en conmemoración al 217 aniversario del primer grito libertario de América Latina.
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4: Reapareció el ejecutivo de la Central Obrera Boliviana, Mario Argollo, ha llamado traidores a los legisladores que abrogaron la norma para poder declarar estados de excepción.
5: Están pensando declarar un estado de sitio para reprimir aún más al pueblo boliviano. Es directamente una traición de estos señores que han sido votados de manera directa y elegidos por nosotros.
1: Desde la clandestinidad, el dirigente de la Central Obrera Boliviana, Mario Argollo, cuestionó a los senadores y los llamó traidores por la abrogación de la ley 1341 de estados de excepción que permitiría otorgar al Ejecutivo un mayor margen de acción y menos restricciones procedimentales para la aplicación de un estado de sitio frente al escenario de conflictividad social.
5: Tenemos que lamentar que los senadores y diputados a los cuales hemos elegido para que trabajen por la población hoy estén trabajando para abrogar una ley que impide llamar a un estado de excepción. Están pensando declarar un estado de sitio para reprimir aún más al pueblo boliviano. Es directamente una traición de estos señores que han sido votados de manera directa y elegidos por nosotros, que están ahí para luchar por nuestras reivindicaciones, para que el pueblo boliviano viva mejor. Hoy, lamentablemente, están queriendo castigar aún más de lo que hoy estamos viviendo. En ese sentido, nos sentimos muy traicionados por los, entre comillas, padres de la patria.
1: Asimismo, envió un mensaje de respaldo a los sectores movilizados y aseguró que las protestas continuarán.
5: En ese sentido, queremos mandar nuestro saludo y fuerza a todos nuestros compañeros que hoy se encuentran aún movilizados, porque la lucha continúa. Lamentablemente, hemos visto que estos días hemos tenido que lamentar estas muertes. Nuevamente, nuestra solidaridad con nuestras hermanas y hermanos que hoy están teniendo que velar a sus muertos. Fuerza, mis compañeros, y ahí vamos a estar, sigue nosotros, para estar acompañándolos en esta lucha.
1: Por último, se solidarizó con las familias que perdieron a su ser querido durante el operativo policial militar que se desarrolló en la carretera La Paz Oruro.
5: Primeramente, nuestra solidaridad con las familias que hoy están velando a sus muertos. Nuestro sentido pésame a todas esas familias que por luchar por nuestro país hoy están teniendo que lamentar el deceso de sus familiares. En ese sentido, lamentamos la manera y el proceder que ha tenido el gobierno, que ha pedido un corredor humanitario y lastimosamente con una bandera blanca en mano y con la otra reprimiendo a la población. En ese sentido, ha sido lamentable lo que ha pasado el día de ayer, que ha causado dolor y enlutecimiento hoy en nuestros compañeros y compañeras que están movilizados. En ese sentido, también.
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4: La Defensoría del Pueblo, Derechos Humanos y la Iglesia Católica piden el cese de la violencia, exhortan a deponer actitudes y sentarse a dialogar.
6: Desde la Iglesia Católica, la Defensoría del Pueblo y la Asamblea Permanente de Derechos Humanos del Alto, exhortamos al cese inmediato de toda acción violenta.
1: La Iglesia Católica, la Defensoría del Pueblo y la Asamblea Permanente de Derechos Humanos del Alto y Provincias expresaron su preocupación por la falta del diálogo entre las autoridades de gobierno y los sectores movilizados. Exhortaron al cese de la violencia.
6: Vio nuevamente una jornada de alta conflictividad social con enfrentamientos entre sectores movilizados, efectivos policiales y militares que han generado afectaciones a la integridad de las personas, así como incertidumbre, malestar y preocupación en la población que no forma parte del conflicto. La prolongación de estos hechos en los últimos días ha impactado de manera significativa en la convivencia social. Desde la Iglesia Católica, la Defensoría del Pueblo y la Asamblea Permanente de Derechos Humanos del Alto, exhortamos al cese inmediato de toda acción violenta.
7: Lamentamos que el diálogo no se haya concretado hasta ahora, situación que evidencia la necesidad urgente de establecer condiciones efectivas para la comunicación entre las partes en conflicto, con voluntad real de baja de tensión y búsqueda de soluciones mediante mecanismos pacíficos.
1: Asimismo, demandan una investigación urgente, independiente y transparente sobre los hechos ocurridos.
6: Y se demanda el esclarecimiento urgente, independiente y transparente de los hechos ocurridos, en particular aquellos vinculados a personas heridas, un fallecido y denuncias de vulneraciones a los derechos humanos.
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4: El exdiputado Amílcar Barral afirmó que el corredor humanitario organizado por el gobierno el sábado fue un fracaso. Insta a declarar estado de excepción.
8: Pero también ha sido un fracaso porque la policía ya se ha hecho rebasar.
1: El exdiputado Amílcar Barral calificó de un fracaso el operativo para habilitar el corredor humanitario en la carretera La Paz Oruro, ya que la policía y los militares fueron rebasados. Por tanto, pide al gobierno declarar estado de excepción.
8: Si bien estaba mejor organizado y encabezado por un ministro, pero también ha sido un fracaso porque la policía ya se ha hecho rebasar. Cuando pasa eso, es necesario un estado de excepción. Lo que pasó el 19, cuando ya la policía no puede parar este tipo de movilizaciones, se tiene que pedir colaboración a las Fuerzas Armadas. Y el estado de excepción está autorizado y ordenado por la justicia. Hay una supuesta ley que ha hecho Eva Copa, que no se olviden que ninguna ley puede estar por encima de la constitución política del Estado. ¿Quiénes han inmediata.
1: Dijo que es hora de que se tomen decisiones, ya que incluso estaba en riesgo la vida de un ministro durante el operativo.
8: Yo creo que son horas decisivas para Rodrigo, para que tomen decisiones, porque no se olviden que ayer ha estado en peligro hasta la vida del ministro, de periodistas, porque no están midiendo. Han mostrado por el norte de Potosí, casi llegando a Oruro, gente armada con armamentos más modernos incluso que las Fuerzas Armadas y la Policía Nacional. Esto ya se ha vuelto terrorismo. Esto está financiado por el narcotráfico. Pero si no toma decisiones, Rodrigo, no vaya a ser que no solamente tenga al frente a los masistas que quieren desestabilizar su gobierno. No vaya a ser que la gente que está sufriendo en este momento por falta de alimentos y demás salga a desbloquear, pero también a pedir las denuncias al presidente, porque no ha podido dar soluciones.
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4: El expresidente Evo Morales ha cuestionado que el corredor humanitario desarrollado el sábado haya sido ejecutado solo por la policía y los militares, sin la presencia de Derechos Humanos y la Cruz Roja.

0: Lo dice corredor humanitario.
1: Con banderas blancas.
0: Con banderas blancas, con tanques de guerra, con fusiles y hay un muerto.
2: El expresidente Evo Morales cuestionó el operativo que desarrolló el gobierno para habilitar el corredor humanitario el sábado. Dijo que solo estaba acompañada de policías y militares y no así de la Cruz Roja, la Defensoría, Derechos Humanos y la Iglesia.
0: El golpe de Estado, ¿qué hicieron? Con Biblia, ¿no? Con Biblia mataron tantos compañeros, tantos heridos. Ahora, con bandera blanca, escuchamos, dice, ¿no? Estaba Iglesia, Defensor del Pueblo, Cruz Roja Internacional, pero no hemos visto ni Cruz Roja Internacional, ni Derechos Humanos, ni Iglesia Católica. Solo hemos visto tanques, armas, militares, policías, ministros, ¿no? Ministros con bandera blanca y muertos. Entonces no está escuchando al pueblo, pues. Si algunos dirigentes han negociado, según a esos los dicen traidores, yo escuché decir traidores, no hay diálogo acá. Primero, tema fondo, cómo parar el modelo neoliberal.
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4: Evo Morales insiste en que la pacificación del país se pasa por convocar elecciones en 90 días.
0: La pacificación pasa por una transición y el presidente de transición convoca en 90 días a la elección, que es constitucional.
2: El expresidente Evo Morales señaló que la pacificación del país pasa por una transición donde se debe convocar en 90 días a las elecciones. Según el exmandatario, esa sería la vía jurídica y política para resolver el conflicto en el país.
0: Y yo no me entiendo, no me gusta a mí el término. Ya es fuera, renuncia. ¿No? Golpistas ahora son. Entonces, si esta primera propuesta no resuelve, ¿por qué no dar una salida constitucional? Mi opinión personal. Digan lo que digan. Para que no haya muertos, que no haya heridos. ¿No? La pacificación pasa por una transición y el presidente de transición convoca en 90 días a la elección, que es constitucional.
2: Dijo que es la única salida, sin embargo, ve mucha soberbia en el gobierno.
0: Están pidiendo ya que es constitucional. La transición, elección 90 días, eso pacifica. Con eso va a haber pacificación momentáneamente. Después, el otro gobierno, ¿quién me la tomará? Es totalmente diferente. Claro, ahí se para todas las privatizaciones. Pero yo veo terqueza, soberbia. No entienden al pueblo.
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4: Avanzamos con más. CSUCB radicalizará protestas desde este lunes y se dice que el gobierno, en vez de pacificar el país, incendió más las medidas de presión.
17: En vez de pacificar, ha encendido más el fuego. Y el pedido es bien claro de nuestros hermanos de base. El único pedido es la...
2: Presidente. El dirigente de la Confederación Sindical Única de Trabajadores Campesinos de Bolivia, Severo Marca, expresó su repudio al accionar de policías y militares tras el operativo de corredor humanitario que se desarrolló este sábado. Manifestó que el gobierno encendió el fuego y que las medidas de presión se radicalizarán con el único pedido de la renuncia del presidente Rodrigo Paz.
17: En los últimos días nos han tratado de vándalos, de que nosotros somos delincuentes. No nos toma en cuenta como sociedad. En ese entendido, en vez de pacificar, ha encendido más el fuego. Y el pedido es bien claro de nuestros hermanos de base. Una vez más voy a decir, somos sus representantes, sus portavoces. La decisión es muy clara. El único pedido es la de... presidente.
2: Asimismo, el dirigente campesino manifestó que el corredor humanitario es un pretexto para atentar contra el sector campesinado.
17: Hemos sido testigos, compañeros, hemos visto lo que ha pasado en lo que es en la carretera de Oruro a La Paz. Con el pretexto de corredor humanitario han salido los señores de la Policía Nacional y los militares a mando de ciertos ministros. Denunciamos el accionar del gobierno. Lastimosamente no está respetando nuestros derechos fundamentales que nos ampara lo que es la cohesión política del Estado. En ese entendido, pedimos que de verdad se actúe en forma transparente. Incluso han tenido el descaro de decir de que no hay ningún muerto. Nosotros sabemos y somos testigos, lastimosamente tenemos muertos. Una vez más estamos de lutos como sector campesino.
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4: 7:35. Dirigentes campesinos denuncian la muerte de un joven durante el operativo del corredor humanitario el sábado.
18: Realmente hay un muerto en la provincia de Roma que se ha vestido de luto.
2: luego del operativo desarrollado por la policía y los militares el sábado en la carretera La Paz Oruro. Un joven habría perdido la vida aparentemente por un balín en la provincia de Roma. El dirigente de esa región acusó a la policía por reprimir a los movilizados que bloquean las carreteras por más de 20 días, impidiendo el paso de vehículos con alimentos, medicamentos y oxígeno.
18: La provincia de Roma se ha vestido de luto, porque hermano, ayer hemos sido perseguidos con las policías, gasificados, pero realmente las mienten ellos. ¿Qué dice hermano? Han escuchado ayer que nosotros mentimos, no hay un muerto. Realmente hay un muerto en la provincia de Roma que se ha vestido de luto. Ahora hermanos, realmente duele que nos haga este gobierno, que nosotros hemos dado esa confianza y ahora nos viene a bañarse con la sangre de nuestros hermanos, de nuestras hermanas. Que realmente, hermanos, repudiamos, exigimos justicia, que realmente, hermanos, no debe actuar así. Hermanos, como ejecutivo de la provincia de Roma, me siento un poco dolido que a mi hermano, como un hijo de mí, me la han matado, hermanos, estas policías. Decir que me la han matado. Habrá justicia, pero hay justicia divina. Bíblicamente también está escrito, hermanos. Pido que haya justicia divina. ¿Cómo se sentirá su familia después que me la mataste, mi hermano, que tenía futuro por delante del joven?
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4: El gobierno, en una primera instancia, negó la muerte de una persona durante el corredor humanitario y ha descartado el uso de armas letales durante el operativo.
19: La vida de ningún ser humano no se hizo uso en lo absoluto durante el día, no hay ningún deceso.
2: El vocero presidencial José Luis Gálvez descartó que se haya registrado algún deceso durante el operativo que buscaba abrir un corredor humanitario en la carretera La Paz Oruro. Aseguró que tampoco se utilizó armas letales.
19: No ha habido uso de armas letales, de balines que pudieran comprometer la integridad. La vida de ningún ser humano no se hizo uso en lo absoluto durante el día, no hay ningún deceso registrado, ni no hay por qué hubiese, si no se han usado armas, y lo que están reflejando justamente esas imágenes falsas es eso. Por lo tanto, descartemos todas esas posibilidades, verifiquemos la información, denunciemos más bien este tipo de publicaciones y tengamos la calma. Porque en realidad siempre la paz, la razón y priman al final en estas circunstancias de ante personas que quieren provocar el caos y la desestabilización, ¿no?
2: Recordemos que el sábado un contingente militar policial ejecutó el operativo con el único objetivo de habilitar un corredor humanitario para permitir el paso de alimentos, oxígeno, medicamentos, combustible y otros insumos de primera necesidad. No obstante, hubo resistencia y la comitiva tuvo que ocupar caminos alternos para escapar de las protestas.
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4: 48 personas fueron aprehendidas durante el desbloqueo en la carretera La Paz Oruro.
20: Estas personas han sido encontradas con petardos, con dinamitas, así también con dinero.
2: Durante el desbloqueo en la carretera La Paz Oruro para habilitar el corredor humanitario, la policía aprehendió a 48 personas en el sector de Caracollo por agredir a funcionarios policiales con piedras y dinamitas. Asimismo, se encontró petardos, explosivos, incluso dinero en poder de esas personas, informó el comandante departamental de la policía de Oruro, Miguel Hidalgo.
20: Hemos ingresado con banderas blancas para tratar de negociar con las personas de este municipio. Hemos tomado contacto con varias de estas personas, ha habido la negación y hemos tenido que recibir hostilidades, agresiones, piedras, así también dinamitas que han sido puestas en diferentes lugares de la carretera, y hemos actuado y hemos procedido al arresto y aprehensión de 48 personas. Estas personas han sido encontradas con petardos, con dinamitas, así también con dinero, y han sido remitidos donde corresponde al Ministerio Público, donde se va a determinar su situación jurídica.
2: Estas personas fueron puestas a conocimiento del Ministerio Público. Asimismo, se coordinan las próximas acciones que se asumirán para que los vehículos parados puedan ingresar a las ciudades.
20: Está en etapa de investigación, es decir, estas personas están siendo trasladadas y será el Ministerio Público el que defina. También informar de que este operativo tiene como objetivo el poder habilitar vías para poder permitir que estos vehículos que están parados en la carretera, camiones con carga, con alimentos, con animales, así también vehículos particulares, cisternas con combustible que la sociedad requiere para poder realizar su vida cotidiana. Este trabajo va a continuar, vamos a seguir coordinando con los diferentes comandos departamentales y con nuestro comando general.
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6: Vamos a continuar con más. Son las 7 de la mañana con 45 minutos. Activan investigación por las torturas y agresiones a un policía que fue tomado de rehén en Ventilla durante el operativo del corredor humanitario.

0: va a iniciar la investigación de oficio por el delito de homicidio. Yo considero que inclusive asesinato podría tipificarse en grado de tentativa.
1: La Fuerza Especial de Lucha contra el Crimen activó una investigación por el caso del policía que fue tomado de rehén en la zona de Ventilla y posteriormente fue rescatado y trasladado a un centro médico por las lesiones que presentaba, informó el comandante regional de la Policía del Alto, Fernando Rojas.
0: No es cierto, porque estas personas han planificado, sabían que será servidor público policial, no les ha importado y obviamente han reaccionado de una manera que no es la más adecuada en este tipo de casos.
1: El funcionario pertenece al Batallón de Seguridad Física, fue torturado y golpeado.
0: Pertenece al Batallón de Seguridad Física La Paz, que realiza otro tipo de función que es completamente distinta. Ha sido retenido por algunas personas que, aprovechando el estado de convulsión y de agresividad en que se encontraba, además que se encontraban personas en estado de ebriedad, ha sido retenido y ha sido mellado, ha sido vejado, ha sido torturado. Ustedes han visto en los videos, ha sido obligado a permanecer de rodillas y no decir algunas palabras que le obligaban a decir. Entonces, después de haber sido torturado, esta persona ha sido dejada porque ya no podía caminar, no podía ni siquiera arrastrarse. Entonces lo han dejado e inmediatamente nosotros hemos activado nuestros órganos de inteligencia, hemos podido dar con la ubicación de este servidor público policial y felizmente lo hemos evacuado con vida y ya está en este centro médico donde va a estar recibiendo ya la atención médica correspondiente. Policontuso tiene varias partes del cuerpo realmente con hematomas, con heridas, está prácticamente muy golpeado el servidor público policial, pero como le digo, ya está recibiendo la atención médica.
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3: Cívicos le dan un ultimátum al gobierno para poder despejar las vías, piden al gobierno declarar estado de excepción.
4: Última advertencia al presidente Rodrigo Paz y su gabinete. Durante más de 3 semanas, las familias bolivianas han soportado una situación insostenible, sumida en el luto, el dolor y la incertidumbre.
1: El Comité Cívico de Santa Cruz dio un ultimátum al gobierno para tomar acciones y despejar las carreteras y restablecer el orden público. Le insta a declarar el estado de excepción, indicó el presidente de los cívicos, Estelio Cochamanidis.
4: La prolongación de este conflicto amenaza con el desabastecimiento total de alimentos en todo el territorio nacional. Ante el evidente fracaso del corredor humanitario, el gobierno no cuenta con otra alternativa que decretar de manera inmediata estado de excepción sectorizado. El actual vacío de poder y la falta de soluciones nos están empujando como ciudadanos a ejercer

0: le exigimos que actúe con la ley por delante. Si usted no es capaz de imponer la ley, este pueblo lo hará por la fuerza de la razón y la justicia.
1: Llama a todo el pueblo cruceño a mantenerse en estado de alerta.
0: La situación es crítica. Hacemos un llamado urgente a todo el pueblo cruceño, a los pueblos del norte integrado, la Chiquitania, los valles cruceños, cordillera, etc., para que se mantengan en estado de alerta y organización, ya que hoy vence el plazo otorgado al gobierno para garantizar la liberación de las carreteras y devolver la paz y la libertad a nuestras familias.
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3: Desde los valles cruceños dan 24 horas al gobierno, o caso contrario advierten con sumarse a las movilizaciones. Organizaciones sociales de los valles cruceños emitieron un ultimátum y advierten que otorgan un plazo de 24 horas al gobierno para atender los conflictos sociales que atraviesa el país. Caso contrario, anuncian que se sumarán a las protestas y a las medidas de presión.
4: En este momento de un largo debate, un análisis de lo que está pasando hoy en día en nuestro país, lamentablemente el presidente lo está sometiendo a nuestros hermanos que están manifestándose en defensa de los derechos de todos los bolivianos y bolivianas, de la juventud, que este gobierno quiere criminalizar a nuestros hermanos agricultores, a nuestros hermanos campesinos. Por lo tanto, Región Valle Cruceño, damos 24 horas para que dé resultado a nuestros hermanos. Caso contrario, nosotros automáticamente nos sumamos a la lucha. Fuerza, mis hermanos de Bolivia, luchemos hasta la victoria.
5: ¡Que viva el Valle Cruceño!
6: ¡Que viva!
4: Y también queremos hacer notar a todos los compañeros, a todos los vecinos, que se prevengan, porque a partir de 24 horas nosotros como Valle Cruceño entramos en acción, en sumarse a nuestros hermanos que están en lucha en la ciudad de La Paz.
7: También esta lucha no es por unos cuantos personas, esta lucha es para nosotros, por nuestros hijos, por nuestros nietos. Estos gobiernos nos están sometiendo, primeramente en tema gasolina basura, nos está vendiendo nuestros rozadoras, motofumigadoras, motobombas, nuestras fumigadoras, nuestros autos, nuestras motos, totalmente están fregando. Pero nos ha comprometido anterior movilización este gobierno con su Ministerio de Producción, no nos ha cumplido nada más. Más bien este gobierno por día nos está robando 10 millones de dólares. Está llevando esa plata que ha alzado su subvención. Por eso no te va ahora, otros líderes nos están sometiendo. Por eso no te va, hermanos, hermanas de toda Bolivia, todos tenemos que levantarnos hasta que renuncie a este gobierno. Damos plazo 24 horas. Sin caso no renuncia a este gobierno, vamos a masticar a los puntos de bloqueo. ¿Qué?

0: La Iglesia Católica hizo un llamado para poder pacificar el país. En Santa Cruz, Monseñor René Leigue llamó al diálogo y a la reconciliación durante la homilía por Pentecontés.
1: Se habla de diálogo, que el mejor camino para encontrar la solución al problema es el diálogo, eso no lo negamos. Pero para que haya diálogo tiene que haber disponibilidad de ambas partes para encontrar una solución cuando hay problema. Si alguien se cierra al diálogo, no vamos a encontrar soluciones. Y entonces, ¿por qué no queremos o por qué no podemos entendernos entre nosotros? En estos días que estamos viviendo en La Paz, ya no hay alimento, no hay medicamento. Y hay personas que no entienden esto, o no entienden o no quieren entender. Todos necesitamos eso.

0: Vivir en paz, esa paz que el Señor nos da, donde no haya violencia, encontrar una paz sin violencia, una paz sin muerte, que parece que algunos quieren eso. Ahorita estamos en una situación muy complicada. ¿Qué tenemos que encontrar? ¿Qué tenemos que hacer? Dejarnos iluminar por el Espíritu. Si eso sucede, yo creo que vamos a encontrar una salida. Si no nos cerramos en nosotros mismos buscando nuestros propios intereses, hay gente inocente que está sufriendo, que no tiene nada que ver en todo esto. Pedimos de verdad que ya se solucionen los problemas. Le pedimos a estas personas que están en las calles bloqueando, que piensen en los demás, piensen en su familia. Su familia de ellos también están sufriendo.
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6: Son las 7 de la mañana con 58 minutos. 7:58. Tome previsiones. A esta hora de la mañana hay un bloqueo a la altura de la calle 23 de Calacoto. Choferes están pidiendo que se pueda abastecer de combustible a la estación de servicio en el lugar. También a esta hora de la mañana hay un bloqueo instalado en la avenida periférica altura del sindicato Minisur. También choferes están pidiendo que se pueda abastecer de combustible. Dentro de las movilizaciones que se tiene a esta hora de la mañana, pero la policía ha actualizado en este día 25 de movilizaciones y bloqueos. Para esta jornada se prevé manifestaciones y cortes de vía. Tome en cuenta el detalle. Trabajadores de educación urbana van a concentrar para una marcha de protesta en horas de la tarde a las 14:30. Educación rural concentrará también en una protesta en el centro paseño a partir de las 8 de la mañana. Marcha de protesta que partirá desde el distrito 8 de Sencata con dirección a la sede de gobierno, esto desde la ciudad del Alto. También trabajadores campesinos de Tupac Katari concentrarán ya desde estas horas en el multifuncional de la ceja de la ciudad del Alto para descender en marcha hacia el centro paseño. En el mismo lugar concentrarán también aldeos y comunidades originarias Simaco para descender en marcha a la ciudad de La Paz. A la altura de la avenida Panorámica, concentra el transporte interprovincial que prevé descender en marcha a la sede de gobierno. También concentra la Federación de Comerciantes Minoristas y Vivanderos Sur de la ciudad del Alto para marchar con dirección a la ciudad de La Paz. La Junta de Vecinos del Distrito 5 de la Ciudad del Alto concentra también en el multifuncional de La Ceja para descender en marcha a la Ciudad del Alto. En la zona sur, autoconvocados de la comunidad UNI concentran en la Plaza Humboldt para ascender a la sede de gobierno, ascender al centro paseño. Dentro de las movilizaciones y los puntos de bloqueo, la ABC ha reportado más de 50 puntos de bloqueo en territorio nacional. Tome en cuenta este detalle. Además, los accesos a Plaza Murillo han sido cerrados al tráfico vehicular y también al ingreso de personas. De esta forma le ponemos el punto final a las informaciones. Quédese junto a la radio, enseguida con ustedes la información deportiva. Nos vamos a reencontrar a mediodía. Y por supuesto, el detalle de estas y otras noticias, si usted las encuentra en Éxito Noticias Bolivia. Que tenga una excelente jornada, un muy buen inicio de semana.
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1: Amigos, ¿cómo están? Buenos días, qué placer de estar con todos ustedes. La última semana del mes de mayo, sí, qué rápido ha pasado el tiempo. Más de 20 días cercados prácticamente en el departamento. Está complicada la situación, pero tenemos que mirar de una manera distinta, ¿no? Todo lo que está sucediendo en el país, esperando siempre soluciones, esperando de que esto pueda de una vez tener esa solución que estamos esperando todos, ¿no? Porque está complicado para poder llegar a la radio, poco tráfico vehicular, el transporte público prácticamente ha disminuido porque hay largas filas en los surtidores de gasolina, donde prácticamente, a ver, por lo que he podido observar, para el surtidor que está cerca a la Merinza, ahí cerca al colegio, la fila llega hasta la Plaza El Cóndor dando la vuelta, les cuento. Así que imagínense, desde el túnel americano igual, está complicada la situación. Muchas personas están muy molestas por todo lo que está sucediendo, pero hoy por hoy el gobierno es el único encargado de poderle brindar soluciones a nuestro territorio boliviano. Así que esperemos esto pueda cambiar. ¿Por qué? Porque Bolívar, que tenía que jugar este miércoles aquí en el Estadio Hernando Siles, no lo va a poder hacer por el tema de que no hay seguridad policial, están acuartelados para poder brindar la seguridad al gobierno y todo ello para que no pueda salir de control todo lo que se está viendo en el tema de pedidos de la gente, así que se ha tenido que trasladar este compromiso a la capital oriental. Ayer Bolívar estuvo en el Aeropuerto Internacional del Alto y enseguida estaremos con Brandol también viendo un poquito de esos detalles, pero se fueron ayer ya rumbo a Santa Cruz de la Sierra, donde llegaron y bueno, pues esperan hacer bien las cosas. Va a ser un partido distinto porque Independiente Rivadavia, más allá de jugar prácticamente a nivel del mar, va a tratar de hacer lo suyo, salir invicto en este campeonato de Copa Libertadores de América de fase de grupos y de poder tener el mejor puntaje de los clubes para acceder a octavos de final, donde el sorteo se va a realizar también este mes de mayo para poder ver quiénes con quiénes se van a enfrentar. Bolívar depende de sí mismo, debe ganar sí o sí para poder clasificar a octavos de final de este torneo internacional. Pero el panorama no va a ser nada fácil porque esperemos de que el campo de juego esté en plenitud de condiciones, como lo había manifestado el director de Servicio Departamental de Deporte allá en la capital oriental, el señor Reyes, de que manifestó de que va a llegar en mejores condiciones que al partido que jugó Blooming y que perdió por 2-0 frente al Carabobo. Esperemos que sea así, pero también va a ser importante de que el público, usted hincha, amigo en la capital oriental, pueda asistir, pueda apoyar a Bolívar en un partido que va a ser histórico para la ciudad de Santa Cruz. Luego de mucho tiempo se va a jugar fase de grupos de Copa Libertadores de América. Y del otro lado, viendo ya un poquito más de depender de otros resultados, hablamos de Always Ready, también ya se encuentra en la capital ecuatoriana, en Quito, para poder jugar frente a la Liga Deportiva Universitaria. Esto mañana a partir de las 6:00 p.m, donde Always Ready en el mismo horario estará jugando también Mirasol frente a Lanús. Lanús será local en territorio argentino. Always Ready, para por lo menos recalar en Copa Sudamericana, debe ganarle a la Liga de Quito y esperar de que Mirasol de visitante le gane a Lanús. Ahí se daría la clasificación del conjunto millonario. De perder o empatar, también Always Ready le estaría diciendo hasta pronto a este torneo internacional de Libertadores, de Copa Sudamericana, y a rehacerse para el próximo año. Pero enfocados en el torneo local, que tampoco tiene certidumbre, porque la fecha 9 al final no se jugó ni un partido este fin de semana, y todo por el tema de los bloqueos y toda la revuelta que se va generando por el tema del pedido de renuncia del presidente del país y todo ello. Pero tampoco se ha jugado. Ahora se viene la fecha de clásicos, la fecha 10. ¿Se jugará? ¿Será que se juega este fin de semana los clásicos, por ejemplo, Bolívar y Strongest en el estadio Hernando Siles, donde el Tigre de Achumani será local a efectos de recaudación. Ahora, si se juega, ¿la gente asistirá? La economía en el país no es de las mejores. Más aún en la ciudad de La Paz, donde los precios se han disparado en la canasta familiar y prácticamente uno pues va a preferir tener todo en casa en el tema de alimentos, en el tema de tener gasolina, diésel, todo eso, de quizás querer asistir a un partido. Está complicado el panorama económico para los clubes en el fútbol boliviano. No está nada fácil porque también tienen que pagar sueldos. También se quedan perjudicados las familias de los jugadores también. Ya lo decía Daniel Vaca, por este tema de los problemas, pueden darse de que jugadores decidan irse, terminar su contrato y volver a sus países. Puede suceder. Pero hoy la cosa no está fácil. Está muy complicado y el deporte prácticamente también queda muy, pero muy perjudicado en este sentido. Así que uno solamente puede hacer fuerza de que esto cambie, de que pueda tener soluciones y de que una vez por todas volvamos al diario vivir de... Sabemos, siempre hay dificultades, pero estas ya se están volviendo muy, pero muy perjudiciales en el sentido de que uno quiere trabajar, de que uno quiere dedicarse a lo que hace y todo ello. En el deporte también está sintiendo este duro golpe que por el momento se sigue dando en nuestro país. Así que nosotros comenzamos cuando son las 8 de la mañana con 13 minutos en todo el territorio boliviano, así con preocupación. Seguramente usted igual, amigo, que está en el volante, porque seguramente tendrá para 2-3 vueltas más, luego tiene que ir a hacer fila para cargar gasolina. La gente que está buscando el alimento igual está preocupado. Usted que vende en la tiendita igual está preocupada. Todos estamos preocupados. Pero a ver qué es lo que sucede en el transcurso de las siguientes horas, los siguientes días. 8:13 en todo el territorio nacional. Comenzamos de esta manera, señoras y señores, ya con Always Ready en Quito, Ecuador, para enfrentar a la Liga de Quito por Copa Libertadores de América y con Bolívar en la capital oriental para jugar también todo lo que significa la Copa Libertadores, esperando clasificar a la siguiente fase de este torneo internacional que son los octavos. Vamos a irnos a la pausa y enseguida con Brandon les estaremos contando cómo está Bolívar, cuál ha sido la sensación de los jugadores para poder partir rumbo a la capital oriental y tener un partido que también será histórico para la ciudad de Santa Cruz, pero para Bolívar también, de acceder a octavos de final. Con nuevo técnico que debuta, gana, dicen muchos, y muchas veces se ha cumplido. Alejandro Restrepo, de 44 años, tiene el gran desafío que Vladimir Soria y Ronald Arana han dejado en puerta para una futura clasificación a octavos de final. La pausa y enseguida volvemos. 93.1 Radio Éxito Bolivia, Éxito Sports, la frecuencia de los ganadores.
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12: 8 de la mañana con 23 minutos, señoras y señores. Seguimos aquí en la radio. Y bueno, para dialogar también con Brando Elbrañez, que también tiene detalles importantes acerca de todo lo que ha significado, ¿no? Ya la partida de Bolívar rumbo a la capital oriental, que fue ayer mucho frío de por medio, aparte lluvia. Hoy la cordillera parece blanca, blanca. El Illimani está impecable a esta hora de la mañana, pero todo eso fue producto también del granizo, de la nevada que ha caído en las últimas horas. ¿Cómo estás, querido Brandon? Qué gusto de poderte saludar. Muy buenos días. ¿Cómo partió Bolívar rumbo a la capital oriental para jugar frente al conjunto de Independiente Rivadavia de Argentina?
13: Buenos días, Luchito, buenos días a toda la gente de Éxito Sport que está con nosotros acá. Sí, ayer a Bolívar, alrededor de las 6:30 de la tarde, se fue rumbo a la ciudad de Santa Cruz, equipo completo, y va a ir rumbo a Santa Cruz. Hoy día, por ejemplo, tienen previsto entrenar en las academias de Santa Cruz, mañana van a cerrar también los entrenamientos, pero ayer también en la mañana tuvieron un entrenamiento, ¿no? Ahí un poquito averiguando los trabajos que está realizando Restrepo, ¿no? Más que todo táctico, en el tema de físico también, ahí ayudado con Vladimir Soria, están ya armando el onceno para el partido de mañana, que va a ser fundamental. Como lo acabo de reiterar, equipo completo, está yendo absolutamente todos los jugadores. Por ejemplo, ayer el primero en llegar fue Dorni Romero, ahí con la familia, luego llegó el Chino Méndez, ya luego en el bus, en plena lluvia llegaron ayer, ¿no? Así que del bus rápidamente al aeropuerto, al preembarque, ya para luego estar en Viru.
12: Y eso es bueno saber porque tiene el equipo completo con Gariglio de por medio entonces, ¿no? Que va a poder jugar este compromiso con Javier Arriaga, con Santiago Echeverría, que también va a poder ser parte de este compromiso.
13: Exactamente, ¿no? Estuvo Santiago, estuvo también en este caso Gariglio, que estaban haciendo trabajos diferenciados, ¿no? Luego el Patito Rodríguez también, que tuvo una sobrecarga en el último partido. Han tenido también el tiempo necesario para poder descansar y obviamente un poco se... inquietos en el aspecto que hubieran querido jugar el partido acá en la ciudad de La Paz, pero también entienden estos conflictos y también, ¿no?, la idea era no ir a jugar a Asunción, así que también están con muchas expectativas que mañana, el día miércoles, se llene en el Tahuichi Aguilera. También habló el gerente general, en este caso Pablo Suárez, dando detalles del precio de entradas y también las localidades que se han habilitado, y ya desde el día sábado también pueden comprar sus entradas en el tema online.
12: Muy bien, es importante saber. Enseguida Brandon me dice cuánto está el precio de las entradas para este compromiso de Copa Libertadores de América, que será importante para Bolívar tener ese ambiente, ¿no? Donde muchos hinchas ya se han ido organizando desde la ciudad de La Paz, están haciendo lo posible también para poder llegar hasta el Ramón Tahuichi Aguilera en la capital oriental y poder apoyar de cerca a Bolívar, que va a ser vital seguramente el apoyo de todos los fanáticos. Y también ha ido circulando un QR para poder tener el tema de los juegos de pirotecnia, para hacer el recibimiento correspondiente. El hincha de la ciudad de Santa Cruz también se está organizando para poder recaudar fondos y tener un gran recibimiento de Copa Libertadores de América en una fecha histórica para el Ramón Tahuichi Aguilera. Luego de muchos años en fase de grupos de Copa Libertadores, recibe a Bolívar para que pueda tener una clasificación frente a Independiente Rivadavia de Argentina. El precio de las localidades, querido Brandol, para que la gente también pueda tomar en cuenta allá en Santa Cruz de la Sierra.
13: Claro que sí, Luchito, no se olviden que ya las entradas pueden comprar también por el tema de clubbolívar.com y también ese mismo día en el Hotel LP, el precio de entradas para la curva este, donde va a estar la hinchada Bolívar, está 30 bolivianos, curva oeste para los visitantes 40 bolivianos y las plateas 70 bolivianos. Los socios abonados, obviamente acá también los solamente abonados, ese día pueden canjear su entrada en el LP, en el hotel donde van a estar obviamente esperando a la gente de Bolívar.
12: Muy bien, importante la información. 30, 40 y 70 bolivianos.
13: Barato las entradas.
12: Sí, está como para que el hincha se anime, pueda ir a apoyar a Bolívar, porque es otra faceta, ¿no? La Copa Libertadores de América. Vamos a enfrentar, diríamos, como bolivianos, al mejor equipo de este torneo internacional hasta el momento, ¿no? Porque más allá de que recién ha ascendido a la división profesional el conjunto de Independiente Rivadavia y clasifica Copa Libertadores de América, es un equipo que está causando sensación, así que será un lindo encuentro, el cual seguramente todos van a querer apreciar de cerca en el Ramón Tahuichi Aguilera, que va a vestir sus mejores galas. ¿Qué dijo José Sagredo, el Pepe Sagredo, que está listo para poder jugar, mostrar su fútbol, ya sea como defensor central, como lateral por el sector izquierdo, pero la concentración recuperación será muy, pero muy importante en la última línea para poder contragolpear, para poder tener serenidad en el fondo, más allá de las instrucciones que te puedan dar desde el banquillo y también lo que pueda hacer Carlos Emilio Lampe, que va a tener una visión importante de este cotejo. Ya se enfrentaron, perdió Bolívar en la ida 1-0 frente a Independiente Rivadavia. Ahora la vuelta será muy, pero muy valiosa para poder sacar las tres unidades. A ver, escuchemos qué dijo José Sagredo, lateral por izquierda o defensor central en el Club Bolívar.
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15: La importancia que es este partido. Si bien nos vamos en casa donde no somos fuertes, pero estamos preparados para jugar de igual a cualquier lugar.
16: Ustedes están los equipos de la división, serán locales este domingo en Santa Cruz, se tiñe de celeste, Tawichi.
15: Así es, no, siempre Bolívar lleva gente a todos los estadios donde jugamos, tenemos siempre fanáticos, así que esperamos que el partido tengamos gran cantidad de hinchas bolivaristas, así que nos apoyen, ¿no?
16: ¿Cómo se ha asimilado la llegada del nuevo director técnico Restrepo, José, en torno al equipo?
15: Bien, ¿no? Siempre tenemos otro tipo de entrenamiento con él, o tiene otra metodología, entrenamos diferente a conforme él lo plantea, así que vamos adaptándonos de a poco, conociéndonos también, tanto él como nosotros, de la idea que él tiene para poder plasmarla en el equipo, ser los jugadores que él pretende, y vamos a trabajar todavía para el día de hoy en el partido.
16: ¿Cómo están llegando anímicamente y físicamente para este encuentro?
15: Bien, ¿no? Si bien tuvimos una seguidilla bastante importante de partidos, hoy tuvimos un descanso por la situación del país, que no pudimos jugar el día de hoy, así que llegamos físicamente muy bien, estamos preparándonos para lo que se nos viene, un partido importantísimo para nosotros, así que anímicamente estamos enfocados en lo que es el partido, ¿no?
16: Entonces, línea de tres, línea de cuatro.
17: Presente en el Tawichi, ¿no?
15: Sí, no, siempre es importante nuestra gente, sentirnos locales siempre, en cualquier parte nos ha caracterizado aquí en el club, así que orgulloso de poder representar al club y tener tantos hinchas en todo el país, ¿no?
16: José, ¿línea de tres o línea de cuatro para enfrentar
15: al rival? Bueno, el profe va estudiando al rival, depende de la estructura del rival, vamos a ir planteando el partido, ¿no? Yo creo que tiene todavía dos entrenamientos más el profe para poder decidir el sistema que vamos a utilizar, así que vamos a estar predispuestos para ello, ¿no?
16: ¿Cuál es el criterio que se tiene de Rivadavia, un plantel que ya está clasificado?
15: Sí, no, si bien tuvimos la oportunidad de poder hacerle partido el día la primera fecha, sabemos lo que ellos juegan, la intensidad que vienen planteando, si bien están punteros demostrando lo que ellos son, nosotros vamos a tener nuestros recaudos para poder no pasar desapercibido lo que ellos propongan, ¿no?
16: José, que no esté Cáceres, que no esté Villa, ayuda.
15: Siempre, no siempre son jugadores importantes para lo que vienen desarrollando, así que nosotros vamos a tratar de contrarrestar lo que ellos propongan, si bien van a venir con dos bajas importantes para ellos, los que entren van a querer dar lo mejor, así que nosotros vamos a estar atentos a lo que ellos tengan, ¿no?
18: José, en un balance general, se llega con vida en esta última fecha, ¿eso quiere decir que se hizo una buena campaña en resumen de todo lo que fue esta fase de grupos?
15: Bueno, no, si bien perdimos puntos de locales donde normalmente nos hacemos fuertes, tuvimos un bajón futbolístico donde nos costó bastante algunos partidos, si bien hoy no tenemos la chance de poder clasificar en el último partido ganando, así que tenemos esa chance y poder cerrar esta fase de poder clasificando a octavo, yo creo que va a ser algo positivo para nosotros, si bien, como te digo, tuvimos ese bajón futbolístico que nos afectó, pero hoy estamos con otro chivo, otro semblante que vamos a ir plasmándolo poco a poco, ¿no?
18: Sí,
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12: 8:33, Brandol, que importante es escuchar a los jugadores, ¿no? Más allá de no jugar en casa, esperan el apoyo de la fanaticada, ¿no? Del hincha académico, que es la mitad más uno, siempre lo han manifestado en territorio boliviano y es el momento de demostrarlo ahora, en Santa Cruz de la Sierra.
13: En este caso una linda oportunidad, ¿no? Que se da, se dieron los números, ganó Independiente Rivadavia, todo indica que van a venir con equipo alterno, pero no hay que confiarse, tomando en cuenta que Villa no va a llegar, por ejemplo, Arce tampoco, han sido liberados para sus selecciones. También al Pepe, como acaban de escucharle, le preguntábamos cómo están trabajando con Restrepo, ¿no? La nueva idea, cómo le están implementando, y aquí está mucho, tiene que ver Vladimir Soria, en el onceno seguramente no va a cambiar mucho, pero sí tienen que cambiar ya el estilo de juego, ¿no? Creo que ya vaya a la ciudad de Santa Cruz con una línea de 5, ¿no? Bolívar tiene que ir a proponer y lo más seguro es que va a jugar con una línea de 4. Entre hoy día, más que todo, van a cerrar el onceno titular en Santa Cruz y ya mañana algunos trabajos, ¿no? Y también el equipo, en este caso Independiente Rivadavia, ya se encuentra acá en Bolivia, ¿no? Uh-huh. Para que también puedan preparar este encuentro.
12: Así es, y Carlos Emilio Lampe, que fue muy sincero en el sentido de decir de que la necesidad a veces es más importante que el deporte, es más importante que el fútbol, y poniéndose la mano al pecho por todo lo que se está dando cita en la ciudad de La Paz, en la ciudad del Alto, Oruro también está siendo afectada, así que es importante también mirar desde ese otro punto, ¿no? Que quizás muchas personas dicen, no, el jugador lo único que piensa es patear la pelota, ¿no? También el jugador tiene sentimientos, tiene familia y espera de que las cosas puedan salir de la mejor manera. A ver, escuchemos qué dijo Carlos Emilio Lampe en el diálogo que tuvo también con los amigos de Bolívar 24-7 aquí en Éxito Sport, señoras y señores. ¿Qué dijo el gigante Carlos Emilio Lampe?
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1: La verdad que lo hemos recibido de la mejor manera. El cuerpo técnico está muy comprometido y es recíproco, ¿no? Ellos nos van a ayudar a nosotros, nosotros lo vamos a ayudar a ellos, todo por el bien del club y bueno, tratar de conseguir el objetivo principal que tenemos, que es ganar el día miércoles. Sí, por supuesto, es un partido súper importante para nosotros. Sí, por supuesto que han sido importantes todos los partidos, pero creo que hicimos un trabajo muy grande en el Maracaná y ahora tenemos que terminar de completarlo aquí en el Tahuichi. Lastimosamente no vamos a poder jugar en nuestra casa por los problemas sociales que vivimos y bueno, no se trata por ahí solo del fútbol, sino del país, de la ciudad, de la gente que necesita proveerse de alimentos y bueno, es una lástima que sigamos en esta situación y nada, esperemos que se solucione lo más pronto posible por el bien de nuestro país. Ni siquiera te menciono lo que es el fútbol, porque bueno, el fútbol por ahí es lo más importante, lo menos importante, como una vez leí, y lo más importante creo que es la gente que necesita, que está sufriendo en estos momentos y nosotros estamos del lado de esas personas.
17: Carlos,
1: no una ventaja, sino que no, por ahí no tengamos ventaja nosotros. Creo que más que todo eso, ¿no? Por supuesto que ellos están acostumbrados, juegan al mismo nivel de Santa Cruz, están más acostumbrados a cómo va la pelota, al tipo de cancha, que es súper pesada la cancha de Santa Cruz, pero bueno, no lo vemos por ese lado, no ponemos excusa, nosotros vamos a trasladar a toda la gente que pueda ir, que tenga las posibilidades de ir. Sabemos que cada que vamos a Santa Cruz tenemos muchos hinchas que asisten al estadio, el hincha amante del fútbol también va a ir a presenciar un partido de alto nivel y bueno, no nos fijamos en las ventajas ni en las desventajas, solo que nosotros tenemos mucho por ganar en este partido. Creo que es un partido muy importante para todos y que queremos cerrar una gran Copa Libertadores ganando estos 3 puntos. Sí, ahí sí, no, porque son jugadores que están flechita para arriba, pero bueno, conozco el fútbol argentino, los hemos enfrentado a ellos y bueno, tienen un gran recambio, tienen jugadores que pueden hacerlo de la misma manera. El fútbol argentino es muy competitivo, no se nota cuando sale uno, entra otro. Has visto ahora el partido que Belgrano dio vuelta un partido contra todo pronóstico, y es así, el fútbol argentino es muy parejo, es muy competitivo, y bueno, nosotros tenemos que pensar en que entre quien entre, tratar de anular al 9, de anularlo al 10, de anular todos los ataques posibles, y que nosotros estar finos ofensivamente, porque esta vez por ahí necesitamos, aparte de mantener el arco en cero, necesitamos ganar, ¿no? Es diferente, ¿no? Por supuesto que aquí nosotros somos muy fuertes, que aquí nosotros íbamos a aprovechar mucho más el partido, pero bueno, toca jugar allá, tenemos que adaptarnos, por eso que vamos a tener los entrenamientos allá en Santa Cruz, para llegar de la mejor manera y bueno, también hacer sentir nuestra localía, porque vamos a estar con nuestra gente, la gente que va a ir a mirar un buen fútbol, va a apoyarnos, por supuesto. Hoy Bolívar no representa solo a la ciudad de La Paz, sino a todo el país. Creo que somos el único equipo que prácticamente creo que estamos clasificados a la Copa Sudamericana y estamos peleando por un cupo importante en octavos de Copa Libertadores, o sea que tenemos esa posibilidad y la vamos a aprovechar. Esperemos que los que puedan nos apoyen, nos puedan asistir. Yo sé que ahora es muy difícil decirle al hincha, por la situación que vivimos como país, que vaya. Nosotros nos ponemos en el lugar de esas personas. Y bueno, para las personas que no vayan y lo vean por televisión, nosotros nos vamos a matar, nos vamos a tirar de cabeza por esta posibilidad que tenemos. Sabemos que va a ser un partido duro, difícil, como dijo, que prácticamente no hay ventaja alguna. La ventaja que vamos a tener la vamos a generar dentro de la cancha, compitiendo los duelos, haciendo un gran partido, presionando al rival, tratando de hacernos dueño de la pelota. Creo que venimos trabajando muy bien con Alejandro y su cuerpo técnico. En pocos días, la verdad que hemos hecho bastantes cosas, hemos tenido un avance y bueno, nuestro examen va a ser el día miércoles para ir mostrando que el equipo va a estar mejor, ¿no?
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12: 8:41, señoras y señores, y el banderazo que se va a registrar mañana también en el Hotel de Concentración de Bolívar, ya para poder mentalizarse en Copa Libertadores de América. Será importante el apoyo del hincha, querido Brandol, mañana a las 7 de la noche allá en Santa Cruz.
13: Se está armando una fiesta y una linda expectativa por la gente cruceña que también es bolivarista, que son afortunados para poder vivir este partido. Después de mucho tiempo, el Tawich Aguilera va a recibir un partido de Copa Libertadores y hay muchos hinchas que se están reuniendo para poder hacer el banderazo con la gente que de aquí también va a partir a la ciudad de Santa Cruz. Hay un güero que se está obviamente, en este caso está en las redes sociales, para que puedan aportar para el recibimiento y también para el banderazo. Mañana en el hotel donde está concentrado Bolívar va a arrancar a partir de las 7 de la noche, así que se está armando una linda fiesta en la ciudad de Santa Cruz.
12: Así es, y Pablo Suárez, el gerente general de Baiza, interinamente dijo lo siguiente acerca de todo lo que se está realizando para jugar este compromiso de Copa Libertadores de América. A ver, escuchemos qué dijo Pablo Suárez acerca de Bolívar en la capital oriental.
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23: Sí, bueno, hemos mandado ya toda la logística, ya se ha empezado a hacer el trabajo con el primer contingente de personas que viajó ayer, han visto ya los lugares de venta de entradas, ya se ha habilitado de hecho el día de ayer la venta por la página web, pueden comprarlas en online. Los precios de las entradas están en la curva este en 30 bolivianos, la curva oeste está en 40, que es la tribuna visitante, y las plateas en 70 bolivianos.
24: ¿Qué precios más económicos para Bolívar? Es por el tema de visitante. ¿Es lo que quiere Bolívar, ganar más aliento?
23: Bueno, de hecho somos locales, no somos visitantes, ¿no? Solo que vamos a jugar en otro lugar de Bolivia, nada más. Así que somos locales, obviamente esto es para que la gente nos pueda apoyar. Queremos contar también con la gente cruceña que pueda acompañarnos y alentar al equipo. Hoy Bolívar es Bolivia y bueno, como lo dije anteriormente, qué buena forma de darle una alegría a todo el país.
4: Pablo, ¿sí viste también un banderazo para el día martes para motivar al equipo?
23: Así es, va a haber un banderazo ahorita. El organizador les va a dar un poco más de detalles, pero sí, sí hemos planeado muchas cosas para hacer allá y bueno, esperemos que la gente también nos acompañe.
4: ¿Cómo estás, Pablo? Estamos en vivo para el Superdeportivo de Nutrición. ¿Qué tanto le afecta esto a Bolívar en lo económico, no? Por el planteamiento de jugar en Santa Cruz.
23: Sí, sí, de hecho nunca he estado presupuestado un viaje más y además que fuera del primer plantel y cuerpo técnico tenemos que llevar gente de logística, ¿no? Tanto para la venta de entradas, para la organización del partido, de hecho Blooming Oriente nos están ayudando allá, así que bueno, como dices, sí es un tema muy importante el hecho de gastar mucha más plata, pero esperamos que lo podamos compensar con la gente que vaya al estadio.
4: ¿Mejor utilizar un charter?
23: No, porque la programación más bien ha salido a tiempo, hemos hecho las gestiones a su debido momento y nos ha dado el tiempo necesario para poder organizar todo.
24: Cuéntanos un poquito de Marcelo, me imagino que también debe estar muy en contacto con ustedes, sobre todo este tema.
23: Claro, por supuesto, hemos ido coordinando también con él, de hecho está bien metido en todo lo que es el club, en todas las decisiones que tomamos y bueno, como les digo, más bien se ha dado la oportunidad de que juguemos en Bolivia y no nos lleven a jugar a otro país, ¿no? Así que creo que las gestiones con el apoyo desde Marcelo, la dirigencia, bueno, la federación que también estuvo en su momento, ha sido muy buena para que podamos jugar allá.
24: El estadio está en perfectas condiciones. ¿Cuánta gente espera Bolívar tener en las tribunas?
23: Espero que esté lleno, espero que las 30.000 personas que entran en el Tahuichi Aguilera sean, bueno, copadas, ¿no? Pero veremos cómo nos va. De hecho, como te digo, ya hemos salido a la venta. Y bueno, hasta el día de ayer ya se habían vendido más de 2.000 entradas, así que estamos, creo yo, muy bien.
24: El Tahuichi estará habilitado en su totalidad.
23: Así es, así es. O sea, como la venta es online, está habilitado todo el estadio. De hecho, también se van a vender entradas físicas el día martes en el Hotel LP Centro. Así que toda la gente que no pueda hacerlo por la web, también puede hacerlo el día martes en el hotel.
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10: 8:53 en todo el país, y el conjunto de Always Ready, que también ya se encuentra en Ecuador para enfrentar mañana a partir de las 6:00 p.m. a la Liga Deportiva Universitaria de Quito. Un equipo del señor Marcelo Straquia, que prácticamente tiene a todo su equipo a disposición, ¿sí? Se han recuperado Joel Amoroso y Alex Rambal, van a poder ser parte de este cotejo internacional de Copa Libertadores de América, donde el conjunto millonario debe ganar sí o sí a la liga para poder soñar con una clasificación a Copa Sudamericana. Pero de reojo, también tiene que estar atento a lo que va a significar en el mismo horario el partido que se va a jugar en Argentina. Hablamos de Lanús frente a Mirasol. Para que se den estos resultados de clasificar a Copa Sudamericana, Always Ready tiene que ganar primero, ¿sí? Tiene que ganar primero al conjunto de la Liga de Quito para poder meterse de lleno en Copa Sudamericana. Pero también tiene que esperar el compromiso que se va a jugar en Argentina. ¿Por qué les cuento esto? Porque Mirasol tiene 12 unidades ya clasificado a fase de grupos. Mientras tanto, que la Liga de Quito también ya tiene el puntaje para estar en la siguiente fase. Hablamos de 9 unidades que tiene el conjunto de Ecuador. Lanús tiene 6 puntos. Always Ready tiene 3 unidades. Always Ready, de ganarle a la Liga de Quito, sumaría 6 unidades.

Lanús tiene 6 puntos. De perder con Mirasol se queda con los 6 puntos, pero quedaría en el fondo de la tabla porque tiene menos 5 de gol diferencia en este momento. Always Ready todo tiene menos 1, así que ganando podría poder acceder a Copa Sudamericana, pero es una tarea muy complicada. La Liga de Quito también va a querer ganar. Mirasol seguramente hará lo suyo. Lanús también no va a querer quedarse con los brazos cruzados y perder el compromiso para quedar eliminado de este torneo internacional. Así que el panorama para Always Ready no está fácil. Es muy complicado depender de otros resultados y también aplicarse fuera de casa. En los últimos encuentros no ha sido del convencimiento de Andrés Costa, todo lo que significa también el juego que ha ido presentando el técnico Marcelo Straque. Así que es un desafío muy, pero muy grande que tiene el conjunto millonario fuera de nuestras fronteras. Así que así van las cosas en Copa Libertadores de América para Always Ready en el Grupo G de este torneo internacional. La última pausa y enseguida volvemos ya para la despedida.

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13: Y bueno, hemos llegado a la parte final de la información, señoras y señores. Al mediodía estaremos con mayores detalles acerca de Copa Libertadores de América, de todo lo que va a significar también la Copa Sudamericana, que va entrando en su faceta final de fase de grupos. El reencuentro será a la 1:00 p.m. Continúe en sintonía de la radio. Enseguida llega Cuarto Poder con toda la información para tener un buen comienzo de esta última semana que tenemos del mes de mayo. Saludos cordiales. Buen día, permiso.
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0: Son las 9:00 en punto.
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vamos a reencontrar en una nueva semana en este lunes 25 de mayo de 2026, nuevamente a través de la señal de Radio Éxito Bolivia, la frecuencia de los ganadores. Uno se pone a pensar, ¿no? ¿Qué canción, qué propuesta será la indicada para marcar un buen arranque? Porque de hecho en estos días no necesitamos cualquier canción, necesitamos canciones que nos puedan impulsar, que nos puedan animar muchísimo más. De eso se trata, ¿no? Y creo que para lunes esta es la indicada, junto a Laura Pausini, la italiana, que en febrero de este año, a través de su álbum Yo Canto número 2, nos sorprendía con esta revisión, ¿no? Esta enérgica reinterpretación del clásico himno de rock argentino editado originalmente por Fito Páez allá en 1994. Y en esta oportunidad con arreglos y una producción musical que estuvieron a cargo de su sello, de su toque, de Laura Pausini junto a su esposo y principal colaborador Paolo Carta. Y este es un homenaje, ¿no? Un tributo directo a Argentina y a la influencia artística de Fito Páez, a esta influencia que él ejerció a lo largo de su carrera. Y así comenzamos, porque también necesitamos, decíamos, ese empuje para comenzar la jornada, para comenzar la semana también en medio de toda la situación que ya conocemos, ¿no? Siempre decimos que nos despedimos, siempre que nos despedimos, en todo caso mencionamos, ojalá tengamos mejores noticias, ¿no? Se hace como que una frase cliché, lo cierto es que ese ojalá no se concreta, pero lo importante es no perder la fe, no perder el control, no perder la esperanza, no dejar que el miedo nos vaya invadiendo y apoderándose de nosotros. Y no dejar de pedir, de orar también, que siempre es importante, ¿no? De pedir que lleguen mejores días, de confiar que esto se pueda hacer realidad y desear para todos ustedes una linda semana. Ayer encontraba este mensaje y deseo compartirlo porque creo que es bueno que nos podamos sumar en fe, ¿no? Dice, perdóname Dios por temerle al mañana como si no habitaras en él. Y es que decimos, mañana qué voy a comer, mañana cómo será, mañana habrá vehículos, mañana llegará la gasolina, mañana encontraré esto. Y no solamente por las circunstancias que estamos atravesando ahora, ¿no? Siempre.

¿será que mañana lo logro? ¿Pero qué va a pasar? Y de aquí a... Y siempre estamos pensando en el mañana, ¿no? Y muy poco nos enfocamos en el presente. Por eso dice, perdóname Dios por temerle al mañana como si no habitaras en él. Él está aquí, ahora, y nunca nos ha fallado, y nunca nos ha soltado. Y así imperfectos, y así temerosos, y así con todas las cosas que le podamos sumar, Él habita en nosotros, y Él nunca nos va a dejar, nunca nos suelta. Ni en los peores días lo ha hecho. Solamente recuerda cuando has vivido un momento difícil, Él jamás te ha dejado y por eso estás aquí y ahora. Así es que en fe comenzamos la semana. Bienvenidos sean todos. Estamos sobre las 9:11. Mi nombre es Naira Miranda. Comenzamos hasta las 12. Tenemos esta cita.

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0: escuchamos. Gracias por acompañarnos. 9:16 de esta jornada del lunes. A continuación también vamos a conocer qué novedades se va actualizando a través de nuestra página en Facebook. Ustedes nos pueden encontrar como Éxito Noticias Bolivia. Recuérdenlo, Éxito Noticias Bolivia en Facebook. Los invitamos a que se puedan sumar como nuestros seguidores en nuestra cuenta oficial, donde vamos informando con imparcialidad, con responsabilidad y veracidad, porque siempre estamos intentando que usted esté conectado con las principales noticias. Se reporta el bloqueo en el sector de la avenida periférica por parte de los choferes. Están exigiendo abastecimiento de combustible, ¿no? Normal abastecimiento, eso ya sabemos que es prácticamente imposible, pero por lo menos imaginamos que están esperando puedan sincerarse y si es que ya no queda nada de combustible en la planta de Sencata, también se lo puede expresar a la población. Fíjense ustedes que desde el viernes aproximadamente se han estado multiplicando las filas alrededor de las diferentes estaciones de servicio, ¿no? En el sector de San Pedro, en Miraflores, en lo que es la Cantutani, etcétera, etcétera, etcétera. El común denominador, conductores agotados, cansados, desesperados, porque han tenido que quedarse a dormir en el lugar al interior de su vehículo con las bajas temperaturas, con la nevada, con la lluvia, con el frío que se siente durante estos días, y efectivamente hay un cansancio de la población. Se han quedado a dormir no un día, no una noche, en este caso por lo menos tres, es lo que nos han estado informando. De hecho, cuando Toño Durán fue el viernes a cercanías del surtidor Cantuta aquí en la avenida Butch, similar situación pasa en otros lugares y realmente nos preocupa muchísimo. Ahí está realmente el cansancio de la población, porque no se apunta a transparentar lo que está ocurriendo, ¿no? Realmente tendrían que decirnos cuál es la situación, si realmente ya no queda absolutamente nada para despachar de la planta de Sencata, y por lo menos sería la perspectiva dura, pero real, a la que se hace frente también por parte de los choferes. Así está la situación. En otra información, dice, gran cantidad de personas entre vecinos y afiliados a organizaciones sociales se concentran en el multifuncional de La Ceja. En el multifuncional, les decíamos, de La Ceja, para descender en una marcha al centro de la ciudad de La Paz pidiendo la renuncia del presidente Rodrigo Paz. Esta es una de las movilizaciones también que se había estado anunciando para esta jornada. Una, decimos, porque hay varias convocatorias, por ejemplo, a las 14:30, la Federación de Trabajadores en Educación Urbana, concentración, marcha de protesta. 14:30 estarán marchando los trabajadores de educación urbana. También la Federación de Trabajadores de Educación Rural en la concentración a las 8:00 es la convocatoria. Aguardamos novedades también en relación a esta marcha. También Extranca, Sencata, lugar de concentración, FEJUVE, el Alto Sur, Distrito 8, concentración para descender hasta el centro de la ciudad de La Paz. Lo que les decíamos, trabajadores campesinos Tupac Katari se van concentrando también en Ciudad del Alto, puntualmente en el multifuncional para descender en esta movilización. También Ayllus y comunidades originarias Simaco, concentración para marcha de protesta en el multifuncional de la ciudad de El Alto. Pero hay más: Federación de Transporte Interprovincial La Paz, concentración para marcha de protesta en la avenida Panorámica, en el Teleférico Rojo, también en Ciudad del Alto. Más sectores: Federación de Comerciantes, Minoristas y Vivanderos Sur, concentración para marcha de protesta también en el multifuncional. Lo propio la Federación de Mujeres Campesinas Bartolina Sisa. Súmele a esto la Federación de Juntas Vecinales del Distrito 5. Y en la zona sur, puntualmente en la Plaza Humboldt, autoconvocados de la comunidad UNI también se estarán concentrando para poder marchar, en este caso ya de ascenso, hasta el centro de la ciudad de La Paz. Por lo menos 10 movilizaciones en esta jornada, por lo cual se comunica a todos a que tomen las previsiones del caso por las manifestaciones, por los cierres de vía y por todo lo que se ha estado viviendo también en los últimos días. Cabe mencionar que los accesos a Plaza Murillo están cerrados a raíz de estas convocatorias. Y además, lo último en cuanto a información en Éxito Noticias Bolivia, el Comité Cívico Pro Santa Cruz llama a concentrarse este martes en el Cristo Redentor para salir a desbloquear las carreteras y vías que pretenden cercar ese departamento. Ese es el llamado que se ha estado realizando desde el Comité Cívico Pro Santa Cruz para que desde mañana martes se puedan concentrar en el Cristo Redentor y desde este punto también tomar acción, ¿no? Ya no solamente decisiones, sino acciones para dejar de lado los bloqueos también que se han estado anunciando y generando también en estos puntos. Estelo Cochamaninis, presidente del Comité Pro Santa Cruz, afirmó que el conflicto social se traslada a Santa Cruz, mencionó bloqueos en San Julián, en Yapacaní y Guarayos, y el dirigente cuestionó la falta de acción del Estado, señalando que la ciudadanía asumirá entonces la defensa del orden constitucional y asegurándose la libre transitabilidad. El Comité Pro Santa Cruz ha convocado a la población a concentrarse mañana a las 8:00 en los pies del Cristo Redentor y el objetivo ya es exigir el respeto al libre tránsito y trasladarse hacia San Julián para liberar la ruta a la Chiquitanía. Cochamaninis advirtió que si Santa Cruz se paraliza, el país va a quedar sin alimentos y ha responsabilizado al gobierno y a la policía por cualquier hecho que pudiera ocurrir ante la falta del control de este conflicto. La paciencia tiene un límite, señalan los cívicos, convocando a los cruceños a liberar la ruta hacia el sector de la Chiquitanía. Esta convocatoria es para mañana a las 8:00, dice Santa Cruz, preparémonos ante la indiferencia del gobierno, tomamos previsiones, abastécete de los víveres y agua necesaria, mantente en alerta a la convocatoria en defensa de la democracia. Cruceños, la historia nos convoca, es lo que señala. Vamos con otros temas en Éxito Noticias Bolivia. Conexión con la autopista bloqueada también a metros del peaje. Usted puede apreciar las imágenes en nuestra cuenta oficial. La marcha más temprano de vecinos con crespones negros recorriendo diferentes puntos rumbo a la ceja de la ciudad de El Alto a raíz de la persona de este joven de 23 años que perdió la vida en esta intervención o en este, bueno, corredor humanitario le han denominado que se estuvo realizando también durante el fin de semana. Déjenos sus comentarios en nuestra página a propósito del video que compartimos para ustedes de este recorrido que se va realizando también en Ciudad de El Alto. Simon Salles dice, a ver si entiendo, ¿están bajando a La Paz para seguir con los bloqueos y después volver? Es decir, ¿les gusta que les gasifiquen, los maltraten y luego vuelven a la Ciudad del Alto? No entiendo lo que hacen, disculpen, es lo que señala él. Brenda Gironda dice, ellos provocan y después se victimizan. Más mensajes, dice, me siento mal por algunas personas que estoy seguro no quieren bajar, pues están siendo obligados. Arturo Blambo dice, adelante, si tenemos que morir defendiendo nuestra patria, pues así tendrá que ser. Viva Bolivia libre, es lo que señala. Claudia Aguilar, ¿cómo les decimos que si bajan se harán gasificar en vano porque Paz está en Sucre? Lindon Alfredo Arrascaita dice, desde hace muchos años atrás escuché utilizar un estribillo a dirigentes sindicales Patria o Muerte, pero en este momento resulta que están en la clandestinidad y no al lado de sus bases que ellos mismos han movilizado. Espero entiendan que solo usan a sus bases para obtener una tajada del beneficio personal y nada más. Déjenos usted su comentario en Éxito Noticias Bolivia en Facebook. También transportistas bloquean la calle 23 de Calacoto exigiendo se pueda vender el combustible. Además, la ABC monitorea la ruta Los Yungas y pide la máxima precaución por nieve y también por hielo. A propósito de lo que mencionábamos en relación a las temperaturas y a la nevada también que se estuvo registrando ante el frío y la intensa nevada registrada este domingo en las zonas altas del departamento de La Paz, la administradora boliviana de carreteras activó un plan de monitoreo y pidió a los conductores circular con extrema precaución en la carretera hacia la región de Los Yungas. El fenómeno climático cubrió con una densa capa de nieve y el hielo gran parte de la plataforma vial, principalmente en el sector de La Cumbre, situación que redujo considerablemente la visibilidad y el coeficiente de fricción del asfalto, dificultando el tránsito de motorizados. De acuerdo con información del ABC, personal técnico de la entidad y microempresas de conservación vial se desplazaron a puntos estratégicos de la ruta para evaluar las condiciones de la carretera, instalar señalización preventiva y coordinar también con la policía el control del flujo vehicular con el objetivo de evitar congestionamientos y accidentes. La ABC y el Ministerio de Obras Públicas exhortaron a los conductores del transporte pesado y liviano a encender las luces antiniebla, reducir la velocidad, respetar rigurosamente el carril de circulación y acatar las recomendaciones e informes técnicos emitidos. Las autoridades remarcaron que las medidas buscan priorizar la seguridad y resguardar la vida de los pasajeros ante las condiciones climáticas adversas que afectan la ruta. Tome en cuenta todas y cada una de estas recomendaciones. Es sumamente importante que lo haga de esa manera si usted se va a trasladar de pronto hacia Los Yungas. 9:27. Compartimos también en nuestra página la información que se genera producto del trabajo de verificación por parte del periodista Joaquín Martela. Este periodista verificador que ha mostrado que la información que estuvo compartiendo el vocero presidencial José Luis Gálvez fue falsa en relación a que se trató de negar la muerte de un joven y pues estuvo dando datos falsos. Usted encuentra el video en Éxito Noticias Bolivia. Estamos sobre las 9:27.
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0: 217 años de libertad, historia y también valentía. Nos vamos con el homenaje al primer grito libertario de América Latina. Estamos en Sucre y vamos a escuchar al presidente Rodrigo Paz.
2: Sucre, Chuquisaca. Muy buenos días, la libertad. La libertad que igual que Dios es parte de la esencia de los bolivianos día a día. Cuando uno se levanta siempre debe recordar que es la libertad, es la vida en sí misma la que nos lleva en la sangre. Y qué lugar más preciso que la libertad que se expresa en Sucre. La libertad y la esencia de los bolivianos. La libertad y la fuerza de los bolivianos. Saludar a don Romer Saucedo, presidente del Tribunal Supremo, a la presidenta del Tribunal Constitucional Plurinacional, doña Paola Verónica Prudencio, al presidente del Tribunal Agroambiental, doña Roxana Chávez, don Carlos Spencer, presidente del Consejo de la Magistratura, Roger Mariaca, fiscal general, don Roberto Julio Castro, presidente de la Cámara de Diputados, doña Leni Calderón, presidente de la Brigada Parlamentaria de Chuquisaca, don Luis Ayllón, Gobierno Autónomo Departamental de Chuquisaca, a los gobernadores, al gobernador de Santa Cruz, al gobernador de Oruro, a los ministros presentes de Economía, de Obras, de Turismo, a la alcaldesa, a mi señora esposa, a los presidentes, tanto de, ya lo saludé al presidente de Diputados, al presidente del Senado, a las autoridades aquí presentes de cada una de las instituciones que representan al sistema judicial, parlamentarios, parlamentarias, autoridades en general de diferentes departamentos. Permítame a todos ustedes, y disculpen si dejo afuera alguno, a las instituciones multilaterales que están presentes, agradecidos, parte esencial de lo que estamos haciendo a futuro con la patria, con los recursos que se están obteniendo justamente para proyectos para Sucre, que son parte de una realidad no solo de Sucre, sino del país. Felicidades Sucre, felicidades Chuquisaca, felicidades a la libertad. Si hay algo que tenemos que tener esencia en nuestro espíritu, que es la libertad. La libertad es la parte central de lo que somos como bolivianos. Quiero saludar a la gobernadora de Tarija, un cariño grande. Bolívar decía que Bolivia es un amor irrefrenable de libertad. Pero quien siempre me ha despertado mucha pasión fue Sucre, porque si bien la libertad es un amor irrefrenable, Sucre le puso orden a la libertad, y lo he dicho varias veces en este espacio. Sucre entendió la libertad como paz, paz en la convivencia social, trabajo como un modelo de producción y desarrollo para aquellos que son parte de una sociedad, hay que tener un modelo de crecimiento y desarrollo, y la educación. La educación genera libertad. La educación nos permite tener un centro de valores que conllevan a las decisiones, especialmente Sucre, como siendo capital del sistema judicial, donde tantas actuaciones se tienen que llevar, donde tantos bolivianos dependemos de un puñado de hombres y mujeres formados, educados, elegidos, para poder decidir sobre el destino de la patria. Está en sus manos, y Sucre representa... Si hay algo que representa la libertad, es la lógica o la base de la justicia. Yo quisiera permitirme dar unas cuantas reflexiones y dar un mensaje al país en este momento y agradecer como siempre la invitación. Yo me siento en Sucre parte en casa porque aquí me tocó vivir poco más de 3-4 años, visitar estas calles, corretearlas. Y cada vez que iba a vivir algún exilio en más de 10 países que me tocó vivir, siempre llegaba a Sucre porque eran mis abuelos que vivieron tantos años, que me sacaban de Sucre para llevarme al Perú, al Ecuador, a Colombia, a Chile, a la Argentina, a Venezuela, a Panamá. 10 países, pero siempre fue Sucre quien nos cobijó. Hoy día estamos en una encrucijada muy grande. Todos los que están aquí presentes están en una encrucijada muy grande. ¿Qué es o cuál es la Bolivia que queremos? Porque la que tenemos institucionalmente no está a la medida de las necesidades que tenemos que desarrollar en el siglo XXI. No nos alcanza este sistema judicial que tenemos que transformarlo entre todos. No nos alcanza un sistema de una asamblea, la cual yo he sido parte en varias oportunidades, que se tiene que transformar para estar a la altura de las grandes reformas que hay que hacer del país. No nos alcanza un Tribunal Supremo Electoral, al cual hay que transformarlo y reformarlo para que vaya mejorando en función de las decisiones que toma el pueblo de Bolivia y que toma en función de elegir, y que el voto valga y que la Constitución respalde ese voto. Y no porque haya una diferencia de pensamiento, un puñado de hombres puedan cambiar el rumbo de la historia por encima de la Constitución, por encima del valor del voto. No podemos dejar de pensar si no reformamos el Ejecutivo, que bajo la responsabilidad que a mí me toca, no solo ya ha bajado un 30% de su gasto, sino que tiene que ir reformando una cantidad de instituciones creadas al calor de una visión política de la construcción de un país que se estaba construyendo en función de un partido político, de un liderazgo único, y que todos teníamos que estar en torno a la voluntad política de un grupo de hombres y mujeres que creían que bajo la ideología tenían que ordenar y controlar el país. La gran eclosión, este momento que estamos viviendo los bolivianos, esta diferencia de autoridades que puedo ver aquí, electas por el voto popular, aquellos que son diputados, aquellos que son senadores, aquellos que son alcaldes o gobernadores o que son parte de la representación judicial, representan la diversidad, la pluralidad del voto que antes no se tenía. Antes eras o eras de un color o eras de un color y había que ser de mucho valor cívico y democrático querer enfrentarte a ese color, a ese partido y a ese jefazo. Por eso hoy estamos viviendo un momento único para poder desarrollar esa Bolivia que tanto necesitamos, que sea diferente y que se respete en su diversidad. Pero hay gente que no quiere. Nos está complicando este parto que necesita Bolivia llevar adelante. Es un parto doloroso, pero es un parto necesario para crear nuevas instituciones que estén al servicio y trabajo de la gente. Hoy más que nunca, hoy veo en este espacio tan importante, la Casa de la Libertad, el momento de la inflexión para que la paz, el trabajo y la educación, como dijo Sucre en su momento, sean base central de construir nuestra forma de ver la patria. Una patria diferente, sí, diversa, pero que nos hace hoy más que nunca una patria que, si sabe generar esos esfuerzos, nos potencia. Pero cada departamento tiene que decidir. No se puede imponer un departamento por encima del resto del resto de los departamentos. Ni uno, ni dos, ni tres. Estamos construyendo la profundidad de las autonomías y nos estamos encaminando irreversiblemente hacia el federalismo. Y los departamentos tendrán que entender que lo que es bueno para uno tal vez no sea bueno para otro. Y tendremos que sentarnos en la mesa los nueve departamentos, los nueve hijos de la patria, hijos e hijas, para empezar a coordinar un nuevo destino. Yo, como presidente, no quiero imponer nada que no quiera hacer un departamento, pero también me voy a encargar de que ningún departamento se imponga sobre otro, porque es el diálogo el que nos tiene que llevar bajo el parámetro de la Constitución. El que no quiera dialogar está fuera de la Constitución. Y la Constitución tiene límites. Y la Constitución se tiene que aplicar para cubrir los límites de las grandes mayorías. Las grandes mayorías tienen derecho a ejercer su voz y no ser controladas como los últimos 20 años por unas minorías. Por eso hemos creado una Constitución para convivir y donde el ámbito del diálogo, el consenso y la verdad sea fundamental. Y aquí permítanme hacer, en el aniversario de este grito libertario, un pequeño paréntesis. Porque como padre, y en estos 6 meses de gobierno, ni 10, ni 20, ni 40, ni 50, ni los 245 meses que tuvo el anterior régimen de gobierno, 245 meses, en estos 6 meses hemos intentado escuchar, aprender, comprender a la inmensa mayoría de la patria. Y tal vez, lo digo con la mayor humildad, nos hemos descuidado en generar un gobierno que sea amplio, que comprenda a todas las condiciones, a todos los sectores, a todas las organizaciones. Y yo no tengo temor de decir, nos faltó espacio o entender la diferencia e incluir esa diferencia en la unidad de la patria y del gobierno. Y en ese sentido, especialmente para el occidente, especialmente para La Paz, para la ciudad del Alto, que con tanto cariño me ha cobijado y con tanto cariño respaldó una visión y una gestión, yo no tengo problema en indicar sobre ese espacio que falta para generar un gobierno más fuerte. Y aquí están, como siempre digo, las manos abiertas para que sean parte, como cada departamento, como cada región, para lograr un gobierno de todos los bolivianos. Pero no puede ser basado sobre la mentira. Cuando escucho a amigos que en la ciudad del Alto indican, oye, Rodrigo, pero es que vas a privatizar, eso no es verdad. No se va a privatizar nada, pero vas a hacer privada la educación fiscal, eso no es verdad. Vas a subir las tarifas de la electricidad. Eso no es verdad. Cuando dices que vas a quitarme la tierra para entregársela a otro, eso no es verdad. Cuando dicen que va a haber leyes que cuarten los derechos o decretos que cuarten los derechos de los bolivianos para poder expresarse libremente, eso no es verdad. Cuando dicen que la ley 1720 no se eliminó, aquí están diputados y senadores que saben que esa ley, la 1720 sobre la tierra, se eliminó, pero es que además nos tenemos que reunir entre todos los bolivianos a discutir sobre las verdaderas formas de cómo la tierra no puede ser un ámbito de retraso, sino un ámbito de progreso y desarrollo. Y tenemos que hablar entre todos, al igual que la ley de minería, al igual que la ley de hidrocarburos, que tanto bien le va a hacer a Chuquisaca, que tiene hidrocarburos, o a Tarija o a Santa Cruz, pero a su vez también a La Paz, que tantos años le quitaron el derecho de inversión en hidrocarburos por una decisión política de los últimos 20 años. Se recordarán que hubo el famoso lema de decir vamos a tener un mar de gas y sacaron los recursos que tenían que ser la inversión para el norte paceño tener su capacidad de desarrollo y las pusieron en otras regiones y no hubo tal mar de gas y La Paz se quedó sin gas. Hoy día La Paz podría tener 11% de regalías. Si luchó por el gas de Bolivia, hoy día El Alto y La Paz debe luchar por el gas de La Paz, como cada departamento tiene derecho a luchar por sus causas, pero sobre la verdad, no sobre la mentira, no sobre cosas. Y les quiero decir, como me dijo mi amigo Oscar Elías del Alto, por favor, a todas las organizaciones y con todos las autoridades presentes, a todas las organizaciones del Alto, véngame a buscar para saber si es verdad o no sobre privatizar, sobre la ley 1720, sobre todo aquello que dicen que está pasando y que no está pasando. Vengan a consultar, porque yo les he invitado a sus autoridades, algunos han venido, pero parece que no les han explicado bien. Por eso los invito a hablar, como invito a hablar a cualquier región, a cualquier departamento. El que quiera bloquear, antes de bloquear, dialogue, busque respuestas, no se deje engañar, busque las respuestas de su región. Sería inaudito que en Chuquisaca bloqueen cuando la esencia de Chuquisaca es su capacidad productiva del agro y su turismo. Eso es hacerle daño a la esencia misma de Chuquisaca. Sería bloquear, contradictorio a lo que La Paz y Oruro, como ejes centrales de los bioceánicos a futuro, sean parte de un proceso de no permitir que el comercio fluya, porque el comercio busca sus vías para poder desarrollarse. Y por eso con los hermanos de Oruro, de La Paz, tenemos que sentarnos para entender cuál es su destino, cuál es su proyecto de vida, hacia dónde vamos en el siglo XXI. Por eso Bolivia tiene que cambiar en cuanto a cómo nos entendemos. Bolivia tiene que cambiar de la forma en cómo dialogamos. No es un problema de pedir renuncia, es un problema de entender futuro de la patria. La patria nunca se renuncia, a la patria jamás se la abandona. A la patria siempre está uno a su lado para sacarla adelante. No es moneda de cambio. No es moneda de cambio discutir sobre el futuro de la patria. Y como manda la Constitución, es el diálogo. Y los que se ponen fuera de la Constitución, para eso está el sistema judicial, para ponerlos en orden, y el Ejecutivo es parte del respaldo de poner orden al país. Y en eso le pido al pueblo boliviano y a todos los bolivianos y bolivianas, apoyen a su policía boliviana, apoyen a sus fuerzas armadas, apóyenlas porque representan la estructuración de la historia de la patria y fueron vilipendiadas, manoseadas, y hoy día representan justamente justo al sistema judicial, al parlamentario, al ejecutivo. Son parte de la representación de lo que la Constitución nos manda a vivir en convivencia, no confrontar. El bloqueo no es una solución para lo que el diálogo sí fue creado dentro de la Constitución para poder llevar adelante la patria. Y este gobierno será y siempre será un gobierno del diálogo con las regiones. Este gobierno ha creado el Consejo de Economía Social de la Patria para que nos encontremos, e invito a todas las organizaciones productivas, a todas las organizaciones representativas vivas del país, que el día miércoles 27, 10 de la mañana, tendremos nuestro primer encuentro en La Paz para empezar a ordenar los más de 2.000 proyectos nacionales ya garantizados gracias a instituciones como el BID, CAF, Banco Mundial y pronto el Fondo Monetario, con el cual hemos avanzado, no bajo la lógica, no bajo la lógica de que nos van a imponer un plan. Nosotros ya iniciamos nuestro plan. Estabilizamos el dólar, estabilizamos la economía, el Banco Central ya no es caja chica del gobierno de turno. Hemos generado todo el abastecimiento. Si no fuera por los bloqueos, hoy día habría gasolina y diésel en todas las gasolineras del país. Hemos abierto Bolivia al mundo. Nos reunimos con el presidente Trump, pero a los 5 o 6 días nos reunimos con Lula. Porque para nosotros no es un problema de izquierda o derecha, es un problema de darle salidas a Bolivia, de que Bolivia productiva esté en el mundo, de que el maní chuquisaqueño que no solo, o sea, que es un producto que solo sale y fue creado y es solo de origen de Chuquisaca y del Chaco chuquisaqueño, chaqueño, tarijeño y de Santa Cruz, no hay en otra parte del mundo. El maní había sido de origen boliviano, no es de origen africano, no es de origen europeo, había sido de origen boliviano y de Bolivia, Chuquisaca, el Chaco. Hoy día el 60% de la gastronomía peruana consume maní de Chuquisaca. ¿Cómo vamos a bloquear ese desarrollo? Por eso tenemos que encaminar la construcción de un país que esté abierto al mundo y que el mundo llegue a Bolivia. Quiero decir un par de anuncios para que se pueda entender lo que queremos hacer. Dos anuncios sencillos dentro de los anuncios varios. Bolivia está en momentos complicados. Por eso hemos generado una norma que se va a presentar esta semana, el perdonazo tributario. Y que conste, para que no aprovechen algunos, no es para los ricos. El perdonazo tributario es para los gremiales, cuentapropistas, transportistas, artesanos, para que puedan reactivar su economía. Y ahí quiero agradecer al Parlamento. Yo he sido parlamentario y normalmente al parlamentario no se le reconoce su esfuerzo. Le agradezco al Parlamento porque son ellos los que aprueban estas normas. En muchos casos las mejoran y esta es una buena ley para la gente. Por eso agradezco al Parlamento por el perdonazo tributario, que tendrá impacto a todos aquellos que tienen desde el 2017 por debajo de los 10 millones. No es para ricos, es para el que vive día a día, el que tiene esos 10, 15 mil, 30, 40 mil, que con sus multas ha ido acumulando una serie de problemas con el sistema tributario. Hoy día se le perdona para que esa platita la reactive, la vuelva a poner en Bolivia. Pero a su vez también, así como ayudamos al sector gremial, cuentapropista, transportista, quiero avisarles que este presidente junto a sus ministros ha asumido la decisión como parte del esfuerzo y el compromiso con el país de rebajarse el salario 50% para que sea aporte a un esfuerzo claro de que Bolivia tiene un presidente y ministros que van a sumarse a ese esfuerzo. 50% de nuestro salario será rebajado y no queremos perjudicar a otras áreas ni a los profesionales, porque tenemos muy buenos profesionales. No muchos vienen a trabajar al servicio público, no muchos, y no los vamos a perjudicar con rebaja salarial, sino queremos tener a los mejores hombres y mujeres trabajando con nosotros. A las organizaciones que hoy día están como parte de un conflicto que no necesita el sufrimiento del pueblo, especialmente alteño, y paseño. El diálogo

0: deseos a las autoridades presentes. Estamos tomando decisiones, veo gobernadores y alcaldes. El país está en quiebra, pero hombres y mujeres con capacidad están gobernando. El ministro de Economía está tomando determinaciones para reimpulsar y generar una primera fase de liquidez a las gobernaciones que están muy, muy complicadas. Pero a su vez vamos a hacer una serie de normativas para que las gobernaciones y alcaldías tengan atribuciones para poder también desarrollar y mover sus economías, cosa que sus propias economías les generen ingresos. Y eso será muy importante. Cuiden a sus empresas. Estoy viendo al embajador, al gobernador de Oruro. Oruro era una zona industrial extraordinaria. El occidente era una zona industrial extraordinaria. Y si se dan cuenta, donde mayor bloqueos han habido, menor crecimiento. Donde menos bloqueos hay, mayor crecimiento. Es una medida de estadística, no es una medida que diga el presidente. Tenemos que cambiar la suerte del bloqueo, porque cuanto mayor bloqueo es mayor atraso. Tenemos que generar nuevas fórmulas de consensos y acuerdos. Y yo, que soy un fanático de Oruro porque me he pasado parte de mi vida folclórica y de devoción a la Virgen del Socavón, veo cada vez que el retraso es mayor, la industria se va, y se va a los sectores donde se le da mayor garantía al desarrollo. Y ahí a la par veo al gobernador de Santa Cruz, donde mayor crecimiento se ha dado en el país. Qué extraño, y lo digo con la mayor reflexión, que el occidente que más votó los últimos 20 años por una organización política sea hoy día el sector de la patria con mayor retraso y pobreza, a comparación del sector que nunca votó por esa organización y hoy día representa el desarrollo en el país. Tenemos que reflexionar. Donde ganó una organización política los últimos 20 años es donde se desarrolló la mayor pobreza en el país, la mayor migración. ¿Y dónde migraron? Al oriente del país, donde mayores garantías, seguridad jurídica se da a la inversión. Creo que tenemos que reflexionar, ahí están los resultados, es el mismo país, no se están yendo ni a Chile, ni a la Argentina, ni a España, es Bolivia. Y lo que yo quiero es que Occidente recupere su rol productivo, su desarrollo, y tenemos que llegar a grandes acuerdos todo el país, todas las regiones. Por eso vuelvo a reiterar a los compañeros hermanos del Alto, no hay ley 1720, no hay tarifazos ni en educación, ni en electricidad, ni en salud. No hay privatización, no hay el famoso 5% que dice que le vamos a poner a la agricultura o al producto, no existe. Y les ruego, si tienen alguna duda, vengan donde el presidente y hablaremos de esas dudas. Y prefiero que vengan donde el presidente para hablar de losetas, de luminarias, de hospitales, de salud, de educación, de carreteras, de desarrollo, y no de bloquearnos. Es tan difícil sentarnos entre bolivianos para dialogar y resolver nuestros problemas. Todos somos hijos de la patria, todos merecemos el mismo derecho, y yo soy agradecido con toda la patria, porque en algunas regiones más que en otras, a través del voto, lograron que yo estuviera donde esté, y soy agradecido. Y si alguno de ellos tal vez no pude atender a tiempo, pido disculpas. Pero los voy a atender. Antes del dolor de un pueblo que está sin oxígeno, sin combustible, sin alimentos, si el presidente tiene que decir disculpas por no tener el tiempo o el momento para atender, lo hago. Porque el mayor orgullo de un servidor público es atender. Y si uno se equivoca, vuelve y rectifica y atiende, y con eso no pierde sino gana, porque la patria se merece siempre el servicio de todos nosotros, y no el falso orgullo sino la lógica de la atención y el diálogo como estaba indicando. Agradezco a Sucre, agradezco los años de infancia, como dije, agradezco los helados del Parque Bolívar, agradezco que sea sureño, Porque al igual
1: las palabras del presidente Rodrigo Paz en Sucre, en estos 217 años de historia, en estos 217 años de la gesta libertaria, como hemos escuchado. En resumen, dijo: pido disculpas a los que no pude atender en relación a los sectores que durante todos estos

0: días y semanas de conflicto, de bloqueo, sobre todo en la ciudad del Alto y en el occidente, se han estado pronunciando, exigiendo su renuncia. Dijo él que pues prácticamente se rebajará el salario, él y sus ministros. También ha señalado que hay hombres y mujeres con capacidad que están gobernando. Dijo que a la patria no se la abandona, que durante estos meses se ha logrado estabilizar el dólar, estabilizar la economía, estabilizar el combustible, que se abrió Bolivia al mundo, y el problema es ese, que hay grupos que no dejan que se le pueda dar salidas al país. Dijo que las manos están abiertas, los brazos están abiertos para poder recibir a diferentes sectores y dialogar, pero no puede haber un diálogo en base a mentiras, es lo que ha señalado. No podemos dialogar con mentiras. Reconoció en su lectura, dijo textual, tal vez nos hemos descuidado en mantener un gobierno que sea amplio. Pero dijo que en estos meses lo que se intentó es atender a la mayoría de la patria, las demandas de la mayoría de la patria. Dijo que un grupo de hombres no puede cambiar el rumbo de la historia sin respetar el voto. Estamos sobre las 9:57.
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7: Volvemos, dijo, en un minuto ingresamos ya a la segunda hora de Cuarto Poder en esta jornada del lunes. Muchas gracias por acompañarnos. Vamos a continuación también a conocer parte de la agenda informativa para esta jornada. Estamos en el Alto. Gilda Castro, adelante, por favor.
8: Gracias, Naira. Compañeros, buenos días. Iniciamos una nueva jornada laboral desde la Ciudad del Alto. Desde tempranas horas de la mañana, la CESUTV se ha concentrado en el multifuncional de la Ceja del Alto, esto para bajar el marcha rumbo a la sede de gobierno. Así también, a través del Consejo Municipal y la Vicepresidencia, hoy se realizará un acto de desagravio de la UIPALA. La Federación Andina de Choferes ha instruido el repliegue de vehículos por toda la situación que atraviesa el país. Esto y más estaremos desarrollando en el transcurso de la mañana con esta agenda. Retorno hasta Estudio Central.
7: Gracias, Gilda. Así lo decíamos, ¿no? Más temprano son varias las concentraciones de diferentes organizaciones que se tienen en Ciudad del Alto, que desde luego también estarán descendiendo en una nueva movilización hasta el centro de la ciudad de La Paz. Estamos sobre las 10:03. La agenda política a continuación llega junto a Ever Vargas. Ever, buenos días.
9: Gracias, Naira. ¿Cómo estás? Muy buenos días a todo el país. Y durante esta jornada en la agenda informativa tenemos los siguientes temas. Y vamos a hacer seguimiento al proyecto de ley que abroga la ley de estado de excepción con las diferentes repercusiones. También estaremos conociendo acerca de la Federación de Campesinos Túpac Katari, que no asistió al diálogo convocado por el gobierno. En otro tema, también haremos seguimiento al anuncio de los cívicos cruceños que convocaron a la movilización para desbloquear a la Chiquitanía, una ruta bloqueada actualmente. Y también haremos seguimiento a los conflictos que se registran en el país. Estos son los temas que vamos a desarrollar durante esta jornada.
7: Gracias, Ever. Bien lo decías, ¿no? Creo que esa no es la lectura así de amplia que tiene el presidente, y lo hemos estado pues analizando también a lo largo de su discurso, de su mensaje, de estas palabras que estuvo compartiendo hace instantes desde Sucre por este aniversario, que no tiene esa lectura de lo que podría venir de aquí en adelante, ¿no? No es poca. No es mínimo lo que podría ocurrir en relación a esta convocatoria del Comité Cívico Pro Santa Cruz. Es decir, están convocando a todos a que vayan, se reúnan y desmovilicen. ¿Y cómo van a desmovilizar o desbloquear? No va a ser pidiendo por favor, se retiran y todo muy tranquilo, muy pacífico. Sí, señor, pase usted, no, después de usted, gracias. No va a actuar de esa manera la gente, ¿no? Tómese una tacita de café. No va a pasar eso. Entonces uno no alcanza a comprender qué ocurre por la cabeza del presidente, con todo respeto, que no ve la realidad que estamos atravesando. Muy lindas todas sus palabras, pero habla como si no tuviéramos ningún problema. Claro, porque la realidad de una autoridad es totalmente diferente, ¿no? Más la realidad del primer mandatario, ¿no? Él no tiene que hacer fila por pollo, él no tiene que estirar el dinero para comprar, no sé, medio kilo de carne, medio kilo a 60, un kilo 120 en el mejor de los casos. Él no tiene que hacer fila 3-4 días para comprar combustible. Él no tiene todos estos problemas. Y por eso indigna muchas veces cómo realmente nos venden ese tipo de discursos. Y no es porque uno esté de un lado y del otro lado, no. Aquí no se trata de estar de ninguno de los dos lados. Aquí se trata de que realmente se puedan respetar nuestros derechos. Estamos en una situación muy complicada, pero al parecer no lo alcanza a ver de esa manera. Entonces, ¿a qué se está apuntando? ¿Al enfrentamiento entre civiles? Porque lo primero era, y lo dijo su primo además, ¿no? El ministro de Obras Públicas, nosotros esperábamos que después de 20 días ya se cansen. O sea, se apeló al desgaste y no ocurrió. Estamos en la cuarta semana. ¿A qué se apela ahora? ¿Al enfrentamiento entre civiles? Bien, vamos a seguir hablando de esto en un próximo contacto. Revisemos ahora la agenda desde el área de seguridad. Miriam, estamos contigo.
10: Gracias, Naira. Muy buenos días. Un saludo cordial a todos los amigos oyentes. Informar que en la agenda de seguridad para esta jornada estaremos conociendo el informe oficial respecto a la muerte de una persona durante los conflictos para habilitar el corredor humanitario. Por otro lado, también estaremos indagando respecto a la situación del ejecutivo de la COP, Mario Argollo, en relación a la orden de aprehensión que pesa contra este dirigente y otros. También estaremos informando sobre la investigación que se ha iniciado por la agresión a trabajadores de la prensa durante los conflictos sociales. Este y otros temas estaremos ampliando un poco más adelante.
7: Gracias a Miriam y a todo nuestro equipo por contarnos también cuáles son los temas que estaremos abordando durante esta jornada. 10:07, pausa, enseguida volvemos a Guárdenos.
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14: Así es, estamos de regreso una vez más con Cuarto Poder a través de Radio Éxito Bolivia. Esta que es la frecuencia de los ganadores y agradecemos mucho que ustedes nos acompañen en este lunes. Y a continuación también recibimos a nuestra primera invitada de la jornada. Estamos en contacto con la diputada Claudia Hervas, a quien agradecemos estos minutos. Diputada, ¿cómo está usted? Bienvenida a Radio Éxito. Naira la saluda.
15: Muy buenos días, Naira. Muy buenos días a todos los que nos están escuchando. Y bueno, aquí bastante preocupada con la situación que estamos atravesando, en especial en el Departamento de La Paz.
14: Exactamente, ¿no? Estamos en esa misma situación, bastante preocupados por estos momentos que nos toca atravesar desde hace varias semanas, la cuarta, ¿no? Precisamente que comienza hoy. Sin embargo, el Senado ha estado sesionando en Sucre la jornada anterior y aprobando la abrogación de la ley de estados de excepción. ¿Qué podemos señalar al respecto? Decían muchos, el Estado tiene la obligación constitucional de defender el orden institucional, ¿no? Cuando el bloqueo sustituye al voto, la presión reemplaza el debate democrático. ¿En qué escenario estamos y cuál su lectura de cómo se ha estado trabajando en la Cámara de Senadores?
15: Bueno, primero hay que mantener la calma. Yo creo que la ciudadanía, absolutamente toda la ciudadanía, está muy preocupada, tanto los que están siendo perjudicados en este momento con los bloqueos y las movilizaciones, pero también con los que están en este momento en la movilización como tal, ¿no? Creo que es un momento grave para el país. es un momento en que los políticos tenemos que ser valientes, responsables y estar junto a la población, estar junto al pueblo. El gobierno es el que más responsabilidad tiene sobre esto, habla de diálogo, pero parecería una mentira justamente porque de repente empiezan a abrogar una ley, la 1341. ¿Y por qué es grave que se abrogue esto? Porque esta ley fue hecha antes de las masacres que existieron en 2019 en Sencata y Sacaba, para que nunca más sucedan este tipo de atrocidades. La Constitución ya había puesto límites a que el Estado puede hacer durante un estado de excepción para evitar abusos y violaciones de los derechos humanos. Sin embargo, también la propia Constitución Política del Estado decía que había que reglamentar con mayor claridad cómo se iba a ejecutar este estado de excepción. Es así que la ley 1341, que ha sido abrogada ayer ya de ocultas, de una manera así sin que nadie lo sepa, abroga esta ley que reglamenta cómo se debe manejar este estado de excepción para poner límites de tiempo, para precisar cuáles son los derechos que no se pueden vulnerar, para evitar violaciones, para evitar abusos de la policía y las Fuerzas Armadas en estos casos, y establecer también, y esto es muy importante decirlo, un control desde la Asamblea Legislativa y de otras instancias para poder limitar esta acción, que no se vulneren básicamente los derechos fundamentales, que son los derechos humanos, y que no se use una violencia contra la gente, ¿no? El objetivo para nosotros y para mí como diputada de Alianza Popular es evidente: se quiere debilitar las reglas y las normas que se deben aplicar en este estado de excepción o de sitio para facilitar la violencia de los derechos, los abusos y la represión violenta contra civiles. Entonces, realmente esta abrogación, además de inconstitucional, es nuevamente un abuso a la Constitución Política del Estado, como ya está acostumbrado este gobierno. Y bueno, ¿no? Lo que queremos es realmente que llamar al presidente, que aún está a tiempo, de no mancharse las manos de sangre, de que no hayan enfrentamientos, y también llamar a las dirigencias, a las bases que se encuentran movilizadas en estos momentos, que vayamos al diálogo, que no pongamos en riesgo las vidas, y el presidente que de una vez se baje de su pedestal para poder hablar con sinceridad, con la mano en el corazón, por amor al pueblo, por amor a la población en su integridad, y no solo para algunos grupos, de poder dialogar antes de que esto lastimosamente se llegue a aprobar en la Cámara de Diputados el día de mañana, que ya ha sido convocada la sesión.
0: Efectivamente, ¿no? Mañana ya será pues tarea suya como diputados de poder abordar también este tema. Sin embargo, creo que se tiene que generar esa lectura bastante amplia a la cual usted apunta, diputada Herbas, ¿no? Hablando del camino del estado de excepción, se ha estado observando, por ejemplo, que se adelantó también el tema de las vacaciones judiciales, ¿no? Y en ese marco lo que se teme es un derramamiento de sangre. ¿Eso es lo que se podría venir si en diputados también se le da luz verde?
15: Sí, lastimosamente en este momento creo que la tensión tiene una escalada tan fuerte, el conflicto ha escalado tanto, que hay que buscar puntos medios en este momento, ¿no? Como iba diciendo, los políticos debemos ser valientes y responsables, estar junto a la población en general. El gobierno habla de diálogo, pero al final no se ve que esta sea una medida de diálogo. Mira, ya existen 3 personas fallecidas De lo que ha pasado con el corredor humanitario y las anteriores protestas. No tenemos en realidad 2 personas fallecidas. El último ha sido el joven Víctor Cruz, que ha sido además herido con una bala, ¿no? O sea, el forense ya el certificado forense lo ha puesto a conocimiento. Tenemos a la dirigente de la provincia Camacho, autoridad indígena, que también ha muerto por esta fuerza desproporcionada de la policía. Es realmente lamentable. Y aquí yo quiero decir, y voy a hacerlo en la Asamblea Legislativa Plurinacional, se tiene que armar una comisión de investigación de estas muertes y de los heridos, porque también tenemos un joven herido que ha perdido el ojo gracias a un martín de la policía. Y también sabemos que hay policías que están heridos. Entonces tenemos que armar una comisión de investigación, y nosotros desde Alianza Popular y personalmente vamos a empezar a presentar las denuncias correspondientes a la CIDH, porque ya estas son violaciones flagrantes a los derechos humanos, donde se ha ejercido violencia desproporcionada desde el Estado, a través de la Policía Nacional. Entonces, creo que aún hay tiempo de poder reflexionar, de poder llamar a la conciencia de mis colegas diputados y diputadas. Yo entiendo que la situación es bastante molesta, incómoda para todos, bastante temerosa también, pero no puede haber otra salida que no sea el diálogo, no puede haber otra salida que nos sentemos y escuchemos. El presidente tiene que tener la humildad de bajarse de su pedestal, escuchar a la gente, qué es lo que no ha venido haciendo. Estos problemas han sido justo por eso, por no escuchar, por no conversar, por no consensuar con la población, que realmente se ha visto totalmente atropellada, y ejemplo de eso ha sido la ley 1720 de reconversión de tierras, que era en realidad de favoritismo a un grupo que era la agroindustria y la banca básicamente. Entonces, nuevamente lo quiero decir, creo que el diálogo es la mejor salida. Presidente, baje de su pedestal, escuche, y a las dirigencias y a las personas movilizadas también de poner estas actitudes para que podamos dialogar y que realmente no estemos lamentando las vidas de algunas personas que puedan ser realmente prácticamente asesinadas con un estado de excepción.
0: Bueno, con un estado de excepción, o del otro lado también lo decíamos, diputada Hervás, con un enfrentamiento entre civiles, ¿no? Porque al parecer se estaba apuntando al desgaste de estas medidas por parte del gobierno, aunque lo han negado en reiteradas oportunidades, y decían el vocero y diferentes ministros que hay maneras de hacerle frente a esta situación, y hasta el cansancio se habla del diálogo, pero lo cierto es que el diálogo no se concreta, ¿no? El fin de semana conocíamos, por ejemplo, que se han estado reuniendo con los representantes de ADEPOCA, pero ADEPOCA nunca se ha movilizado, nunca ha hecho bloqueo. Pues se reúnen con los que no están pues en este bloqueo. Eso también nos preocupa bastante. Pero voy al punto siguiente. Si estaban apuntando al desgaste, el desgaste no llegó, reitero. Ahora, los cívicos han estado señalando que hay una convocatoria para mañana 8:00 en Santa Cruz para ir a desbloquear. Entonces, esto es un enfrentamiento prácticamente entre civiles, eso es lo que se teme, y llama la atención que hace instantes, cuando hablaba el presidente saludando a todos, es como que no pasa absolutamente nada, ¿no? Como si no estuviéramos al borde de un escenario más complejo, más violento. ¿Cómo ve esta postura? ¿Apostar al desgaste y ahora lo que se podría venir con estos enfrentamientos?
15: Mira, lastimosamente estamos atravesando por una crisis económica que se ha convertido en una crisis política, pero además en una crisis cultural. Es un tema identitario. Mucha gente que ha votado por este presidente se ha sentido traicionada. Y tal vez mucha gente de la ciudad dice, pero es que esto no puede ser, o sea, no es que votas y luego te arrepientes y lo quieres sacar. No, se trata de realmente de que hay gente que ha sido totalmente olvidada de las decisiones del gobierno, cuando el gobierno solo quiere además gobernar a través de decretos supremos o de leyes que benefician a sectores agroindustriales, a sectores de la banca, a sectores de la minería, ¿no? Y lastimosamente se está sembrando odio entre bolivianos con discursos y manipulaciones que dividen en este momento al país y que vienen del extranjero y además por asesores extranjeros, ¿no? Extranjeros, y como bien decía, se reúnen con ADEPOCA, que es una organización que no estaba movilizada, ¿no? Y eso quiere decir, una vez más, aparte del encuentro que hicieron en Cochabamba, que fue un fracaso, solo quieren hablar con los que no critican al gobierno, con los amigos del presidente, que son los poderosos o los que les conviene en determinado momento, porque es claramente que no tienen una lectura real de lo que es Bolivia. Bolivia es compleja, Bolivia es diversa, Bolivia es plural, le guste a quien le guste, Bolivia es plural, por eso se ha fundado el Estado Plurinacional de Bolivia, para que todos seamos iguales y tengamos la misma dignidad de ser bolivianos, sin que existan bolivianos de segunda. Y el legalizar en este momento la represión, abrogando la 1341, que ya es inconstitucional, es además una violencia que se va a ejercer contra el pueblo, y en asociación con Jorge Tuto Quiroga y con Doria Medina, que quieren también abrogar esta ley para que no existan límites ni reglas que pongan un alto o un pare o una normativa de cómo se va a ejercer este estado de excepción. Lastimosamente, como tú bien lo decías, parecería que el sembrar odio, el sembrar discursos de regionalismos, de polarización, es algo que no va a ayudar, y que podría conllevar a un conflicto aún mayor ya de enfrentamiento entre civiles, de enfrentamiento entre bolivianos, cosa que realmente es demasiado preocupante. A mí me quiebra la voz tan solo pensar que vamos a estar velando gente, que van a haber familias, que van a estar en luto, porque simplemente estaban primero pidiendo que se le resuelvan los problemas a la gente, los precios de la canasta familiar, que te arreglen tu auto que te han arruinado ellos mismos al comprar gasolina basura con el propio dinero de la gente, que te mientan con el tema de información sobre seguridad nacional, que se caigan aviones y te causen toda una confusión con billetes. O sea, es una serie de errores que ha cometido el gobierno y que ahora está en Sucre un montón de colegas, inclusive míos, como si nada estuviera pasando en el país. Tenemos como 6 departamentos con puntos de bloqueo y realmente es una pena que el presidente Paz siga hablando de diálogo cuando en realidad está presionando, inclusive él mismo, de que se abrogue la 1341 para determinar un estado de excepción que puede conllevar a realmente conflictos aún mayores y que se va a manchar de sangre él y su gobierno y sus aliados, por supuesto.
14: Esta es la cuarta semana de conflicto que hemos comenzado, ¿no? Y a propósito de lo que usted ha mencionado, no son solo los puntos de bloqueo en La Paz, son 50 puntos de bloqueo en diferentes carreteras. Cierro con esto. Estamos en una semana que puede ser definitiva, decisiva, en líneas generales, y también por eso el temor y la impotencia, diputada.
15: Mucha impotencia, la que personalmente siento, ver a mis compatriotas totalmente enfrentados después de que se pensaba que se había podido sanar la herida de las diferencias coloniales que existen en este país. Yo siento además mucha impotencia, porque yo no le voy a mentir, está muy difícil ver cómo se puede salir de esto. No quiero mentirle, decir lo que va a ser fácil no es verdad. El conflicto es muy grave, la gente está agraviada, está molesta ya de todas las partes. Hay manipulaciones que se están fomentando del odio entre nosotros los bolivianos. Nos quieren destruir como país y que están manejadas, como decía, por asesores extranjeros y por injerencia externa, ¿no? Creo, y para cerrar realmente, que el diálogo es la única solución. Hemos perdido mucho tiempo por la soberbia del gobierno y sus cálculos políticos. Por eso le pido al presidente una vez más que se baje a la base, que baje de su pedestal, que hable con la gente que votó por él, que lo eligió, que no son sus enemigos, son sus compatriotas. Que venga a convencer, que pida a la gente y también a los dirigentes que escuchen, que se abran a escuchar, que se abran a dialogar, porque vamos a perder vidas humanas que no pueden ser por la falta de responsabilidad y seriedad que ha tenido este gobierno. Porque el país es de todos, nosotros todos somos Bolivia, no lo dañemos. Entonces, apostemos por el diálogo. Desde Alianza Popular apostamos por los puentes de diálogo. Esta diputada está dispuesta a poder viabilizar esto y a estar presente en las conversaciones para que se lleguen a acuerdos donde realmente se respete además la constitución política del Estado, pero ante todo se respete los derechos humanos de todas las personas y que no el presidente, el gobierno, sus aliados, Tuto Quiroga y Samuel Llovia Medina, no se manchen las manos de sangre. Eso es lo que puedo decir.
14: Herbas, muchísimas gracias por este análisis, por estos minutos con Radio Éxito Bolivia, y la vamos a volver a convocar. Hasta más adelante.
15: Con mucha esperanza. Que esto se arregle a través del diálogo, que es la mejor salida.
14: Gracias. A este próximo contacto le decimos a la diputada Claudia Herbas de Alianza Popular, agradeciendo este contacto con nosotros. Bastante acongojada, ¿no? Bastante preocupada por lo que podría venir de aquí en adelante con un posible, ¿no? Cada vez más cercano de pronto en este contexto, un estado de excepción, el derramamiento de sangre es lo que ha señalado, y claro, no falta quien del otro lado considera que el Estado tiene la obligación constitucional de defender el orden institucional y esta sería la medida más recomendable. 10:27.
8: En constante vigilancia, desde el punto preciso. encendemos el radar de tránsito.
14: Así es, vamos a encender el radar de tránsito para conocer también por qué lugares va descendiendo la movilización que se estuvo concentrando en el multifuncional de la ciudad de El Alto. Diferentes sectores, varias organizaciones. Gilda Castro nos informa. Adelante, Gilda, estamos contigo.
12: Gracias, Naira. En este momento nosotros nos encontramos cerca del peaje La Paz, El Alto. Debemos informar que vecinos están ingresando a lo que significa la autopista. Son del distrito 8, el distrito 7, que también se han concentrado juntamente con la CESUTCB en el multifuncional desde las 7 de la mañana. Hay gran cantidad de concentración. Hay un sector de marchistas que ya están bajando por la avenida Naciones Unidas, se están dirigiendo a la sede de gobierno. Otro grupo de marchistas está ya ingresado por la autopista, y lo que hemos logrado escuchar es que este sector de vecinos del distrito 8 y 7 bajarán por la autopista. Bueno, ellos ya están en este lugar. Decirte también, Naira, que la gente sigue llegando acá a La Ceja de diferentes puntos, avenida Juan Pablo II, 6 de marzo, y son personas que llevan banderas con crespones negros, muchos gremiales, mujeres, vecinos que ya se están acoplando a las dos marchas por estos dos lugares, autopista y también por la avenida Naciones Unidas. Hay otro sector de gente que se está movilizando, que están en el kilómetro 7, esta avenida donde que conecta al Aeropuerto Internacional del Alto, también están ahí en el sector del multifuncional, en el sector de las rieles. Realmente, Naira, hay varios puntos donde la gente está haciendo vigilia y se está ya acoplando, se están reuniendo nuevamente para bajar a la sede de gobierno.
14: Bueno, exactamente. En todo caso, por estos dos lugares ya prácticamente van descendiendo hasta la ciudad de La Paz. Tome en cuenta esta información y tome previsiones. Es una marcha con bastantes personas también que ya realizan este recorrido. Gracias, Gilda. Hasta más adelante.
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8: Estamos de regreso una vez más. Gracias por estar con nosotros y compartimos también el dato de la hora que es importante.
9: Son las 10:30 de la mañana. 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
8: Así es, luego del dato de la hora vamos a revisar y actualizar los servicios informativos en Radio Éxito Bolivia. El contacto con nuestro equipo de prensa. Ever Vargas, adelante, te escuchamos.
11: Gracias, Daira. Actualizamos la información desde la Asamblea Legislativa y en estos momentos habla la diputada del PDC, Sandra Rivero, con respecto a diferentes temas. Escuchemos.
12: Creo que el gobierno lo que tiene que dar es mensajes de no favorecimiento. Me voy a explicar. Al señor Mario Argollo se le ha puesto una demanda por supuesta sedición, ¿sí? Por sus discursos, por sus actitudes, por sus decisiones. Pero luego vemos algunos dirigentes cochabambinos y otros cruceños y algunos paseños que tampoco tienen discursos muy integracionales. ¿Eso acaso no se interpreta también como discursos que llevan a la violencia? ¿Qué quiero decir? Si vas a juzgar a alguien, juzga a todos que están cometiendo el mismo error. Me voy más allá. Lo decía el otro día. Tenemos mucho conflicto interno. Yo no entiendo al señor canciller por qué se gana también. Nos gana. Observaciones internacionales. El haber pronunciado a la embajadora colombiana como persona no grata ha sido innecesario. Se supone que un canciller goza de una diplomacia extrema, goza de esa elegancia estatal. Ah, pero de pronto vemos un segundo secretario estadounidense que de pronto incluso nos dice: no vamos a permitir. Bueno, qué interesante que no permiten su país, ¿no? Pero aquí, esto es Bolivia. Aquí los bolivianos solucionamos nuestros problemas como bolivianos. Y eso es cuidado de soberanía. ¿Qué quiero decir? Quiero decir que estoy de acuerdo con el presidente en que tenemos que ser muy rigurosos con la norma, hay que cumplirla. A toda persona que impulse actos de violencia hay que cuestionarla. Y si esos pronunciamientos implican también acción, también implica un castigo legal. Pero es a todos. Aquí uno no puede parcializarse. Insisto, porque ambos extremos están siendo posudos y no se solucionan las cosas así.
11: Bien, ahí estuvimos escuchando palabras de la diputada del PDC, Sandra Rivero, quien se refirió a una nueva semana de conflictividad en el país y las soluciones y recomendaciones por parte del gobierno para solucionar las demandas de los sectores movilizados. Más adelante estaremos con mayores detalles.
8: Gracias, Ever. Las palabras de la diputada del PDC, Sandra Rivero, refiriéndose también a esta nueva semana de conflictividad en el país. Ha dicho algo absolutamente coherente, ¿no? Ambos son tosudos. Quienes se mantienen todos estos días en los bloqueos, en la violencia y todo lo que hemos estado viendo y viviendo también, y quienes insisten en que el diálogo es el único camino, pero lo cierto es que no se concreta ningún diálogo y tristemente no ven la realidad realidad en la que nos encontramos la gran mayoría de nosotros. Ustedes seguramente que nos están escuchando y quien les habla, pues prácticamente en una desesperación ante todo lo que va ocurriendo, ¿no? Son oposiciones realmente tozudas las que se encuentran y pues la diputada lo que señala es que hay temor en lo que podría derivar también durante los siguientes días. 10:37, vamos ahora nuevamente hasta Ciudad del Alto. Gilda, estamos contigo.
13: Gracias, en este momento nos encontramos con el vicepresidente del Consejo Municipal, Omar Acarapi. Estamos en vivo para Radio Éxito, vicepresidente. Hoy se hace este acto de desagravio a la UIPAL.
14: Sí, muchas gracias, hermana. Gracias a nuestros hermanos de Radio Éxito. Mediante ustedes, un saludo cordial a todos nuestros hermanos de la Ciudad del Alto. Ustedes están viendo los crespones negros en la huipala, en la bandera tricolor y bueno, también en nuestra bandera de la Ciudad del Alto. Hace días, hace semanas, hemos visto que lo han querido pisotear, han querido quemar y han querido dignificar, o sea, no dignificar a la huipala. Y es por eso que nosotros nos encontramos muy alertas, porque la huipala no representa un partido político, representa a los pueblos aymaras, representa al pueblo alteño, representa a esa mujer valiente, representa a ese hombre valiente de la Ciudad del Alto. Y cuando se trate de afectar a esta población, cuando se trate de afectar a la huipala, nosotros vamos a estar siempre al pie del cañón.
13: Bien, con este informe, compañeros, retorno a esta institución.
8: Gracias, Gil, el vicepresidente del Consejo Municipal en Ciudad del Alto, también realizando un acto, decía, de desagravio a la huipala. 10:39, vamos con otros temas. Miriam, estamos ahora contigo.
15: Gracias, debemos informar que en las últimas horas la policía ha levantado el cadáver de una joven de 20 años de edad en el municipio de Achocaya. Más detalles nos brinda la directora departamental de la Fuerza Especial de Lucha contra la Violencia, la coronel Claudia Estrambas Aguas.
16: Bien, este caso se ha atendido el día de ayer en inmediaciones de Achocaya. Se trata de una mujer de 20 años. Ella la autopsia de ley se determina que tiene politraumatismos asociados a una caída de altura. Entonces el caso en este momento está en análisis del Ministerio Público, realizando los primeros actuados investigativos para ver si se tipifica como feminicidio o continúa como muerte de persona.
15: ¿Ella ya ha sido identificada?
16: Sí, ya ha sido identificada por los familiares. Es más, los familiares son los que han encontrado el cuerpo.
15: ¿Han referido quizá que estaba con alguien, su pareja? ¿Están indagando todo aquello, coronel?
16: Son los primeros actuados investigativos y por eso es que está todavía en análisis para la tipificación del hecho.
15: ¿El cuerpo ya se ha entregado seguramente a los familiares?
16: Estimo que sí, porque en la madrugada se ha terminado la autopsia de ley.
15: Coronel, ¿no se descarta que podría ser un hecho vinculado a un feminicidio?
16: Lamentablemente sí. Y ya con este caso estaríamos hablando de 15 feminicidios en el departamento de La Paz.
15: ¿Se estaría citando a declarar a familiares, testigos, a la pareja?
16: Con seguridad, ¿no? Y como le decía, estamos llevando adelante los primeros actuados y en función a cómo vaya la investigación, seguramente se van a tomar algunas declaraciones.
15: Coronel, por último, por favor, debido a estos conflictos sociales, sobre todo en la Ciudad del Alto, hay seguramente víctimas de violencia. ¿Ya la policía se ha visto obstaculizada para poder acudir a estas zonas alejadas por el peligro, ¿no?, que representa también los bloqueos?
16: Lamentablemente, sí, para nosotros se dificulta el auxilio a las víctimas. Sin embargo, como Fuerza Especial de Lucha contra la Violencia, estamos extremando los esfuerzos para poder acudir a cualquier llamada.
15: ¿Se está pudiendo ligar a estos sectores, coronel?
16: Con mucha dificultad, sí.
15: Se pediría, ¿no?, a los sectores movilizados también a tener mucha tolerancia en este tipo de hechos con la policía.
16: Así es, a veces no sabemos la magnitud del auxilio de la víctima y llegar de la manera más pronta para nosotros es un factor muy importante. Pediría a toda esa gente que está en las calles poder considerar esto.
15: Ahí hemos escuchado la información brindada por la directora departamental de la FELCD, la coronel Claudia Estrambas Aguas, respecto a la muerte de esta joven de 20 años, donde este caso podría estar relacionado a un nuevo hecho de feminicidio. También se ha referido a los conflictos sociales que se vive en la Ciudad del Alto, donde ha pedido tolerancia a los sectores movilizados, ya que en muchos de los casos no están pudiendo llegar a las zonas alejadas para atender los hechos de violencia que se registran en esa urbe. Con esta información retornamos a este estudio.
8: Gracias, Miriam. Se investiga entonces la muerte de una joven en el sector de Achocaya. Podría estar estado relacionado a un hecho de feminicidio. 10:42. Enseguida regresamos.
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0: gracias por acompañarnos. 13 minutos nos separan de las 11. Qué frío que se siente en diferentes sectores, ¿no? Realmente estamos seguramente preocupados por este descenso en las temperaturas, y más cuando uno se pone a pensar que oficialmente el invierno comienza el 21 de junio. No obstante, pues por el momento hay que tomar todas las previsiones del caso. Cielo nublado y el frío que se siente hasta los huesos. Realmente abrigue por favor a los más pequeñitos, tome usted previsiones. Al momento, señora, tenemos una temperatura de 10 grados centígrados, pero claramente la sensación térmica es completamente diferente. Bien, de regreso vamos a contarles que la desesperación comienza a apoderarse de diferentes personas. En este caso, de un chofer que ha confrontado a un policía que pretendía persuadirlo para que levante un punto de bloqueo que se instaló por conductores que buscan abastecerse de combustible. Esto fue lo que ocurrió y el video lo encuentra en Éxito Noticias Bolivia.
1: ¿Cómo?
2: No vamos a abrir.
1: No vamos a abrir.
2: Todos estamos protestando por el gobierno que está desaparecido.
1: Y no
2: está
1: cumpliendo nada.
2: Además, todos los policías
1: están trabajando día y noche.
2: Y eso no les va a durar.
1: ¿Y qué me importa?
2: ¡No, usted no nos importa a todos! ¡Somos bolivianos! ¡Cállese! ¡Y tenemos derecho de protestar!
1: ¡Cállese!
2: ¡A ver, tóquenle! ¡Tóquenle! ¡A ver, qué va a hacer!
1: ¿Y cuál estoy diciendo?
2: ¡A ver, que eso no es urgente! ¿Dónde está entonces?
0: Bien, ahí está la gente desesperada ingresando en ese escenario de confrontación porque no encuentran combustible, porque no son un par de horas, sino varios días que están esperando llegue el combustible y desatan esos momentos tensos, ¿no? Comenzaron a bloquear ante la falta de combustible y le han cuestionado al policía que intentaba persuadirlos para que se retiren del sector a que tiene que estar con el pueblo. Bueno, eso es lo que le ha señalado el conductor. Este video usted lo encuentra en Éxito Noticias Bolivia en Facebook. Lo invitamos a que nos pueda visitar, compartir, seguir y también estar actualizados de lo que ocurre en el país y fuera de nuestras fronteras.
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0: Damos vuelta a la página a continuación para comenzar un nuevo bloque y también una nueva transmisión precisamente a través de nuestra página en Éxito Noticias Bolivia y dar la bienvenida a Jorge Richter, analista político, que nos acompaña estos minutos en esta jornada fría en lunes. Un placer recibirlo después de un muy buen tiempo. Naira lo saluda. Jorge, ¿cómo está usted? Buenos días.
4: ¿Cómo le va, Naira? Qué gusto para mí poder conversar de nuevo con usted. Un momento para mirar lo que ocurre en nuestro país. Vivimos horas de angustia. Quiero dejar, por

0: abrumados por lo que podría venir, y prácticamente ingresamos a esta cuarta semana del conflicto. Hemos escuchado recientemente al presidente mencionar que se rebaja el sueldo él y sus ministros, pero también señalando lo siguiente, ¿no? Que la patria no se abandona, como que implícitamente continúan al frente y con el mando del país. Decía, tal vez nos hemos descuidado en mantener un gobierno que sea más amplio. Si cabe, pedimos las disculpas a los que no hemos podido atender. No obstante, le consulto a usted, Jorge, ¿qué mensaje nos envía el presidente y sobre todo el gobierno en esta semana número 4 de movilización y con 54 puntos de bloqueo en diferentes puntos del país?
1: Naira, si tenemos que tomar una metáfora, bien podríamos decir de que el azúcar se volvió sal. Esta es azúcar amarga ya para el gobierno. ¿Cómo ocurre esto? Ocurre en la intención que los pueblos indígenas, originarios, campesinos, el mundo popular denomina una traición, de haberles prometido que se iban a incorporar a un gobierno que iba a ser, que iba a atender no solo sus demandas, sino que iba a darle una cierta continuidad en lo que hace a la participación, a la importancia, a la inclusión en un tiempo de cambio, en la incertidumbre de lo que significaba el agotamiento del modelo político del viejo MAS. Entonces, cuando encuentran que el obrar ya en el poder es de distancia, es de no inclusión, es de marginamiento o de marginalidades, si usted quiere, cuando lo que encuentran es el señalamiento y la estigmatización al asociarlos con lo más deleznable. Gran parte de todo el conflicto se desata el momento en el que una autoridad de gobierno dice que todos los sectores que están movilizados estaban asociados o vinculados o financiados por el narcotráfico. Entonces ese momento fue el punto de partida de una decisión de hasta aquí no más. No vamos a aceptar y no vamos a tolerar que a aquella persona que le dimos la confianza, que le permitimos entrar en nuestra casa, que comió con nosotros. Usted recuerda cuando Rodrigo Paz señalaba y decía que había viajado 200.000 kilómetros, que era el único boliviano que había estado en todas las comunidades con toda la gente, que había bailado, que había bebido, que se había quedado a dormir en sus casas, etcétera. Le permitieron entonces, dentro de el contexto metafórico, le permitieron ingresar a su casa y les quemó la casa después de comer ahí. Y esto está catalogado como una traición en el mundo popular. Y el que traiciona, para ellos, siempre se tiene que ir, no puede estar presente. Entonces el problema no es el gobierno, el problema no son las medidas económicas, el problema no es un decreto, tampoco una ley ni el modelo económico. Fíjese usted que el gobierno ha cambiado de ministro de Trabajo y ha colocado allí a una persona, el señor Vasco P., que ha hecho del odio casi una profesión y que no ha reparado en el voltaje de los adjetivos que utilizaba para referirse al mundo popular. Y este mundo popular, los sectores sociales y populares del país ni siquiera han tomado en cuenta a este nuevo ministro, no han reparado en su llegada, ni mucho menos. ¿Y por qué le digo esto? Porque el problema, que no es político ni económico, sino es fundamentalmente sociológico, el problema es Rodrigo Paz, el problema es la traición, el problema es que la doble garantía, que era el señor, primero la confianza que ellos le dieron porque estuvo y los visitó, y segundo, la doble garantía era el vicepresidente Lara. Cuando lo aparta el vicepresidente Lara, quiebra uno de los conductos con el mundo popular, y después sus decisiones, por supuesto, de hacer absolutamente lo contrario a lo que había señalado, a lo que él les señalaba o les prometía cuando los visitaba. Les prometió que les iba a ir y que les iba a dar platita para todos, nunca llegó. Les prometió que les iba a exterminar o los iba a salvar o liberar del estado tranca, tampoco lo hizo. Les prometió bajarles los impuestos, tampoco ocurrió. Les prometió que no iba a venir el Fondo Monetario Internacional, asociando con el Fondo Monetario Internacional.

0: Nacional. Les prometió que iban a tener participación y los empezaron a estigmatizar. Les dijeron delincuentes, les dijeron ladrones, les dijeron salvajes, les dijeron narcotraficantes. Entonces, no es posible allí tener ningún espacio de diálogo y de conversación, menos de confianza, Naira, menos de confianza. Entonces, concluyo esta parte. Que se haya rebajado el sueldo es exactamente lo mismo. Fíjese, yo en algún medio de comunicación he dicho que somos un país de repeticiones. Es la misma conducta que tomó el señor Sánchez de Lozada en la crisis del año 2003 cuando dijo que iba a donar su sueldo a la gota de leche. Y horas después su gobierno caía. Porque no está en cuestión el sueldo del presidente. No está en cuestión el sueldo de los ministros. No está en cuestión tampoco ni el ministro A, ni el ministro B, ni el ministro C. El conflicto está personalizado, centralizado, única y exclusivamente en la figura del presidente. Por eso es un conflicto sociológico que ha quebrado las confianzas y al haber quebrado las confianzas ha generado con su conducta marginalidad, estigmatización y riesgo de caminar inversamente en lo que ha significado un proceso de construcción del Estado plurinacional donde el mundo popular siente que se le han reconocido derechos fundamentales de representación política correcta. Y si el país tiene, perdóneme esto más, y si el país tiene, Naira, una falla en la representación política, una falla estructural en la representación política, fíjese usted que a consecuencia de ello ya están pidiendo que también hay que pensar en reformular la presencia del presidente del Tribunal Supremo Electoral. Porque el hecho de la falla en la representación política correcta, el hecho de la marginalidad en la Asamblea Legislativa, el hecho de la no participación y de las cosas extrañas que se han generado durante el proceso electoral nacional y después subnacional, suma en los malestares a todo lo que se le ha señalado para estigmatizar al mundo popular. Entonces el sueldo es una nimiedad, el sueldo no tiene absolutamente nada de posibilidad de solucionar ni de bajar la crisis ni la temperatura que vive el país, porque esa no es la cuestión ni la demanda de los movimientos populares. Los movimientos populares han interpelado ahora al presidente. El conflicto está en torno a la figura y a la persona, no a su equipo de trabajo. Por eso nadie se preocupa en ningún ministro.
1: He tomado en cuenta dos frases que usted nos ha señalado, Jorge, ¿no? El problema es la traición del presidente y la siguiente, el conflicto ahora, es la figura del presidente. ¿Por qué no alcanza a ver esto el presidente? ¿Por qué no tiene esa lectura completa el presidente Rodrigo Paz? Por su entorno, ¿no? Podría mencionarse de esa manera. Y del otro lado también lo que señalan, por ejemplo, el expresidente Jorge Tuto Quiroga decía él, efectivamente, el gobierno ha cometido errores, ¿no? El principal, el más grande, la afectación por este combustible de mala calidad, por el combustible basura, el tema de esa de las narcomaletas, el tema del avión siniestrado, los billetes incinerados. Bueno, de todo esto es como que se evita hablar. Pero, ¿qué es lo que ha señalado él? El expresidente decía, aquí estamos defendiendo no un gobierno, sino la democracia, ¿no? Entonces, ¿cómo podemos explicarle también eso a la gente? ¿Qué es lo que en realidad están defendiendo unos? Y cuando se observa también este tipo de situaciones, que el problema es lo que se considera la traición del presidente, ¿y dónde está la lectura o la objetividad también de Rodrigo Paz en este aspecto?
0: No es que no lo ve. Rodrigo Paz es un hombre con experiencia política. Diputado dos veces, alcalde, senador, ahora presidente, 60 años. Es un hombre con experiencia política. Sabe las cosas, conoce las cosas. Pero él tomó unas decisiones contrarias. Cuando en agosto del año pasado gana en primera vuelta, o gana la primera vuelta, quiero decir, él no tenía estructura. Recibe un voto prestado, él sabe aquello, recibe un voto prestado. Hablaba él entonces de las grandes mayorías, que es una palabra que ha dejado de pronunciar ahora. que solamente la volvió a mencionar hace unos días atrás, la semana pasada, cuando apareció con sus ministros. Entonces, el presidente en aquel momento se arropa primero en un poder internacional, los Estados Unidos, se arropa en un poder político partidario en Bolivia, porque él no tenía estructura propia en Doria Medina y en el pequeño partido del señor Camacho, y se arropa en el poder económico de los empresarios, fundamentalmente en el departamento de Santa Cruz y algo también en la ciudad de La Paz, y cree que con eso y el contexto internacional, y da muestras de aquello, porque enseguida, cuando gana la segunda vuelta, enseguida ataca a Venezuela, ataca a Cuba, y hace unas referencias de complacencia con el mundo internacional y con la hegemonía de los Estados Unidos. Y enseguida los viajes hacia los Estados Unidos, y enseguida los créditos que le prometieron y que no han llegado hasta el día de hoy. Bueno, arma, quiero decirle con todo esto, una estructura con la cual enfrentar, y queda convencido de aquello porque lo seducen, de enfrentar lo que había significado el proceso del movimiento social y popular en Bolivia. Y ahí comete el primer error. Y para ello empieza su argumentación. Y acá hay un punto, Naira, que hay que tocar. El asesor maquiavélico Rodrigo Paz a su alrededor, el asesor extranjero, que tiene la lógica propia de la escuela de la comunicación política, que todo lo expone ante la opinión pública, invalida, humilla a la gente, la negativiza ante una población y finalmente distribuye unas dosis diarias enormes de odio para confrontar a la sociedad. Lo ha hecho en la Argentina, lo hizo en Chile también en ocasión del proceso de asamblea constituyente que tenía Chile, lo hizo en el Brasil también después de que el presidente Lula gana la elección y emiten aquella famosa transmisión por la cual se dice que en el Brasil se habían robado las elecciones. Entonces, es una forma de operar en la comunicación política. Lo único crítico de aquello es que el asesor se va a ir, seguramente remunerado, porque nadie hace las cosas gratis en la vida, se irá remunerado de allá, del lado del presidente, y en Bolivia va a quedar una sociedad confrontada. Entonces, esto que el asesor hace es construir una narrativa, y el resto de los funcionarios tienen que salir a recitar la narrativa. Si usted se fija, hay una construcción de narrativa donde se trata de polarizar la sociedad boliviana, lo han logrado, está polarizada, está enfrentada, está enrabietada la sociedad boliviana unos contra otros nuevamente en un punto muy álgido, y allí la narrativa es de los buenos contra los malos. E inmediatamente cuando saben ellos y conocen que la caravana del corredor humanitario ha generado un muerto, sale un ministro a señalar, y hay los montajes de imágenes, etcétera, que lo quisieron secuestrar, salen a negar que había un muerto. Desde el gobierno, el funcionario encargado de tener la palabra del presidente hace esta labor. Le escriben el guión y lo lee, fíjese usted. Le escriben el guión y lo lee. Le escriben el guión y lo vuelve a leer. Porque están siguiendo una narrativa. Y esta narrativa es la de construir el escenario de los buenos y de los malos. Es la narrativa de la confrontación. Unos tienen que ser los malos, están tratando que el mundo social popular sean los malos, sean salvajes, sean los delincuentes, y que ellos son los buenos para conseguir legitimidad en lo que quieran hacer, sobre todo en uso de la fuerza. Eso va a dejar una sociedad quebrada, ya la han quebrado, por supuesto, ahora. Es irreversible aquello, es una irresponsabilidad, por supuesto, porque no han leído el momento del año 2019 y lo que esto ha producido entre los bolivianos, y ahora lo están profundizando con mayor interés y con mayor fuerza. Esto el presidente lo ve, pero le han construido una lógica de guerra, y en una lógica de guerra el presidente tiene que ver un enemigo, un bando al frente, y lo está enfrentando y lo va a tratar de destruir. Ahí está el error del presidente. El presidente, yo se lo he exhortado también, permítame hacer esta esta referencia en primera persona, se lo he exhortado de que lo importante y el único camino que le queda es convocar un gobierno de unidad nacional, donde no hayan bandos que se enfrenten, donde todos estén sentados en la misma mesa. Y hablamos de las referencias políticas, de organizaciones sociales, de la estructura de partidos políticos, de los poderes del Estado, etcétera, pero todos sentados en una mesa, sin bandos, porque cuando la lógica es de guerra, cuando hay un bando, uno dice ser el bueno y señala al otro que es el malo, y el otro hace obviamente lo mismo. Hay un choque de narrativas. Por supuesto, la narrativa de las noticias falsas de quebrar la sociedad es la narrativa del asesor extranjero que nos está haciendo mucho daño y que ya la Asamblea Legislativa lo debería haber declarado persona no grata y el presidente se debería haber deshecho de él. Y la otra narrativa en el mundo popular es una narrativa que tiene referencias inclusive de cantos y de música y de himnos identitarios, y que está generando un reforzamiento de las identidades y de la fuerza para enfrentar esto. Y de ahí, en el medio de todo, el problema sigue siendo el señor Rodrigo Paz. Entonces, no es una referencia, como decía el expresidente, no es una cuestión solo de la mala gestión. El tema de la gasolina es el decir... En la campaña, Rodrigo Paz está grabado. Rodrigo Paz dijo que la subvención no iba a afectar a los sectores con menores ingresos. Esto lo dijo en una entrevista con el periodista Tejerina. Y sin embargo, ha quitado la subvención para todos. Hemos hecho un esfuerzo inútil en la quita de la subvención, porque hoy día estamos en crisis y sin gasolina y sin combustible. Y número dos, ha falseado las intenciones con las cuales iba a dirigirse o iba a proteger o se iba a relacionar con el mundo popular. Entonces no es el tema de la gasolina basura, esa es solamente una circunstancia. No es el tema la ley 1720, esa es una circunstancia. Son un conjunto de acciones, donde están estas que acabamos de mencionar, que perfilan lo que el mundo social y popular llama una traición. Entonces el conflicto no es político y no es de gestión, el conflicto es sociológico.
1: Nos quedamos con esa frase, el conflicto es sociológico. Ahora voy por un paso más de lo que podría venir. Jorge, estamos en horas complejas y lo sabemos, pero también podría agudizarse esto en el escenario de la violencia, le digo. Y quiero conocer su lectura, porque desde el Comité Cívico Pro Santa Cruz han estado ya convocando a una concentración mañana a las 8:00, ¿no? En Santa Cruz, precisamente para ir y desbloquear los puntos que allá se encuentran instalados, por ejemplo, en Yapacaní, entre otros lugares, ¿no? En todo caso, el gobierno apuntaba a esto, es decir, no tomó acciones o no llegó ese momento de concretar el diálogo, porque hemos escuchado hablar de diálogo en reiteradas oportunidades, pero de llevarlo a la práctica, ahí también hay una gran diferencia. Pero se está apuntando a esta violencia, este enfrentamiento entre civiles, y del otro lado, algo que también preocupa, ¿no? Incluso varios diputados han estado conversando con nosotros cuando se habla de esa posibilidad del estado de excepción. Entre ambos escenarios hay un puente que creo que los une a estos dos, ¿no? Una situación que se agrava día a día.
0: Ahí hay que mirar dos cosas. Lo primero, el estado de excepción y la relación con lo que podría ocurrir en Santa Cruz. Si yo tuviera que sugerir algo, siempre pediría que se agoten las instancias de diálogo, pero el presidente tiene que mostrar una vocación de diálogo real y sincera. Cuando sale y dice que quiere dialogar, pero inmediatamente adiciona el calificativo de vándalos, por supuesto que ha pulverizado cualquier escenario de construcción de posibilidades de llevar adelante un trabajo de diálogo. Ahí hay un fuerte error de parte del gobierno. Número dos. No puede existir una... Y yo le pido que usted centre su atención también, Naira, estos días, en una narrativa que el hombre encargado de la palabra del gobierno repite de forma permanente y constante. Y es una narrativa que se llama la narrativa de la crisis moral. Quiere que un sector acuse al otro de estar obrando mal. Y lo dijo en un canal con dos colegas suyos, la periodista María Delgado y la periodista Priscila Quiroga. Señaló y dijo, nadie en el país, o muy poca gente en el país, les da la razón y los justifica en lo que están pidiendo. Esa es la narrativa. Yo lo había mencionado, si vale que se lo explique así, yo lo había mencionado en algún medio de comunicación, pero al escucharlo lo confirmo. Están construyendo una narrativa de tener la razón, de decir yo estoy en lo correcto, yo tengo la razón. Y como ellos no tienen la razón, y como ellos están equivocados y están por el camino malo, entonces buscar legitimidad para una salida de fuerza. Una estrategia, si me pide mi opinión, Naira, absolutamente errada, porque no tiene posibilidades humanas posibles de llevarse adelante con éxito. Y ahí vengo a lo segundo, el estado de excepción. ¿Es posible que pueda controlar durante 90, la Asamblea Legislativa se lo llegase a aprobar, durante 90 días una carretera de 250 kilómetros de largo, como es la carretera La Paz-Oruro? ¿Eso es posible? ¿Tener sostenidamente militares allí para que la carretera pueda estar expedita? ¿Va a poder encarcelar permanentemente a toda la gente que quiebre ese estado de excepción? Y no se trata de una persona, no se trata tampoco de personalizar el conflicto en la figura de Evo Morales, porque Felipe Quispe, que fue el ideólogo de lo que se llamó el Plan Pulga, que era alfombrar de piedras el altiplano, las carreteras del altiplano, hoy día el señor Felipe Quispe ya no está con nosotros, y el Alto está alfombrado de piedras, y el Alto está convirtiéndose en el mayor problema de Rodrigo Paz. Porque el Alto, y el Trópico de Cochabamba, y algunas otras zonas del país, hoy son fábricas ideológicas de capacitación política, de producción de pensamiento político. No es Felipe, tampoco será Evo Morales. Porque ya hay muchos otros hombres y mujeres jóvenes que están con pensamiento político, que comprenden el proceso sociopolítico, antes que la cuestión política y económica, el proceso sociopolítico. Y este es el tema central. No podrán entonces controlar esa carretera, ni siquiera con las fuerzas militares, salvo a un costo altísimo, que yo no sé si el presidente tiene el deseo de inscribir su nombre en la historia de esa forma. Número dos, no ha podido el ejército, la policía, etcétera, desbloquear como ellos querían, o que pase la caravana como ellos querían, menos van a poder fuerzas civiles. Entonces, no tiene un sentido más que narrativo o una expresión verbalizada de intenciones, lo del comité cívico, pero no tiene posibilidades de contribuir a la tranquilidad. Esto se tiene que solucionar desde el órgano ejecutivo. Y el núcleo del problema, el presidente tiene que saber que no puede arrastrar a todo el país, porque el problema es estrictamente él, su persona. Él ha conducido en estos 6 meses hacia esa situación. Imagínese usted que en ese frenesí y en esa verborragia a veces incontenible que tenía en sus inicios el representante del Poder Ejecutivo, dijo que ya no se estaban considerando un milagro económico en el mundo. Y fíjese usted en la situación en la que estamos. ¿Usted cree que los sectores sociales y populares no hacen análisis y no analizan también las palabras que se dicen? No es solo hablar. Se puede decir y hablar mucho, pero es la palabra siempre tiene que estar refrendada de la conducta, de la acción política. Y como esto no ha estado presente, y como la apuesta de decir estabilizamos el país, aparecen los dólares, aparece el combustible, ya está con esto solucionado todo, entonces la gente me apoyará. Esta es una formulación o una hipótesis muy primaria y muy superficial, por supuesto, ante la complejísima realidad de la sociedad boliviana. Por eso vuelvo a lo mismo. El problema es sociopolítico, número uno, y en la práctica, estado de excepción, desbloqueo desde la iniciativa civil, como se está planteando, solo va a cerrar los espacios de conversación. Y el único espacio que yo por lo menos veo, puedo estar seguramente equivocado, Naira, el único espacio de conversación que tiene el gobierno, porque ya ha dilapidado 6 meses de los 6 primeros meses, tal vez uno de los más importantes de su gobierno, es llamar a un gobierno de unidad nacional para administrar la crisis, construir una agenda de emergencia de lo que verdaderamente los bolivianos entienden que debemos resolver y darle gobernabilidad de calle, de territorio y legislativa para que el gobierno pueda avanzar. Pero es una agenda consensuada, significa menos poder. Y el grupo que lo rodea, el presidente, sobre todo el asesor, lo que menos quieren es perder el poder.
1: Exactamente. Voy a cerrar con esto. Y aprovecho todo lo que nos ha mencionado usted, Jorge. Ojalá exista ese espacio, ¿no?, para esa convocatoria de unidad, pero al parecer a donde se apunta siempre es a concentrar la mayor cantidad de poder. Nos escriben personas y nos dicen, ¿pero qué se va a dialogar? Y seguramente usted lo ha visto en redes sociales. Si son ignorantes, si no tienen una lectura completa de la realidad, si son vándalos, todo en esa narrativa, ¿no? De nosotros los buenos y ellos los malos, que también hemos estado hablando ya sobre esta situación. De hecho, el presidente decía lo siguiente, ¿no? A la patria no se la abandona. Recuerden que en estos 6 meses hemos logrado estabilizar el dólar, hemos estabilizado la economía, estabilizamos el combustible, abrimos Bolivia al mundo, es lo que nos ha señalado hace una hora aproximadamente en Sucre. Usted decía, todos analizan esta situación, es decir, la gente que está bloqueando, la gente que está indignada, la gente que está enojada por todo lo que se dijo y no se cumplió, analiza pues cada palabra, ¿no? Pero me gustaría que se dirija a aquellas personas que dicen, no piensan, son vándalos, son masistas, son ignorantes, hay que terminar con ellos, estado de excepción ahora, porque también, ¿dónde quedan nuestros derechos? Y es prácticamente también lo que quisiéramos solicitarle a usted. ¿Qué lectura hace de esto?
0: ¿Me escucha ahí, Naira?
1: Ahora sí le escucho.
0: Ya, perfecto. Fíjese usted, primero que la narrativa, esta narrativa de dividir el país entre los buenos y los malos, entre los correctos y los violentos, los salvajes, esta narrativa, por supuesto que también tiene éxito, convence a alguna gente. Por ejemplo, esto de que se encuentran mochilas de los manifestantes que llevaban cartuchos de dinamita, fíjese usted, todos los gobiernos lo hacen, porque una cosa básicamente fabricada, no es una cosa natural, fabricada desde las instancias de quien maneja el poder político. También lo hizo el gobierno anterior, aparecían mochilas con plata, mochilas con dinamita. ¿Por qué? Porque lo que están buscando es estigmatizar, invalidar al otro. ¿Para qué? Para que me den a mí siempre la venia de poder utilizar mayor fuerza y que no se me acuse de represor, etcétera. Entonces, esto hay que comprenderlo también en esa dimensión. Pero quien no conoce el Estado por dentro seguramente no se percata de aquello. Pero esta es una conducta habitual dentro del Estado. Lo segundo, ¿quién es el vándalo? Si nos vamos a la narrativa de los buenos y los malos, ¿quién es el vándalo? ¿El que está marchando y que está enfurecido y que arroja unas piedras, o el que en su casa dice de una vez hay que meter bala, hay que llevar al ejército, hay que reprimirlos, hay que darles palo para que se queden tranquilos y aprendan? ¿Quién es el violento? ¿El que en su casa piensa esto o el que está marchando y tira una piedra? No podríamos nunca, Naira, y a través suyo, hermanos bolivianos, bolivianas, no podríamos nunca decir que el uno tiene la razón y el otro no tiene algo de razón. Por eso el diálogo, por eso la necesidad de construir un consenso. Pero no se puede hacer bajo una mirada de guerra, porque si hay guerra hay dos bandos. Y hoy, lamentablemente, el asesor que guía al presidente y a todo su equipo de ministros tiene una concepción en su estrategia de guerra. Y si usted esto lo quiere mirar bien, entre a las redes sociales de esta persona y va a ver cómo descarga insultos, adjetivos contra otros sectores. Entonces la lógica de guerra no ayuda, no ayuda. ¿Quiénes son los ignorantes? Los que están pidiendo que tengan una representación política justa, de que se los pueda incluir, de que quieran estar en el Estado, o los que desde su casa están diseñando una idea de represión. Cuando alguien dice, pero estos son ignorantes, hay que recordar que durante el tiempo neoliberal, los hombres que salían de las universidades americanas, de las universidades de Chicago, de las universidades de Harvard, habían dejado este país lo más empobrecido. Y ahora, y durante el gobierno de la señora Áñez, que estuvieron allí un año, despedazaron el país económicamente también. Y en estos primeros 6 meses no han dado la talla todavía, hasta el día de hoy, de resolver los problemas de gestión, esto es de la economía, porque el presidente puede decir que estabilizó la economía, pero yo le pregunto inmediatamente, Naira, ¿cuánto tenemos de reservas internacionales y de reservas líquidas, no en oro, de reservas líquidas? Y ahí no pasamos los 150 millones de dólares, que no nos sirven para absolutamente nada. Si hemos resuelto la provisión de combustible de forma real y efectiva, mire el daño que se ha producido en el país. Pero para resolver la cuestión del combustible, usted tiene que generar dólares en el país. Dígame cuáles son las políticas con las que hemos generado dólares en el país que no sea por la vía del endeudamiento. Y se endeuda en una moneda que son dólares y que después tiene que pagar intereses en dólares de unos dólares que no se producen en Bolivia. Entonces, la crisis va a ser todavía mucho mayor hacia adelante porque va a haber más deuda y más que pagar. ¿Dónde hemos estabilizado la economía? Si usted va y le pide al banco que le devuelva si tiene depositados 5 mil dólares, no le devuelven. ¿Dónde está solucionado el tema del dólar? Y si tiene un país en convulsión, no significa que está estabilizado. Entonces, no son ignorantes. Los sectores populares no son ignorantes. Los sectores populares son parte de la diversidad de este país, tan importantes como cualquier otro ciudadano. Y eso hay que comprender. Por eso digo que el gobierno de unidad nacional, no la lógica de guerra, el gobierno de unidad nacional hace que todos estemos en un único bando en este país y no en dos bandos cuando hay una lógica de guerra. No hay ignorantes, no hay que señalar de esta forma, porque eso es entrar a la narrativa de los que se apasionan por las medidas de fuerza, que se apasionan por las salidas de excepción y por el uso de las armas para cerrar un conflicto. El estado de excepción no va a cerrar el conflicto, lo puede aplacar un poco, pero no va a cerrar. La mirada de un presidente, y concluyo, Naira, y gracias por el tiempo, la mirada de un presidente es la mirada de un hombre de Estado, y un hombre de Estado únicamente puede pensar en el conjunto de sus ciudadanos, del 1 al 1.100.000, nada más. No puede dejar a unos a un lado y querer gobernar para otros, porque la historia está llena de eso. La historia está llena de favorecimientos a las clases dominantes, y la historia está llena entonces de represión, de muerte, cuando las clases dominantes quieren aplacar a los otros. El arte de gobernar es gobernar para todos. Y eso se logra con un gobierno de unidad nacional. No tienen ni entender, en mi análisis y en mis reflexiones, otras posibilidades más el presidente.
1: Pensar en todos, ¿no? Actuar para todos. Como un padre que tiene 9 hijos, no puede tener 2, ¿no?, privilegiados y los otros 7 olvidados o algo así similar, ¿no? Se trata de actuar como corresponde y pensar en absolutamente todos. Jorge, nos quedamos sin tiempo, pero ha sido muy importante su análisis. Será hasta más adelante. Un abrazo.
0: El abrazo también para todos ustedes y para todos los ciudadanos y ciudadanas de nuestro país. Gracias, Naira.
1: Hagamos una pausa. En breve estamos de regreso. Aguárdenos, por favor.
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12: Así es, vamos a continuación con la noticia en vivo. 11:29, reaparece el senador Nilton Condori. Adelante, por favor, Ever, estamos contigo.
13: Así es, Nair, actualizamos la información desde la Asamblea Legislativa y el senador Nilton Condori hace referencia al proyecto de ley que abroga la ley de estados de excepción. Escuchemos las declaraciones.
14: Los que dicen desde este punto alardea y criminaliza, los que hablan despectivamente del pueblo humilde, que son terroristas, vándalos y otros adjetivos, me atrevo a decir, ellos son los vándalos, los criminales, los terroristas, quienes provocan a que el pueblo se enoje. Y no estoy de acuerdo, como senador del Estado Plurinacional de Bolivia, que haya cometido ese error. Y también exhorto a diputados, creo que hoy día o mañana van a tratar, espero que no cometan ese error, porque cuando hablamos de abrogamiento de la ley 1341 significa a hacer genocidio y etnocidio a ese pueblo humilde que está movilizado por sus reivindicaciones justas y genuinas. No lo pueden hacer. Y también quiero decir al diputado Alarcón, este señor anda totalmente extravagantemente extraviado y hablando cosas abominables. Él, quien propuso para abrogar ley 1341. Este señor y su equipo, o séquito que siguen a él, siguen provocando al pueblo movilizado. Siguen provocando, siguen incitando. Porque al abrogar ley 1341, nuevamente van a provocar a que ese pueblo movilizado se masifique todavía más con el mundo. Yo no estoy de acuerdo prácticamente. Espero que no cometan errores los diputados, aunque ya yo diría, son sanguinarios los senadores que han aprobado ayer, que están haciendo crimen legalizado, atentando a la democracia boliviana. Justo eso quería un poco pensar con la prensa y decir que no lo haga, porque el pueblo está movilizado. Más bien, tenemos que pensar como autoridades nacionales cómo entrar en diálogo con los sectores organizados.
13: Bien, ahí estuvimos escuchando palabras del senador Nilton Contori, quien rechaza y observa como una provocación a los sectores movilizados sobre la aprobación del proyecto de ley que abroga la ley de estados de excepción. Más adelante estaremos con mayores detalles.
12: Gracias, Eber. Hasta el próximo contacto. Bueno, el senador Nilton Contori reapareció ante los medios y ha rechazado versiones sobre una supuesta ausencia del país, pero sobre todo está cuestionando la abrogación de la ley 1341. En su lectura, esta podría tomarse como una provocación para los sectores que están movilizados. Marcamos una nueva pausa y enseguida volvemos. Aguárdenos, por favor.
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12: Bien, llegó la movilización de diferentes sectores que han descendido desde Ciudad del Alto, sectores sociales, Distrito 7, Distrito 8, Distrito 5, entre otros también, como le anunciábamos más temprano. Escuchemos.
28: ¡Más será vecino!
12: La Central Obrera Boliviana también está en esta movilización. Vemos algunos de sus dirigentes también encabezar la misma. Están en la esquina de la calle Colón realizando este recorrido. Recuerda lo que nos han estado informando también, pues es una gran cantidad de personas que forman parte de la columna de esta movilización, porque de hecho cuando la misma ya llegaba hasta el sector de San Francisco, pues la fila continuaba, ¿no? Incluso hasta el multifuncional de la Ciudad del Alto. Es una gran cantidad de personas que en este caso, pues ya va subiendo lo que es la calle Colón. Vemos. Les decíamos también algunos mineros, representantes de la Central Obrera Boliviana.
0: Y bien, este es el panorama que tenemos a estas horas en la calle Colón. Como ustedes pueden ver, se tiene lo que es el resguardo policial, un fuerte resguardo policial ante el paso de la marcha de protesta convocada el día de hoy a la cabeza de la Central Obrera Boliviana. Escuchemos ahí cómo increpan a las fuerzas justamente del orden que se encuentran resguardando los accesos hacia Plaza Murillo.
1: ¿Poniendo este tipo de medidas por parte del gobierno?
2: El Parlamento tiene que trabajar las normativas si quieren ese tipo de propuestas, ¿no? Por lo tanto, el Parlamento, repito, para otros electos rápidamente ellos pueden solucionar virtualmente. Pero cuando hay que proponer al pueblo boliviano, solamente ellos no quieren proponer una propuesta clara para el pueblo.
1: Una masiva marcha.
2: Bueno, el recalco es como cortina de humo que hasta el momento ha
12: plantado. Los anuncios del presidente son tomados como simples cortinas de humo.
2: Por lo tanto, es una transmisión orgánica de todos los bases, de todos los sectores, y el pueblo está movilizado en su momento. Gracias.
12: Bien, continuarán con las movilizaciones, es lo que señala uno de sus representantes. Tome previsiones, varias vías cerradas por esta movilización. 20 minutos nos separan de las 12.
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14: Regresamos esta vez con los servicios informativos. 18 minutos nos separan de las 12 del mediodía. Gracias por estar con nosotros. Gracias por compartir esta jornada en lunes. Con Cuarto Poder, vamos hasta Ciudad del Alto. Gilda, estamos contigo.
15: Gracias, tenemos más información desde la Ciudad del Alto. Nos encontramos con el activista alteño Juan Saucedo. Él critica la decisión del Comité Cívico. Asimismo, sostiene que ellos tendrían una relación directa con el gobierno y le pide al presidente Rodrigo Paz gobernar para todos. Escuchemos.
16: Hay una relación directa entre el gobierno central y los agroindustriales. Y sabemos bien nosotros que el Comité Cívico, como la Unión Juvenil Cruceñez y otras organizaciones en Santa Cruz, son parte de esa oligarquía en Santa Cruz. Y obviamente están saliendo en defensa de sus intereses particulares como sector. Me preocupa mucho el discurso de que están saliendo a representar a la población cuando sabemos que representan intereses concretos dentro de la sociedad. Se ha trastocado, más allá de la situación de la población, se ha trastocado los negocios de los grandes empresarios. Y eso justamente es, pues, una estrategia de lucha de la población y siempre ha sido así históricamente. Estos sectores que han logrado normativa, perdones de impuestos, han logrado acciones a favor de su sector, hoy por hoy están queriendo defender esas acciones que el gobierno les ha dado. Y de ahí que se ratifica, hermanos y hermanas, esa relación entre este nivel empresarial y esa relación entre el gobierno central. En ese sentido, el gobierno tiene que ser claro, ¿gobierna para unos o gobierna para todos? Y la idea de un gobierno es que gobierne para todos.
15: Con este informe, retorno hasta Estudio Central.
14: Bien, gracias, Gilda. Pues el activista que hemos escuchado está criticando la posición del Comité Cívico Pro Santa Cruz. Menciona que son más cercanos a los intereses del gobierno. 11:44. El contacto ahora con Miriam Chungara. Te escuchamos, Miriam.
17: Gracias, nos encontramos con el director departamental de la Fuerza Especial de Lucha contra la Violencia, el coronel Henry Pinto, quien se refiere a la muerte de un joven en la provincia de Roma tras el desbloqueo para habilitar el corredor humanitario que se ha ejecutado este fin de semana. Escuchemos.
18: En el marco de la investigación objetiva, transparente, que se está realizando, se ha realizado la autopsia médico-legal. Y estamos a la espera de las pericias balísticas y otros actos investigativos complementarios que nos van a llegar a establecer la verdad histórica de los hechos.
8: ¿Él habría fallecido por un arma de fuego utilizado por la policía? ¿O qué datos se tiene al respecto, por favor?
18: Como le digo, en el marco de la transparencia y la objetividad, vamos a esperar a tener los informes periciales de balística, médicos forenses, inspecciones técnicas que nos puedan llevar a establecer con mayor precisión la verdad histórica de los hechos.
19: ¿La policía puede acceder al lugar de los hechos? ¿Les permite realizar la investigación, coronel?
18: Por el momento, la policía no ha llegado al lugar del hecho por la conflictividad que existe en el lugar. Sin embargo, se están haciendo gestiones para poder hacerlo.
17: Coronel, de todas formas, se tiene que tomar declaración a familiares, a comunarios del lugar, ¿no?, para poder recabar la información.
18: Es evidente, como ya he mencionado, se tienen que realizar los actos investigativos con la dirección funcional del Ministerio Público de manera objetiva y transparente, que nos lleve a establecer con la mayor precisión posible la verdad histórica de los hechos.
19: ¿Por qué delito se está investigando, coronel?
18: Por homicidio.
17: Ahí hemos escuchado la información brindada por el director departamental de la Fuerza Anticrimen, el coronel Henry Pinto, respecto a la investigación que se ha iniciado para esclarecer la muerte de este joven, quien aparentemente habría recibido un impacto de arma de fuego en el sector de Vilaque, del municipio de Calamarca, en medio del operativo denominado Banderas Blancas, que tenía el objetivo de despejar las carreteras. Con esta información retornamos a los estudios.
14: Guardemos los resultados de esta investigación, imaginamos objetiva y transparente luego de la muerte de este joven de 23 años en el sector de Calamarca por un impacto de arma de fuego durante el denominado corredor humanitario del fin de semana. Sobre este mismo tema también se va pronunciando desde la Asamblea Permanente de Derechos Humanos en Ciudad del Alto. Regresamos contigo, Gilda.
20: Gracias, tenemos información desde la Ciudad del Alto. Nos encontramos en instalaciones de la Asamblea Permanente de Derechos Humanos. Su presidenta, Virginia Ugarte, brinda conferencia de prensa sobre lo que la situación que ocurre en el país y estos hechos de violencia ocurridos el fin de semana. Escuchemos.
21: Rechazamos ese acto de violencia, de violencia que ha ocurrido. Todo acto de violencia nosotros rechazamos. No podemos permitir tampoco que quede impune esa persona que ha fallecido ese día. Bueno, tiene que el Ministerio Público investigar minuciosamente y sancionar a aquel que ha sido responsable en este delito que ha cometido, ¿no? Porque se ha perdido una vida. Todo acto de tortura, violencia, es rechazado, y por lo tanto nosotros rechazamos todo ese acto. Tiene que ser también investigado, porque sí hemos podido observar que le han encontrado a un señor que primeramente se podía decir que era militar y luego se supo que era un funcionario policial. Nadie tiene derecho a poder torturar, vulnerar los derechos humanos. No estamos de acuerdo de maltratos, y hemos podido observar de que ha habido, ¿no?, que han quemado una movilidad, dos movilidades en este caso. Eso también se tiene que investigar, y quiero pedirles a los que están movilizados una vez más: Aymarat Stoya, Hiliri Hilanaka, Guaguani Kuyakanaka, Usuri Kuyakanaka, Hiliri Kuyakanaka, Hanuk Ampitakin Japat, Hanuk Movilizaciones, Ukanakari Psunipjamte, Hanuk Panakaru Obliga Pjamte, porque Ukamsa Pjeu Panakar, Obliga Pjetu, Hausane Pjetu a celular Taipi. Nos han llamado por celular, nos han indicado que están obligados por un monto, pero quiero decirles a todos ustedes, por favor, tengamos una compasión de adultos mayores, de las señoras que están en estado de gestación, las señoras que son adultas mayores, tengan compasión de ellas, por favor. Que no sea, no estoy generalizando, de algunos que nos han llamado a nuestros números, y eso es el pedido también de la Asamblea Permanente de Derechos Humanos. Pero aún estamos, sigue a la espera de que se pueda hacer este diálogo, se pueda instalar con los movilizados. Es lo que tienen que decidir los diputados, senadores, que el pueblo les ha elegido, tomen una decisión, pero que sea en beneficio del país.
20: Con este informe, compañeros, retorno hasta estudios.
14: Gracias, Gila. Hasta más adelante, 11:50. Escuche usted, el exejecutivo de la Central Obrera Boliviana, Juan Carlos Huarache, está prófugo de la justicia. Vamos con los detalles. Miriam, adelante.
17: Gracias, nos encontramos con el abogado Abel Loma, quien nos va a informar respecto a la situación del ex ejecutivo de la COP, Juan Carlos Huarache, quien ya debería retornar al penal de Chonchocoro. Escuchemos.
0: Bueno, se desconoce el paradero del señor Huarache. Él ha planteado una acción de libertad tratando de revocar esa orden judicial de la Sala Penal Cuarta, una resolución en grado de apelación que ha dispuesto revocar su detención domiciliaria y él pueda volver a cumplir una detención preventiva en Chonchocoro. Sin embargo, a la fecha desconocemos el paradero del señor Huarache. Creo que aquí debe informarnos claramente el Ministerio Público qué acciones están tomando, tomando en cuenta la alta probabilidad de que se haya dado a la fuga. No se tiene certeza de, en este momento, el señor Huarache estuviera nuevamente en Chonchocoro. En ese contexto, hacemos un llamado a las autoridades fiscales y a las autoridades judiciales a que se pueda tomar todos los recaudos de rigor a efectos de que este señor no se pueda traer de la sentencia. Nosotros entendemos que sí, toda vez desde que a la fecha, pues no el señor Huarache, ni sus abogados, ni nadie ha dado la explicación del paradero del señor Huarache.
17: ¿La policía debería activar, ¿no?, la búsqueda de esta persona, coronel, para dar cumplimiento a esta resolución?
0: Sí, nosotros lo hemos pedido desde el momento que él ha recobrado su detención domiciliaria, que incluso era sin resguardo policial, sin custodio policial, solamente bajo un mecanismo de control que todavía está en bajo implementación, que es el control Roma Alba. Sin embargo,

0: activo de la COP, Juan Carlos Guarachi, de quien se conoce de su paradero. Al momento esta persona debería ya estar cumpliendo detención preventiva en el penal de Chonchocoro, luego de que una sala ha determinado revocar la resolución de la autoridad judicial que ha otorgado una detención domiciliaria. Recordemos que Guarachi está siendo investigado por el delito de enriquecimiento ilícito. Con esta información retornamos a este estudio.
1: Bien, gracias, Emilia Maxa. Más adelante definitivamente estaremos ampliando esta información en la segunda edición de la Red de Noticias Éxito. El abogado Abel Loma ha denunciado que el ex ejecutivo de la COP, Juan Carlos Guarachi, está prófugo. Marcamos nuestra última pausa y enseguida volvemos.
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1: Así es, y hasta aquí llegamos. 3 minutos nos separan de las 12. Muchísimas gracias a todos ustedes por acompañarnos, a los que simpatizan con lo que hacemos y a los que realmente no logran engranar con lo que hacemos. Pero, ¿saben? Lo más importante siempre será que hablamos con todas las voces. Todas las voces se escuchan en Radio Éxito Bolivia y sobre todo en Cuarto Poder, y por eso siempre cumplimos con la misión que llegamos: hablar con la verdad. Y si ustedes quieren escuchar solamente una lectura, están en todo su derecho de poderlo hacer. Y he visto, lamentablemente, que hay programas, hay presentadores y presentadoras que cumplen perfectamente con lo que quisieran algunos. En mi caso, en lo absoluto, ¿no? Hay gente que está muy molesta y me escriben y me dicen: ojalá a ti te alcance para comprar el pollo. No he comido pollo, de hecho, ¿no? Cada uno también ve cómo está la situación. Pero el punto no es pelearnos entre nosotros. El punto también es mirar de manera objetiva por qué hemos llegado hasta esta situación. Les agradezco mucho por la atención y que tengan una linda tarde dentro de lo que cabe. Dejemos de lado el enfrentamiento y la confrontación, porque si nosotros vamos a pelearnos precisamente así cada uno de los días, no quedará más camino que recorrer. Ese no es el camino, y nosotros siempre intentamos que pueda sacar sus conclusiones, pero en el marco del respeto, eso es fundamental. Mañana nos estaremos reencontrando, si Dios así lo permite, a las 9 en punto. Enseguida llegan las noticias. El abrazo para ustedes, fue un placer. Permiso.

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2: Bienvenidos a la segunda entrega informativa de la red de Noticias Éxito Bolivia. Saludos país desde la sede de gobierno, 12 del mediodía con 5 minutos. Ha comenzado a informar la red de Noticias Éxito Bolivia.
3: Titulares nacionales.
4: Senador Nilton Gondorio espera que presidente Paz materialice la reducción del salario de autoridades. Oposición considera que la reducción del 50% del salario del presidente es una medida parche. Diputada del PDC presume que el gobierno tardó en asumir medidas y así la población solicita el estado de excepción. Presidente Rodrigo Paz anuncia recorte del 50% de su salario. Federación Tupac Atari observa provocación por abrogación de la ley de estado de excepción. COBA asegura que otras regiones se suman a las movilizaciones y ratifica pedido de renuncia del presidente Rodrigo Paz. Gobierno anuncia presentación de la normativa del perdonazo tributario para economías medianas y pequeñas. Policía investiga por homicidio la muerte de un joven durante el corredor humanitario. Abogado Meloma pide una explicación al gobierno por la muerte de un joven durante el corredor humanitario. Cuestionan la ausencia de ministros durante el corredor humanitario. Policía abre investigación por privación de libertad y lesiones de un policía que fue tomado de rehén en Ventilla. Tribunal Departamental de Justicia de La Paz declara vacación por una semana debido a los conflictos sociales. Investigan la muerte de una joven en Nachocaña, podría tratarse de un nuevo feminicidio. Un hombre fue degollado en la zona sur, el autor fue enviado a la cárcel. Abogado Abel Loma denuncia que el ex ejecutivo de la Central Obrera Boliviana, Juan Carlos Guarachi, está prófugo.
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5: 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Los candidatos a la presidencia de Colombia cerraron el domingo su campaña para las elecciones del 31 de mayo. El senador izquierdista Iván Cepeda, favorito en las encuestas, realizó un acto multitudinario en Barranquilla, donde prometió ampliar la inversión en asuntos sociales para poner al Estado al servicio de los excluidos. Los sondeos prevén un balotaje el 21 de julio entre Cepeda y Abelardo de la Espriella, un abogado millonario de derecha cuya principal bandera es la mano dura contra los grupos armados ilegales. En una plaza de toros llena en Medellín, el opositor enarboló las banderas contra el crimen financiado por el narcotráfico.
6: Rusia lanzó durante la madrugada del domingo uno de los bombardeos más intensos contra Kiev desde el inicio de la guerra, utilizando 600 drones y 90 misiles, entre ellos un misil hipersónico Oreshnik, según las autoridades ucranianas. El ataque dejó al menos 4 muertos y decenas de heridos en la capital y sus alrededores. Donald Trump moderó el domingo las expectativas de un acuerdo inminente entre Estados Unidos e Irán para poner fin a la guerra en Oriente Medio, pese a que ambas partes reportaron avances en las negociaciones mediadas por Pakistán. Las negociaciones avanzan de manera ordenada y constructiva, y he informado a mis representantes que no se apresuren a cerrar un acuerdo, ya que el tiempo juega a nuestro favor. El bloqueo permanecerá en pleno vigor y efecto hasta que se alcance, certifique y firme un acuerdo. Ambas partes deben tomarse su tiempo y hacerlo bien. No puede haber errores, afirmó Trump en su red Truth Social. El líder de Hezbollah, Naim Qassem, expresó el domingo su esperanza de que las negociaciones entre Estados Unidos e Irán desemboquen en un acuerdo que incluya una tregua en Líbano en medio de la escalada de tensiones con Israel. El dirigente del movimiento chiita libanés rechazó además cualquier intento de desarmar a Hezbollah y afirmó que retirar las armas al grupo equivaldría a su aniquilación.
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3: 12 horas con 15 minutos. Comité Pro Santa Cruz llama a concentrarse en el Cristo para desbloquear el día martes. Gary Torres en el informe.
4: Para Éxito Noticias desde Santa Cruz, el Comité Cívico Pro Santa Cruz llama a concentrarse a las puertas del Cristo para desbloquear este martes a las 8 de la mañana.
5: Ante la inacción de un Estado que ha abandonado su deber de garantizar el orden, como ciudadanos tomamos la posta, el restablecimiento absoluto del orden constitucional. No permitiremos que la ausencia de autoridad siga costando vidas y el futuro de nuestra gente. Nos cansamos de exigir. Hoy tomamos el derecho constitucional a transitar y trabajar libremente en nuestro territorio. Abandonado en su deber de garantizar el orden, como hoy como ciudadanos vamos a tomar la posta. Recuperar el país es responsabilidad de todos los bolivianos. No permitiremos que unos cuantos conviertan las rutas en centros de extorsión. Ante el aumento anunciado de bloqueos y medidas de presión contra Santa Cruz, la unidad es nuestra mayor fuerza. La comunidad internacional debe comprender que nuestra exigencia es el restablecimiento pleno de la Constitución frente a la anarquía impuesta. No buscamos división, buscamos la garantía de que las leyes imperen por encima de la fuerza de unos pocos. El miedo a las consecuencias no puede paralizarnos cuando lo que está en juego es nuestra libertad y la democracia. Pedimos al pueblo cruceño, en unidad, en fe, tomen todas las provisiones para estos días, ya sean de víveres, alimentos y agua. Aquí, mañana, a los pies del Cristo Redentor, a las 8 de la mañana, convocamos a los valientes cruceños para que juntos hagamos prevalecer nuestro legítimo y constitucional derecho a libre tránsito en el departamento. Repito, a las 8 de la mañana, el día martes, estaremos aquí a los pies del Cristo Redentor con todos los cruceños que quieran defender su derecho a libre tránsito en el territorio de Santa Cruz.
4: Para Éxito Noticias desde Santa Cruz, Gary Torres. Para Éxito Noticias desde Santa Cruz.
3: Activista alteña critica el discurso del Comité Cívico Cruceño.
6: El activista alteño Juan Saucedo critica la posición del Comité Cívico de Santa Cruz y asegura que hay una relación directa entre el gobierno y el comité.
7: Hay una relación directa entre el gobierno central y los agroindustriales. Y sabemos bien nosotros que el Comité Cívico, como la Unión Juvenil Cruceñista y otras organizaciones en Santa Cruz, son parte de esa oligarquía en Santa Cruz. Y obviamente están saliendo en defensa de sus intereses particulares como sector. Me preocupa mucho el discurso de que están saliendo a representar a la población cuando sabemos que representan intereses concretos dentro de la sociedad. Se ha trastocado, más allá de la situación de la población, se ha trastocado los negocios de los grandes empresarios. Y eso justamente es, pues, una estrategia de lucha de la población. Siempre ha sido así históricamente. Estos sectores que han logrado normativa, perdones de impuestos, han logrado acciones a favor de su sector, hoy por hoy están queriendo defender esas acciones que el gobierno les ha dado. Y de ahí que se ratifica, hermanos y hermanas, esa relación entre este nivel empresarial y esa relación entre el gobierno central. En ese sentido, el gobierno tiene que ser claro, ¿gobierna para unos o gobierna para todos? Y la idea de un gobierno es que gobierne para todos.
6: Red de Noticias Éxito, Gilda Castro, El Alto.
3: Cambiamos, policía investiga por homicidio a la muerte de un joven durante el corredor humanitario.
8: y estamos a la espera de las pericias balísticas y otros actos investigativos complementarios que nos van a llevar a establecer la verdad histórica de los hechos.
9: La Fuerza Especial de Lucha contra el Crimen inició las investigaciones para esclarecer la muerte de un joven en la localidad de Vilaque del municipio de Calamarca por un disparo de arma de fuego, hecho registrado el sábado durante el operativo policial para habilitar la carretera La Paz Oruro, informó el director departamental de la Fuerza Anticrimen, Henry Pinto.
8: Lamentablemente, el día 23 en la zona de Vilaque se ha procedido a tomar conocimiento de la existencia de una persona que habría fallecido en el lugar. En el marco de la investigación objetiva, transparente, que se está realizando, se ha realizado la autopsia médico-legal y estamos a la espera de las pericias balísticas y otros actos investigativos complementarios que nos van a ayudar a establecer la verdad histórica de los hechos. En el marco de la transparencia y la objetividad, vamos a esperar a tener los informes periciales de balística, médicos forenses, inspecciones técnicas que nos puedan llevar a establecer con mayor precisión la verdad histórica de los hechos.
9: El jefe policial indicó que los funcionarios no pudieron llegar al lugar de los hechos por el conflicto que persiste.
8: Por el momento, la policía no ha llegado al lugar del hecho por la conflictividad que existe en el lugar. Sin embargo, se están haciendo gestiones para poder hacerlo. Es evidente que se tienen que realizar los actos investigativos con la dirección funcional del Ministerio Público de manera objetiva y transparente, que nos lleve a establecer con la mayor precisión posible la verdad histórica de los hechos por homicidio.
9: Red de Noticias Éxito, Miriam Chungara, La Paz.
3: Abogado Abel Loma pide una explicación al gobierno por la muerte de un joven durante el corredor humanitario.
10: En este momento el Ministerio de Gobierno debería proceder a presentarnos de manera detallada y cronológica los actos que ya se han desarrollado en esta investigación.
9: El abogado Abel Loma considera que el Ministerio de Gobierno debería brindar una explicación sobre la muerte de un joven en la localidad de Vilaque por un disparo de arma de fuego durante el desarrollo del corredor humanitario. Señaló que el arma que se habría utilizado no pertenecería a la policía ni a las Fuerzas Armadas.
10: Sí, lastimosamente en la localidad de Vilaque se ha registrado un fallecido mientras se trataba de desarrollar este corredor humanitario, que absolutamente ha sido un fracaso y una irresponsabilidad en mi criterio. Se debe aperturar una investigación de manera inmediata porque el fallecido habría sido a causa de un proyectil de arma de fuego de calibre 22. Para que nos entienda la población, es un calibre que no maneja la policía ni las Fuerzas Armadas. Tal vez ha sido una persona, tercera persona civil, que ha determinado pues hacer uso de armas de fuego para generar una convulsión. Pero también podría ser algún funcionario policial y militar. No se descarta que el extremo, porque al fin y al cabo es un arma de fuego, ¿no?
9: Sin embargo, indicó que se debe colectar todos los indicios para identificar al autor o los autores.
10: En ese contexto, se debe proceder a recolectar indicios materiales que conlleven a establecer si ha sido una persona civil o ha sido un funcionario de las fuerzas del orden. En este momento el Ministerio de Gobierno debería proceder a presentarnos de manera detallada y cronológica los actos que ya se han desarrollado en esta investigación. Sin embargo, pues todo queda en un tema de absoluta zozobra para la población, para ver si esta persona fallecida se atribuye al gobierno o es una tercera persona malintencionada que ha ocasionado esta muerte.
9: Red de Noticias Éxito, Miriam Chungara, La Paz.
3: La Asamblea Permanente de Derechos Humanos de El Alto rechaza actos de violencia tras realizar corredor humanitario en El Alto.
11: La presidenta de la Asamblea Permanente de Derechos Humanos en El Alto, Virginia Ugarte, rechaza actos de violencia ocurridos en fin de semana tras la apertura del corredor humanitario en esa ciudad.
12: Todo acto de tortura, violencia es rechazado y por lo tanto nosotros rechazamos todo ese acto. Tiene que ser también investigado, porque sí hemos podido observar que le han encontrado a un señor que primeramente se podía decir que era militar y luego se supo que era un funcionario policial. Nadie tiene derecho a poder torturar, vulnerar los derechos humanos. No estamos de acuerdo de maltratos. Y hemos podido observar de que ha habido, ¿no?, que han quemado una movilidad, dos movilidades en este caso. Eso también se tiene que investigar, y quiero pedirles a los que están movilizados una vez más: Aymarat Oya, Hiliri Hilanaka, Guaguani Cuyacanaca, Usuri Cuyacanaca, Hiliri Cuyacanaca, han ukampi takin kapat, han ukan movilizaciones, ukan akar ipsuni pamte, han ukan akar obliga pamte, porque ukam sapre ukan akar obliga pretu, hausan e pretu a celular taipi. Nos han llamado por celular, nos han indicado que están obligados por un monto, pero quiero decirles a todos ustedes, por favor, tengamos una compasión de adultos mayores, de las señoras que están en estado de gestación, las señoras que son adultas mayores, tengan compasión de ellas, por favor, pero aún estamos, sigue a la espera de que se pueda hacer esta, este diálogo se pueda instalar con los movilizados. Es lo que tienen que decidir los diputados, senadores que el pueblo les ha elegido, tomen una decisión, pero que sea en beneficio del país.
13: Red de Noticias Éxito, Gilda Castro, El Alto.
3: Cuestiona la ausencia de ministros durante el corredor humanitario.
14: ¿Dónde estaban los otros ministros? ¿Dónde estaban los otros viceministros? ¿Lo han dejado solo al presidente Rodrigo Paz?
9: El abogado Abel Loma cuestionó que durante el operativo encabezado por el ministro de Obras Públicas, Mauricio Zamora, para habilitar el corredor humanitario en la carretera La Paz-Oruro, no hayan participado el resto de los ministros y considera que deberían ser cambiados, ya que solo perjudican la gestión del presidente Rodrigo Paz.
14: Debemos establecer que el día sábado, a una iniciativa, una muy buena iniciativa del presidente del Estado, se ha desarrollado un corredor humanitario para poder abastecer de alimentos y combustible a la ciudad de La Paz. Sin embargo, solamente hemos visto un ministro, al ministro Zamora, dando el pecho para que se pueda hacer o negociar o dialogar con estos puntos de bloqueo con la policía y las Fuerzas Armadas. ¿Dónde estaban los otros ministros? ¿Dónde estaban los otros viceministros? ¿Lo han dejado solo al presidente Rodrigo Paz? Realmente es algo que nos deja mucho que desear, la actitud de todo el gabinete. Creo que es momento de que nuestro presidente pueda pensar en cambiar a personas del gabinete que están perjudicando. Y eso es evidente, y no solamente es un criterio del suscrito abogado, sino todos los analistas políticos establecen que el gabinete del presidente Rodrigo Paz no da ni atrás ni adelante. No genera soluciones y más bien genera problemas. En ese contexto, el único ministro que se lo ha visto trabajando era el ministro Zamora. Y era fácil, era ir punto por punto de bloqueo los ministros en diferentes sectores con sus viceministros, tratando de negociar y hacer entender a esta gente que está movilizada de que tenemos que llegar a acuerdos de diálogo y no de violencia. Eso era el objetivo del corredor humanitario.
9: También cuestionó la ausencia de otras instituciones como la Defensoría, Derechos Humanos, la Iglesia y la Cruz Roja.
14: Hay muchas instituciones de defensa de derechos humanos, como el Defensor del Pueblo, la Asamblea Permanente de Derechos Humanos, que así como están en la FELCC defendiendo los derechos de los aprehendidos y arrestados, también deberían estar, pues, acompañando esta caravana para poder hacer un corredor humanitario.
9: Red de Noticias Éxito, Miriam Chungara, La Paz.
3: Central Obrera Boliviana asegura que otras regiones se suman a las movilizaciones y ratifica pedido de renuncia del presidente Paz.
15: También están los sectores movilizados. Por lo tanto, es otra vez otro día más. Estamos acá ya concentrándonos y rumbo a la sede de gobierno para tomar las calles de Ciudad de La Paz, ¿no?
16: En una nueva jornada de alta tensión política y social, el secretario general de la Central Obrera Boliviana, Claudio Choque, afirmó que otros departamentos del país se están sumando a los bloqueos y movilizaciones en respaldo a las demandas de los sectores movilizados.
15: El pueblo no está loco. Los hermanos campesinos, mis hermanas campesinas, no están porque los locos están en las carreteras. Están por los pedidos que han tenido en su momento, pero ahora la situación ha cambiado. El gobierno central tiene que preparar un paso al costado y por tanto es la decisión la única que se tiene. Hay muchos departamentos, hay muchos sectores que ya están sumando a esta lucha y por lo tanto eso también es una fortaleza para todas las organizaciones que estamos presentes acá.
16: Mencionó que el único pedido de las organizaciones es la renuncia del presidente Rodrigo Paz e informó que las medidas de presión continuarán.
15: Pero el único objetivo de que las bases ya estén muy claros, de que el gobierno tiene que dar un paso al costado y por lo tanto es la única decisión hasta el momento que se ha tomado en todas las instancias de los diferentes sectores sociales, ¿no? Bueno, hay heridos, hay fallecidos, por lo tanto el gobierno también tengo que pensarlo mil veces de las situaciones que va a desarrollar en los siguientes días, ¿no? Porque
16: Red de Noticias Éxito, Ever Vargas, La Paz.
3: Y desde Tarija exhortan al presidente Rodrigo Paz solucionar los conflictos. Mario Fernández en el informe.
17: Gracias. Vicegobernador del departamento de Tarija, Gonzalo Ávila, se pronuncia acerca de los conflictos que atraviesa nuestro país, por lo que llama al presidente Rodrigo Paz Pereira llamar a un diálogo sincero y franco y terminar estos conflictos lo más antes posible.
18: Estar también el compromiso de apoyar a tratar de mantener la paz. No podemos entender un país, una democracia con estas características. La democracia no es otra cosa que un mecanismo para garantizar la paz. Si nosotros no estamos logrando garantizar la paz, no estamos viviendo en democracia. Entonces, lo que pasó con el ministro Zamora es totalmente lamentable. No porque sea un ministro tarjín, con cualquier autoridad del Estado. Entonces nosotros vamos a condenar siempre una acción de este tipo.
19: ¿Estado de excepción, por fin?
18: Mira, sobre el estado de excepción yo creo que hay una serie de mecanismos técnicos que deberían plantearse. Yo creo que se ha perdido el Estado de Derecho en la ciudad de La Paz. Entonces, y entiendo que ya se están trabajando en los mecanismos para hacerlo. El gobierno tiene el ejercicio de la coerción y en algún momento debería aplicarlo. Pero entiendo que también tiene que ser un proceso de diálogo y de conversación con todos los sectores. Nosotros estamos ahí para apoyarlo. La verdad que creemos que la gente está pasándola mal, no hay alimentos, no hay forma de salir, hay angustia, hay presión y bueno, tenemos que terminar con esta situación. Esperamos que podamos dar un paso al costado.
17: Desde el sur del país, les informó Mario Fernández.
3: Muchas gracias, Mario. ¿Qué pasa en Potosí? Juan Carlos Coque en el informe.
20: Gracias, buenas tardes. De acuerdo al informe del comandante de la Policía Departamental, Pompeo Sánchez, 17 puntos de bloqueo se mantienen en el departamento de Potosí. La única carretera expedita es Potosí, Cotagaita, Tupiza, Villazón, Potosí, Uyuni. Uyuni Oruro ya está bloqueado, dijo.
21: En este momento tenemos 17 puntos de bloqueos en ese departamento. Tenemos en la carretera de Potosí hacia Oruro dos puntos de bloqueo que está a la altura de la localidad de Chayamayo y a la altura de la localidad de Enieguillas. En la carretera de Potosí hacia Sucre tenemos los siguientes puntos. A la altura de la localidad de Yuripanda, a la altura de la localidad de Pampasoico, a la altura de la localidad de Chorrillos, a la altura de la comunidad de Osuyo.
20: Otra, Marcial Ayali, exasambleísta del Movimiento al Socialismo, manifestó que solo el cambio de ministros y asesores del gobierno podría pacificar. Evo Morales no tiene nada que ver en estas movilizaciones, dijo.
22: La próxima movilización puede ser más fuerte y más unificada porque los sectores sociales están convocando diferentes ampliados de unidad y los ampliados de unidad fortalecen. Y si se declara ese estado de excepción, el presidente va a tener días contados para salir del país. Entonces, por lo tanto, yo creo personalmente que debería cambiar unos asesores su gabinete y tres debe sentarse con los sectores movilizados. Por lo tanto, si no, va a ser el segundo Boni que va a salir del país.
23: ¿Este no es un mensaje de Evo?
22: Evo creo que tiene su orden de aprehensión, está en La Ocañe, el trópico de Cochabamba no está movilizado en La Paz, ha ido con una marcha, ha llegado, no hay, miren, en los diferentes ampliados tendrían que estar viniendo algunos del trópico a dar un mensaje, un lineamiento político, no.
20: Desde la red satelital Huayna Potosí para la red de noticias Éxito, reportó Juan Carlos Colque.
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3: 12:37. Policía abre investigación por privación de libertad y lesiones de un policía que fue tomado de rehén en Ventilla.
4: Privación de libertad y lesiones graves y leves.
5: La Fuerza Especial de Lucha contra el Crimen activó una investigación contra autores por privar de libertad y agredir a un funcionario policial en la zona de Ventilla durante el operativo del corredor humanitario. El policía continúa internado en un hospital, informó el director departamental de la Fuerza Anticrimen, Henry Pinto.
4: Ya se tiene una investigación abierta por privación de libertad, lesiones que había sufrido el funcionario policial, y de igual manera, en el marco de la transparencia y objetividad, se van a realizar las investigaciones. Sí, ya se están realizando actos investigativos al respecto, y seguramente en el transcurso de las siguientes horas se van a tener los resultados. Sí, tengo entendido que aún se encuentra hospitalizado y estable. Vamos a tener ese dato cuando tengamos conocimiento oficial del certificado médico.
5: Pinto afirmó que el efectivo cumple funciones en el batallón de seguridad física y aseguró que él vive por el lugar donde fue tomado de rehén y lo acusaron de ser un infiltrado.
4: Tengo entendido que él es dependiente del batallón de seguridad física, que estaba en otra función y que debido a que él realizaba o vivía por inmediaciones, ha sido sindicado de estar realizando algún tipo de trabajo policial.
5: Red de Noticias Éxito, Miriam Chungara, La Paz.
3: Cambiamos. Presidente Rodrigo Paz anuncia recorte del 50% de su salario y sus ministros.
6: Quiero avisarles que este presidente, junto a sus ministros, ha asumido la decisión como parte del esfuerzo y el compromiso con el país de rebajarse el salario 50% para que sea aporte a un esfuerzo claro de que Bolivia tiene un presidente y ministros que van a sumarse a ese esfuerzo.
7: El presidente de Estado, Rodrigo Paz, anunció este lunes la reducción de su salario y de los ministros en 50%. Sin embargo, aclaró que la medida no perjudicará a otras áreas.
6: 50% de nuestro salario será rebajado y no queremos perjudicar a otras áreas ni a los profesionales, porque tenemos muy buenos profesionales. No muchos vienen a trabajar al servicio público, no muchos, y no los vamos a perjudicar con rebaja salarial si no queremos tener a los mejores hombres y mujeres trabajando con nosotros.
7: El anuncio del primer mandatario se asume en medio del bloqueo indefinido de carreteras en demandas de su renuncia. Ratificó el mecanismo del diálogo.
6: El que no quiera dialogar está fuera de la Constitución, y la Constitución tiene límites. Y la Constitución se tiene que aplicar para cubrir los límites de las grandes mayorías. Las grandes mayorías tienen derecho a ejercer su voz y no ser controladas como los últimos 20 años por unas minorías. Por eso hemos creado una Constitución para convivir y donde el ámbito del diálogo, el consenso y la verdad sea fundamental.
7: Red de Noticias Éxito, Ever Vargas, La Paz.
3: Gobierno anuncia presentación de la normativa del perdonazo tributario para economías medianas y pequeñas.
6: Hemos generado una norma que se va a presentar esta semana, el perdonazo tributario, y que conste, para que no aprovechen algunos, no es para los ricos. El perdonazo tributario es para los gremiales, cuentapropistas, transportistas, artesanos, para que puedan reactivar su economía.
7: Este lunes, durante los actos oficiales por los 217 años del primer grito libertario de América Latina, el presidente de Estado, Rodrigo Paz, informó que esta semana se presentará una norma de perdonazo tributario para reactivar la economía de los sectores que viven del día.
6: Y ahí quiero agradecer al Parlamento. Yo he sido parlamentario. Y normalmente al parlamentario no se le reconoce su esfuerzo. Le agradezco al Parlamento, porque son ellos los que aprueban estas normas. En muchos casos las mejoran. y esta es una buena ley para la gente.
7: Explicó que la normativa tendrá impacto en todos los sectores que tienen deudas tributarias desde el año 2017.
6: Por eso agradezco al Parlamento por el perdonazo tributario que tendrá impacto a todos aquellos que tienen desde el 2017 por debajo de los 10 millones, no es para ricos, es para el que vive día a día, el que tiene esos 10, 15 mil, 30, 40 mil, que con sus multas ha ido acumulando una serie de problemas con el sistema tributario, hoy día se le perdona para que esa platita la reactive, la vuelva a poner en Bolivia.
7: Red de Noticias Éxito, Ever Vargas, La Paz.
3: Ex candidato Mamani rechaza abrogación de la ley sobre el estado de excepción.
8: El tiktoker y ex candidato a la alcaldía alteña, Gabriel Mamani, cuestiona la abrogación de la ley de excepción por la Cámara de Senadores y pide al gobierno cumplir con el pedido de bajarse los sueldos, eliminar renta vitalicia, entre otros, para que el país se pacifique.
9: Señores, a ver, el día sábado han presentado lo que es el corredor humanitario con banderas blancas. Ese corredor humanitario con banderas blancas ya ha dejado un muerto y a dos niños en la huerfandad. La pregunta es, si es que se llega a dictar un estado de excepción, ¿qué va a pasar? Si sin haber dictado un estado de excepción, ya hay un muerto. Señores, esto van a hacer lo que les da su regalada gana. La primera solución creo que es por ser certero con lo que se vaya a decir. Rodrigo Paz invita al diálogo el día domingo. Y el día domingo abrogan la ley, la ley 1341. Señores, es el doble discurso. Rodrigo Paz, ¿qué es lo que tiene que hacer en este momento? Y de alguna manera yo creo que puede pacificar el país. Primero, de una vez, eliminar renta vitalicia de verdad, rebajarse al 50% de lo que es el salario desde presidente, pasando por vicepresidente, diputados y senadores, de una vez que vuelva lo que es el impuesto a las grandes fortunas, y de una vez ahí vas a mostrar de que sí tienes el tema de querer dialogar con el pueblo, con las demandas que el pueblo te ha colocado desde un inicio.
1: Red de Noticias Éxito, Gilda Castro, El Alto.
3: Federación de Tupac Katari observa provocación por la abrogación de la ley de estado de excepción.
10: Realmente, en vez de una solución, yo creo que la Cámara de Senadores está provocando al pueblo con esta abrogación de la ley. Estamos viendo que, no sé, la población en sí ya se ha autoconvocado. Toda la población está autoconvocada, solamente nosotros ya como dirigentes estamos apoyando a nuestro pueblo, dando la cara.
7: Tras la aprobación de la abrogación de la ley que regula los estados de excepción en el Senado, el ejecutivo de la Federación Departamental de Trabajadores Campesinos, Tupac Katari, Vicente Salazar, cuestionó la normativa y acusó a los senadores de generar mayor tensión social.
10: Ahorita ya en este momento ya determinarán también las organizaciones sociales su determinación bajo esta situación que está pasando la abrogación. Yo creo que es una provocación, a mi punto de vista. Más bien debe querer solucionar y pacificar el país, están tratando de empeorar la confrontación. Te digo, más que solución, estamos provocando. Realmente la población un poco está enojada y susceptible a esta situación, pero no la van a atemorizar, yo creo que están más fuertes.
7: Salazar afirmó que el gobierno está agravando la confrontación en el país.
10: Yo creo que no deberíamos de estar provocando, más bien deberíamos estar tratando de pacificar el país con normativas que sean en beneficio de la población. Estamos viendo que estamos queriendo hacer leyes antibloqueos, que estamos queriendo hacer leyes de excepción. Estamos tratando de privatizar nuestros terrenos, estamos tratando de privatizar nuestras empresas. La Asamblea Nacional está cometiendo varios errores en la cual ellos han sido elegidos por la población y están traicionando a su pueblo.
7: Red de Noticias Éxito, Ever Vargas, La Paz.
3: Diputada del PDC presume que el gobierno tardó en asumir medidas y así la población solicita el estado de excepción.
11: Demora es en decidir soluciones, en eso hay demora. Sí, antes en estado de excepción, mucho ojo. Hay que aprender un poco de la historia.
7: La diputada del PDC, Sandra Rivero, indicó que el gobierno habría tardado en asumir medidas frente a las movilizaciones y bloqueos que se registran en el territorio nacional.
11: No nos olvidemos lo siguiente, el año 2003 se ha generado un escenario muy parecido con el expresidente Gómez Sánchez de Lozada. Yo lo que veo acá es una manipulación descarada. Yo no sé si del gobierno o quizás de actores que ni siquiera son bolivianos. Pero me pregunto yo conozco al presidente de modo personal. He tratado con él el suficiente tiempo como para darme cuenta que él no es un hombre letárgico.
7: La diputada cuestionó la falta de medidas debido a que la población terminó solicitando la declaración de un estado de excepción.
11: Él decide rápido. Es un hombre de una capacidad mental y de respuesta inmediata. Y yo me he estado preguntando este tiempo por qué la tardanza de respuesta. Y lamento decir, yo tengo una hipótesis, espero equivocarme. Pero ¿no será que este aletargamiento no es para cansar a los bloqueadores o sectores sociales, sino para cansar a la ciudadanía capitalina? ¿Para que sea la ciudadanía la que pida estado de excepción? ¿Y de esta manera manipular y de pronto ponerse una capa de superhéroes? Cuando han sido justamente ellos los que han generado todos esos problemas.
7: Red de Noticias Éxito, Ever Vargas, La Paz.
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1: 12 horas 52 minutos, Tribunal Departamental de Justicia de La Paz declara vacación por una semana debido a los conflictos sociales.
2: Bueno, el día de hoy hemos sido prácticamente notificados de manera específica por la sala plena del Tribunal Departamental de Justicia del Departamento de La Paz, en el cual de manera extraordinaria se ha determinado el inicio de vacaciones judiciales desde este día lunes 25 del presente año, justamente hasta este día viernes, el cual, precautelando la seguridad de todo el personal del órgano judicial.
3: El Tribunal Departamental de Justicia de La Paz determinó declarar una vacación judicial desde el lunes 25 de mayo hasta el viernes 29 debido a los conflictos sociales que se viven en el departamento, con el fin de precautelar la seguridad, informó el abogado Frank Campero.
2: Es obviamente loable esta situación, ya que básicamente todos los enfrentamientos que se están dando en nuestra ciudad de La Paz, prácticamente en el centro paceño, está perjudicando el normal desarrollo y la seguridad tanto de los magistrados, de los jueces, funcionarios y personal subalterno del órgano departamental de La Paz. Y nosotros vemos que es una medida que la cual está tomando el órgano judicial para precautelar justamente la seguridad.
3: Pero también informó que se dispuso funcionarios de turno para atender los casos con detenidos preventivos.
2: Si bien en algunos ratos y en algunos momentos con relación a que los detenidos preventivos que tendrían audiencias señaladas justamente en esta semana, se ha determinado y se ha señalado también de manera específica los juzgados de turno, así como se hacía en el mes de diciembre, y bajo ese contexto simplemente acoplarnos a estas directrices que emana la sala plena del Tribunal Departamental de Justicia de La Paz.
3: Red de Noticias Éxito, Miriam Chungara, La Paz.
1: 12:54 hasta Santa Cruz con Gary Torres. Adelante, Gary.
4: Para Éxito Noticias desde Santa Cruz, una camioneta arrolló a unos motociclistas y se dio a la fuga en la avenida Banzer del Quinto Anillo.
5: Escuchamos el golpe, nadie vio nada, solamente la camioneta que venían detrás, ¿no? Eso han visto, pero nosotros tras escuchamos el golpe salimos afuera a ver, ya estaban tirados los dos ya. ¿Cuántas personas eran? Eran dos, que iban en moto. Y según lo que dicen fue que la camioneta dice que pasó por encima, dice no paró para nada, pasó por encima, le dio y... Se dio la fuga, digamos, ¿no? Sí, se dio la fuga la camioneta y ya salimos, ya estaban los dos tirados ahí.
6: ¿Cómo indicaban que era la camioneta?
5: Dice que era roja, dice. Roja y nada, pues uno estaba quebrado la pierna y eso, el casco se deshizo, ahí está el casco. Quebrado está el casco. Ajá, eso nomás, eso fue lo único que pudimos ver. Pero la camioneta se dio la fuga, nadie...
7: Grave,
5: ¿qué? Uno, no, grave, o sea, pues golpeado la cabeza, uno quebrado la pierna y no tan... Grave, ajá. Eso.
7: Lograron por lo menos ayudarle en
5: algo, ¿no? Ah, claro. Llamaron a la ambulancia, vinieron y se lo llevaron. Eso fue lo único que pudimos ver. Ahorita ellos ya están en la ambulancia.
4: Para Éxito Noticias desde Santa Cruz, Gary Torres.
1: Muchas gracias, Gary. Gilda Castro desde la ciudad de El Alto.
8: El dirigente del transporte pesado de la ciudad del Alto, Pedro Quispe, lamenta que su sector hasta ahora no haya recibido ayuda humanitaria y ve como única salida la renuncia del presidente Rodrigo Paz.
9: El sábado ha sido desgraciado la policía militar y las policías. De nada ha servido. Debía sentarse antes de misa, cuando nosotros hemos pronosticado que algún día tenía que levantarse el pueblo. Se ha levantado, ¿no? Entonces no tiene pues cálculos políticos. Gracias a sus ministros y viceministros incapaces está pasando esto. Y este va a ser el peor que va a pasar a partir de hoy día. ¿Para qué vamos a hablar? Nosotros ya estamos 25 días sin alimentación, inhumanamente, no ha podido llegar la ayuda. ¿Para qué tienen el Ministerio de Defensa Civil? No ha podido llegar a ayudar a los compañeros que hoy están muriéndose de hambre, están enfermos, incomunicados. Los contenedores, ¿quién va a pagar una suma millonaria que tienen que pagar ahorita? Imagínense un contenedor que tenía que entregar hace 25 días en Puerto de Arica y diferentes navieras. Su costo de cada contenedor es $150.
8: La vicepresidencia del Consejo Municipal del Alto realizó hoy un acto de desagravio a la UIPALA. Omar Acarapi, vicepresidente, sostiene que esta bandera representa a la población y no a un partido político, a tiempo de rechazar un estado de excepción.
10: Ustedes están viendo los crespones negros en la huipala, en la bandera tricolor y bueno, también en nuestra bandera de la ciudad del Alto. Hace días, hace semanas, hemos

0: visto que lo han querido pisotear, han querido quemar y han querido dignificar, o sea, no dignificar a la Huipala, y es por eso que nosotros nos encontramos muy alertas, porque la Huipala no representa un partido político, representa a los pueblos aymaras, representa al pueblo alteño, representa a esa mujer valiente, representa a ese hombre valiente de la Ciudad del Alto. Y cuando se trate de afectar a esta población, cuando se trate de afectar a la Huipala, nosotros vamos a estar siempre al pie del cañón. Muy preocupados, ¿no? Muy preocupados, porque el estado de excepción es realmente poderle poner orden de manera violenta, ¿no? Y creo que no es posible, porque el alteño no es que se oculte en sus casas, no es que va a esperar a que todo este conflicto del estado de excepción pase. No, la gente va a reaccionar, la gente va a querer incendiar el país. No queremos eso.
1: Red de Noticias Éxito, Gilda Castro, El Alto.
2: Punto final de la presente entrega informativa. Gracias por su sintonía. Que tenga un excelente resto de jornada. Recuerde ser usted el protagonista de buenas noticias para su propia vida. Soy Marcelo Mauricio Mantilla Hinojosa y será hasta la próxima.
3: Senador Nilton Gondori espera que el presidente Paz materialice la reducción del salario de autoridades. Oposición considera que la reducción del 50% del salario del presidente es una medida parche. Diputada del PDC presume que el gobierno tardó en asumir medidas y así la población solicita el estado de excepción. Presidente Rodrigo Paz anuncia recorte del 50% de su salario. Federación Tupac Katari observa provocación por abrogación de la ley de estado de excepción. COP asegura que otras regiones se suman a las movilizaciones y ratifica pedido de renuncia del presidente Rodrigo Paz. Gobierno anuncia presentación de la normativa del perdonazo tributario para economías medianas y pequeñas. Policía investiga por homicidio la muerte de un joven durante el corredor humanitario. Abogado Meloma pide una explicación al gobierno por la muerte de un joven durante el corredor humanitario. Cuestionan la ausencia de ministros durante el corredor humanitario. Policía abre investigación por privación de libertad y lesiones de un policía que fue tomado de rehén en Ventilla. Tribunal Departamental de Justicia de La Paz declara vacación por una semana debido a los conflictos sociales. Investigan la muerte de una joven en Nachocaña. Podría tratarse de un nuevo feminicidio. Un hombre fue degollado en la zona sur. El autor fue enviado a la cárcel. Abogado Abel Loma denuncia que el ex ejecutivo de la Central Obrera Boliviana, Juan Carlos Guarachi, está prófugo.
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9: Amigos, ¿cómo están? Buenas tardes. Qué placer de estar con todos ustedes. 13 horas con 5 minutos en todo el país. Comenzamos con la información deportiva, sí, porque este martes y miércoles vamos a tener Copa Libertadores de América. Always Ready visita a la Liga Deportiva Universitaria de Quito en territorio ecuatoriano a partir de las 6 de la tarde. Eso mañana. Y el miércoles también por Copa Libertadores de América vamos a tener nada más y nada menos que a Bolívar como dueño de casa en el Estadio Ramón Tahuichi Aguilera en la capital oriental, recibiendo al conjunto de Independiente Rivadavia de Argentina. Sí, señor, será el rival de Bolívar, que es líder Independiente, el cuadro argentino, y que seguramente estará a la expectativa de hacer bien las cosas en territorio boliviano, que llegará sin dos de sus figuras, como ya esta mañana Brando Albrañez lo hacía eco de que no llegará Arce, ni tampoco estará otro de sus jugadores que son referentes, como es Villa, ¿no? Uno de la selección colombiana y el otro de la selección paraguaya. Así que sin esos dos jugadores estarán llegando a la ciudad de Santa Cruz de la Sierra. Estamos rápidamente con el saludo de nuestro compañero Carlitos Chuquimia, a quien tengo el gusto de poder saludar. ¿Cómo te va, querido Carlitos? Muy buenas tardes. Bienvenido a la edición central que tenemos aquí en Éxito Sports.
10: ¿Qué tal, Lucho? ¿Cómo estás? Y un saludo también ahí a Brandol y a toda la gente. Un gran abrazo, porque el centro está bastante congestionado a esta hora de la tarde, así que tome sus previsiones. Si va a llegar a su oficina, si está yendo a recoger a los niños al colegio, tome sus previsiones. Mucho que comentar al respecto de Copa Conmebol Libertadores, ¿no, Lucho? Se habla de Bolívar, el debut de Alejandro Restrepo. Vamos a ver, igual y complicado, ¿no? Porque con Strachi ahí pasó en Always Ready, ¿no? Ese debut le va a ser complicado, me parece, de momento, por lo menos, poner el equipo que él pretende, Alejandro Restrepo, ¿no? Uh-huh. Pero bueno, aparte de eso, aparte de los duelos de Conmebol Libertadores, creo que se acerca el Mundial, Lucho. Está bastante cerca, ¿no? Menos de 20 días ya.
9: Sí, menos de 20 días y tenemos jugadores que están prácticamente entre algodones.
10: Exactamente, y hay que hablar de uno muy importante y es de Leo Messi. Ahí toda la gente que es muy fan de él seguramente estará un poco preocupada, porque la jornada anterior el Inter Miami jugaba un duelo ante el Philadelphia Union, esto por la fecha 15 de la MLS.
9: Así es.
10: Y Messi al minuto 75 sale con molestias, Lucho.
9: Uy, qué
10: sale pena. Lesionado y va directo al vestuario. No va directo a la casamata, va al vestuario del equipo local, en este caso del Inter Miami. Y esta mañana le hicieron unas preguntas a Ángel Guillermo Hoyos, ¿no? Con pasado en Bolívar, por cierto, sí. Ahora entrenador del Inter Miami. Y él menciona lo siguiente, ¿no? Nos dice: no tenemos información sobre una lesión, él estaba cansado y el campo estaba pesado. Ante la duda, uno lo que quiere o lo que siempre trata de hacer es no arriesgarse, dice, ¿no? Pero ya hay medios como ESPN y sobre todo en Argentina, que me parece que están sacando la información de que Messi en efecto sí ha salido lesionado del campo de juego, Lucho.
9: Se encienden las alarmas en Argentina entonces, ¿no? Con ese titular en territorio argentino por todo lo que significa el Mundial que está cerca. ¿Cómo te va, querido Asmel? Muy buenas tardes, bienvenido. Un abrazo gigante a la distancia.
11: Un fuerte abrazo absolutamente a todos y sobre todo a los chuquisaqueños.
9: Así es.
11: Abrazo verdadero en una jornada muy particular, en una jornada que marca sin duda alguna la historia misma de nuestra república. Por eso entonces hay un saludo fraterno para todos ellos. Si nos metemos con el fútbol, obviamente un abrazo verdadero también para la gente fanática del Club Universitario, que en su momento supo estar en primera división, Independiente ahora que levanta la mano y que representa a todo el pueblo chuquisaqueño. No me quiero olvidar de la gente de Stormers también.
9: Eso otro te iba
11: equipo
9: a decir.
11: Que supo militar dentro del fútbol grande del país. Equipos como también el Club Alianza Sur, se me cruza por la cabeza, el propio Flamengo de Sucre también, muy reconocido en territorio chuquisaqueño. Para todos ellos, un fuerte abrazo. Se nos antojó nomás, en la medida de las posibilidades, acá no mucho, ¿no? Pero digo, en la medida de las posibilidades, un ajicito inevitable, porque claro, es parte de la esencia misma chuquisaqueña. Un fuerte abrazo. Así comenzamos la edición principal de Éxito Sport. Gracias, como siempre, por ser nuestros cómplices.
9: Gracias, Asbel Valenzuela. Sí, hizo dar hambre aquí a Brandol. Al menos ya imaginó un platito, un mondongo, por ejemplo, ¿no? Ya se imaginaba. Y también quien está con nosotros ya desde la capital oriental es Yasmani Villegas, a quien tengo el gusto de poder saludar. ¿Cómo te va, querido Yasmani? Muy buenas tardes. ¿Cómo está la temperatura en la capital oriental? ¿Cómo se ve ya el panorama para lo que va a significar partido de Copa Libertadores de América, donde Bolívar estará oficiando de dueño de casa en el Ramón Tahuichi Aguilera, enfrentando nada más y nada menos que a uno de los mejores equipos de el momento en esta fase de grupos de Copa Libertadores de América, como es Independiente Rivadavia de Argentina? Buenas tardes, Yasmani, bienvenido.
12: ¿Qué tal? ¿Cómo te va, querido Lucho? Compañeros, por supuesto, un gran saludo hasta la ciudad de La Paz, un abrazo a la distancia. Nosotros ya estamos acá en Santa Cruz de la Sierra, justamente ya guardando el compromiso que va a jugar el Club Bolívar este próximo miércoles, en el Día de la Madre. Además, un día muy especial seguramente para el país, y donde Bolívar tiene la chance de jugar en Santa Cruz por Copa Libertadores de América, ¿no? Me preguntabas de la temperatura, y es la temperatura en este momento es fría, ¿no? El cielo está totalmente nublado, con bastante humedad, no está siendo el clima habitual que uno a veces se encuentra en Santa Cruz de la Sierra. El calorcito en este momento está bastante nublado, pero bueno, el movimiento de lunes general que hay acá en Santa Cruz de la Sierra, a diferencia de La Paz, acá todo está tranquilo, ¿no? No hay movilizaciones, el círculo, o en realidad la circulación de las movilidades está totalmente fluida, el trabajo a diario que tienen diferentes empresas está totalmente normal. Entonces eso garantiza justamente de que el próximo miércoles el partido esté totalmente garantizado, y sobre todo darle la seguridad al plantel de Independiente Rivadavia, ¿no? Ya me meto de lleno la información justamente que nosotros tenemos con lo que es el plantel de Bolívar, considerando que, a ver, para contarle un poco a la audiencia, ¿no? De repente que por ahí no sabe un poquito de lo que hemos nosotros hecho como Éxito Sport, principalmente quien les habla, en este caso desde que vinimos desde Río de Janeiro. Lo que pasa es que tuvimos un cambio de vuelo, ¿no? Que esos cambios de vuelos que te cambian totalmente la planificación. Realmente tenemos un vuelo directo de Río de Janeiro, pero nos cambiaron a última hora, nos cambiaron últimamente justamente haciendo una conexión con Sao Paulo. Prácticamente han hecho que cambiemos todos nuestros planes para quedarnos ahora acá en Santa Cruz de la Sierra, ¿no? Por un tema del charter, ¿no? Que ustedes bien lo conocen, el tema del charter de los aviones que han contratado justamente BOA para que se traslade justamente tanto Independiente de Petrolero como en su momento también Always Ready. Han cambiado la logística, en este caso para los pasajeros de que han comprado a diferentes destinos, seguramente más aún de Brasil, del país. Sin embargo, bueno, ya estamos acá en suelo cruceño, aguardando por supuesto el compromiso, considerando que estábamos siempre pendientes del partido, porque a un momento sabían que se iba a jugar en Asunción. Finalmente han hecho las gestiones que creo que es para aplaudir tanto de la Federación Boliviana de Fútbol como también del Club Bolívar, para que se juegue en el país y en este caso acá en Santa Cruz de la Sierra, ¿no? Conversábamos con Dardo Gómez, por ejemplo, de forma interna, y él decía que el primer intento que se hizo es jugar en Cochabamba, pero bueno, en Cochabamba igual había algunas movilizaciones, había bloqueos, entonces la garantía de la seguridad no estaba justamente contemplada, y por eso que también la única opción antes de salir del país era Santa Cruz de la Sierra. Bolívar va a jugar después de 28 años, como dato, acá en Santa Cruz por un torneo internacional, claro, por el torneo local ha jugado contra Blooming Oriente, pero digo, de local, frente a otro equipo internacional, lo va a hacer después de 28 años, y también es una, seguramente es algo emotivo para el hincha de Club Bolívar, para el hincha paseño que vive acá en Santa Cruz, y primordialmente, ¿no?, hasta para el hincha del fútbol, considerando que después de cuánto tiempo, muchachos, compañeros, hay Copa Libertadores acá. O sea, de hecho, sí, el año pasado jugó Blooming, pero jugó fase previa, ¿no? No jugó un partido de Copa Libertadores fase grupos, y más aún con la chance donde Bolívar puede justamente meterse a la siguiente instancia y hacer historia, tanto por Bolivia como por el Club Bolívar, considerando de que Bolívar, de ganar el próximo miércoles a Independiente Rivadavia, estaría accediendo a octavos de final de Copa Libertadores. Bolívar depende de sí mismo, como bien lo conocen, porque ganando el partido, más allá de que Fluminense le pueda golear a Deportivo La Guaira, Bolívar estaría clasificando de forma directa a octavos de final. Así gane Bolívar medio a cero y Fluminense golee 6-0, Bolívar accede a la siguiente ronda. Es porque algo porque me gusta o lo estoy redondeando, compañeros, porque acá he estado preguntando mucho, ¿no?, esa situación. Justamente ayer nosotros nos asomamos un poquito al Tahuichi para ver si estaba haciendo alguna inspección, si había algún movimiento similar al que hay en La Paz cuando hay Copa Libertadores de América, y bueno, no había nada en el Tahuichi en esa jornada. Sin embargo, por la gente que por ahí vive cerca del lugar donde seguramente también aprovechen de hacer el negocio, preguntaban cuánto tiene que golear Bolívar, y no, y eso hay que sacarse obviamente de la cabeza, porque Bolívar no tiene que golear. Bolívar con un medio a cero, con 1-0, por supuesto, no importa el gol, estaría clasificando octavos de final de la Copa Libertadores de América, sin importar la cantidad de goles que daba Fluminense a la misma hora, en horario paralelo, 8:30, horario boliviano, al Deportivo La Guaira. Por eso que es tan importante este compromiso, y esperemos de que la gente también pueda acompañar, considerando que hasta el momento se han vendido 3.000 entradas ya, 3.000 entradas de forma online, ¿no? O sea, vale decir que la gente, como lo hace en La Paz, también acá en Santa Cruz ya están muy acostumbrados, lo puede comprar a través de las páginas del Club Bolívar, y sobre todo de esa forma virtual que hace justamente que uno ahorre justamente el tiempo de ir a un punto físico, ¿no? De todas maneras, el punto físico acá estará habilitado, será en el Hotel LP del centro, no así el del Tahuichi, porque justamente, como bien saben, las normas de Conmebol está justamente no permitido vender entradas alrededor del estadio, en este caso del Tahuichi, ¿no? Por eso que las entradas físicas se van a poner a la venta este próximo martes y miércoles, netamente en el Hotel LP del centro de acá de lo que es Santa Cruz de la Sierra. El plantel académico ayer justamente ha llegado un poco demorado, entendemos de que de La Paz han partido un poco tarde, si bien el vuelo era quizás tipo 19 horas, el vuelo se ha retrasado y acá el plantel académico ha arribado alrededor de las 10 de la noche, porque ha partido en un vuelo demorado, en este caso directo al hotel Marriott, donde va a concentrar Bolívar, y evidentemente se ha concentrado, mejor dicho, y hoy en esta jornada justamente Bolívar ya se ha dirigido y ya ha entrenado en los predios que tiene justamente con el City, ¿no?, con la máquina City, bueno, la máquina celeste, así se llama el equipo acá de asociación, y ahí es donde ha entrenado el plantel de Bolívar en este caso, aguardando con plantel completo el partido para el próximo miércoles, querido Lucho. A grandes rasgos te comento un poquito la primera parte justamente, y bueno, ahora atento a las consultas que puedan hacer, considerando, reitero, que se han vendido ya 3.000 entradas y que la expectativa mejore para el partido de este próximo miércoles frente a Independiente Rivadavia.
9: 20:30 será el compromiso que va a jugar el conjunto celeste frente a Independiente Rivadavia, y lo que marcabas muy bien, sí, hay muchas personas que manifiestan, ¿no?, por cuántos goles tiene que ganar Bolívar, ¿no? La idea es en el resultado, ¿no?, que se dio entre Fluminense y Bolívar, donde la academia como dueño de casa sacó una ventaja importante, por eso que no se toma el tema del factor de los goles, ¿no?, la diferencia que se tendría que tener en la tabla de ubicaciones de Yasmani.
12: Así es, no, eso justamente lo marcábamos bien, el partido que justamente estábamos nosotros en Río de Janeiro, el partido, si bien lo pierde Bolívar contra Fluminense, es buen resultado, ¿no? Porque Bolívar le ganó 2-0 al conjunto brasileño en La Paz y pierde 2-1, entonces por esa situación ha sido un resultado importante, porque Bolívar depende de sí mismo justamente para acceder a la siguiente ronda, incluso con el resultado que se ha registrado la pasada semana, que seguramente igual lo hemos verificado nosotros en los programas diarios, Bolívar, de perder el partido, de empatar de un resultado negativo, estaría accediendo igual a la Copa Sudamericana, ¿no? A 16avos de final, considerando que el Independiente Rivadavia le ha ganado al conjunto Deportivo La Guaira, y como Deportivo La Guaira se va a enfrentar a Fluminense, ahí habrá sido sí un perdedor. En el caso de que gane Fluminense y Bolívar no pueda sumar, igual iría a la Copa Sudamericana. O en el caso que Deportivo La Guaira sorprenda al Fluminense y sume 6 puntos y Bolívar se quede con 5, en este caso igual llegaría a la Copa Sudamericana, ¿no? Entonces, o sea, Bolívar ya está, va a tener continuidad en un torneo internacional, pero claro, acá entra el juego, ¿no? ¿Qué prefieres, el Sudamericano o Copa Libertadores? Y claro, y el hincha va a decir, prefiero estar en el torneo más importante a nivel de clubes, que es Copa Libertadores, y además por un tema económico, incluso octavos de final, porque si cae a Copa Sudamericana va a empezar como una especie de repechaje, ¿no? Desde los 16avos de final, como fue el año pasado, va a seguir accediendo seguramente, como lo ha hecho el año pasado, hasta cuartos de final. Pero bueno, la idea es ahora de que Bolívar pueda asegurar octavos de final, además con el debut, ¿no? Como bien lo marcábamos igual la pasada semana, y como lo habíamos anticipado prácticamente desde el día 1 con la información de Éxito Sports, Lucho Asbel, compañeros de Éxito Sports, la llegada de Alejandro Restrepo, ¿no? El colombiano que va a debutar justamente en este compromiso y que seguro ya estos días lo está aprovechando muy bien en recibir toda la información del equipo a través de la asistencia de Vladimir Soria, y que seguramente igual va a pretender debutar de buena manera, como habitualmente se dice en el fútbol, ¿no? El técnico que debuta gana, esperemos de que sea así, para que Bolívar avance a octavos de final de la Copa Libertadores de América este próximo miércoles. Ojalá la expectativa mejore, si bien Bolívar tiene muchos hinchas acá en Santa Cruz, creo que el horario también ayuda, es 8:30 el partido, pero creo que el hincha del fútbol se puede sumar, considerando que va a disfrutar pues Copa Libertadores, un partido con bastante ritmo y donde además un equipo boliviano puede meterse justamente a la instancia de octavos de final, en este caso, querido Lucho, compañeros. Un detalle importante, aunque quería mencionarlo igual, Independiente Rivadavia va a llegar con equipo completo, pero menos un jugador que es primordial, ¿no? Que ha partido justamente y ya está entrenando con la selección. Exactamente, se fue de uno. Uno es Arce, ¿no? El que está justamente en la selección de Paraguay, Lucho Moreno.
9: Sí, señor. Arce y Villa no van a ser parte porque estarán en la selección de Paraguay y de Colombia, así que sin dos de sus mejores jugadores estará llegando a territorio boliviano. Estamos con Asbel Valenzuela. Tiene lista ya una consulta para ti, Yasmani.
11: Un saludo hasta territorio cruceño, Yasmani. Esta tiene que ver con esta razón inevitable de encontrarle la fórmula para que estemos a puertas, tal vez, porque yo me animo a pensar así, de la primera posibilidad del Bolívar en esta gestión de poder tener un estadio lleno. No lo puedo hacer acá en La Paz por diversos motivos, no hay necesidad de entrar en detalle, pero creo que lo que son las cosas, ¿no? Y lo que es a veces nuestra realidad también. Pero creo que estamos a puertas de ver un estadio lleno, lejos de la ciudad de La Paz, apoyando a Bolívar por primera vez en el año. Va a ser Santa Cruz, hasta por el tema de las entradas, ¿no? El costo de las entradas y además la gran cantidad de paseños que viven en territorio cruceño. Yo creo que también la gente del Bolívar se animó a poner esos precios para realmente darle esa oportunidad al hincha en Santa Cruz de la Sierra, que por ahí está acostumbrado a precios más altos, mucho más altos. Hemos hablado de una curva hasta en 300 bolivianos. Bueno, esta vez sí bajaron totalmente los precios y creo que no hay pretexto. Es una linda invitación para ver la clasificación del Bolívar, que me imagino que esa es la idea, y que continúen respirando en Copa Libertadores, señor.
12: Sí, y se podría dar justamente esa situación, ¿no? Por eso decía yo en comienzo, esperemos de que mejore justamente la expectativa, ¿no? Porque por ahora no anda mal, pero tampoco anda bien. O sea, estamos en este momento con 3.000 entradas, según el informe que tenemos desde Club Bolívar, 3.000 entradas que se han vendido de forma virtual, ¿no? Y el hecho mismo está de que también va a haber no es muy, muy fácil, como en otras instancias, que seguramente tal vez no había bloqueos o alguna el hincha de La Paz, la vieja escuela, la fracción radical, el hincha que también por sus propios medios viaja para ver a su Bolívar, lo hubiera hecho tal vez desde la ciudad de La Paz, pero no lo va a poder hacer por los conflictos que sabemos que hay justamente en la sede de gobierno. Pero sí, tal vez el hincha de Cochabamba, ¿no? Que está más cerca, de repente el hincha de Sucre también, que lo puede hacer en este caso, pero sí, primordialmente el hincha de Santa Cruz. Bien lo decías, el tema del precio, claro, el partido contra River ha sido realmente algo que ha marcado historia y seguramente no se va a repetir en mucho tiempo para que, por ejemplo, Blooming en ese momento aumentó el recaudo de casi cerca de $1,000,000, ¿no? Pero bueno, en este caso hay una diferencia total en cuanto a precios. Ese partido era River, ¿no? Hoy es Independiente de Rivadavia, o podría ser octavos de final, claro, reitero, pero 30 bolivianos es el precio más barato justamente para la curva, podríamos decir, del Club Bolívar, 40 bolivianos para la curva visitante, en este caso 70 bolivianos para el sector de general y preferencia, platea, en este sentido, ¿no? Creo que está el precio bastante módico como para llenar el Tahuichi, considerando primero que Bolívar tiene bastantes hinchas acá, ¿no? Eso siempre lo hemos reflejado. Segundo, hay harto paseño que también podría contagiarse un poco de esa situación y venir a ver a Bolívar. Y tercero, claro, se puede contagiar el mismo hincha que es apasionado del fútbol, el hincha de Guavirá, de Blooming, de Oriente, a modo de ver fútbol, y podríamos ver seguramente un estadio totalmente lleno, colmado de 25.000, 30.000 espectadores, sería lo ideal, que incluso motivaría al primer plantel de Bolívar. Bien lo marcaba un inicio, después de 28 años, y ustedes pueden revisar igual la historia, muchachos, después de 28 años, Bolívar va a jugar como local en este escenario deportivo. Claro, no lo hace todos los días, pero podría ser justamente ahora algo importante para marcar, también marcar, incluso, ¿no? Si somos negativos, Bolívar podría jugar de local, incluso octavos de final de Copa Libertadores, ¿no? Claro, digo, si es que mejore las cosas en el país o en La Paz primordialmente, pero bueno, siendo positivos, ojalá sea el único, dirá el hincha del Club Bolívar en este caso, ¿no? De todas maneras, acá la predisposición ha sido muy importante. Creo que también Marcelo Claure, como el Club Bolívar, desde sus páginas oficiales lo han destacado, ¿no? Agradeciendo, por supuesto, al gobernador, que está poco tiempo recién, el señor Juan Pablo Velasco, que ha mostrado mucha predisposición en declaraciones, a través también de lo que significa conceder el Tahuichi y darle toda la logística necesaria al plantel de Bolívar, y sobre todo ponerse la camiseta como un paseño más, o de repente como un boliviano más, en este caso, y abriéndole las puertas de Santa Cruz a Bolívar para que justamente haga de local, hablando de su gobernador en este caso, ¿no? Y lo propio del director del Servicio Departamental de Deportes, lo propio también, dándole todas las condiciones a Bolívar para que no tenga ningún problema, ¿no? Y se sienta como en casa realmente, y sienta esa localía. Claro, Bolívar está en casa, de hecho, está en su país, pero sabemos de lo que significa también jugar en la altura. Es duro reto también para Bolívar, ¿no? Porque acá también teníamos ayer esos comentarios, mientras aprovechábamos la cena, por ejemplo, teníamos esos comentarios. Ahora quiero verlo Bolívar, decía, ¿no? Claro, porque claro, Bolívar por ahí es el más ganador, pero en La Paz. Acá en Santa Cruz, si vemos también la estadística, los equipos argentinos tienen una estadística superior en torneos internacionales. Han conseguido más puntos acá en Santa Cruz que obviamente en La Paz, pero evidentemente acá tienen muy buen historial en este caso. Van a querer seguramente aprovechar los Independientes de Rivadavia contra Bolívar, pero es duro reto para Bolívar porque mira, Always Ready no le fue bien en Asunción. Claro, no era local, era el otro país distinto, pero igual, póngale, digamos que tal vez hubiera sido similar en Santa Cruz, pero ahora el duro reto es para Bolívar, justamente que fuera de La Paz también se haga fuerte y aproveche justamente de sentirse en casa, Lucho, Asbel, compañeros.
9: Así, es muy cierto, ¿no? Todo lo que mencionas, Bolívar tiene que aplicarse este miércoles frente a un cuadro argentino que llegará sin dos de sus máximas figuras, quien le han dado también parte de esta clasificación a octavos de final. Quieren poner la cereza en la torta también los argentinos, como decir, somos los mejores de la fase de grupos en esta Copa Libertadores de América. El miércoles veremos de qué están hechos los argentinos y Bolívar también para poder hacerse fuerte como dueño de casa en la capital oriental, porque sí, vamos a jugar en Bolivia y esperemos de que el público también pueda asistir y pueda dar ese apoyo que será fundamental desde las graderías. Querido Yasmani, estaremos en contacto ya mañana a la primera edición con más detalles de todo lo que significa, y esperemos que mañana ya por lo menos digamos si han vendido 10.000 entradas, y eso será muy importante para el jugador, para el hincha, que también estará cerquita ahí el apoyo para Alejandro Restrepo, que se va a dar como director técnico en su primera faceta internacional con la camiseta celeste. Un abrazo, querido Yasmani.
12: Así es, querido Lucho, estaremos con toda la información igual para más tarde, si no es más tarde, el compromiso está para mañana en la mañana, nos va a atender justamente una persona muy importante del Club Bolívar, en este caso previo a lo que va a significar la Copa Libertadores, el compromiso para más tarde, porque entiendo que mañana ya no pueden dar declaraciones, así que esperemos de que esa nota también podamos subirlo a nuestras redes sociales y también sacar más información en este caso en cuanto al primer plantel. Tengo una información de Bolívar, pero lo estamos por confirmar, ¿no? Entiendo de que el jugador Javier Arriaga no está cómodo con la situación del país. Sé que su familia le ha pedido ya al jugador que vea la posibilidad de analizar, sí, de analizar, no estoy diciendo que quiera salir, sino de analizar justamente, de continuar o no en la academia, ¿no? Hablo de un jugador que por ahora está destacando en Bolívar, pero aparentemente la situación que hoy por hoy está atravesando La Paz no es de todo cómodo para la familia de Arriaga. Creo que el mismo jugador en este sentido quiere por ahí analizar otras situaciones cuando ya estamos cerca de llegar justamente al mes de junio y cerrar el primer semestre del año. Entonces, pero eso lo comenzaremos más adelante, porque claro, de pasar Bolívar a octavos de final, Lucho, ustedes para que lo puedan informar igual, va a haber un receso, ¿no? Lo que va a significar también el tema del mundial y demás, así que en ese lapso Bolívar, si es que logra pasar a octavos de final, pero es para charlarlo toda la semana seguro, tendrá que, aparte de analizar estas situaciones que tienen algunos jugadores, también el tema de nuevos jugadores también con la llegada de porque seguramente va a querer reforzar todas sus líneas en este caso. Les mando un fuerte abrazo y obviamente estaremos cualquier información que tengamos desde acá de Santa Cruz subiendo a las redes sociales, al Facebook o al TikTok también, como ayer lo hicimos mientras dábamos una vueltita por el Tahuichi Aguilera. Les mando un fuerte abrazo y bueno, sigan en sintonía de la radio, seguramente enseguida ponemos también las palabras de los protagonistas, de los jugadores de la academia que han partido y han llegado acá a Santa Cruz, como también del gerente Pablo Suárez, que ha dado más detalles justamente de lo que va a significar la estadía del Club Bolívar acá en Santa Cruz. Un abrazo para todos.
9: Gracias, la presencia de Yasmani Villegas, Asbel, y bueno, ahí el detalle importante, y no sería la primera vez que por este tema de los problemas sociales, de estos bloqueos, de esta situación que estamos viviendo en La Paz, que un jugador en Bolívar quiera irse, ¿no? No recuerdo el nombre del arquero que estuvo en Bolívar, pero Moreira, sí, el Osito Moreira, ¿tú lo recuerdas, Asbel? Que también dijo, no, yo no estoy aquí tranquilo, mi familia quiere irse, y se fue.
11: Bueno, hay muchas historias, ¿no?
9: Sí.
11: Querido Lucho, va de la mano con esta realidad, no solamente, fíjense lo que la historia, ¿no? Que de alguna manera nos ubica como una ciudad de altura, sino estos inconvenientes que, claro, para nosotros son tan naturales que cuando viene alguien de afuera causa inevitablemente pues un cortocircuito, ¿no? Y ahora viviendo en carne propia, y entonces yo creo que esto también hace de que muchos digan, no, La Paz no, tal vez otra ciudad incluso, ¿no? Pero La Paz precisamente no. Vemos a gente, mira que cuando venía yo acá al set, me encontraba con camionetas, con camiones, ¿eh? Llevando a gente. Eso es lo que estamos viviendo hoy en día acá en la ciudad de La Paz, por ejemplo, ¿eh? Entonces, sí, es muy difícil. Entonces, imagínate que vienes de otra ciudad o de otro país, y para ser más claro, y te encuentras con esto, obvio, terminas asustando a todos y dices, piensas en familia y dices, prefiero un rato dejar de lado el dinero, la fama, incluso si vos quieres, ya, todo lo que significa jugar en un grande como Bolívar, y dices, no, ya está, volvemos nomás a otro lugar, prefiero tranquilidad, sobre todo y ante todo, no solo pensando en uno, sino pensando en la familia. Lastimosamente, eso es lo que estamos respirando hoy en día, Lucho.
9: Sí, tienes mucha razón, y ya los dirigentes en Die Strongest, el señor Daniel Vaca, que es el presidente del Comité de Fútbol, el viernes pasado ya reflejaba, ¿no?, de que hay algunos jugadores que por estos problemas sociales están analizando ver si se quedan o retornar a sus países. Así que la situación está muy complicada en el país. Santa Cruz ya desde mañana va a reunirse desde las 8 de la mañana para ir a desbloquear, ¿sí? Entonces creo que está muy, pero muy complicado el panorama que estamos viviendo en nuestro territorio nacional. Con Asbel, con Carlitos Chuquimia, con Brandol Brañes, nosotros aquí en 93.1 Radio Éxito Bolivia, la frecuencia de los ganadores, nos vamos a la pausa con Éxito Sports y enseguida regresamos, porque sí escucharemos a los protagonistas. ¿Qué dijo Dardo Gómez? Quiere más de 30.000 personas en el estadio Ramón Tahuichi Aguilera.
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8: 13:40. ¿Qué más podemos hablar del partido que se va a jugar este miércoles, 20:30? ¿Cómo llegaría el Independiente Rivadavia, querido Carlitos, para este último cotejo de la fase de grupos de la Copa Libertadores de América?
9: A ver, el equipo argentino es sin duda alguna uno de los mejores, ¿no? En este torneo, en esta edición, por lo menos de la Copa Conmebol Libertadores. Te comento que es el tercer mejor equipo del torneo.
8: ¿Tercero?
9: Sí, 13 puntos.
8: ¿Por debajo de quién está?
9: Solo por debajo de Flamengo y Rosario Central.
8: Uy.
9: Y ambos comparten la misma cantidad de puntos, o los tres, perdón, comparten la misma cantidad de puntos, simplemente Flamengo, que tiene más 9 en gol diferencia. Ajá. Y Rosario Central también. Así que es bastante alto, es un puntaje bastante bueno. Además, y esto no sé si Asbel lo habrá leído, desde Brasil, ¿no? El Globo Esporter reporta que, bueno, puede que el jugador Tomás Botari, de Independiente Rivadavia, esté de repente metido en apuestas, ¿no? Lo están averiguando por dos faltas que cometió en el partido contra Fluminense y de que fue acreedor de una tarjeta amarilla, ¿no?
8: Sí.
9: De momento el club argentino no se ha pronunciado al respecto, pero de momento en Brasil parece ser que se van a iniciar investigaciones al respecto, ¿no?
8: Sí, por el tema de apuestas, porque para una tarjeta amarilla, Asbel, hubieron pues un sinnúmero de aficionados que decían que esa tarjeta amarilla iba a salir. Asbel, entonces creo que ahí se abre ese proceso para poder investigar, ¿no?
10: Hay tantas historias que se tejen en el mundo, en realidad. No solamente es un detalle bien marcado en el continente nuestro, por si acaso, ¿eh? En Europa hemos visto, en Italia hemos visto equipos campeones, ¿eh?, de la primera división, de la primera A, como la conocen ellos, o de la Serie A, para ser más claro, perder la categoría porque en razón de investigación encontraron que habían partidos arreglados.
8: Sí.
10: Pero más allá de eso, ¿eh?, yo calculo que, y lo decíamos acá, no es cualquier rival. Fíjate que ayer, cuando terminó el fútbol argentino, cuando vimos a Belgrano, estamos viendo una razón de fenómeno bien interesante también en el fútbol argentino también, porque hay muchos equipos laureados, muy reconocidos, que se han dormido en sus laureles, sí, ¿no? Y si yo creo, estoy convencido además, si este equipo no estaba en Copa Libertadores de América, otra iba a ser su realidad como tal en el fútbol argentino. Pero claro, lo decíamos, tampoco es que tiene un plantel muy grande, entonces tomó como prioridad la Copa Libertadores de América, y más allá de la consagración de Belgrano ayer en el fútbol argentino, hoy sí, estamos hablando de otro de los poderosos que tiene el fútbol argentino, capaz de dar pelea, porque fíjate que cuando hacemos esas comparaciones odiosas, ¿viste equipo argentino, Lucho, fue a territorio venezolano y cómo le fue?
8: Mal.
10: Ganó. Y ganó por una buena cantidad de goles, ¿no? 4 hizo.
8: Sí.
10: Y fíjate, Bolívar apenas pudo empatar. Y casi así se queda sin nada, ¿eh? Entonces, para que nos demos cuenta que ya no es lo mismo, ¿eh? Ya no es lo mismo. Ojalá que el Bolívar, ojalá definitivamente que la Academia entienda la enorme responsabilidad que tiene. Porque no es ir a pensar, pues, y decir, mira, más allá de que nos vaya mal, tenemos la Copa Sudamericana a la vuelta de la esquina. No es así. Yo creo que la mentalidad, y yo creo que todos pueden bajarle un poquito los decibeles en razón de reacción si es que continúan vivos en la Copa Libertadores de América. Algo que no voy a entender, y se las dejo picando a ustedes, ¿eh?, es porque nace definitivamente esto en la cabeza de cada uno, y sobre todo de los bolivaristas, ¿no? Oye, ¿quién consiguió esto? ¿Quién lo hizo? Lo hizo Soria, ¿no?
8: Sí, señor.
9: Claro, totalmente.
10: Lo hizo Soria, sí, lo hizo Soria. Y en el momento de la verdad le quitaron el chupetito, ¿ah? Si vos quieres, estoy poniendo un ejemplo cualquiera, pero le quitaron el chupetito. La responsabilidad es muy grande. Yo creo que a veces no se aprenden las lecciones, ¿ah? Uno dice, ¿por qué no lo dejaron nada más terminar esta pequeña etapa y que cumpla todo este recorrido? ¿Por qué? Porque hemos visto que si es potable, si es factible, este cambio es generado a partir, obviamente, de exigencias que uno dice son del City y demás. Pero una vez más, repito, Lucho, ya lo hemos charlado contigo, tenemos que meternos un poquito más en la idiosincrasia nuestra. Y tenemos que entender que estos cambios, cuando son buenos, son inexplicables y pueden traer secuelas que después vas a decir vos, pero ¿por qué lo hicieron si todos estábamos convencidos que esta historia estaba bien escrita? ¿Ah? Ya habían conseguido la clasificación virtualmente a una competencia internacional. Ahora simplemente necesitaban ratificar. ¿Le gustará, no le gustará al jugador? Ese es otro debate. Mira, que no tendríamos que estarlo debatiendo ahora mismo, pero para los jugadores no debe ser sencillo tampoco cambiar el chip de la noche a la mañana, más en un partido tan importante. Y sin ser tan exagerado, el partido más importante del año para el Bolívar, Lucho.
8: Tienes muchísima razón, porque en el Aeropuerto Internacional del Alto, no sé a qué jugador o al señor Pablo Suárez, le consultaban si se va a ver la mano del técnico en este compromiso. Difícil, pues. difíciles, porque con dos días no vas a tener en plenitud de idea todo lo que tienen que asimilar los jugadores. Así que ahí creo que tienes mucha razón, porque Vladimir Soria, Arana también hay que nombrarlo, porque estuvo como su acompañante, su ayudante de campo, o los dos como directores técnicos al frente, porque le dejaron el timón cuando el barco se iba a la deriva. Así de simple. Y me hizo recuerdo una canción, ese barco a la deriva. Pero me quiero desviar. Pero es cierto, querido Asbel, no podemos marcar otra historia. Creo que hoy lo ha dejado en bandeja de plata Carlitos, el señor Soria, con Arana, para que se pueda dar esta clasificación a octavos de final.
9: No, y aparte tiene un claro ejemplo que no está nada lejano. De hecho, está en el alto ahí con Marcelo Estracha, ¿no, Asbel? O sea, tenemos que tomar en cuenta eso. Agarra Estracha y ¿qué pasa?
8: Sí.
9: Ruiz no ha ganado.
8: No le ha salido nada. Tampoco ha podido entrenar. El tiempo y tantas cosas que están sucediendo en este momento han ido en contra de todo ello. Pero Soria ha podido, ¿no?
9: Claro, pero es que ahora tampoco se puede objetar.
8: Claro.
9: A Estracha es difícil objetarle algo porque recién está comenzando y después alguno que otro saca la paragüita.
8: Claro, aquí igual puede suceder con Restrepo, ¿no? Uno quiere ser positivo siempre, Asbel. No es que uno quiere mirar de un lado y decir simplemente no me agrada la llegada de este técnico, sino que pones el beneficio de la duda, ¿no? Por todo lo que se está jugando Bolívar ahora este miércoles.
10: Lo que pasa es que a esta altura, Lucho, compañeros y también amigos de la radio, no puedes hacer experimentos. Eso es lo que yo no entiendo. Porque al final no le vamos a tirar una factura, yo creo, ni al propio Restrepo, porque acaba de llegar y apenas los está conociendo, ¿ah? Apenas si debe conocer los nombres. Apenas si debe conocer los nombres. Y creo no estar exagerando de sus jugadores, ¿eh? Entonces, vos lo sometes al partido más importante del año para el Bolívar. Entonces, cuando saquemos la conclusión definitiva, ¿de quién será el error? ¿A quién le vamos a endilgar esta historia? ¿Ah? ¿A la dirigencia? Que no supo leer una vez más. Ojo, me estoy anticipando. Me puedo equivocar, sin duda alguna. Pero calculo que estamos haciendo una lectura a priori que también es inevitable, que también es necesaria. Ojo, hay responsables, porque no se pueden tomar decisiones así. Creo que han aprendido, o quiero creer que van a aprender lo antes posible, que una situación así compromete no solamente a la institución, sino también a los jugadores, ¿eh? Que ya estaban, ¿eh? Contra viento y marea, ya estaban acomodados. Bueno, déjenlo terminar. Aseguren la presencia de Bolívar en la Copa Libertadores de América y después denle la tranquilidad necesaria de buscar y de nombrar al técnico, lo que ustedes quieran. Pero bueno, veremos, ¿eh? Esto es fútbol, dirán algunos, pero dentro de mi racionalidad, por lo menos, Lucho, compañeros, amigos de la radio, calculo que esta medida fue muy prematura, justo en el partido, repito, y no me voy a cansar de decir, más importante de Bolívar en esta gestión.
8: Tienes mucha razón, y se lo dice antes de leer el diario, ¿no? Antes de leer el diario que sale después del resultado. Independiente Rivadavia tiene 13 puntos, Bolívar tiene 5 puntos, Fluminense las 5 unidades, también igual que Bolívar, y el conjunto de La Guaira se ha quedado en el fondo de la tabla de ubicaciones, que hoy va a tener un partido también, bueno, el miércoles va a tener un partido complicado frente al Fluminense. 3 unidades. Ahora, uno dice, ¿no?, como nos manifestaba Yasmani, Bolívar, aunque perdiendo o empatando, ya está en Sudamericana. ¿Y qué pasa si La Guaira gana?
9: No, pero es que Bolívar no puede ponerse así. Bolívar tiene que ir a buscar la victoria. Más allá
8: sí,
9: de
8: sí,
9: que
8: ganar.
9: Más allá de que La Guaira gane o no gane, Bolívar tiene que tener ese estándar de clasificar a los octavos de final.
8: Ajá.
9: Bolívar no debería de estar pensando en tener un premio consuelo como lo es la Copa Sudamericana.
8: Para nada.
9: Si los objetivos están trazados en tener éxito en torneos internacionales, Bolívar tiene que ir a buscar ese pase a la Copa Libertadores, a los octavos de final
8: sí,
9: de la Copa.
8: Tienes mucha razón, porque si La Guaira gana, hace 6 puntos. El Fluminense se queda con 5, Bolívar también con 5. Y bueno, ahí sí te quedas con Sudamericana, ¿no? Bolívar tiene una ventaja de victoria sobre el Fluminense, pero todo puede suceder. La Sudamericana no está en planes de nadie, me parece. Vamos a escuchar a Dardo Gómez, que ha manifestado que quiere más de 30.000 personas, espera el apoyo del hincha cruceño en el estadio Ramón Tawiche Aguilera, y que para él tampoco está la Sudamericana en mente, sino octavos de final de Copa Libertadores de América.
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13: O sea, hay que apuntar lejos, la expectativa es grande, lo dijo el gobernador. De mucho tiempo se está recibiendo un partido de fase de grupos de Copa Libertadores, pero además un partido definitivo, da la coyuntura que estemos jugándonos la clasificación y justamente en la ciudad de Santa Cruz. Así que la invitación está hecha a todos aquellos que viven en esta hermosa tierra, de todas las latitudes, de todas las regiones de nuestro país. Sabemos que tenemos una inmensa hinchada por todas las regiones donde vamos, y la de Santa Cruz no es la excepción. Hay, además de mucha gente residente ya viviendo acá, que viene desde La Paz, que ha migrado desde La Paz, tenemos hinchas que son cruceños, que les gusta la academia, que siguen a la academia. Así que, repito, esto es traspolando cualquier tema fronterizo, de regiones, de equipos. El miércoles nosotros vamos a representar a Bolivia y nos quedamos con eso para que la gente pueda venir a apoyarnos.
14: Lo de Independiente de Rivadavia y La Guaira fue importantísimo el resultado también, ¿no?
13: Bueno, la victoria de visitante de Independiente 4-2 te permite contar con una clasificación ya a fase sudamericana, ¿no? A la siguiente fase en Copa Sudamericana, pero ese no es el objetivo. Bolívar juega el día miércoles para pasar a octavos, para

0: tienen a las esposas, a la hermana, a la mamá, a la abuelita, y ellos quieren, a través de un momento tan difícil que vive el país, darle también una alegría especial el miércoles 27 de mayo a la madre con una victoria, que sea un momento de alegría para todas las bolivianas y los bolivianos.
1: ¿Sabes si la barra de Bolívar, la vieja escuela, va a poder trasladarse?
0: Sí. Tenemos, en realidad, la vieja escuela está organizada en casi todas las ciudades del país. Y en Santa Cruz no es la excepción. Nos vamos a ubicar justamente aquí, en la curva este, que es la que alberga generalmente a la barra de Blooming. Nos vamos a venir acá. Ya hay una organización per se de aquí, de Santa Cruz, pero a la vez están viendo la manera de poderse trasladar, con las dificultades del caso, el mayor número posible de miembros de la vieja escuela, desde la ciudad de La Paz hasta Santa Cruz.
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12: 14 horas con un minuto en todo el territorio nacional y tenemos noticias de último momento, querido Carlitos, porque en la selección colombiana de fútbol no lo tomaron en cuenta a Villa.
13: No, así como...
12: ¿Y quién es Villa? Me dirán muchos, ¿no? Es jugador de Independiente Rivadavia de Argentina, a quien hace instantes nada más decíamos que está contemplado en la selección de Colombia para jugar este Mundial.
13: Exactamente, hace minutos nada más han salido a la luz los 26 convocados de Néstor Lorenzo para la Copa del Mundo. Y entre los delanteros se encuentran Luis Díaz, John Córdoba, Luis Suárez, Juan Camilo Hernández y Carlos Andrés Gómez.
12: ¿Y cuáles serían los pormenores para no tenerlo a Villa en la selección colombiana?
13: A ver, lo que sucede es que Néstor Lorenzo sí quería convocar a Sebastián Villa, ¿no? Pero esto generaba malestar dirigencial, y no solamente dirigencial, sino también del grupo, porque Sebastián Villa, bueno, tiene antecedentes bastante polémicos.
12: ¿Ya?
13: Recordemos que hace un tiempo Villa fue condenado a 2 años, ¿no? Y 1 mes por un delito de violencia de género en su momento. Y después también fue denunciado por presunto abuso sexual, que fue descartado tras, bueno, desistieron de esa causa tiempo después. Y bueno, Lorenzo ya había platicado con Sebastián Villa al respecto.
12: Bien.
13: De hecho, ya lo había invitado a la Copa del Mundo. Sin embargo, y como te mencioné al principio, desde la dirigencia y desde el grupo, tienden a creer que Villa puede quizá romper el vestuario, de que quizá no sea tan buena idea convocarlo, y precisamente por eso Lorenzo descarta su convocatoria a la Copa del Mundo.
12: Uy, qué complicado. Entonces, Independiente Rivadavia verá si lo puede tomar en cuenta, hacerlo llegar hasta la capital oriental para jugar contra Bolívar. Y bueno, esa noticia de último momento, querido Asbel, acerca del rival de Bolívar, porque ya teníamos el material listo para Always Ready, pero era importante también dar fe de todo lo que está pasando en la selección Colombia y con uno de los jugadores que es parte del equipo que hoy por hoy está en la fase de grupos de Copa Libertadores de América, como es el Rivadavia.
2: Ahora, para que se entienda, ¿no?, un poquito de cómo es la actitud de los jugadores. No pasa solamente en el país. Uh-huh. Por eso hablábamos mucho de la psiquis. Ya no quiero utilizar este término, pero lo voy a utilizar. El jugador es una raza diferente, ¿ok? Y esto está bien marcado a lo largo de la historia como tal. Y entonces cuando alguien, ellos entienden, rompe el círculo, el grupo ese que tanto cuidan, que es elemental para conseguir cosas importantes, definitivamente lo descarta. Lo de Villa no es novedad, recordemos un paso también fugaz por Boca, más allá de que lo quieran nuevamente la entidad chenense, tiene situaciones así de este nivel, donde de alguna u otra manera ha marcado un momento no muy grato, por lo menos así lo han contado algunos. Y en este caso ratificamos, porque bien lo estaban contando los compañeros, hay un buen grupo, hay un grueso en realidad de jugadores que prefieren no contar con Villa, entendiendo más allá de que es un gran jugador, no eso no lo vamos a poder negar, pero su carácter no lo acompaña. Sí. En este caso, su carácter, fíjate cómo es la vida, ¿no? Su carácter le impide ser parte de una Copa del Mundo. Qué duro, ¿eh? Qué duro debe ser cuando te miras al espejo, ¿no? Cuando alguien te dice, te dije que tenías que cambiar en esto, ¿no?
12: Sí.
2: Porque en lo futbolístico cumpliste, o sea, ahí creo que no hay ninguna duda. Es un gran profesional, pero ¿y si tu carácter no te acompaña? ¿Qué hacemos, Lucho?
12: Complicado. Se me vino a la mente recién nomás un caso que aquí también lo expusimos, Palmerita
2: de
12: Alemán.
2: ¿Periodista?
12: No, Palmerita
2: no,
12: Alemán.
2: No, mentira, no le estoy jugando.
12: De Palmerita Alemán, ¿no? Que también por detallitos similares tuvo que dejar nomás Bolívar.
2: Claro. No, y imagínate, hablamos de algunos jugadores nacionales también, caso Henry Vaca, ¿no?, que tiene un todo para ser un gran jugador, o tuvo, ya hay que ser más sincero, ¿no? Tuvo para ser un gran jugador, pero nunca le dio la gana, ¿no? No pudo cambiar ese chip necesario, y más allá de él mismo marcar su futuro en razón de actitudes malas o muy lejos del profesionalismo, también irradiaba ese mal momento en el ring, ¿no? Porque el camarín lo dividía, pues, ¿no? Hay algunos que decían, déjalo, es chico, está creciendo, que haga lo que tenga que hacer, mientras juegue no importa. Mientras venía otro que era profesional y decía, no, mira, yo me saco la mugre entrenando, yo como sano, yo no tomo ninguna bebida alcohólica. Viene este como si nada y claro, piensas definitivamente a dividir un plantel. Por eso es importante también, sobre todo y ante todo, y esto ocurre en todas las esferas, sobre todo y ante todo, es más importante ser buena persona, tener una buena crianza, tener por ahí también lindas y buenas costumbres, que ser un gran profesional y ser un desastre como persona. Yo prefiero lo primero. Creo que los argumentos ya los he dado, Lucho.
12: Sí, tienes mucha razón. Un abrazo gigante para Ronald José Mérida Nogales. Saludos desde Buenos Aires. Hace años que los escucho. Buen programa. Felicidades. Un abrazo a nuestro gran amigo Ronald Mérida desde Buenos Aires, Argentina. Bueno, nos metemos en el panorama de Always Ready, querido Carlitos. El millonario que hoy está pensando en positivo, quiere ganarle a la Liga de Quito, pero tiene que esperar de que se dé otro resultado, ¿no? Porque no solamente depende de sí mismo para poder llegar a una Copa Sudamericana, porque al frente va a tener a un gran rival, la Liga Deportiva Universitaria de Quito, que también va a querer ganar su partido como dueño de casa. ¿Cómo anda este grupo de Copa Libertadores de América?
13: Les repaso lo que es el grupo G de esta Conmebol Libertadores. Mirasol está puntero con 12 unidades ya clasificado. La Liga de Quito está segundo con 9 puntos. Tercero Lanús con 6 unidades. Y último Always Ready solo con 3 puntos y con -1 de gol diferencia.
12: Ahí el detalle, ¿no?
13: Sí, va a tener que ganar Always Ready.
12: Ganar y esperar de que Lanús pierda.
13: Exactamente. Tiene que perder incluso por un resultado abultado Lanús, y Always Ready tiene que revertir ese resultado de goles en contra, ¿no?
12: Menos 5 tiene en este momento Lanús, con 6 puntos. Menos 1 tiene el club de Always Ready, pero es un panorama realmente adverso, ¿no? Asbel, el que tiene el conjunto millonario, la Liga de Quito como dueña de casa, va a hacerse respetar o va a querer conseguir también las 3 unidades ya en esta recta final de la fase de grupos de Libertadores.
2: No, seguro. Los golpes han sido muy, muy seguidos para el equipo millonario. No solamente en el inicio como tal de la competencia, donde pierden a propósito con la liga.
12: De paso.
2: Sino después, sí, sino después también en ese andar, ¿no? Con esa complicación de verse tan disminuidos jugando ante Lanús, después viéndose no locales jugando en Paraguay. Y claro, ya todo está escrito, ¿no? Yo creo que más bien, ya que sirva como lección para ver cómo amplificar y cómo saber encarar una próxima cita. No está mal equivocarse, repito. Y si ven acá, lo ideal es no ser recurrente en esto, aprender de las lecciones, aprender de las lecciones. Entonces, ojalá que esto sea un función ya antes de ponerse como favorito, antes de anotarse como posible candidato a título de Copa Libertadores de América. Primero habrá que entender el recorrido que uno tiene que hacer, qué tan fuertes son de locales, qué tan fuertes pueden ser realmente en Villingenio, y después ir pensando cuánto y tanto se puede proponer fuera de casa y demás, Es esa historia bien marcada. Estaba charlando contigo sobre el futuro técnico de Always. ¿Lo decimos o no lo decimos? ¿O es muy descarado,
12: Yo creo que hay un pensamiento ya, porque creo que también fue claro, ¿no? El señor Andrés Costa en la ciudad del Alto, cuando dijo que no le está gustando el planteamiento que hace Marcelo Straquia en los compromisos. Creo que ahí ya dio un adelanto también de lo que vas pensando, querido Asbel.
2: Y claro, se está hablando con un técnico nacional, porque uno dice, está casi cantado, así como teníamos cantada la llegada de Straquia, ¿no? Ante la salida inminente de Julio Valdivieso, que solo estábamos esperando que era cuestión de días nada más. Lo de Straquia igual, parece ya sorteado, parece ya sorteado. Es muy feo decir esto, de verdad, porque nosotros siempre apostamos por los procesos y demás, pero cuando esto no se da, y además se hizo en el desorden en el que se hizo, todo va a tomar otro rumbo, porque además vas a tener el parate de la Copa del Mundo, vas a tener para rearmar y también focalizar a los jugadores dentro de una idea y demás, y precisamente Straquia no es el elegido. No es el elegido, es un técnico nacional, pero ya lo está escuchando acá, y yo calculo, lo decimos sobre todo por seriedad, no mandamos el nombre por seriedad,
12: sí.
2: Pero es un técnico nacional que está ahí, ha dejado de dirigir hace algunas semanas nada más, está ahí y tiene todo, absolutamente todo, para poder llegar hasta Villingenio y hacerse cargo de este Always, que quiere repetir título. Y entienden ellos que ahora sí van a apostar nuevamente, como lo hicieron con un nacional, con Julio Valdivieso, apostar por otro nacional y entender de que esto sí es factible y el bicampeonato también puede ser una realidad, Lucho.
12: Así es, tienes mucha razón. Y ese respeto es compartido por el equipo de trabajo que tenemos aquí en Éxito Sport, porque es bueno siempre respetar, ¿no?, el trabajo de las personas que hoy por hoy están al frente de una institución. Always Ready lo tiene a Marcelo Straquia, que está en territorio ecuatoriano y que tratarán de ganar el compromiso dando una sorpresa a la Liga de Quito.
13: Esperemos que pueda dar un gran compromiso Always Ready. No ha podido entrenar, es lo que ha dicho Marcelo Straquia durante estos días. Le ha costado por los bloqueos, insisto, y lo decías, Bel, hace rato, mal timing, ¿no?, dirigencial. Me parece que le ha afectado bastante al equipo. Dudo que vaya a ganar, la verdad, Always Ready, pero insisto, habrá que esperar un milagro realmente, un milagro de resultados, que dudo realmente que vayan a llegar, pero sin duda alguna habrá que esperar, ¿no? Habrá que esperar y habrá que confiar sobre todo en el planteamiento de Marcelo Straquia, Y también de los futbolistas, ¿no? Ha tenido un gran momento, por ejemplo, Jesús Maraude, ¿o no, Lucho?
12: Sí, Jesús Maraude es uno de los jugadores que tiene las ideas claras, el pensamiento de poder llegar muy lejos y fuera de nuestras fronteras. ¿Qué dijo Marcelo Straquia desde Ecuador? El trabajo de Jorge Guillén, el departamento de prensa del conjunto millonario. No estará Rambal, tampoco Joel Amoroso. Siguen con las molestias de sus lesiones y se perderán el partido frente a Liga de Quito.
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16: Por el momento los chicos no se han recuperado, así que vamos a buscar algunas alternativas con los chicos que tenemos y tratar de hacer un buen partido. No, en este momento los chicos no están en condiciones de jugar.
17: Profe, ¿cree que Aurel Rey podía haber dado más en esta Copa Libertadores?
16: Nosotros llegamos prácticamente a mitad del recorrido y hemos sido, creo, perjudicados por el cambio de localidad. Tenía mucha fe y mucho entusiasmo en que podríamos haber jugado con Mirasol de local y siento que ahí nos sentimos perjudicados. Pero venimos con toda la confianza de hacer un buen partido mañana y en el fútbol todo puede pasar, no está dicha la última palabra, confío en los jugadores que van a entrar a la cancha, pero considero que Alborredi tiene que mejorar las performances internacionales, tenemos que seguir creciendo y que la institución le juegue igual a cualquiera, ¿no? Esa es la idea para los próximos torneos en todo caso.
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12: Always Ready, que debe jugar mañana a partir de las 6 de la tarde frente a la Liga Deportiva Universitaria de Quito en territorio ecuatoriano desde las 18:00 hora de Bolivia, Carlitos.
13: Y no solo eso, sino que a la par va a estar esperando un resultado positivo, ¿no? En el que gane Mirasol y que le permita a Always Ready por lo menos rascar torneo internacional con la Copa Sudamericana. Bien lo ha marcado Marcelo Strachi y él mismo reconoce de repente que su equipo no está jugando bien, ¿no?
12: Sí.
13: Entonces él marca y nota y le dice a la gente, a la hinchada, tenemos que jugar mejor, no estamos jugando bien. Y eso también viene de presiones, ¿no? También de lo que le ha dicho Andrés Costa estas semanas, Lucho.
12: Sí, tienes razón. Qué difícil, ¿no? Para Straquia Asbel de jugarse el partido que perdió contra Mirasol en la Ciudad del Alto. Creo que hablábamos también de otra victoria, ¿no? Que en este momento lo tenía a uno con ese margen de seguir en Copa Libertadores de América, pero otra fue la historia, ¿no? Jugar en Asunción pesó demasiado al conjunto millonario.
2: Hay que utilizar los términos que en la mesa los estamos amplificando, ¿no? Milagro. Solo un milagro va a salvar a Straquia, ¿ah? Solo un milagro. Digo salvar en razón de su estadía. Una posible clasificación por ahí amplificaría. Lo contrario es gracias, ha sido un gusto. Y bueno, se te dio la oportunidad. Sabemos que no fue la ideal. Sabemos que no fue lo ideal. Y a veces ocurre, ¿no? A veces lo decíamos, ¿qué se te va a ocurrir por la cabeza? Que no vas a poder jugar de local, que justamente donde querías mostrar vos tu verdadero poderío, hasta emocional con los jugadores, podía sacar adelante un partido y la clasificación todavía pelearla, por lo menos para Sudamericana. Razones de vida, ¿no? De suerte, repito, hoy esta realidad del país hizo no solamente de que no se juegue en Villingenio, y ahora le sumo que no entrenan, no pueden porque no pueden llegar a su cancha. Todo fue gimnasio. Entonces, claro, de esas historias que podrá contar en algún momento Straki y decir, yo tenía todas las condiciones para dirigir, es más, dirigía a un grande, pero lastimosamente por esos azares de la vida, todo fue en contra mía. Historias que ocurren en la vida real, ¿no?
12: Así es, Asbel Valenzuela, con ese detalle, con Carlitos Chuquimia. Vamos a la pausa, la última, y enseguida volvemos con la recta final.
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6: 14:23 y nos vamos rápidamente a la zona sur de la ciudad de La Paz. Habló Juan Carlos Paz García, ayudante de campo del director técnico Sixto Bisuete, muy preocupado por todo lo que se está viviendo en la ciudad de La Paz, los problemas sociales, los bloqueos, todo, están perjudicando demasiado, no solamente a algunas personas, a toda la ciudad. El departamento está muy preocupado, así que también, a ver, vamos con esta nota de los amigos de Fútbol Acho en el estadio Rafael Mendoza Castellón.
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8: Bueno, nuevo día de trabajo, pensando, esperemos que se pueda jugar el clásico.
9: Así es, hemos arrancado una semana con un microciclo competitivo, pensando en lo que va a significar el fin de semana del partido programado, ¿no? A partir de ahí, ustedes saben la situación que está viviendo el país, esperemos que pueda haber una solución. Mientras tanto, trabajaremos día a día pensando en poder mejorar y enfocados en ese compromiso.
8: ¿Profesor, ha pensado capaz en jugar algún amistoso con algún otro club o netamente el trabajo se va a basar con los de plantel?
9: No, por el momento netamente, porque es clásico y jugar un amistoso toma algunos riesgos pertinentes. De todas formas, estamos tranquilos, aguardando lo que pueda pasar y dentro de todo eso, seguir con la planificación que tenemos, ¿no?
8: ¿Ustedes quieren jugar el clásico, sí o sí?
9: No, si se suspende y se acomoda la situación que está en el país, obviamente que queremos jugar, ¿no? Si no hay las condiciones y no hay la seguridad, tampoco vamos a ser intransigentes en quererlo jugar, ¿no? Sabiendo de que, fíjate, el equipo rival juega en Santa Cruz también el día miércoles. Y dentro de todo eso, obviamente que estamos a la expectativa de lo que pueda darse solución en el país, ¿no?
8: Profe, si se da la oportunidad de jugarlo en Santa Cruz, una probabilidad, ¿ustedes acatarían?
9: No creo que sea lo más saludable, ¿no? Independientemente de que obviamente tenemos que ver la posibilidad de competir, yo digo de que no creo que sea una decisión acertada poder llevar el clásico paseño a la ciudad de Santa Cruz.
8: ¿Cómo ve el grupo, profe, ya para este clásico?
9: Bien, hemos arrancado hoy con un trabajo de recuperación de esos dos días de libre que le hemos dado, tratando ya de enfocarnos en lo que va a significar el partido. Y la idea es poder estar con los ánimos arriba, con esta situación que nos involucra a todos, y ojalá pueda haber alguna solución lo más pronto posible, ¿no?
8: Profe Daniel Baca dijo la anterior semana que esta situación está perjudicando a varios extranjeros, ¿no? Los está desmotivando incluso. ¿Pudo hablar con ellos al respecto?
9: No, hay jugadores que están preocupados porque esto no han vivido en otros países, en sus países propios. De todas formas es algo muy, muy distinto para ellos y obviamente la preocupación está por el no competir, por el entrenar, pero de todas formas Esperemos que pueda darse una solución y que nuevamente digo que Dios pueda bendecir Bolivia.
8: Están al acecho de sus jugadores, profe.
9: No, de igual forma, yo digo que se abre el libro de pase y siempre hay esa revolución y todo el mundo quiere jugadores de un equipo o del otro. De todas formas, estamos tranquilos porque estamos conscientes de que se está trabajando bien y ojalá podamos continuar por ese camino, ¿no?
8: ¿Ustedes están en busca de algunos refuerzos pese a las sanciones que tienen, FIFA?
9: No, ahorita hablar de refuerzo no está en la cabeza. Obviamente que siempre está pensado, pero mientras tanto haya esta situación que tiene el club ahorita en cuanto al tema de Comet, estamos tranquilos, analizando. Lo primero creo que es el volver a competir y después de ahí a pensar en los refuerzos.
8: ¿Confiados en ganar el clásico, profe?
9: Siempre, siempre, el clásico siempre uno quiere ganarlo y obviamente que imagínate en la expectativa, en el lugar donde estamos, creo que va a ser un partido atractivo para ambos equipos, ¿no?
10: Bueno, no.
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11: La palabra de Juan Carlos Paz García de cara a lo que significa el fin de semana, y justo nos llegaba un mensaje también en las redes sociales. Disculpen, ¿se jugará el clásico, Rodrigo Castro? Y bueno, ahí Paz García que tiene el optimismo de que se pueda jugar, pero todo va a depender de cómo estemos hasta el jueves, ¿no? Para ser exactos, si se juega o no este clásico del fin de semana.
12: Complicada situación, ¿no? La que vive la parte del occidente del país, sí, ¿no? Es difícil trasladar el VAR, las maquinarias para la producción. Ya lo había marcado muy bien el vicepresidente, ¿no? Callapino, de la federación, había dicho que esos son los problemas por los que no se está jugando. Y el Tigre ya aplazó un compromiso, ¿no? Uh-huh. De hecho, dos, pero uno sí, acá en La Paz, ¿no? Que era contra Oriente Petrolero. A la espera. Y realmente, ya lo que te quería destacar ahí, Lucho, es que no va a poder habilitar el Tigre, ¿no? Caso cuatro. Carlos Bustos, Enrique Triverio, Ayarza y Sebastián Guerrero.
11: Cuatro jugadores que han ganado demandas en FIFA. Bueno, Asbel, terminamos de esta manera en la edición central de Éxito Sports, sabiendo de Paz García de que están preocupados porque no se sabe si se va a jugar este fin de semana el clásico de todos los tiempos.
13: Lo vamos a mantener al tanto y sobre todo continúe aquí también en la programación de Radio Éxito Bolivia. Les vamos a contar todo lo que acontece en el país, porque claro, la solución de los problemas sociales y políticos irremediablemente también van a repercutir en el fútbol, por eso nuestra atención también está puesta en ese lugar. Gracias por todo, ha sido un gusto, chao.
11: Gracias, Asbel Valenzuela. Calito, será hasta mañana.
12: Así es, Lucho, será hasta mañana con más información deportiva. Mañana juega Always, el miércoles juega Bolívar, al pendiente ya en lo que será la previa, que también lo vivirá acá en la frecuencia de los ganadores. Permiso.
11: Con Brandon Brañes nos despedimos, ya se viene Caminando la Ciudad. Un abrazo para todos, permiso.
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1: ¿Cómo están, vecinos? Muy buenas tardes, bienvenidos, bienvenidas. Como siempre, y es habitual además, ese cariño, ese apretón de manos, ese abrazo virtual para cada uno de nuestros vecinos que nos están escuchando a través de las ondas de Radio Éxito Bolivia en todo el país y fuera de nuestras fronteras, por supuesto, fuera de nuestras fronteras, la comunidad boliviana en Argentina, en el Brasil, en los Estados Unidos, en Europa, en Canadá, en Panamá, en Bogotá, en fin, varias partes del mundo, de verdad nos sintonizan, y gracias de verdad a nuestros vecinos que están muy preocupados. El fin de semana he recibido no solamente mensajitos, sino también llamados de nuestros compatriotas que viven fuera del país. Y un abrazo a propósito para don José Luis, que también nos llamó muy preocupado durante la jornada de ayer acerca de lo que está pasando en nuestro medio, ¿no? Está pasando la preocupación, lo que pasó el fin de semana, qué va a venir después, en fin. Y la verdad, aún se mantiene la presión muy tardíamente, el presidente del Estado está intentando de alguna manera resarcir o revocar aquello que de pronto hizo, que ya es tarde prácticamente. Hoy, por ejemplo, ha anunciado que se va a rebajar el salario a 50%, y eso implica implícitamente para todos en general. Es decir, no habrá una entidad o un personaje o un político que gane mucho más de lo que en este momento gana el presidente. Creo que son 35 mil o 30 mil el salario que tiene en este momento el presidente, y si se ha bajado al 50%, pues va a ser 15 mil bolivianos como máximo. Entonces, a partir de eso ya rige la nueva escala y nadie podrá ganar más de 15 mil en todo el territorio nacional, en ningún funcionario público, y menos en instituciones privadas, públicas, autárquicas, semiautárquicas, en fin. Entonces, una buena noticia, obviamente, pero tardía, porque ¿qué es lo que espera? ¿Qué es lo que quiere? ¿Y qué es lo que quieren los bolivianos? Esos bolivianos que de pronto están marchando y están movilizados, y hay heridos, hay fallecidos, en fin, pero no hay respuesta a aquello que están demandando. Y lo más grave es que hay algunos parlamentarios que pretenden incendiar el país con declaraciones que a veces lastiman. Y con esto, con este conflicto que hay en el occidente, me he dado cuenta perfectamente que el oriente y el occidente están completamente divididos. Y ahí sí, creo yo, que es importante hacer una normativa para aquella gente que ha migrado al país y tiene sus raíces, obviamente, en nuestro país. Y esos son los que prácticamente están incitando para que haya convulsión. Declaraciones fuertes, amenazas, en fin, tal como ya empezó con el presidente, creo que, pero ha retrocedido en las últimas horas. Pero de eso vamos a hablar enseguidita, por favor. Y la participación, como siempre, la participación de los vecinos a través de la línea telefónica y de los mensajitos más adelante, por favor. La pausa en esta jornada, al inicio de esta semana, lunes 25 de mayo de 2026. Y a propósito, un abrazo para nuestros hermanos chuquisaqueños que hoy están de mantel blanco, a propósito de ese primer grito libertario de América, la revolución de Chuquisaca de 1809. Un abrazo para todos ustedes chuquisaqueños que viven en La Paz y en todo el país, y también fuera de nuestras fronteras. Hay también chuquisaqueños que viven fuera del país. La pausa.
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22: Una vez más, buenas tardes, bienvenidos, bienvenidas, vecinos, vecinas. A ver, voy a recapitular un poco lo que nos prometió el presidente y por lo que votaron la mayoría de los habitantes del país. El programa que se llamaba Capitalismo para Todos, que votó obviamente la mayor parte de Bolivia, a excepción del Oriente, que estuvieron con otras cosas más. Pero esto es lo que había prometido, por ejemplo, el presidente, y no hubiésemos tenido absolutamente nada de lo que tenemos hoy si esto se ponía en práctica. Escuche, eliminar el Estado tranca, ese modelo capitalista donde el gobierno concentra más del 80% del presupuesto nacional, era uno de los postulado, si vale el término, del presidente, de su campaña electoral. Que además la inscribió hace 10 meses, un poquito más creo, en el tribunal, ¿cómo se llama? Tribunal electoral. Posteriormente decía dentro de su propuesta la descentralización económica real, redistribuyendo recursos hacia regiones y municipios. Pero miren, 6 meses y hasta ahora prácticamente nada. Las diferentes regiones continúan mendigando lo que les corresponde. Capitalismo para todos es otro de los postulados, con créditos accesibles, emprendimiento y crecimiento desde las bases. Pero tampoco esto se cumplió y más al contrario, se dictó una ley, la 1720, que era exactamente otra cosa. A ver, la reestructuración financiera y austeridad sin deuda externa, otro de los temas. Y decía se iban a reducir los salarios, etcétera, etcétera. Pero miren, recién hoy día, después de casi cuántos meses, que es más de 6 meses, casi 7, recién el presidente, ante presión que hay, ha decidido rebajarse el salario a un 50%. El tema de la Agenda 50-50 con un salario universal para la mujer y mejoras, en este caso, en las rentas para los adultos mayores. Eso tampoco hay y seguramente tal vez va a haber en el futuro próximo. Pero era uno de los postulados también, propuestas que tenía el presidente en su propuesta que inscribió, en este caso, en el Tribunal Supremo Electoral. Ahora, las alianzas estratégicas entre El Alto y Santa Cruz, que al contrario, lo que hay ahora en este momento es más división, esa brecha que de pronto se ha abierto con mucha más profundidad y más saña entre el Oriente y el Occidente. La seguridad jurídica y suministro de hidrocarburos garantizado. En este momento, fíjense las colas inmensas que hay en diferentes gasolineras del país, no solamente acá en La Paz, del país, que también están demandando atención, en este caso a este carburante, acceso a este carburante y también el resarcimiento de los daños que causaron producto de esta gasolina. Otro de los temas que me llamó también la atención es la creación de este consejo que, en este caso, que pretende resolver, según el presidente, los temas. Pero esto no necesita reunir a los sectores para que le digan lo que ya sabe prácticamente. Entonces, esto, por ejemplo, es algo que no vale la pena. Después también, a ver, esto que lo que les digo, este consejo, ¿cómo se llama? Consejo económico que ha creado el presidente, eso no estaba escrito en la propuesta que tiene el presidente. No estaba propuesta. Y la gente no votó pues por aquello. Y por eso que hay ese rechazo, esa protesta que la gente tiene en contra de esto, de lo que está haciendo, contrariamente, contra flecha, en este caso, el presidente del Estado. Si hubiese hecho algo de lo que aquí hay, de su propuesta, en este caso electoral, estoy seguro de que las cosas hubiesen cambiado. No tendríamos necesidad de que la gente salga a las calles, exprese su protesta, crea, en este caso, convulsión, crea también protestas, rechazos y todo aquello que ha llegado ya a la violencia. No debería haber habido esto, si el presidente, en este caso, no hubiese cambiado de rumbo, o sea, cambiado de norte, dejando de lado la propuesta inicial por la cual los bolivianos votaron. Y yo creo que, no sé si es tardía la reacción, reitero, de la propuesta que hizo esta mañana de reducirse el salario el 50%. No sé si será tardía, pero esperemos que con este tipo de acciones cambie. Y ojalá la gente entienda, porque miren, me da pena a mí. Yo esta mañana, ayer, estuve por los centros de abasto en la ciudad de La Paz y no hay nada. La gente caminaba con su bolsita vacía de uno a otro lado, del Mercado Rodríguez, subiendo un poco más arriba, de pronto ahí por la Buenos Aires o por la Garita o hasta el cementerio, y nada, no hay nada, la verdad. Y si hay, está pues completamente por las nubes. Y la pregunta del millón es esa, ¿no? Han llegado 3 aviones, supuestamente, bueno, en este caso de Chile y del Perú, con ayuda humanitaria, es decir, alimentos para resolver el problema de la gente que está más afectada. Pero no hay aquello. ¿Dónde está esa ayuda? No está pasando como lo que pasó con lo de Juan del Granado, por ejemplo, cuando dijo que La Paz está prácticamente golpeada con eso que pasó, con ese granizo. No, pues era un engaño nada más. Y ahí cuánto de ayuda llegó y nunca hubo una rendición de cuentas real de todo lo que había llegado. Algo similar de lo que pasó, por ejemplo, con el terremoto de Iquile. Entonces, estas cosas le molesta, enerva, exacerba al ciudadano, particularmente de La Paz, del departamento. Entonces, es por eso que está reaccionando. ¿Dónde está esa ayuda? Ahora, ese puente que se ha hecho, que se está haciendo, es más para favorecer a las empresas, a los empresarios de Santa Cruz. Porque imagínense cómo cuesta en la carne de pollo, un kilo de pollo, un pollo en sí entero, 160, 150, por Dios, cuando el kilo en Santa Cruz, que son los productores donde está prácticamente ese producto, está pues en 12, 13, creo que hoy día subió a 14 o 15 bolivianos, pero aún así es barato. Y lo que aquí son 30 bolivianos, 35, hasta 40 bolivianos el kilo, no puede ser. Entonces, la gente dice, este es un negociado que se está haciendo entre los empresarios privados y el gobierno, con la ayuda de esos 3 aviones que de pronto han llegado para resolver esta crisis que de pronto teníamos en nuestro país. Ahora, ese corredor humanitario que se pretendió hacer no resultó, porque saben exactamente que mientras no se resuelva las principales demandas que hacen la población, no va a ser posible, no se va a dar, no van a dar brazo a torcer. El presidente tendría que ser más hidalgo para decir, esto que me comprometí vamos a empezar a implantar a partir de la próxima semana. Todavía así, esto del 50% del salario, de la reducción, puede ser el inicio, pero ya, sobre la marcha, eso es lo que está buscando el paseño, el boliviano, que vive prácticamente en todo el país. Ahí obviamente hay sectores que quieren que haya siempre convulsión y que la sangre llegue al río. Y ante esto hay que buscar las mejores formas, porque el diálogo nos hemos dado cuenta de que no sirve, no funciona, porque no creen en la promesa del presidente. Entonces, es ahí la reacción tardía de lo que se pudo evitar con mucho más tiempo, desde que empezó a gobernar, desde que llegó al Palacio de Gobierno, empezar a practicar esto que había pronunciado, había propuesto en su campaña. Pero después de aquello, me parece muy tarde. A ver, vamos a irnos a la pausa y vamos a seguir continuando con este mismo tema.
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10: Bueno, a ver, tengo en línea a don Julio Arroa, era ex dirigente de los del Sindicato de Transporte Libre. Don Julio, ¿cómo está? Buenas tardes. A ver, ¿cómo está el problema con los conductores? No hay prácticamente presencia de vehículos en el centro de la ciudad de La Paz, por lo menos desde donde yo vengo, no ha habido movilidades, han habido muchos bloqueos que seguramente han impedido que este servicio esté normal. Buenas tardes, bienvenido.
11: Muy buenas tardes, estimado Eddie, y por su intermedio a toda la población. Pero me voy a permitir hablar esta vez como padre de familia, como ciudadano, porque antes de ser transportista soy ciudadano y soy padre de familia. Este problema, compañero y estimado Eddie, lamentablemente es consecuencia de las malas políticas que implementan todos los gobiernos, no simplemente este, también el tema del MAS,

0: vamos a irnos hasta los regímenes militares, que lastimosamente nunca, nunca han pensado en el país. Simplemente han pensado en llenarse los bolsillos y perjudicar al pueblo. No hay diferencia, discúlpeme, entre masistas, entre pitas y los que están ahora en el gobierno, son una punta de sinvergüenzas. Ellos primero piensan en asegurar sus generaciones, mientras el pueblo sigue sufriendo. La canasta familiar hoy en día está por las nubes. Nadie controla. Como usted decía hace rato, esos aviones, esos puentes aéreos que tenían que traer los alimentos de primera necesidad a La Paz, simplemente ha servido para el lucro de ellos. ¿Y qué es del pueblo? ¿Qué es de aquella gente que tiene varios hijos, tiene que pagar alquiler, tiene que pagar sus obligaciones bancarias? Nadie piensa en ellos. Porque, discúlpeme, Eddie, el banco sí o sí nos va a cobrar. No nos va a perdonar porque al banquero no le interesa si hay paros, no hay paros, no hay combustible. No le interesa. Ni nuestros dirigentes, ni nuestros gobernantes se ponen de acuerdo para darnos solución a este gran problema. Ahora, hablando del tema municipal, entra un alcalde nuevo. La unidad de mercados ha brillado por su ausencia. No han ido a controlar. No han hecho prácticamente nada. Y es más, lo que más pena da, la gobernación, desde hace mucho tiempo, años atrás, lo que era antes la prefectura, debería prever pues este tipo de situaciones, debe tener, qué sé yo, sistemas para almacenar oxígeno, porque es lo más vital que necesitan los enfermos. Lo propio la alcaldía, que tiene a cargo centros municipales de salud, debería tener lo mismo, porque toda la vida hemos sido rehenes de la ciudad del Alto. Yo no discrepo con mis estimados hermanos alteños, yo también tengo hermanos que viven en el Alto, pero ¿hasta cuándo nosotros vamos a seguir siendo rehenes? No tenemos combustible, y si hay combustible, nos están volviendo a vender esa misma gasolina basura, y mis compañeros, o tenemos que ser filas de uno, dos días. Ahora prácticamente siguen en las filas. ¿Para qué? Para que nos vendan esa misma gasolina. Sumamente indignado, estimado Edith, sumamente indignado. No sé cómo más expresar mis rabia. Hay datos, ya. Uno se siente impotente por las cosas que pasa, estimado Edith.
1: Claro, porque al final de cuentas ustedes, al igual que nosotros, por ejemplo, somos pues de la misma condición, comemos, hacemos, somos seres humanos, iguales. ¿Cuál es la diferencia? Yo creo que no hay diferencia, será el color probablemente u otras cosas, pero en el fondo somos los mismos ciudadanos. Esta mañana, por ejemplo, me dio mucha pena cómo un vehículo, es decir, una vagonetita que vendía frutas ahí en la avenida Die Stronger, en Achumani, fue saqueada. Entonces, estamos llegando a extremos. Parece que a los que están en función de gobierno quieren eso, que nosotros, entre hermanos, nos enfrentemos, nos agarremos a golpes, nos matemos a tiros. Y eso parece que es lo que están buscando, cuando debería el presidente empezar con su propuesta que presentó en el Tribunal Supremo Electoral. A partir de ello, ¿hubiésemos tenido este problema? No, por supuesto que no, don Julio.
0: Estimado Eddie, algo que también hay que resaltar es que hoy en día, se sigue sembrando odio entre la gente del campo y de la ciudad. Y muchos dirigentes extremistas están fomentando eso. Y esas plataformas ciudadanas que se dicen llamar, ¿no?, como los Resistencia Cochala, Resistencia Paseña, están sembrando el odio. ¿Y a ellos quién les pone un alto? ¿Quién los para? Nadie. Esos dirigentes y estas plataformas, juntamente al gobierno y a los dirigentes, simplemente están buscando un beneficio personal.
1: Sí,
0: eso
1: sí,
0: es lo que buscan. No buscan otra cosa, no buscan la unidad del pueblo, no buscan mejores fuentes laborales, no buscan una mejor convivencia. Yo sé un poquito de historia, gracias a Dios, y he visto en el transcurrir de todo este tiempo, desde la revolución de 1952, pasando por las dictaduras y demás situaciones, el intento tal vez del MAS por querer hacer algo, pero lamentablemente en el camino todos estos procesos se han ido maleando. Ese es el tema, estimado Eddie, y discúlpeme que hable así con tanta vehemencia, porque me siento muy indignado. Claro. Ahora, con relación al tema del transporte, esta situación prácticamente ya se viene arrastrando desde hace mucho tiempo atrás. Usted ha visto, hemos hecho movilizaciones, yo he traído a compañeros que lamentablemente han sido perjudicados. Usted ha visto, hemos venido con documentos, no estamos mintiendo. Y lamentablemente el gobierno ni nuestros dirigentes han cumplido todo eso, esos compromisos que ellos mismos han firmado en el tema del resarcimiento. A un 1%, y eso, menos del 1%, han debido resarcir los daños. Y eso, a los daños de los vehículos, que era de 1.500 a 2.000 bolivianos. Los compañeros, como el compañero José Canqui, que le tenían que reponer más de 38.000 bolivianos, si no me equivoco, hasta el día de hoy nada. ¿Se han comprometido a qué? A poner laboratorios móviles para la verificación de la calidad de la gasolina. Ha funcionado 2 días, nada. Y de eso son cómplices nuestros dirigentes. Estoy hablando de la Federación Departamental, de la Federación Nacional. Nadie dice nada. Hasta el día de hoy, estimado Eddie, más del 70% de los vehículos que funcionan a gasolina están en las filas. Ahora muchos dirán, ¿no?, que hemos trabajado trabajamos con gas. Evidentemente sí, el 30% del parque automotor vehicular en la ciudad de La Paz trabaja con gas. Pero ¿con qué enciende ese vehículo, estimado Edi? Para los que no conocen, tal vez, tiene que encender con gasolina y luego recién se cambia gas. Para las pendientes tenemos que usar gasolina, porque no se olviden de que nuestra ciudad tiene una topografía singular, ¿no?, por el tema de las subidas y bajadas. Entonces, lamentablemente, estimado Eddie, no hay políticas de transformación de la matriz energética, porque pese a que nosotros del metro cúbico de gas se nos descuenta 0,20 centavos, ese dinero, estimado Eddie, se ha perdido, no hay, no existe. Y eso es una indignación total, estimado Eddie.
1: Caramba, otra vez los negociados, que a veces en los que lamentablemente incurren pues los dirigentes, que se dejan convencer con una y otra cosa, que de verdad es una verdadera pena, don Julio. Reitero, a mí me da mucha pena las cosas que están pasando y que no haya todavía solución hasta el momento. Por eso yo creo, lo que están esperando es que nosotros nos enfrentemos unos contra otros y de repente... En ese transcurrir de tiempo recién sacarán una disposición que en este caso frene todas estas cosas. Yo he escuchado a dirigentes, he escuchado a ex parlamentarios hablar groserías cuando estuvieron en ese congreso. Nunca pudieron hacer absolutamente nada. Yo quisiera preguntarles a esos ex parlamentarios que ahora tienen el cinismo, la desfachatez de dirigir grupos y grupos acá en la ciudad de La Paz para división, ¿hicieron algo por La Paz? Nunca, nunca. Entonces, hay cosas que están mal y ojalá, don Julio, que puedan resolver estos problemas para que la sangre de verdad no llegue al río.
0: Bueno, estimado Eddie, le quedo muy profundamente agradecido por darme este espacio. También quiero dirigirme a la población de que guardemos calma. Este mal momento va a pasar porque a la final todos somos hijos de una misma patria. Hoy en día Bolivia está llorando.
1: Bueno, se quebró don Julio. De verdad, don Julio, tiene mucha razón. Ojalá, yo me sumo a lo que usted dice, ojalá que las cosas cambien y que los bolivianos de todo el territorio nacional, podamos abrazarnos y decir, el tiempo ha pasado y cambiemos. Muchísimas gracias, don Julio. Le agradezco de verdad. A mí también me dan ganas de decir tantas cosas, pero me abstengo porque estoy detrás de un micrófono y lo único que quiero es que hayan soluciones, de verdad. La participación de la gente de pronto que ha estado en el Congreso Nacional y que recapaciten y no sean aquellos los primeros en incendiar cosas, en tratar de dividir más de lo que estamos divididos. Es por eso que yo les pregunto, por ejemplo, ¿qué hicieron por la paz? ¿Qué han hecho por el país? Lo único que han hecho es levantar la mano, cobrar cada mes su salario y listo. Pero de algo positivo nunca lo han hecho. Hay, por ejemplo, un parlamentario que ha presentado una acción de cumplimiento, si no me equivoco, que le dio tutela en parte, pero salió y dijo, ya hemos cumplido y tiene que ser esto. No, pues, no se trata de aquello, señores. Muchos de estos excongresistas creen que todavía el boliviano se está chupando el dedo y nos van a meter el dedo a la boca. No, ya la gente se da cuenta. Y ojalá que, insisto, la sangre no llegue al río. Ojalá que tengamos días mejores a partir de lo que dijo hoy día el presidente, de rebajarse el salario y que deje de lado ese su consejo que también puede ir en contrarruta y le puede dañar, de verdad. En este momento es difícil de controlar a esa masa que de pronto está en las calles, es difícil. Y ojalá puedan los dirigentes sabiamente conducir por buen camino a estos hombres y mujeres que están marchando en diferentes puntos del país. Y particularmente acá en la sede de gobierno, que es lo más importante. Bueno, vamos a irnos a la pausa. Y después de la pausa vamos a habilitar la línea telefónica y también vamos a recibir los mensajitos. La pausa, por favor.
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20: Bueno, a ver, está sonando el teléfono. Vamos a contestar. Buenas tardes. ¿Con quién tenemos el gusto? ¿De qué barrio nos está llamando, por favor? Buenas tardes. Bienvenido, bienvenida. Adelante.
21: Muy amable, don Eli. Buenas tardes, soy Jorge de San Pedro.
20: Don Jorge, buenas tardes. Bienvenido. Adelante, por favor.
21: Gracias. Algo muy alarmante, a mí me alarma, porque soy creyente de Dios. Lo siguiente, yo llegando de la calle siempre enciendo la radio, pero escucho de personas cultas, preparadas como usted, obviamente. También escucho otras radios, pero ningún locutor habló de Dios, nadie. Que debamos orar todos los días y pedir perdón a Dios, sobre todo en estos momentos de lío, tanto problema que tenemos en La Paz principalmente. Pero no, parece que la gente ya no cree en Dios, y eso está muy mal. Es una palabra de la Biblia, esa parte, reducido. Dios maldice a los pueblos donde practican la idolatría, el alcoholismo, el libertinaje sexual y otros. Entonces, en Bolivia practican pues infinidad de satanismo, entre ellos satanismo en los 14 años de los matistas, y yo vi por televisión eso. Para terminar, Haití es el país en América. Entonces, hay todo tipo de idolatría. Existe el satanismo, el canibalismo. Comen más carne humana que carne de res. Entonces, allá no existe la opulencia, el lujo. Todos apenas subsisten, apenas viven.
20: Bueno, muchísimas gracias, le decimos a don Jorge. Y de verdad, parece que nos hemos olvidado de Dios, de verdad. Buenas tardes. ¿Con quién tengo el gusto? ¿De qué barrio nos está llamando, por favor? Adelante. Hola. Hola. No. No. A ver, tengo también llamaditos al teléfono celular. Vamos a contestar. Buenas tardes. ¿Con quién estamos en línea? ¿De qué barrio nos está llamando, por favor? Adelante. Buenas tardes.
8: Buenas tardes. Caminando mi ciudad. Rosario Andrea de la zona central.
20: Doña Rosario, ¿cómo
8: mire,
20: está?
8: Don Eddie, quiero referirme a las alusiones que ha vertido el presidente diciendo que se va a bajar al 50% su salario y los ministros. Pero parece que no lo ha entendido bien, don Eddie, porque él, aquí no se trata de eso, se trata de que los ministerios, los asambleístas, todos aquellos que ganan 20, 30, 40, 15 mil, tienen que reducirse al 50%. Eso es porque no solamente puede sacrificarse el ciudadano, especialmente los de a pie, que no tienen ni trabajo, que viven al día. Entonces, no solamente pues ellos pueden sacrificar. Ahora, ¿a cómo nos toma a nosotros, a los ciudadanos paseños? ¿Hasta cuándo vamos a tener que aguantar este secuestro que estamos sufriendo? Porque la canasta familiar está por las nubes. Muchas familias ya no tienen el alcance, aunque haya pollo, lo que sea. ¿Cuánto está el precio en este momento? Entonces, realmente deja mucho que desear este gobierno. Parece que le ha quedado muy grande la presidencia. Y por otro lado, también se hace la burla, dice, les podemos dar luminarias, les podemos dar asfálticos, eso corresponde a la alcaldía y no al presidente. Al presidente le corresponde hablar de cosas grandes. Hay mucho que hablar, don Eddie. Lastimosamente, este gobierno creo que nos quiere enfrentar creo que quiera que se incendie la paz. ¿Qué está pensando? Gracias.
20: Bueno, muchas gracias. Otro llamado telefónico. Buenas tardes, ¿con quién estamos en línea? ¿De qué barrio nos está llamando, por favor?
18: Buenas tardes, licenciado Eddie Andrade, desde la ciudad del Alto, te mando un fuerte abrazo a la distancia.
20: Gracias, don José. Adelante.
18: Quiero felicitar a todas las madres que están en el bloqueo en todo este mes de mayo. Son 4 semanas que no hay alimento. Felicitarles a las madres de pollera que están en el bloqueo sentados en tanto río, don Eddie. Mujeres de pollera que están entrando a la historia, que fueron arrastrados, pegados, detenidos, las señoras mamás de la zona litoral, de la zona Pucarani, 16 de noviembre y 12 de abril de la extranca de Sencata. Les han arrastrado para no dejar pasar el corredor de alimentos, gritando las doñas, no creemos en un mentiroso, entiéndase de esa forma. El pueblo ha exigido antes, el cumplimiento de sus promesas. El primer cabildo del 11 de abril y el segundo cabildo ratificando el 1 de mayo, era anular la renta de los exmandatarios, la rebaja de sueldos a 50%, nuevos préstamos. Se ha reído, nos ha estafado electoral, ahora el diálogo es la renuncia.
20: Correcto, el tiempo. Tengo otro llamado telefónico. Buenas tardes, ¿con quién estamos en línea? ¿De qué barrio nos está llamando, por favor? Buenas tardes.
22: Buenas tardes, don Eddie. La señora María Cristina de la zona de San Pedro.
20: Señora María Cristina, ¿cómo está usted? Adelante.
22: Bien, gracias. Para pedirle, por favor, mediante el programa, al nuevo alcalde, al gobernador, que no los hemos elegido muchos de nosotros, que actúen, pues, que salga este señor Doc Bailer y controle. ¿Sabe por qué le dio? Ayer yo fui a comprar 1 kilo de salchichas. Tengo la economía de una embutidora que no es muy cara, ya que no hay nada, no hay pollo, no hay nada. Y con mucho dolor vi una señora que quiso comprar 1/4 kilo de salchichas y la vendedora no quiso venderle. Me ha dolido, no solo ella, había mucha gente que quería comprarse 1/4 kilo. Me ha dolido muy profundo. Yo tengo la economía, pero igual estoy sufriendo. con mi hija le hemos pasado disimuladamente un poquito de dinero. La señora muy, muy avergonzada, pero me aceptó. Me aceptó porque seguramente tiene que alimentar a sus hijos o alimentarse ella. Y esta vendedora de la Max Paredes, yendo hacia la hacia el teleférico rojo, mano derecha, una filial de la Buenos Aires y casi Max Paredes, qué mala esa dama. ¿Cómo podemos actuar así, don Ed? Y yo creo que las madres que van a bloquear es pues porque seguramente recibirán pago de algún lado. Yo como madre que voy a estar yendo a bloquear, más bien pido por favor a estos dos señores, discúlpenme, inútiles, que le pongan fin a este problema. Estamos sufriendo bastante. Yo le digo, me siento muy consternada. Ese cuadro que hizo ayer.
20: Bueno, uy, se cortó. Doña, le agradezco mucho, doña María Cristina. De verdad, le agradezco mucho. Otra. Ahora sí, otro llamado telefónico. Buenas tardes. No, tampoco, se cortó. Bueno, hay mensajes. Y de verdad lo que dice doña María Cristina tiene mucha razón. Hay gente que no tiene, por Dios. Y eso es lo que más me duele. Así como dice doña María Cristina, hay gente que no tiene, no sabe qué va a llevar a la casa. Y los chicos son los que están pagando. Buenas tardes, ¿con quién estamos en línea? ¿De qué barrio me está llamando, por favor?
0: Buenas tardes, don Eddie. Fabián Lima, desde la región de Quilichu. ¿Qué hago?
20: Don Fabián, buenas tardes. Adelante, por favor.
0: Sin duda, en todas partes está ese problema. Y estamos en manos, ojo, de transportistas y de comerciantes. Lamentablemente, nuestra urbe está tradicionalmente de aljeris y todos se dedican a vender. Y en lo peor, aquí en el pasado sábado en las Yungas, vino una señora con pollos. Y las del mercado no le dejaban vender, aunque estaba en la calle, ojo, ¿ah? Entonces ese tipo de actitudes hay que deponer eso como cultura. Ahora, más que todo, como demócratas, si somos demócratas, ojo, y eso hay que ponerlo bajo cuestionante, tenemos que controlar pues a nuestros asambleístas, nuestros diputados, qué van a votar en la abrogación de esta ley 1341. Ellos tienen que ser los portavoces de nuestra decisión, ojo, atentos. Si no los controlamos, no los fiscalizamos, va a pasar igual que la 1720. Mientras estábamos distraídos viendo el repechaje, ellos han aprobado esa ley. Esta actitud a traición no dice mucho de los demócratas que están en ejercicio, pero nosotros que nos autorizamos ser demócratas tenemos que fiscalizarlos, controlarlos, vigilarlos, porque ellos no van a hacer nada, porque ellos no van a morder la mano que les alimenta, ojo. Esa traición tiene que ser sancionada. Gracias, don Eddie, siga usted adelante.
20: Bueno, muchísimas gracias, le decimos a don Fabián. A ver, otro llamado telefónico, porque después vamos a leer también los mensajitos que tenemos. Adelante, por favor, ¿de qué barrio me está llamando? Buenas tardes.
1: Buenas tardes, buenas tardes. Habla Andrés Gutiérrez de Mendoza para el programa Caminando.
20: Don Andrés, adelante,
1: hablo
20: por favor.
1: De Yojeta, porque estoy en diferentes lugares, no estoy solamente en Quilichi. Bueno, aquí hay responsables y culpables para la crisis total. Esos elementos irresponsables tienen nombre: Evo Morales, Arce Catacora y Rodrigo Paz. Estos tres elementos irresponsables, y con mayor gravedad al primero, que está escondido en Cochabamba, ha despilfarrado el dinero que en su oportunidad teníamos del gas del Brasil y de la Argentina. Si este elemento hubiese sido un verdadero estadista, hubiera solucionado los problemas de su gestión y hubiera dejado solucionado estos problemas que hoy en día estamos atravesando. Gracias a este elemento, a Arce Catacora y a Rodrigo Paz, estamos como estamos. Pido yo a nuestro Señor Dios que iluminen a estos tres elementos para que se pongan de acuerdo y dejen de hacer sufrir a la gente. Hay mucha sociedad en este momento de la ciudad de La Paz que tiene que ir de un lado para otro lado buscando medicamentos, operaciones y tantas actividades que tienen, pero estos elementos que están ahí, conjuntamente los señores Ponchos Rojos, nos están perjudicando. Muchas gracias, hasta luego.
20: Bueno, muchísimas gracias. Alto a los llamados telefónicos, por favor, alto. Vamos a leer los mensajitos. Dice, por ejemplo, buenas tardes, don Eddie. Ya basta de estos bloqueadores. Dicen que bloquean por los pobres, pero quienes sufren más son esta gente. Imagínense, un postre, 5 bolivianos, una lechuga, 10 bolivianos, el tomate, 12, la carne, 140 en la Garita y la Rodríguez. Esa gente está volviéndose millonaria y nadie controla. La alcaldía volvió a brillar, no controla nada, el peso, ni qué hablar. Hasta eso nos roban a la gente. Discúlpeme, me dice este vecino. Otro mensaje. Hola, señor Eddy. Ahora ya el presidente habló, sí, de esa gente vandálica. No calma toda la convulsión. Simplemente esa gente quiere hacer un golpe de Estado. Y ahí tiene que actuar con mano dura y con un estado de excepción. Quien sufre más es la gente pobre. 2 ramitas de apio, 10 bolivianos. Imagínese, don Eddy. Gracias. Hasta mañana, me dice este otro vecino. A ver, tenemos más mensajitos. Aquí tengo otro mensaje, dice: buenas tardes, señor Eddy Andrade, la zona de, desde la zona del Rosario, Rodo González. Mi opinión, 3 semanas aproximadamente de marchas, manifestaciones, de organizaciones sociales, la COVID, etcétera, al cual Rodrigo Paz, muy pancho, feliz en Sucre, mientras los trabajadores, comerciantes, minoristas, estamos sufriendo todo caro, no hay para comprar alimentos, los niños lloran, adolescentes lloran, dice este vecino. Tenemos otro mensaje. Buenas tardes, don Eddy. Este gobierno está lucrando con los vuelos, mal llamados solitarios. Lo que traen es para los privados, es negocio para los empresarios de Santa Cruz y los de La Paz, me dice. A ver, no alcanzo. Me están llamando. Yo quisiera pedirles, vecinos, por favor, ya no. No tengo ya espacio. Miren, estoy despidiendo ya el programa. Simplemente, vecinos, decirles muchísimas gracias, de verdad. Y pedirle a Dios que les dé sabiduría a nuestros gobernantes, a los representantes nacionales, para que resuelvan este problema. No queremos más sangre, no queremos más enfrentamiento. Lo que queremos es que nos puedan resolver aquello que es tan importante, nuestras familias, y que no estemos como estamos hasta este momento. Muchísimas gracias, vecinos, como siempre. Mañana estaremos hablando de otro tema, o tal vez redundando sobre este mismo, y ojalá que de verdad las soluciones lleguen para todos. Muchísimas gracias. Y Jarucama, vecinos, Cayacama, vecinos, ya viene el Express de Éxito.
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Son las 15:41. Bienvenidos a un nuevo encuentro, una nueva tarde acá en el Express de Éxito. En esta tarde, en inicio de semana, estamos el lunes 25. Sí, lunes 25 de mayo. Tratando de ponerle buen cara a pesar de todo lo que está ocurriendo

Así que vamos a estar hablando de este tema, por supuesto que es muy importante, pero en el inicio hemos tratado de ponerle algo de ritmo a esta tarde. Y el invitado es Luis Enrique y este Yo No Sé Mañana.

0: las 17 horas con 30 minutos. Vamos a ir de lleno a las noticias, a lo que ocurre a esta hora de la tarde en el centro paseño. Más temprano, hace una hora aproximadamente atrás, un poco más, los manifestantes intentaron llegar hasta Plaza Murillo, intentaron hacer retroceder a la policía. Y se produjeron enfrentamientos con la policía en el centro paseño. Ocurría hace un poco más de una hora atrás, entre las 14:20 y 14:30, la represión de la policía ante los intentos de los marchistas de llegar a Plaza Murillo. Plaza Murillo que fue cercada pasado el mediodía con la movilización, con la masiva movilización que llegó hasta el centro de la ciudad de La Paz.
1: Está fuerte. Allá la policía está arrestando. Allá regresaron a la policía.
0: La policía procedió a realizar detenciones de los movilizados.
1: Vamos a ir más adelante.
0: Y la prensa tratando de captar las imágenes, la violenta arremetida también por parte de la policía ante la agresividad de los manifestantes.
1: Allá están arrestando.
2: A esta hora de la tarde, en la sede de gobierno, nuevamente una jornada.
0: Hace una media hora atrás, nuevamente también se reagruparon e intentaron llegar.
2: Los empezaron a hacer uso de cachorros de dinamita.
0: Hasta
2: los mismos que explotaron muy cerca de la integridad de los uniformados.
0: Plaza Murillo. Esto ocurrió en la calle Mercado. Lo que estamos escuchando de fondo.

0: policía va dispersando con agentes químicos. En la avenida Mariscal Santa Cruz.
1: La movilización que fue dispersada entre la Camacho y Mariscal Santa Cruz. Con la utilización de gran cantidad de agentes químicos.
0: Avanza la policía hacia el teleférico morado. Avanza, avanza. Avanza y está.
1: Esto ocurría en la Almirante Grado entre la Colón y Mariscal Santa Cruz, la conexión con
0: por calles
1: la Camacho, también la avenida Mariscal Santa Cruz
0: tomada por los bloqueadores. Sin embargo, la policía va tomando control de las arterias de la sede de gobierno luego de dispersar a los movilizados.
1: Prácticamente la circulación vehicular se tornó nula en el centro de la ciudad. Los manifestantes que intentaban escapar porque la policía procedía a realizar detenciones en su intento de dispersar también a los movilizados. Gran cantidad de personas que llegaron hasta el centro paseño para hacer escuchar su protesta pidiendo la renuncia del presidente Rodrigo Paz. Imágenes que compartimos con ustedes en las cuentas de redes sociales de la radio en Éxito Noticias Bolivia. Tome su previsión, mejor no se acerque al centro porque, bueno, la cantidad de gas que se utiliza incluso está provocando que muchas personas se queden sin respiración, afectaciones incluso en su propia salud. Porque incluso han denunciado que este gas que está siendo utilizado es mucho más fuerte, que su efecto es mucho más duradero y lo que está generando incluso, como le digo, complicaciones en la salud. Eso ocurría hace algunos minutos atrás también en el centro paseño. Enseguida vamos a actualizar la información con nuestros compañeros para que nos detallen cuál es el panorama, pero muchas de las personas también han decidido replegarse ante las detenciones que va realizando la policía. Son las 15 horas con 49 minutos. Al volver el resumen de las noticias y le voy a contar también otras más que se han generado pasado el mediodía.
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5: Quince horas 54 minutos. Voy a presentarles ahora el resumen de los hechos más importantes ocurridos más temprano. Empezamos con Miriam Chungana. Miriam, contigo adelante. Buenas tardes, te escuchamos.
6: Gracias, Antonio. Muy buenas tardes. A continuación, el resumen de las noticias más importantes del día en el área de seguridad. La policía ha activado una investigación por el delito de homicidio por la muerte de un joven en la localidad de Vilaque, del municipio de Calamarca, en la carretera La Paz-Oruro, durante el operativo ejecutado por la policía y los militares para habilitar un corredor humanitario. La víctima habría recibido un disparo de arma de fuego. Por otro lado, debemos informar que la policía también ha iniciado una investigación por el delito de privación de libertad y lesiones que se ha generado contra un efectivo policial que ha sido tomado de rehén en la zona de Ventilla. Cambiamos y el abogado Abeloma ha denunciado que el ex ejecutivo de la Central Obrera Boliviana, Juan Carlos Huarache, estaría prófugo, ya que hasta el momento no ha sido trasladado hasta la cárcel de Chonchocoro para que cumpla detención preventiva, luego de que la justicia ha determinado revocar la detención domiciliaria investigado por el delito de enriquecimiento ilícito. Por otro lado, debemos informar que el Tribunal Departamental de Justicia de La Paz ha declarado vacación por una semana debido a los conflictos sociales que se registran en el Departamento de La Paz. Por otro lado, dar a conocer que se está investigando la muerte de una joven de 20 años en el municipio de Achocaya, quien aparentemente habría caído. No se descarta que este caso esté relacionado a un feminicidio. Y por último, la policía ha levantado el cadáver de un hombre de 44 años de edad en un barranco de la zona de Alto Irpavi, al sur de la ciudad de La Paz. El mismo habría sido degollado por un compañero de trabajo cuando consumían bebidas alcohólicas. Este sujeto también ya ha sido remitido a la cárcel con detención preventiva.
5: Bien, gracias, Miriam. Vuelvo contigo más adelante hasta la ciudad del Alto. Ahora con Gilda Castro. Gilda, contigo, buenas tardes, te escuchamos.
7: Gracias, buenas tardes. Vamos con el resumen de la información, lo más importante ocurrido en la ciudad del Alto. Hoy, desde tempranas horas de la mañana, la concentración de diferentes organizaciones sociales, Tupac, Catari, Gremiales, FEJUVES, nuevamente en el multifuncional de la Ceja del Alto para dirigirse en marcha hasta la sede de gobierno. Cambiamos. El tiktoker y ex candidato a la alcaldía alteña Gabriel Mamani, hoy en declaraciones, ha rechazado la posibilidad de un estado de excepción. El dirigente del transporte pesado Pedro Quispe asegura que muchos choferes varados con sus vehículos en diferentes carreteras no han recibido ayuda humanitaria. La presidenta de la Asamblea Permanente de Derechos Humanos, Virginia Ugarte, hoy en conferencia de prensa, ha rechazado actos de violencia ocurridos este pasado fin de semana, cuando se pretendía crear un corredor humanitario en esta ciudad. El Consejo Municipal de la Ciudad del Alto, a través de vicepresidencia, hoy han realizado un acto de desagravio a la bandera huipala. Con este resumen, retorno hasta Estudio Central.
5: Bien, gracias, Gilda. Saludos hasta el Alto. Ever Vargas, otros temas importantes también ocurridos más temprano. Ever, buenas tardes.
8: Gracias, muy buenas tardes a todo el país. Y durante esta jornada, con los temas más relevantes a nivel nacional y en el ámbito político. Y el presidente de Estado, Rodrigo Paz, anunció este lunes la reducción de su salario y de los ministros en 50%. Al respecto sobre este tema, desde la oposición, el diputado de Alianza Libre, Edgar Segarra, cuestionó el anuncio del presidente Rodrigo Paz sobre la reducción de su salario en 50%.

y de sus ministros. Asegura que la medida no enfrenta la situación económica actual. También sobre este tema se pronunció la Central Obrera Boliviana mediante el secretario general de la COP, Eduardo Ferrufino, quien cuestionó el anuncio de la reducción del 50% del salario del primer mandatario del país y de los ministros en medio del conflicto en el país, y aseguró que se trata de una cortina de humo. Y cambiamos de información. Tras la aprobación de la abrogación de la ley que regula los estados de excepción en la Cámara de Senadores, el Ejecutivo de la Federación Departamental de Trabajadores Campesinos Túpac Katari, Vicente Salazar, cuestionó la normativa y acusó a los senadores de generar mayor tensión social. Cambiamos de información y durante esta jornada, el Ejecutivo de los Comerciantes en Carne de Pollo, Miguel Rivero, pidió al gobierno habilitar puentes aéreos para vender el kilo a 32 bolivianos, esto ante el desabastecimiento del producto por los bloqueos que se registran en el departamento de La Paz. Estos son los temas que estuvimos desarrollando durante el...

también, gracias a Ever también por el resumen de las noticias ocurridas más temprano. Actualizamos un poco en lo que también tenemos para compartir con ustedes en Éxito Noticias Bolivia.

0: Se han pronunciado organizaciones sociales en las carreteras. Un dirigente campesino ha lanzado duras amenazas durante una concentración donde ha pedido a diferentes sectores a reforzar las movilizaciones y bloqueos, especialmente en la carretera La Paz-Oruro. Ha llamado a los Malcus, Bartolinas, subcentrales y a todas las instituciones a sumarse a estas medidas de presión. Vamos a alfombrar la carretera La Paz-Oruro con cadáveres, la advertencia de este dirigente campesino.
1: Yo le he convocado a mi comunidad, queridos hermanos, pero ahora sí están convocados Malcos, Mamatallas, Bartolinas, subcentrales, todas las instituciones. Vamos a alfombrar la carretera La Paz-Oruro con cadáveres, hermanos. Nosotros le vamos a enseñar cómo se gobierna. Queridos hermanos, se han equivocado. Nos han dicho la prensa, algunos periodistas de algún canal, 12 millones de habitantes de Bolivia no puede manejar uno pequeñito. Ese pequeñito significa mucho, sépanlo bien. Mañana pasado, ese pequeñito es la vanguardia revolucionaria de Bolivia. Sépanlo bien, ahora aroma es aroma, no son los ponchos ojos. No se equivoquen, aroma es aroma. Morir antes que esclavos vivir.
0: Así este dirigente de la provincia Aroma ha llamado a las bases a masificar el punto de bloqueo en la carretera La Paz-Oruro. La advertencia: a alfombrar la carretera La Paz-Oruro con cadáveres. Y de hecho que el sector del transporte está prácticamente paralizado esta jornada. Varios sindicatos han decidido movilizarse. Hay gente que también está en las carreteras parada, gente que está en las estaciones de servicio a la espera de poder cargar combustible. Nos han llegado mensajes de varios puntos de la ciudad donde incluso la gente está ya durmiendo por varios días en varias estaciones de servicio a la espera de poder llegar a abastecerse de combustible. Situación que se ve muy complicada porque el combustible no está siendo distribuido con regularidad. Lo dijo incluso hoy el presidente en su discurso en la capital del estado, conmemorando los 217 años de la gesta libertaria, que los bloqueos imposibilitan el normal tránsito de las cisternas. Caso contrario, estaría abastecido todo el país de combustible. Pero el presidente advertía de que por esta situación prácticamente no se podía abastecer de combustible con regularidad al país. Situación que está afectando también a los transportistas. En el Alto, por ejemplo, han decidido replegar sus motorizados. Además, ya en la ciudad de La Paz, el transporte libre ha instruido también el repliegue de sus unidades ante la falta de combustible en distintos surtidores de la sede de gobierno. Están a la espera de que se pueda solucionar este conflicto para poder regularizar también su trabajo. Muy poca movilidad la que está trabajando. Muchos de ellos optan por hacerlo incluso por tramos cortos. En definitiva, la situación no es normal. Algunos que sí trabajan porque funcionan a GNV. Y otros han decidido prácticamente guardar el motorizado para evitar cualquier tipo de contratiempo por estas movilizaciones que se han generado en estas últimas semanas. Estamos en el día 25 de protesta.

0: la molestia también llega por parte de los comercializadores de carne de pollo, que han expresado su preocupación por la creciente escasez del producto y el incremento en los precios en los mercados paceños. E incluso la calidad en cómo se está vendiendo, porque muchos de los pollos que están siendo vendidos estuvieron varios días almacenados en camiones, en condiciones que no son aceptables, pero aún así están siendo comercializados, incluso atentando contra la salud. Es lo que dice también el dirigente de los comercializadores de carne de pollo.
1: Pero ahora nosotros también nos encontramos muy preocupados por la elevada de precios que está llegando a 35 bolivianos, ¿no? Ahora sobre los puentes aéreos, como ustedes indican, de Argentina, ustedes mismos lo evidencian, ¿no? Yo no lo digo, el mismo viceministro lo indica en una conferencia de prensa indicando que esos vuelos solidarios están llegando a la población, pero lamentablemente nosotros no hemos recibido ningún pollo, ni un pollo ni 10 pollos de esos vuelos. No, evidentemente no, nunca va a haber un vuelo puente aéreo solidario, ¿no? Ya que siempre se hace la cancelación de los vuelos, ¿no? Si se va a traer 10 toneladas, 30 toneladas, anteriores también se traía 40 toneladas, ¿no? Entonces, eso se va a coser los gastos de nosotros, ¿no? Por eso les indico, ya hemos hecho el estudio del costo del pasaje, cuánto va a costar y cuánto está el producto allá, y aquí podemos comerciar a 32 bolivianos. Bueno, si el gobierno nos permite por día 10 toneladas para repartir, podemos hacer que algo baje, ¿no?, el agio especulación, y así también veamos estos productos en los mercados, en los puntos de venta donde venden, ¿no?, a un precio razonable. Y ahí también ya tendría que salir el defensa del consumidor, hacer el control. Por eso nosotros no queremos también que esto se eleve a un precio mayor a los 35, 38 como se está vendiendo, ¿no? Pero
0: esa es la situación. Lo cierto es que también en algunos supermercados se comercializa pollo y lo hacen por horas, o bueno, según la cantidad que lleguen a recibir. Aún así, el precio es bastante elevado a lo que habitualmente se comercializa, ¿no es cierto? Así que guardamos la respuesta ante esta propuesta que también ha hecho conocer los comercializadores de carne de pollo. Ya ha habido repercusiones tras la decisión del presidente Rodrigo Paz en bajarse su salario al 50% junto a su equipo de ministros. ¿Qué es lo que dicen los choferes? La decisión del presidente, tras la decisión del presidente en reducirse su salario.
2: Una buena muestra que está haciendo el presidente, pero eso no es suficiente. Seguramente es directo a la población, en este más que todo, a los sectores sociales que están en conflicto, tiene que bajar la cabeza. Si el gobierno va a dar ese baño de humildad, va a disculparme de la población, seguramente esto va a ser. Porque finalmente, ¿dónde vienen los problemas? Viene, disculpame, de la mala calidad de combustible. ¿De dónde viene? Eso no lo ha hecho el transportista, no lo ha hecho los dirigentes. Viene desde el gobierno central esa mala calidad de combustible. El tema, prácticamente, otros temas que no ha podido solucionar el gobierno central. Entonces, desde aquí en adelante, tienen que enmendar esos errores y seguramente encaminar en nuestro país. Eso es lo que quiere nuestra población, eso es lo que quieren los sectores sociales. De tal manera, creemos que si eso va a bajar la cabeza al gobierno central, seguramente va a dar soluciones. Definitivamente, eso en su momento ha sido pedido necesariamente de la población, de que tiene que bajar el tema de sus salarios. El tema de los, en este caso, diputados, senadores, tienen que hacerlo por el bienestar de nuestro país. Si eso van a dar muestras, seguramente va a dar, la población va a saber entender. Y también a los demás sectores, pues, vamos a pedir que no endurezcan mucho más. También entiendan, en este caso, lo que está pasando en nuestro departamento de La Paz, donde ya no tienen las familias que comer, ya no tienen que abastecerse. El tema del mercado prácticamente ha subido absolutamente todo. Entonces, ¿dónde va a quedar? No pueden estrangular, en este caso, al departamento de La Paz, prácticamente lo que está pasando.
0: La palabra de la dirigencia del transporte en torno a las repercusiones por lo que ha decidido el presidente Rodrigo Paz, bajarse su salario. Son las 4:11. Al volver le presento los servicios informativos. También más adelante estaremos hablando sobre este tema y cuáles son las salidas, cuáles son las posibles salidas que se encuentran por este conflicto que lastimosamente va creciendo. Y más adelante también estaremos conversando con usted para que nos comente qué le parecen las decisiones que va adoptando el gobierno y lo que podría pasar con esta convocatoria que ha hecho pública ya la Cámara de Diputados tras la aprobación de la abrogación de la ley 1341, que pasa ahora a la Cámara de Diputados. Hay una sesión a la que se ha convocado de manera virtual para mañana en la Cámara de Diputados, donde se abordará la abrogación de esta norma, la ley 1341, y la posibilidad de que, si es abrogada esta norma, el presidente pueda dar o disponer estado de excepción. Una pausa, enseguida vuelve el Express de Éxito.
3: Son las 4 de la tarde. 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

0: 4:16. El gobernador del Beni ha hecho conocer su preocupación por el aislamiento de ese departamento debido al bloqueo en San Julián. Está exigiendo acciones rápidas y concretas por parte del gobierno.
1: El departamento del Beni se encuentra aislado hace varios días por los diferentes conflictos que existen en nuestro país. Por ello, exijo y demando al gobierno nacional dar solución inmediata al bloqueo que existe en San Julián, que tiene perjudicado a nuestro departamento con la escasez de alimentos, insumos médicos y combustible. El Beni no puede vivir esta triste realidad. El departamento del Beni se encuentra aislado hace varios días por los diferentes conflictos que existen en nuestro país. Por ello, exijo y demando al gobierno nacional dar solución inmediata al bloqueo que existe en San Julián, que tiene perjudicado a nuestro departamento con la escasez de alimentos, insumos médicos y combustible. El Beni no puede vivir esta triste realidad.
0: Jesús Egués, el gobernador del departamento beniano, pidiendo acciones por parte del gobierno para que se pueda habilitar la libre transitabilidad, que prácticamente está aislando a ese departamento. Comunarios del norte de Potosí van a instalar un punto de bloqueo, o instalaron un punto de bloqueo en Sacaca. Advierten que ni una mosca pasará. Piden la renuncia del presidente Rodrigo Paz.
2: Yo creo que en este momento vamos a saludar a todos los dirigentes que están presentes en este lugar. Punto de bloqueo, ¿no? Estamos en vigilia. También sumamos que es la petición de nuestra querida patria, ¿no? Lo que estamos pidiendo. No, en primer lugar, Gacho, muy buenas noches, hermanos. Bueno, al respecto, los bloqueos más se va a masificar, hermanos, ¿no? Entonces aquí nosotros como provincia José Alonso de Báñez, como municipio de Sacaca, ninguna mosca, ningún pulga no va a pasar los caminos, ¿no? Entonces nosotros estamos cerrando totalmente definitivo, hermanos, ¿no? En ese caso nosotros pedimos las peticiones que estamos asumiendo, la renuncia de nuestro presidente Rodrigo Paz, ¿no? Entonces, en ese motivo también que no se sobrepasa, ¿no?, a la nueva constitución política del Estado con sus decretos, ¿no?
3: Por favor,
2: entonces, vulnerando los derechos de los hermanos campesinos, ¿no? Entonces, por ese motivo nosotros nos sumamos a la lucha sin rendirse, ¿no? Hasta que renuncie, hermanos, ¿no?
4: También estamos aquí en pie de lucha, ¿no?, de compañeros. Ahora, al respecto que está preguntando, o sea, no sé, totalmente está el presidente, está mal, compañeros, ya contra nosotros, ¿no ve?
2: Yo creo que en este momento vamos a saludar a todos los dirigentes que están presentes en este lugar, punto de bloqueo, ¿no? Estamos en vigilia. También sumamos a que es la petición de nuestra querida patria, ¿no? Lo que estamos pidiendo.
0: Se instaló este punto de bloqueo que advierte no va a pasar ni una mosca. Piden la renuncia del presidente Rodrigo Paz. Escuchemos las palabras del gobernador de Santa Cruz, Juan Pablo Velasco. Dice que Bolivia atraviesa una situación muy compleja desde hace 20 días y pidió escuchar a todos los sectores respetando el derecho a la protesta.
5: Gobierno.
6: Sí, la verdad que nuestro país hace 23, 24 días está atravesando una situación muy compleja. Nosotros, como lo dijimos siempre, tenemos que unirnos entre bolivianos, tenemos que escuchar a todos los sectores, tenemos que respetar el derecho a la protesta, pero cuando un derecho rompe otro derecho, como el derecho de movilizarse, como el derecho de llegar a un hospital, o como el derecho de recibir comida, alimento, me parece que se están vulnerando más derechos de los que están protestando. Entonces, yo considero que hay que agotar la instancia del diálogo. Es suficiente ya lo que los paceños están viviendo, la ciudad está cercada, el precio de los alimentos está cada vez más caro y algunas condiciones de vida de los de las personas que quieren ir a un hospital ya son inhumanas. Entonces nosotros entendemos que necesitamos solucionar los problemas del país. Nosotros vamos siempre a que se agoten las instancias del diálogo, pero después cuando hay gente muriendo, cuando hay gente que no puede alimentarse, gente del hospital, claro que sí estamos de acuerdo con que se tomen otras medidas un poco más duras, ¿no? Lo que también tampoco podemos aceptar es que haya enfrentamiento entre bolivianos, no puede haber derramamiento de sangre, no podemos permitir que los bolivianos nos peleemos entre nosotros. Así que este es trabajo del presidente, es trabajo del gobierno nacional solucionar estos conflictos y esperemos que lo pueda hacer pronto.
0: La palabra del gobernador de Santa Cruz, Juan Pablo Velasco, pidiendo que se pueda solucionar lo antes posible los conflictos.

0: Movilizados en el centro paseño hicieron conocer el rechazo a las políticas del gobierno. Basta de seguir estafando a este pueblo de Bolivia, de seguir masacrando, de seguir engañándonos. Lo que dice la gente que protesta o que protestó esta jornada en el centro de la ciudad.
1: Que no entre, compañero, basta de seguir estafando a este pueblo de Bolivia, de seguir masacrando, de seguir engañándonos. Basta de eso, basta. Lo que queremos es progreso, progreso para todos los bolivianos. Que no se quede en historia, aquí todo es historia. El pueblo de Bolivia ahora, todos ya nos hemos dado de cuenta. Ya no nos pueden contar historia, ya no hay historia, no hay historia. Ahora tiene que ser un boliviano de verdad, sea de donde sea del oriente o del occidente, pero un boliviano que quiera su país, que quiera su tierra, que quiera a su pueblo de Bolivia. Ese es nuestro pedido, señores periodistas. Yo quiero que ustedes transmitan ese es el pedido. Aquí no hay Evo, aquí no hay nadie. El pueblo pide eso. Que se limpie la corrupción. Bolivia está cambiando la corrupción a nivel gobierno, a nivel justicia. Y de ahí, porque el gobierno tiene que ser ejemplo para que todas nuestras autoridades también sepan ser justos. Ya no queremos más injusticia, no queremos más injusticia. Lo que queremos es que este país se gobierne de una manera transparente, idónea. Eso queremos. Como Bukele decía, la plata alcanza, pues no alcanza cuando se roban, pero la plata que hay aquí alcanza, pero no se roben la plata alcanza. Eso es como queremos.
0: 16 horas con 24 minutos. Avanzamos y vamos a ir hasta el centro de la ciudad de La Paz para que nuestra compañera Miriam Chungara nos pueda comentar qué es lo que ocurre. Movilización también en el centro a esta hora de la tarde. Tenemos entendido que a mucha gente de la movilizada se ha detenido, a los detenidos se los ha trasladado a la Fuerza Especial de Lucha contra el Crimen. ¿Cuál es el panorama a esta hora de la tarde en el centro? Miriam, contigo, buenas tardes.
2: Muy buenas tardes, Antonio. El mercado de Ayacucho, donde en ese momento está descendiendo la marcha del Magisterio Urbano de La Paz. Es una masiva movilización que está dirigiéndose hacia el Ministerio de Educación, pidiendo la atención de sus demandas a las autoridades. Hace unos instantes, esta movilización estaba bastante... Ahí mismo toda vez que estaban lanzando petardos a los policías que se encuentran custodiando todos los accesos a Murillo. Vamos a conversar justamente con el dirigente del Magisterio Urbano de La Paz para poder conocer las demandas para también que las autoridades den una solución. Buenas tardes, estamos en directo para Radio Éxito. Son las demandas nuevamente, el magisterio marchando acá por el
3: centro. El magisterio desde Navidad, Año Nuevo, marchando también desde Calamarca, pidiendo el incremento salarial de acuerdo a la canasta familiar. Lo único que responde el gobierno es balines, muertos, cadáveres, y nada, cero incremento salarial. Los salarios siguen congelados. El gobierno recibe ayudas de países extranjeros, pero solo para los ricos. Solo para los millonarios. El pueblo en otros lugares está 15, 20 bolivianos y aquí 100 bolivianos con el avión que ayuda a Argentina. Solo para los privados, para los ricos. Los ricos en este momento se hacen más millonarios y la crisis lo pagamos los pobres. Por eso estamos en las calles. La crisis deben pagar los ricos. Y si este gobierno no puede responder, es un gobierno que debe ser.
2: Las autoridades habrían respondido a las demandas del sector, sino el sector está de acuerdo que se les dé bono.
3: La mayoría del magisterio nacional y el magisterio local han rechazado contundentemente ese bono porque es realmente una miseria. No resuelve la crisis de los maestros. Por eso estamos volviendo a ratificar nuestra lucha por un verdadero incremento salarial de acuerdo a la canasta familiar. operar con escala móvil.
4: Las movilizaciones van a ser constantes hasta que las autoridades puedan tratar solamente esta posición.
3: Nos movilizamos el día miércoles con una marcha de cacerolas vacías y con el bloqueo de las 1000 esquinas. Otra vez manteniendo nuestra posición de un verdadero incremento salarial de acuerdo a la canasta familiar.
4: Las labores educativas van a continuar a pesar de esas movilizaciones.
3: Prácticamente las labores escolares son inviables en este momento. Se hace una educación solo para cumplir una educación a distancia o una educación virtual. Los maestros estamos en la calle, Miriam, junto a los trabajadores, apoyando la lucha de los campesinos, porque el gobierno descarga la crisis sobre las espaldas de los más pobres. Hay mayor pobreza, mayor miseria, y por eso el pueblo se moviliza.
4: ¿Qué pasa?
3: Nos vamos con dirección al Gerardo Bustamante.
0: Miriam.
2: Al Ministerio Urbano de La Paz, el profesor Gerardo Bustamante, sobre esta movilización que se está registrando en ese momento en el centro de la ciudad de La Paz. Al momento la cabeza se encuentra en la calle Mercado y Loaiza y se dirige hacia el Ministerio de Educación pidiendo a las autoridades el incremento salarial. Ese es el panorama acá en este punto de la calle Mercado. Ya recordemos que hace unas horas se han registrado enfrentamientos entre los sectores sociales que han bajado en una marcha desde la ciudad del Alto. Hay personas arrestadas que han sido conducidas a dependencias de la Fuerza Anticrimen, ya que esas personas estaban atacando a los funcionarios policiales y generando destrozos. En un instante más nos vamos a personar hasta ese punto policial. Sin embargo, esa es la información de momento desde el centro de la ciudad de La Paz.
0: Miriam, una consulta. No sé si puedes acercarte, no sé si el dirigente está cerca o alguno de los profesores que está marchando. ¿Qué opinan de la reducción del presidente y su salario, lo que manifestó de que se va a reducir el salario al 50% y también los ministros? ¿Qué opinan los profesores? No sé si el dirigente está cerca o alguno de los profesores que está marchando.
4: Sí. Me consultan desde esto. ¿Qué merece de la decisión que ha tomado el presidente Rodrigo Paz de reducir sus salarios al 50%?
3: Simplemente es una distracción. Absolutamente no tiene incidencia en los bolsillos de los trabajadores del pueblo. No llega ni un por los bolsillos de los. Es además una distracción, porque el gobierno está planteando y está exigiendo, por ejemplo, derogar esa ley 1341 para acabar y masacrar al pueblo. Por eso estamos en la lucha junto a los trabajadores, junto a los campesinos, manteniendo la unidad y una sola dirección, la Central Obrera Boliviana. Ese es el objetivo. Pero nosotros ratificamos nuestra lucha unitaria y nuestro objetivo claro, demanda de un incremento salarial para todos los trabajadores asalariados.
2: Hay que aclarar que también el sino que se atiende a las demandas del sector.
3: Esa es nuestra principal demanda para el sector laboral, un salario de acuerdo a la canasta familiar con escala móvil y fuentes de empleo para todos los desocupados. Pero un gobierno que no puede responder, un gobierno que favorece a la extrema derecha y a la oligarquía y descarga la crisis sobre los trabajadores, es un gobierno que debe ser expulsado. No corresponde estar en ese país.
4: Hemos escuchado, Antonio, la respuesta de autoridad del país con la decisión.
0: Bien, gracias a Miriam. Ese es el panorama en el centro paseño. Entonces, vuelvo contigo más adelante, Miriam. Te agradezco por este contacto, por la información también que nos has compartido con esta marcha del magisterio que llega al centro y se dirige hacia el Ministerio de Educación. Piden un ajuste salarial. Y como hemos escuchado al dirigente, esto de que el presidente se va a reducir es una medida de distracción que por un lado se reduce el salario, pero por otro lado están pidiendo que se abrogue la ley 1341 para poder dictaminar estado de excepción. ¿Qué dicen los transportistas, el transporte pesado, dicen que la decisión del presidente de rebajar su salario y la de sus ministros es una medida que la presión le obligó a hacer.
5: Claro, yo creo que es una medida que ya la presión lo ha obligado a hacer. No está mal, no podemos criticarlo. Y como usted había dicho, todos los legisladores, que tampoco se ha visto que estén actuando, estén trabajando todas esas cuatro semanas, tienen también que bajarse los sueldos. No podemos generar que todos quieran trabajar en el Estado. O sea, realmente hay otras formas de trabajar, pero ellos piensan que el Estado va a mantener a legisladores, funcionarios públicos, médicos, mineros. ¿Este país cómo va a vivir? Tenemos que trabajar generando fuentes de ingreso para el país. Y lamentablemente mucha gente piensa que tiene que vivir del Estado necesariamente y le siguen exprimiendo al Estado. Nosotros como transporte todos los días generamos divisas para que ingresen al país con la carga que exportamos. Hay recursos, hay formas de trabajar para poder generar fuentes de ingresos para ese país. Rebajar sueldo a 20%.
0: Bien, ahí está la palabra del dirigente. Lo cierto es de que si el presidente efectiviza justamente esta decisión de reducirse el salario a la mitad, su sueldo es de 24.978 bolivianos. Es lo que gana el presidente, 24.978 bolivianos. Si se reduce el salario aproximadamente, llegaría a los 12.489. Y ningún otro servidor público podrá ganar más que este nuevo límite en el Ejecutivo. 12.489 bolivianos. El salario de los ministros actualmente oscila entre los 22.202 bolivianos. 22.202 bolivianos. Con esto que ha propuesto el presidente, a reducirse el salario también a la mitad de los ministros ganarían 11.101 bolivianos.

0: Y en el caso de legisladores, un legislador titular en la Asamblea Legislativa de la Provincia Nacional percibe un salario de 22.000 bolivianos aproximadamente y su sueldo bajaría a los 11.316. En caso de los legisladores suplentes, su ingreso pasaría en un estimado entre los 7.000 o 9.000 bolivianos a la mitad, dependiendo de los días de sesión que tengan trabajados. Esto según lo que ha manifestado el presidente, que tendría que efectivizarse de seguro en las siguientes horas tras el anuncio que hizo el primer mandatario. Son las 4 de la tarde con 36 minutos.
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0: Bien, estamos de retorno, son las 16 horas con 41 minutos. Vamos a hablar un poco sobre la situación que está atravesando la sede de gobierno, el Departamento de la Paz, que prácticamente ya se ha hecho sentir a nivel nacional, porque son más los de 50 puntos de bloqueo. En Potosí se han incrementado los puntos de bloqueo, se han intensificado, son 17 puntos en Potosí. Lo hemos escuchado al gobernador del Beni manifestando de que prácticamente el Beni está aislado e incomunicado y está pidiendo acciones concretas al gobierno. Quiero agradecer la gentileza, esta tarde está con nosotros al otro lado de la línea telefónica el ex miembro del CONADE, analista e investigador, don Manuel Morales. Don Manuel, ¿cómo está? Buenas tardes y bienvenido a Radio Éxito Bolivia. Antonio Lozorga, ¿cómo está? Buenas tardes.
1: Muy buenas tardes, gracias por el espacio.
0: Muchísimas gracias a usted por acceder a esta entrevista. ¿Cuál es la sensación que le produce todos estos 25 días? ¿Cómo analizamos lo que ha manifestado hoy por la mañana el presidente en reducirse el salario? Si es la salida, por él, va por ese lado. Son 25 días que la COP está movilizada, se ha vuelto a movilizar hoy con gran cantidad de personas que están pidiendo la renuncia del presidente Rodrigo Paz. Lo escuchamos, don Manuel.
1: Sí, estamos frente a una crisis, ¿no? Que cada día que pasa se está agudizando. La única solución es el diálogo, mediante una conversación directa entre el presidente y las organizaciones que están movilizadas. Durante estos días hemos visto varias posibilidades, ¿no? Uno, rechazar el diálogo, otro, intentar hacer el desbloqueo. Ahora último, hay un intento de abrogar la DC-41. Como medidas desde el gobierno, hay amenazas de que la sociedad civil salga a desbloquear. Entonces, cada actor está ensayando sus cartas. Y la solución no parece muy visible. El presidente hoy día ha hecho el anuncio de que van a rebajar sus sueldos a la mitad. Seguramente eso va a afectar a toda la administración pública. Veremos los niveles subnacionales, los otros órganos, si van por esta misma dirección. Entonces, el pedido de renuncia se mantiene. Y lo importante que yo quiero destacar es que hay un texto constitucional que debe respetarse. Priorizar el tema del diálogo y la abrogación de la 1341 es todavía parcial, pero el artículo 169 de la Constitución establece que todo estado de excepción se regula por ley. Eso significa que tendrían que elaborar, al tiempo de abrogarla en la Cámara de Diputados, tendrían que elaborar otra ley. Y de acuerdo a la experiencia que yo tengo, esa nueva ley de desbloqueos o de estado de excepción no podría alejarse de lo que dice la misma Constitución Política del Estado. Sería una ley casi parecida. No va a haber una solución mágica a través de una nueva ley de estados de excepción y el uso de la fuerza, porque tenemos experiencia en Bolivia que el uso de la fuerza, cuando se han cometido excesos, la mayoría de los militares involucrados han terminado no solamente que procesados, sino encarcelados. El caso de Yanine Áñez. Entonces, creo que este es el momento en el que el gobierno tiene que extremar el diálogo para intentar buscar una verdadera solución al conflicto.
0: ¿No pasa entonces por decretar o lanzar una ley de estado de excepción que pueda de alguna forma afectar la libre circulación, sacar a los militares? ¿Eso, en vez de apaciguar el conflicto, puede generar que esto pueda tornarse más violento, con más carreteras bloqueadas? ¿Es una provocación, algo así sería tener un estado de excepción?
1: Sí, en este momento el estado de excepción, de acuerdo a la Constitución y a la ley que todavía sigue vigente, significa que no se puede atentar a los derechos fundamentales de los movilizados. Para eso hay que decretar un estado de conmoción interna, lo que significa que el gobierno estaría reconociendo formalmente que no ha tenido la capacidad de resolver por otras vías el conflicto. Y eso tiene un impacto internacional, ¿no? Hay empresas verificadoras que están calificando a Bolivia. Un estado de conmoción interna significa que el gobierno no ha podido aplicar la ley y por lo tanto tendría una repercusión a nivel internacional, ¿no? Un desprestigio para el país, el tema de que instituciones de derechos humanos vendrían a verificar la situación de la convulsión social. Y si en medio de esto hay muertos o hay heridos, la responsabilidad directa, dice el artículo 139 de la Constitución, en su segundo parágrafo, es responsabilidad penal de los autores. ¿Esto qué significa? Que las fuerzas policiales o militares que hagan uso desmedido de la fuerza y que lesionen derechos humanos son responsables directos. Y eso no lo digo yo, lo dice la misma Constitución. Entonces, una salida de fuerza es complicado para el gobierno.
0: Desde su lectura, don Manuel, ¿por dónde pasa o pasaba la solución de este conflicto cuando el primero de mayo la COP convocaba a este cabildo en la Ciudad del Alto, que de alguna forma muchos lo han minimizado porque decían que la convocatoria no era de las suficientes, no había gran cantidad de personas, pero se fue haciendo más grande el problema y empezaron a ponerse los puntos de bloqueo y ya estamos 25 días prácticamente en el departamento de La Paz aislados? Se han hecho dos corredores humanitarios, un exdiputado puso un amparo en la, una acción en la justicia que a las horas sí se efectivizó, ahora tienen orden de aprehensión los dirigentes. ¿Cómo va haciendo usted la lectura desde el primero de mayo cuando la COP ha decidido en su cabildo lanzar esta medida de presión pidiendo la renuncia del presidente Rodrigo Paz?
1: Sí, la respuesta de Rodrigo Paz fue inmediata y dijo que él no iba a atender ningún pliego petitorio, que él tenía otra metodología, que era a partir del diálogo buscar construir propuestas donde los actores participen. Ese tema de decir que no va a atender un pliego le va a costar muy caro, le está costando muy caro, porque en realidad el primero de mayo el pliego tenía una carga muy salarialista. Se pedía un incremento salarial y esto es prácticamente aceptable o negociable en tanto y en cuanto la COP representa un pequeño sector asalariado. Desde el mismo gobierno han dicho que no pasan del 10% de la población, una parte son empleados estatales, otros son empleados de los empresarios privados y por lo tanto se podía haber llegado a una negociación y se evitaba este conflicto. Posteriormente se ha escalado el problema y están pidiendo la renuncia del presidente, una demanda de la cual al principio seguramente no la han tomado en cuenta, la han inmuneado, como se dice, ¿no? ¿Quién va a pedir a estas alturas la renuncia del presidente? Y fíjense cómo ahora en el centro del conflicto las poblaciones que se están movilizando en la Ciudad del Alto, en las áreas rurales, están pidiendo al unísono la renuncia al presidente. Entonces, este es el mejor ejemplo de una mala gestión del conflicto, errores comunicacionales e intentar generar una postura de dureza, de inflexibilidad en el momento en el que el gobierno estaba empezando a desarrollar un nuevo modelo económico que se basaba en la apertura al sector privado y lo que se anunció, ¿no? 10 leyes, el tema de abrir la Constitución, la involucración del sector privado, privatizaciones, etcétera. Y ahora el día de hoy en Sucre el presidente ha hecho declaraciones muy importantes. Ha señalado que en Bolivia no va a haber ningún tipo de privatización, que no se van a elevar las tarifas de electricidad como lo estaban planteando a través de una ley y que prácticamente se rebaja el sueldo y se abre a una mesa de diálogo, incluso colocando en esta comisión o cumbre o coordinador económico social la posibilidad de discutir 2.000 proyectos que serían los proyectos que estaría financiando el BIS, la CAP, el FONPLATA, lo cual le quita pues al mismo gobierno la tuición sobre la administración de los recursos de la deuda, lo está poniendo en la mesa de negociación, pero evita de pronunciarse sobre el problema central que es el pliego de la COP centrado en el tema salarial. En el camino se han ido cumpliendo varios de los puntos del pliego. El 7DG ha salido, ya no va a tener aplicación, que era un impuesto del 5% a los micros y pequeños empresarios. El tema de la 1720 ha sido abrogada. Hay algunos incrementos en forma de bonos para el magisterio. Entonces ha sido una pena, ¿no?, que habiéndose resuelto parcialmente este problema no se hubiera podido llevarlo a una mesa de negociación y resolver este conflicto.
0: Don Manuel, ¿el pueblo movilizado se siente traicionado por Rodrigo Paz, por los antecedentes que han ocurrido durante estos 6 meses, el tema de la gasolina, el caso de alejarse de su pueblo, de la gente que ha votado por él? Porque hay datos que se ven ahora de que la gente que está movilizada es la gente que prácticamente le dio la victoria en muchas regiones del país, especialmente en el departamento de La Paz. El error fue alejarse de la gente que depositó su confianza en el presidente Rodrigo Paz, en el binomio Paz-Lara.
1: Sí, eso es evidente, ¿no? Porque hay que recordar que el mismo presidente está lanzando un discurso contradictorio. Dice que Rodrigo Paz le ha ganado al MAS en el último proceso electoral. Y eso no es cierto. Rodrigo Paz ha derrotado en las urnas a la fórmula de Tito Quiroga, que era la fórmula más conservadora, digamos, ¿no? Neoliberalismo puro. Pero en los hechos, el voto que le ha dado el triunfo a Rodrigo Paz es el voto que ahora se está movilizando en contra de él. Se dijo que era el voto nulo o blanco o el voto del masismo que se le dio a través de Lara al binomio que ganó las elecciones. Entonces esa gente se ha visto decepcionada, le está quitando su apoyo, le está planteando un divorcio político debido a que las primeras acciones del gobierno han sido de una alianza absoluta con el agronegocio cruceño. Las primeras medidas, por ejemplo, han sido abrogar el impuesto a las grandes fortunas. Entonces se ha dado un mensaje de que el gobierno estaba entregado de cuerpo y alma hacia el sector empresarial, y toda esta masa votante se ha sentido traicionada, y por esa razón le están pidiendo la devolución del voto a través de la renuncia. Este es otro ejemplo de que en campaña los políticos deben cumplir lo que prometen una vez que ya son gobierno y no actuar al revés, porque están generando este tipo de reacciones.
0: Don Manuel, ¿qué le queda al presidente? Esperemos que, bueno, más adelante pueda zanjarse. Hacemos votos para que pueda zanjarse este problema y que no haya renuncia, que se respete la Constitución, que no se dicte un estado de excepción que pueda agravar tal vez el conflicto. Pero más allá, ¿qué le queda? Porque creo mucha gente ya le pierde la confianza al gobierno. Hasta la gente que se pronuncia en redes sociales, le guste o no la fórmula, la forma como se maneja el gobierno, hasta ya le ponen motes al presidente. Ya le cantan estribillos, la gente está molesta con la gestión, solamente 6 meses de gestión, está molesta con las políticas que ha ejercido el gobierno, lo que usted menciona, el acercarse más a la agroindustria.

0: presidente abrirlo en diálogo sincero, sin rencores, es político el tema, conversar con los movilizados, lograr un acuerdo, una buena negociación en el que ambos ganen. De esa manera podría desinflar el conflicto y de aquí en adelante tendría que actuar con un mejor asesoramiento y también buscando equilibrar, ¿no? Representar a todos, administrar la economía para que salgamos de la crisis. En caso contrario, estaría planteada el tema de su renuncia y la sucesión constitucional. Y en eso es, hay que ser claros, el artículo 170, 169 y 161 de la Constitución habilitan a Herman Lara para que pueda ser el sucesor constitucional y pueda quedarse hasta el 2030. En caso de que Herman Lara renuncie, sí entraríamos a un interinato constitucional donde el presidente del Senado tendría que convocar elecciones en 90 días. Eso dice la Constitución. Yo no me estoy inventando, estoy señalando al texto constitucional. Entonces, la renuncia sí tiene una salida de sucesión constitucional, es legal, es viable. Estaría Herman Lara asumiendo el cargo. Y bueno, habrá que ver si Herman Lara tiene también la potestad o la capacidad para quedarse hasta el 2030. O si hay una presión social que lo saque también del cargo y busquemos un interinato. Y en interinatos ha habido muchos en Bolivia, así que tenemos varias experiencias que nos pueden alumbrar para ver cómo podríamos salir de este atolladero.
1: ¿Incide mucho desde su lectura, don Manuel, la presencia de Fernando Cerimedo cuando menciona asesorías?
0: Sí. ¿Hola?
1: Sí, lo estamos escuchando.
0: Sí, no, hay algunas frases, ¿no?, que ha mencionado el presidente y que Cerimedo, este asesor argentino, lo ha dicho. El tema de la palabra cloaca, ¿no? Cerimedo, asesor comunicacional del presidente Rodrigo Paz, ha dicho que las organizaciones del Alto únicamente han asistido al Palacio a pedir la atención de cloacas, ¿no? O sea, que les den baños mingitorios, a eso se refería. El presidente ha hablado que el Estado que le ha dejado Luis Arce es un estado cloaca. Entonces se nota que hay una incidencia, hasta en palabras, de Cerimedo respecto a Rodrigo Paz. Este es un mal asesor, por eso Rodrigo Paz está en la situación en la que está, y lo más pertinente sería aclarar incluso si es asesor, de dónde están saliendo los recursos con el que se los estaría pagando. Porque si fuera funcionario público, este extranjero argentino debería dejarlo de ser lo más breve a la brevedad posible para evitar una agudización del conflicto social que estamos viviendo.
1: Y la incidencia, para cerrar, agradeciéndole su interés, don Manuel, la incidencia de Evo Morales, ¿qué tanto tiene que ver en este conflicto desde su lectura?
0: Sí, ahí hay un financiamiento, hay una movilización, ¿no?, de la gente del Evismo, pero la inversión que hubiera hecho es absolutamente desproporcional a lo que va a obtener. Si esta crisis termina con Herman Lara como presidente hasta el 2030, es muy probable que Evo Morales ya no llegue a ese ciclo para presentarse a las próximas elecciones. Después, el resto de las organizaciones, Magisterio, Cooperativistas Mineros, tienen pues el respaldo económico, los sindicatos, a partir de los aportes sindicales. Entonces, han podido movilizarse de forma holgada. Y es relativo, ¿no?, el apoyo de Evo Morales. En todo caso, tiene todavía muchas dificultades Evo Morales para lograr llegar al gobierno. Esa es la situación.
1: Bien, don Manuel, le agradezco mucho por este contacto. De seguro lo volvemos a convocar más adelante. Gracias por esta lectura, por ese análisis en torno a lo que va ocurriendo en nuestro país. Un saludo, que esté muy bien.
0: Ya, gracias.
1: Le agradezco mucho. Estaba con nosotros Manuel Morales, él es analista, fue miembro del CONADE y también es investigador. Desde su lectura, todo pasa ahora por el diálogo para poder solucionar este conflicto que ya lleva 25 días afectando al Departamento de La Paz y ahora también a todo el territorio nacional. Una pausa y ya vuelve el Express de Éxito.
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16: Bien, les decía que su participación es muy importante, como ya lo hemos ido haciendo durante estos últimos días acá en la radio. Quisiera escuchar qué opinan ustedes de lo que ha decidido el presidente en reducirse sus salarios y la decisión pasa por ese sentido de la movilización de esta jornada, de todo lo que está ocurriendo en nuestro país. Lastimosamente las condiciones no son de las mejores. Continuamos atravesando este conflicto, 25 días ya de protestas, 25 días de que el departamento prácticamente está secuestrado, aislado de otras regiones y se ve imposibilitado de poderse comunicar y que lleguen los alimentos con regularidad. Así que ya lo invito a participar. El 224-90-59 está habilitado. 224-90-59 habilitado. Y también la línea del 624-08864. 624-08864. Para que usted pueda escribirnos, pueda comentar esta situación. Y si gusta, también puedo llamarnos a la línea del WhatsApp. 624-08864 y el 224-90-59. 224-90-59. Vamos a escuchar las declaraciones de el Colegio Médico de La Paz, que hace instantes ha brindado conferencia de prensa. Ha convocado una marcha pacífica de mandiles blancos con el objetivo de exigir la pacificación del país y el levantamiento de los bloqueos. El doctor Larrea brindaba esta conferencia de prensa. El presidente del Colegio Médico se ha convocado al Consejo al Comité Departamental de Salud y al Colegio Médico de Salud esta movilización para este jueves a las 10 de la mañana, marcha pacífica que exige se levanten las medidas de presión.
8: Empezando a tomar las medidas de contingencia en todos los hospitales en relación a la alimentación, al racionamiento de la alimentación en los pacientes y en el personal de salud. Por lo tanto, este Comité Departamental de Salud ha declarado estado de emergencia permanente. Solo se van a atender las cirugías de emergencia en algunos hospitales ya, y vamos a comenzar a solamente atender los casos de emergencia. El día jueves 28 estamos convocando a la gran marcha de mandiles blancos. Convocamos a la población paseña para que se sume, para que de una vez se acabe este bloqueo que está sufriendo la ciudad de La Paz y la ciudad del Alto.
14: ¿Se han suspendido ya las cirugías programadas, doctor?
8: Programadas, se van a comenzar a suspender las cirugías programadas. Lo que se van a atender son las cirugías de emergencia. Por eso estamos acá todos los colegios de profesionales y sindicatos para que esta medida sea la que adopte y la que realmente ponga en vilo a aquellas personas que están bloqueando. Se van a perjudicar pacientes, se van a hoy día perjudicar enfermos por culpa de este bloqueo que está sufriendo la ciudad de La Paz. No hay alimentos en los hospitales, estamos replegando a todo lo que son los médicos internos en primera instancia y residentes. Se les está haciendo venir a turno solamente de 24 horas cada tercer día por falta de alimentación. Entonces no vamos a tener personal y por eso es que vamos a comenzar solamente a ver la parte de emergencias.
16: Se ha suspendido las cirugías, es lo que ha hecho conocer el presidente del Colegio Médico de La Paz, que convoca esta movilización de mandiles blancos. Vamos a recibir sus llamadas, vamos a escuchar su opinión de lo que ocurrió esta jornada y el fin de semana también con el corredor humanitario, donde también se ha generado la muerte de una persona confirmada por impacto de bala. Quiero escuchar sus comentarios en el margen del respeto. Vayamos a ser rápidos y concretos, por favor. Radio Éxito, buenas tardes.
17: Buenas tardes, licenciado, y a todos los que me escuchan, un fuerte abrazo a la distancia.
16: ¿Cuál es su nombre?
17: Mi nombre es José, desde la ciudad del Alto.
16: Adelante, don José.
17: Bueno, a todo el pueblo que me escucha, quiero decirles que esta lucha es por un bien, no es por un mal. Primero se lo ha pedido el cumplimiento de sus promesas, pero ahora, ¿hasta dónde ha llegado su capricho del Rodrigo a hacer matar a un joven en la localidad de Aroma, en Vilaque, y todavía se escapan hacia el lado de Viacha, y todavía sí, hay que aceptar la guerra? Mauricio Zamora es el que ha hecho matar a los policías y los militares. No hay diálogo, el diálogo es la renuncia. La renuncia es el diálogo. Quiero pedir a Rodrigo que no perjudique más a la patria, que dé un paso al costado, porque los aymaras no se van a mover de los caminos. Es hasta sacar, sí, pero yo quiero pedir a Rodrigo, si tiene un amor a la patria, que dé un paso al costado y la sucesión constitucional Edman Lara se debe posesionar el 16 de julio, Edman Lara, y el 6 de agosto Edman Lara debe lanzar la convocatoria a las próximas elecciones. Aquí en La Paz está fuerte, prefiere la gente morir luchando. Dice, no hay trabajo, no hay alimento, preferimos morir luchando antes de ser esclavos, antes de que nuestras generaciones sean esclavos. Les pido a todos los de Bolivia que apoyen, es por la verdad, por lo justo y lo correcto.
16: Bien, le agradezco por su participación. Gracias a don José. 224-90-59, la línea telefónica habilitada, 224-90-59, si usted quiere participar. Vamos a los mensajes también que la gente escribe al 624-08-864, 624-08-864, durante esta tarde. Buenas tardes, habla la señora Raquel para reclamar la renuncia del señor Rodrigo Paz por todos sus actos corruptos y todo aquello que nos llena de malos antecedentes, ya sea a nivel internacional y con las narcomaletas, narcomaderas, lo del avión siniestrado, los billetes quemados, y en realidad creo que son como 14 errores que se han cometido durante este gobierno. Así que solicitamos ya su renuncia porque no puede y hacer que continúe con ese accionar que solamente favorece a grupos minoritarios y las oligarquías, y que no favorece nunca en favor de los pueblos que son más sensibles por el tema económico. Esperamos su renuncia lo más antes posible, señor Rodrigo Paz, dice la señora Raquel, que escribe a la línea del WhatsApp al 624-08-864, 624-08-864. La línea telefónica el 224-9059, si usted gusta también puede llamarnos. Vamos con otro mensaje, la gente que escribe y también esta tarde. Buenas tardes, Radio Éxito. Creo que es muy tarde su acción del presidente y sus ministros, aparte de ser algo distractivo. Simplemente el señor Manuel Morales lo dijo clarito. Por más que anulen esa ley del estado de excepción, tienen que crear otra ley. Hasta esperar a eso del pueblo paseño no aguantará y no queda más la renuncia del presidente. Gracias, Radio Éxito. Atentamente, José Luis. Gracias, José Luis, por participar. 224-9059. Vamos con más mensajes también. La línea está habilitada. El 624-08-864. Alguien puede pensar en la población, en lo caro que están los alimentos. No hay alimentación para los pobres, la gente está sufriendo. Estamos muy incómodos con toda esta situación. Por favor, que alguien haga algo por la gente más humilde. Atentamente, Gabriel Vélez. Gracias, Gabriel. Vamos a las llamadas telefónicas, también de la gente que se comunica a la línea de WhatsApp. Radio Éxito, buenas tardes. Nos cortó la comunicación. 624-08-864, 624-08-864. Unos minutos más para que podamos escucharlo y también nos pueda enviar su mensaje y nosotros podemos darle lectura de lo que usted piensa, de lo que usted opina sobre estos 25 días y lo que ocurrió el fin de semana. Vamos con la llamada telefónica. Radio Éxito, buenas tardes.
18: Muy buenas tardes.
16: ¿Cuál es su nombre?
18: Le habla Miguel Arquipa Miranda desde Tarija.
16: Adelante, don Miguel, lo escuchamos.
18: Realmente yo me gusta esta forma, con todo detalle. Es realmente lo que hicieron esos policías, pues, ¿cómo los van a gasificar? Cada día ponense, oye, gasificación. ¿Cómo así va a dialogar si les están botando como si fuera un perro? ¿Qué dice la gente? ¿Qué opina la gente? ¿No llama también la María? ¿Qué hacen los afectados, los que están afectados con el gas? No puede ser, pues, ¿cómo tienen que dialogar? Así, mira, la gente no hay para comer, no hay nada en dónde se... El gobierno de una vez o que renuncie. ¿Hasta cuándo va a estar así? Otros apoyan a su favor del gobierno, otros están a favor de la COVID. ¿Cómo? Yo digo, ¿hasta cuándo? ¿Dónde se ha visto el pollo 120, las cosas que están subiendo? Yo no escucho opinión de la gente que está afectado realmente en la pobreza. Ya debían llamar, ya debían reclamar con gemido. Yo lloro, me da pena. Yo estoy aquí en Tarija, el tiempo está despejado, se está alegre, se está feliz. Pero ahora, escuchando estas noticias que realmente... Una vez que se pronuncien los paseños, ¿qué van a hacer los choferes? ¿Qué vamos a hacer el gobierno? ¿Cómo se puede hacer a este presidente? ¿Qué tienen que hacer los ministros? ¿Hasta cuándo vamos a estar así? Uno va por sus pedidos, uno va a pedir alguna cosa para su aumento, alguna petición, les echan gas. El gas es venenoso, el gas es feo, no se puede. Con el tiempo puede ocasionar cáncer en la garganta, el gas es radioactivo, el gas es fuerte. El gas que respiran de aquí a un tiempo les va a dar a esa gente cáncer, radioactivo es el gas lacrimógeno. ¿Cómo les van a echar? ¿Por qué no dialoga? Ahora el presidente ya una dice, nadie se pronuncia, ni los ministros, nada. Bien. Todos están así, no sé quién maneja, eso es lo que yo protesto, me duele la gente pobre. ¿Qué están haciendo? ¿Qué están comiendo? ¿Qué están desayunando? No sé, me da pena realmente, yo siento como si estuviera... Clamar es mi protesta. Bien. Eso quería, gracias.
16: Gracias, don Miguel. Gracias, don Miguel, por llamar a la radio. Bien, nuevamente habilitamos la línea de gente que nos está llamando al 624-08-864. Vamos con otra llamada telefónica. Radio Éxito, buenas tardes, ¿nos escucha?
19: Sí, señor, ¿cómo está? Buenas Adelante. Tardes, un saludo cordial. Jorge Pérez le habla.
16: Adelante, don Jorge, lo escucho.
19: Bueno, lo siguiente, yo creo que la solución no está en las denuncias del presidente. Si bien ha habido estas nuevas elecciones donde, la gente civilizada, hablemos así, ganó las elecciones, con su renuncia no es la solución. ¿Por qué? Porque definitivamente van a volver todos los que son del MAS. ¿Y qué hace el MAS? Lo lleva en retroceso a un país. O sea, ¿qué quiere decir? Que la ignorancia se apodera del país y nunca vamos a progresar como patria. No tiene sentido que en este momento tengan que pedir la renuncia de un presidente que ha sido elegido por el pueblo, por la mayoría. Lo que quieren más en este momento es la renuncia evidente para volver ellos y tapar todos los actos de corrupción que han tenido, todos los cienes de corrupción. Y Evo Morales está detrás de todo esto. Él es un ser humano que está visto muy mal a nivel mundial por violador de niñas. ¿Y cuál es el proceso de procedimiento del señor? Bien sabemos que la denuncia de su chofer dice que primero las embriagaba a las niñas para luego violarlas. O sea, es un ser humano totalmente degenerado y la gente pobre y humilde, como acaba de hablar un señor, la gente pobre y humilde no sabe, los manejan como ovejas. Entonces, no se trata de eso. Unos cuantos están movilizados en todo esto y están mandando. O sea, al pobre le dicen, no vas, pagas multa. O no vas, te quitamos tu propiedad con amenaza. Eso no es así. Pues yo creo que tiene que haber nomás un buen razonamiento del presidente y pedir ayuda a los países amigos para que puedan ayudar a solucionar. En primer lugar, hay que agarrarlo a Evo Morales, porque es el, como dicen vulgarmente, muerto el perro, muerto las garrapatas y las pulgas. Así que yo creo que no está bien que tengamos que pedir la renuncia del presidente. Esa es mi opinión. Buenas tardes.
16: Agradezco mucho por llamar. Gracias a don Jorge, gracias a la gente que se está comunicando con nosotros a la línea telefónica de la radio. Avanzamos. Vamos con los mensajes que nos van llegando. Tenemos otro mensaje por acá, el 624-08-864, mensaje de audio.
20: Buenas tardes, Radio Éxito. Lamentablemente hay gente que no se informa, que no ve, ¿no? Como este señor que dice que no hay que echarles gas. Creo que él debería estar ahí, en el centro, viendo que son ellos, estos mineros que han bajado hoy, son ellos que han empezado a tirar piedras, dinamitas. O sea, él dice que el gas les va a lastimar y las dinamitas, ¿qué va a hacer? Tienen que también pensar un poquito, hay que tener criterio hasta para hablar, para opinar. Respecto al otro señor también que dice que renuncia, o sea, tiene que respetar. Yo no he votado por Rodrigo Paz, sin embargo, por algo es democrático, ¿no? Él ganó y bueno, déjenlo sus 5 años que gobierne y punto. 20 años nos ha llevado a la miseria Evo Morales y ahora quieren decir otra cosa.
16: Bien, gracias. La gente que opina también, hay más mensajes por acá. Buenas tardes, la solución está en cambiar la inmovilidad como un corredor de ayuda, se les aprovecha a los empresarios, mientras tanto el pueblo comprando carne cara, dice. Otro mensaje por acá, el 624-08-864. Escuchamos, buenas tardes.
21: Buenas tardes. ¿Y qué quieren, pues, los zurdos estos? Quieren que cuando ellos vengan aquí a la ciudad con sus dinamita, sus piedras, sus guaracas, se los reciba con flores. ¿Eso quieren? Váyanse al cuerno. Palo, me vienes con palo te recibo. Así tendría que ser. Ya basta de tanto terrorismo.
16: Vamos con otro mensaje también. Buenas tardes. La culpa de todo lo que está pasando es de Rodrigo. Ni bien tomó el poder, se olvidó de todo lo que prometió en la campaña. Andaba de la manito con el capitán Lara tomando cafecito en su casa y ahora lo redujo a la última expresión, siendo que los bolivianos votamos por Rodrigo a petición y garantía de Lara y no cumplió absolutamente nada. Debería dejar de pelear con el vicepresidente y cumplir todo lo que prometió, dice Lidia, que nos escribe al WhatsApp. Vamos con otro mensaje por acá. Buenas tardes. Para empezar, creo que todo ciudadano debe dirigirse con respeto al presidente del Estado, aunque como yo no hayamos votado por él, su investidura, y debemos respetarlo como tal. En cuanto a la reducción de sueldos, ¿qué pasará con los dirigentes sindicales? Porque sabemos que ganan más de 30.000 bolivianos, y hacer un llamado a la población, porque no por falta de insumos vamos a comprar productos pasados. Ayer en Villa Fátima vendían pollos ya casi en descomposición a 80 o 90 bolivianos. Y por unos días más, que supongo se solucionen estas situaciones, tengan calma y no debemos el gusto de comprar, reitero, productos ya vencidos en precios que pasan el doble o triple de su valor. Israel desde Miraflores. Gracias, Israel, por escribirnos. Ahí está la gente que opina, la gente que nos escribe a la línea del 624-08864 y la gente que todavía puede llamarnos al 224-9059. Un par de minutos más. Tenemos algunos mensajes que han llegado también por acá. Buenas tardes, Radio Éxito. Gracias por este espacio. Como dijo el analista, de una vez deben sentarse a dialogar. Todo se soluciona hablando. Y pasaron más de 20 días que el gobierno prácticamente ha ninguneado a los sectores. Cuando vio que el conflicto crecía, recién habló de diálogo, pero diálogo de sordos no puede haber. Atentamente, Michelle dice, gracias Michelle por escribirnos. Ahí está la gente que se comunica con nosotros, la gente que nos escribe, la gente que nos manda sus mensajes al 624-08864. Línea telefónica nuevamente habilitada, el 224-9059, si gusta también puede llamarnos para hacer escuchar su voz. Vamos con una llamada al WhatsApp también. ¿Sí? ¿Tenemos suerte? No. A ver, intentamos. Radio Éxito, buenas tardes.
0: Buenas tardes. Buenas tardes. Un gusto saludar a la Radio Éxito, a la opinión de toda población. Otros dicen una cosa, otros dicen otra cosa. Tendremos en cuenta que el presidente Paz está ahorita, ha prometido en su campaña rebajar el salario a 50%, quitar la renta vitalicia de los expresidentes, que nada hace. Ganan 30.000 bolivianos. La gente de a pie viven con 2.000 bolivianos, 3.000. Por día ganan 40 bolivianos, 50 bolivianos. Y discúlpeme la expresión, el sinvergüenza de su papá, del presidente, el Jaime Paz, dice que no le alcanza 30.000 bolivianos. Imagínate una familia que vive con 3.000 bolivianos aquí en la ciudad, en el Alto, con 3.000 bolivianos. Ellos bien felices ganando. Ellos no, ya no debían de percibir esa plata, ese dinero. Ese dinero debía de destinarse a ayuda. Algo se podría crear, ¿no?, para la gente. Realmente necesita, estamos mal en esa parte. Ahora, de los diputados, sí, está bien, yo no puedo reclamar, pueden ganar, ¿no?, pero que hagan las cosas bien, que no les tinde a la gente de vandalismo, indios. Discúlpeme, la ciudad, la gente, esta gente que dice de los cubitos blancos, comen gracias a la gente india, campesina, hedionda, que dicen, gracias a ellos comen. Discúlpeme la expresión, pero me molesta esa gente que dice, les trata mal. Tenemos un respeto ambos, tanto a la gente del campo, a la gente de la ciudad, a la gente de zona sur, que no nos tinden de indios, hediondos. Esa es una mala expresión. Está bien, mil disculpas y sigue adelante. Y espero muchísimas que termine gracias pronto. Las familias sufren en esta situación. Quisiera que termine lo más antes posible. Ya ha salido una salida sobre. Y él también, el Paz, que se tire a toda su gente del Doria Medina. Esa gente le está haciendo daño al presidente Paz. Lo retira. Yo sé que hay profesionales buenos, nuevos que se pueden. No siempre están ahí los antiguos. No, pues ya que dentro, como hemos votado por gente nueva, también que el PAS se ponga en su lugar, gente nueva en los ministerios, en todas partes, gente nueva, dan la oportunidad, pueden hacerlo mucho mejor. Muchas gracias, buenas tardes a todos.
16: Gracias a usted por llamar, gracias por comunicarse con la radio, 224-9059 y el 624-08864. Bolivia nació muerta, ahora ocupa territorio ancestral que no está ni estaría en venta. Jayale el bloqueo y los hijos de las naciones y los pueblos originarios, dice el mensaje. Vamos por otro. Señor periodista, este gobierno nunca va a arrestar a Evo Morales porque es su mejor pretexto para justificar su incapacidad de gobernar y la corrupción de hace, porque son 10 millones de dólares del día a la anulación de la subvención de, y nadie sabe dónde está ese dinero, dice el mensaje. Vamos con otra llamada telefónica. Radio Éxito, buenas tardes.
1: Buenas tardes.
16: Buenas tardes. ¿Cuál es su nombre? Le escucho.
1: Marlene.
16: Adelante, mire, señora Marlene.
1: Gracias. Creo que definitivamente pues la solución para el país no va con la renuncia del presidente. Todos aquellos que han votado por ellos, por Rodrigo y por Lara, háganse cargo, ¿no es cierto? Creo que nadie va a venir a esas alturas en 6 meses a solucionar el país. Creo que todo esto tiene un tinte político. Están velando sus intereses propios y lamentablemente quienes pagan todos estos intereses es la población más pobre. Es aquella caserita que vende en la esquina que hoy se ve perjudicada. No puede salir a vender, la gente que vive al día. Ellos están pensando solamente en sus apetitos personales. Aunque renuncie el presidente y llamen nuevamente elecciones, nadie va a venir con una varita mágica a solucionar este país, porque en 20 años lo han puesto en el suelo y difícilmente pues en 6, en 8 meses se va a poder solucionar y levantar. Es triste ver en las calles la salir a comprar algo y no encontrar nada. Es bien triste. Y los más perjudicados, como te digo, es la gente que vive al día. Muchas gracias.
16: Le agradezco a usted por su mensaje. Gracias por llamarnos. Gracias por llamarnos y también comentarnos su sentir de cómo está la situación en el país. Vamos con algunos mensajes por acá también para poder escuchar a la mayoría de la gente que nos llama. Radio Éxito.
3: Buenas tardes, Radio Éxito.
16: Ahora sí.
3: Primero quiero agradecer por abrir ustedes el micrófono a la población. Después permítanme hacer un rápido análisis de la coyuntura y de lo que sucede. Creo que el presidente Rodrigo Paz Pereira no cuenta con una base social, no cuenta con una estructura o partido político. No cuenta también con una hegemonidad dentro de la Asamblea Legislativa Popular, tanto en la Cámara de Diputados como en la Cámara de Senadores, donde se evidencia un fraccionamiento. Al mismo tiempo, no cuenta con un cuerpo firme, le llamaremos, de ministros o del aparato ejecutivo que quiera acompañar una gestión, y no cuenta con un plan de gobierno claro. A esto se le tiene que sumar, además, que hay un problema medular como es el manejo de la comunicación estatal, que es totalmente nula. No hay un mensaje discursivo, no hay una línea clara del mensaje que se quiere transmitir a los ciudadanos. Por ende, estamos en un caos tremendo de gestión y creo que la situación es muy complicada para el gobierno. Gracias.
16: Bien, gracias a ti por mandarnos también tu opinión. Les agradezco mucho por participar con la radio. Mañana tenemos nuevamente el espacio para que podamos conversar, para que podamos escucharlo a través de la línea telefónica, la radio y los mensajes. Una pausa, no es importante, sin llegar a la recta final.
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4: Gracias por quedarse con la radio. Enseguida con ustedes las noticias más importantes de la jornada. 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
1: Bienvenidos a la tercera entrega informativa de la red de noticias Éxito Bolivia. Saludos país desde la sede de gobierno. 17 horas con 37 minutos. Ha comenzado a informar la red de noticias Éxito Bolivia. El Comité Pro Santa Cruz se refirió a los desbloqueos.
2: El Comité Cívico Pro Santa Cruz llama a concentrarse a las puertas del Cristo para desbloquear este martes a las 8 de la mañana.
3: Ante la inacción de un Estado que ha abandonado su deber de garantizar el orden, como ciudadanos tomamos la posta, el restablecimiento absoluto del orden constitucional. No permitiremos que la ausencia de autoridad siga costando vidas y el futuro de nuestra gente. Nos cansamos de exigir. Hoy tomamos el derecho constitucional a transitar y trabajar libremente en nuestro territorio. Abandonado en su deber de garantizar el orden como hoy, como ciudadanos, vamos a tomar la posta. Recuperar el país es responsabilidad de todos los bolivianos. No permitiremos que unos cuantos conviertan las rutas en centros de extorsión. Ante el aumento anunciado de bloqueos y medidas de presión contra Santa Cruz, la unidad es nuestra mayor fuerza. La comunidad internacional debe comprender que nuestra exigencia es el restablecimiento pleno de la Constitución frente a la anarquía impuesta. No buscamos división, buscamos la garantía de que las leyes imperen por encima de la fuerza de unos pocos. El miedo a las consecuencias no puede paralizarnos cuando lo que está en juego es nuestra libertad y la democracia. Pedimos al pueblo cruceño, en unidad, en fe, tomen todas las provisiones para estos días, ya sean de víveres, alimentos y agua. Aquí, mañana, a los pies del Cristo Redentor, a las 8 de la mañana, convocamos a los valientes cruceños para que juntos hagamos prevalecer nuestro legítimo y constitucional derecho a libre tránsito en el departamento. Repito, a las 8 de la mañana, el día martes, estaremos aquí a los pies del Cristo Redentor con todos los cruceños que quieran defender su derecho a libre tránsito en el territorio de Santa Cruz.
2: Para Éxito Noticias desde Santa Cruz, Gary Torres.
1: ¿Y qué dicen desde la ciudad de El Alto al respecto?
4: El activista alteño Juan Saucedo critica la posición del Comité Cívico de Santa Cruz y asegura que hay una relación directa entre el gobierno y el comité.
5: Hay una relación directa entre el gobierno central y los agroindustriales. Y sabemos bien nosotros que el Comité Cívico, como la Unión Juvenil Cruceñista y otras organizaciones en Santa Cruz, son parte de esa oligarquía en Santa Cruz. Y obviamente están saliendo en defensa de sus intereses particulares como sector. Me preocupa mucho el discurso de que están saliendo a representar a la población cuando sabemos que representan intereses concretos dentro de la sociedad. Se ha trastocado, más allá de la situación de la población, se ha trastocado los negocios de los grandes empresarios. Y eso justamente es pues una estrategia de lucha de la población y siempre ha sido así históricamente. Estos sectores que han logrado normativa, perdones de impuestos, han logrado acciones a favor de su sector, hoy por hoy están queriendo defender esas acciones que el gobierno les ha dado. Y de ahí que se ratifica, hermanos y hermanas, esa relación entre este nivel empresarial y esa relación entre el gobierno central. En ese sentido, el gobierno tiene que ser claro, ¿gobierna para unos o gobierna para todos? Y la idea de un gobierno es que gobierne para todos.
4: Red de Noticias Éxito, Gilda Castro, El Alto.
1: Ex candidato Mamani rechaza aprobación de la ley sobre el estado de excepción.
4: El tiktoker y ex candidato a la alcaldía alteña, Gabriel Mamani, cuestiona la abrogación de la ley de excepción por la Cámara de Senadores y pide al gobierno cumplir con el pedido de bajarse los sueldos, eliminar renta vitalicia, entre otros, para que el país se pacifique.
6: Señores, a ver, el día sábado han presentado lo que es el corredor humanitario con banderas blancas. Ese corredor humanitario con banderas blancas ya ha dejado un muerto y a dos niños en la huerfandad. La pregunta es, si es que se llega a dictar un estado de excepción, ¿qué va a pasar? Si sin haber dictado un estado de excepción, ya hay un muerto. Señores, esto van a hacer lo que les da su regalada gana. La primera solución creo que es por ser certero con lo que se vaya a decir. Rodrigo Paz invita al diálogo el día domingo. Y el día domingo abrogan la ley, la ley 1341. Señores, es el doble discurso. Rodrigo Paz, ¿qué es lo que tiene que hacer en este momento? Y de alguna manera yo creo que puede pacificar el país. Primero, de una vez, eliminar renta vitalicia de verdad, rebajarse al 50% lo que es el salario desde presidente, pasando por vicepresidente, diputados y senadores, de una vez que vuelva lo que es el impuesto a las grandes fortunas, y de una vez ahí vas a mostrar de que sí tienes el tema de querer dialogar con el pueblo, con las demandas que el pueblo te ha colocado desde un inicio.
4: Red de Noticias Éxito, Gilda Castro, El Alto.
1: Federación Tupacatari observa provocación por una abrogación de la ley de estado de excepción.
7: Realmente, en vez de una solución, yo creo que la Cámara de Senadores está provocando al pueblo con esta abrogación de la ley. Estamos viendo que, no sé, la población en sí ya se ha autoconvocado. Toda la población está autoconvocada, solamente nosotros ya como dirigentes estamos apoyando a nuestro pueblo, dando la cara.
8: Tras la aprobación de la abrogación de la ley que regula los estados de excepción en el Senado, el ejecutivo de la Federación Departamental de Trabajadores Campesinos, Tupac Katari, Vicente Salazar, cuestionó la normativa y acusó a los senadores de generar mayor tensión social.
7: Ahorita ya en este momento ya determinarán también las organizaciones sociales su determinación bajo esta situación que está pasando la abrogación. Yo creo que es una provocación, a mi punto de vista, más bien debe querer solucionar y pacificar el país, están tratando de empeorar la confrontación. Te digo, más que solución, estamos provocando. Realmente la población un poco está enojada y susceptible a esta situación, pero no la van a atemorizar, yo creo que están más fuertes.
8: Salazar afirmó que el gobierno está agravando la confrontación en el país.
7: Yo creo que no deberíamos de estar provocando, más bien deberíamos estar tratando de pacificar el país con normativas que sean en beneficio de la población. Estamos viendo que estamos queriendo hacer leyes antibloqueos, estamos queriendo hacer leyes de excepción, estamos tratando de privatizar nuestros terrenos, estamos queriendo privatizar nuestras empresas. La Asamblea Nacional está cometiendo varios errores en la cual ellos han sido elegidos por la población y están traicionando a su pueblo.
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1: Diputado del EPD se presume que el gobierno tardó en asumir medidas y así la población solicita el estado de excepción.
10: Demora es en decidir soluciones, en eso es demora. Sí, antes de un estado de excepción, mucho ojo. Hay que aprender un poco de la historia.
8: La diputada del PDC, Sandra Rivero, indicó que el gobierno habría tardado en asumir medidas frente a las movilizaciones y bloqueos que se registran en el territorio nacional.
10: No nos olvidemos lo siguiente, el año 2003 se ha generado un escenario muy parecido con el expresidente Gómez Sánchez de Lozada. Yo lo que veo acá es una manipulación descarada. Yo no sé si del gobierno o quizás de actores que ni siquiera son bolivianos. Pero me pregunto yo conozco al presidente de modo personal. He tratado con él el suficiente tiempo como para darme cuenta que él no es un hombre letárgico.
8: La diputada cuestionó la falta de medidas debido a que la población terminó solicitando la declaración de un estado de excepción.
10: Él decide rápido. Él es un hombre de una capacidad mental y de respuesta inmediata. Y yo me he estado preguntando este tiempo por qué la tardanza de respuestas. Y lamento decir, yo tengo una hipótesis, espero equivocarme. Pero ¿no será que este aletargamiento no es para cansar a los bloqueadores o sectores sociales, sino para cansar a la ciudadanía capitalina? Para que sea la ciudadanía la que pida estado de excepción y de esta manera manipular y de pronto ponerse una capa de superhéroes, cuando han sido justamente ellos los que han generado todos estos problemas.
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1: Alianza Popular cuestiona abrogación de la ley 1341 y señala de inconstitucional.
11: Es así que la ley 1341, que ha sido abrogada ayer, ya se oculta de una manera así, sin que nadie lo sepa, abroga esta ley que reglamenta cómo se debe manejar este estado de excepción para poner límites de tiempo, para precisar cuáles son los derechos que no se pueden vulnerar para evitar violaciones.
8: La diputada de Alianza Popular, Claudia Herbas, cuestionó la aprobación de la ley 1341 de estado de excepción y observó que la decisión es inconstitucional.
11: Y el legalizar en este momento la represión, abrogando la 1341, que ya es inconstitucional, es además una violencia que se va a ejercer contra el pueblo, y en asociación con Jorge Tuto Quiroga y con Doria Medina, que quieren también abrogar esta ley para que no existan límites ni reglas que pongan un alto o un pare o una normativa de cómo se va a ejercer este estado de excepción. Lastimosamente, como tú bien lo decías, parecería que el sembrar odio, el sembrar discursos de regionalismos, de polarización, es algo que no va a ayudar y que podría conllevar a un conflicto aún mayor, ya de enfrentamiento entre civiles, de enfrentamiento entre bolivianos, cosa que realmente es demasiado preocupante. A mí me quiebra la voz tan solo pensar que vamos a estar velando gente, que van a haber familias, que van a estar en luto, porque simplemente estaban primero pidiendo que se les resuelvan los problemas a la gente.
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1: Abogado Abel Loma denuncia que el ex ejecutivo de la COP, Juan Carlos Guarachi, está prófugo.
12: Por tanto, en mi criterio es una persona que está prófuga.
13: El abogado Abel Loma denunció que el ex ejecutivo de la Central Obrera Boliviana, Juan Carlos Guarachi, no fue trasladado a la cárcel de máxima seguridad de Chonchocoro, luego de que el pasado 12 de mayo la Sala Penal Cuarta revocó su detención domiciliaria. Presume que el ex dirigente está prófugo.
12: Bueno, el caso del señor Juan Carlos Guarachi, gracias a este señor, nuestra Central Obrera Boliviana está como está, ¿no? Tan cuestionada y tan abatida en sus principios, en su imagen. Es una persona que está tratando de evadir la justicia, ¿no? Ha planteado una acción de libertad hace poco más de una semana en la ciudad de Oruro, al ver que una sala penal en la ciudad de La Paz ha ordenado que retorne él a cumplir una detención preventiva en el centro penitenciario de Chonchocoro. Sin embargo, desconocemos que hasta la fecha haya retornado a cumplir su detención preventiva. En ese contexto, bueno, estamos ahora en una vacación judicial obligatoria en la ciudad de La Paz. No podemos tener acceso al proceso ni a los actuados jurisdiccionales de la sala penal, mucho menos del juzgado, para poder establecer si el señor Guarachi ha presentado alguna solicitud de volver otra vez al centro penitenciario de Chonchocoro. En ese contexto, hasta este momento, habiendo transcurrido ya cerca de 2 semanas de haber dispuesto la autoridad judicial de que retorne a cumplir su detención preventiva en Chonchocoro, no lo habría hecho. Por tanto, en mi criterio, es una persona que está prófuga. Sus abogados no han dicho nada.
13: Asimismo, considera que la policía debería haber ejecutado la resolución remitida por la autoridad judicial que ordena que Guarachi sea trasladado al recinto carcelario, investigado por enriquecimiento ilícito.
12: ¿No? La Fiscalía Departamental de La Paz tampoco ha dicho nada, seguramente por estos conflictos. Sin embargo, el señor Guarachi está tratando de evadir el ejercicio de la justicia en nuestro país y, bueno, sigue dañando, ¿no? No solamente la imagen de la COP.
13: Red de Noticias Éxito, Miriam Chungara, La Paz.
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3: 17 horas 57 minutos. Campesinos de Santa Cruz aseguran que no tienen miedo y responsabilizan a cívicos por las consecuencias.
4: Evidentemente ya tenemos información de que estos señores van a salir, pero no hay ningún miedo, no tenemos miedo y los compañeros de los puntos de bloqueo, que creo que no hay más que dos, los van a esperar con cariño a ellos para que ellos vean que también los campesinos tenemos fuerza, tenemos manos, no estamos tucos ni nada.
5: El dirigente del sector campesino de Santa Cruz, Eufronio Herrera, indicó que si los cívicos van al punto de bloqueo serán responsables por las consecuencias que se registren al intentar desbloquear.
4: Los cívicos, ellos son directamente responsables de lo que vaya a suceder, de lo que vaya a pasar, porque ellos si son autoridades, si dicen que son autoridades del departamento, entonces lo primero que tienen que hacer ellos es entender por qué se está bloqueando.
5: Cuestionó a los cívicos por la determinación para ir a desbloquear y recordó que ellos también ejecutaron medidas donde la población se vio afectada.
4: Vamos a ver cómo quedamos con ellos. Cómo ellos no hacen nada cuando hay problemas en Santa Cruz, cuando el agua, la luz, las tarifas empiezan a subir y ellos no ven por la población. Pero sí, cuando hay que defender a un presidente corrupto que nunca da solución al país, ahí sí siempre salen a defender.
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3: Presidente Rodrigo Paz anuncia recorte del 50% de su salario y sus ministros.
7: Quiero avisarles que este presidente, junto a sus ministros, ha asumido la decisión como parte del esfuerzo y el compromiso con el país de rebajarse el salario 50% para que sea aporte a un esfuerzo claro de que Bolivia tiene un presidente y ministros que van a sumarse a ese esfuerzo.
5: El presidente de Estado, Rodrigo Paz, anunció este lunes la reducción de su salario y de los ministros en 50%. Sin embargo, aclaró que la medida no perjudicará a otras áreas.
7: 50% de nuestro salario será rebajado y no queremos perjudicar a otras áreas ni a los profesionales, porque tenemos muy buenos profesionales. No muchos vienen a trabajar al servicio público, no muchos, y no los vamos a perjudicar con rebaja salarial, si no queremos tener a los mejores hombres y mujeres trabajando con nosotros.
5: El anuncio del primer mandatario se asume en medio del bloqueo indefinido de carreteras en demandas de su renuncia. Ratificó el mecanismo del diálogo.
7: El que no quiera dialogar está fuera de la Constitución. Y la Constitución tiene límites. Y la Constitución se tiene que aplicar para cubrir los límites de las grandes mayorías. Las grandes mayorías tienen derecho a ejercer su voz y no ser controladas como

0: los últimos 20 años por unas minorías. Por eso hemos creado una constitución para convivir y donde el ámbito del diálogo, el consenso y la verdad sea fundamental.
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2: Senador Nilton Condori espera que presidente Paz materialice la reducción de salarios de autoridades.
3: Espero que lo que mencionó el presidente, que se materialice, pero ya, pues hoy día o mañana mismo, porque el pueblo pide también.
1: El senador Nilton Condori espera que el presidente Rodrigo Paz materialice y cumpla con la reducción del salario de autoridades en 50%.
3: El pueblo es tan concertante, tan racional, tan tolerante que ha sido. Los que han provocado este tipo de movimientos, de bloqueo de caminos, han sido de aquí, de la Asamblea Legislativa, no es del pueblo. Si con el pueblo hay ecuación, es decir, diálogo constante, ¿por qué tendría que el pueblo bloquearlo? El pueblo no es loco, o esa organización social no es loco, pero los gobernantes a veces no escuchan.
1: Reiteró el pedido de reducir los salarios de los diputados y senadores. Espera voluntad política por parte de los legisladores.
3: Yo ya había lanzado y el pueblo también está internalizado, tiene que bajar 50%, ¿no? Titulares a 10.000 bolivianos y suplentes 3.500 bolivianos, está lindo. Y se ve también han adherido a la reducción no solamente en la Asamblea Legislativa, también en órganos ejecutivos, en los cuatro órganos, es lo que he podido ver en su resolución.
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2: La oposición considera que la reducción del 50% del salario del presidente Paz es una medida parche.
4: Esto es efímero. Yo te digo, yo estoy de acuerdo que nos rebajen, así también no nos paguen sueldo.
1: Desde la oposición, el diputado de Alianza Libre, Edgar Segarra, cuestionó el anuncio del presidente Rodrigo Paz sobre la reducción de su salario en 50% y de sus ministros. Asegura que la medida no enfrenta la situación económica actual.
4: Pero esto no va a arreglar el problema de fondo. El problema de fondo es estructural. El problema de fondo es lo social, lo económico, lo político y lo judicial. Y no podemos hacer parches o dar estas medidas efímeras para distraer al pueblo. Tenemos que ser responsables con el pueblo. Lo que el presidente debe hablar ahorita es decir que queremos una reforma constitucional parcial. Y decir dónde quiere ir, mostrar qué quiere hacer, qué plan tiene para Bolivia, qué leyes tiene para Bolivia. Ese es el tema.
1: Segarra considera que el gobierno debe asumir medidas estructurales en diferentes temas.
4: No es el tema de decir cosas coyunturales o simplemente para poder salir del paso. Estas cosas no van a solucionar el estómago ni el bolsillo de la gente, no van a solucionar el desempleo, no va a solucionar la atracción de inversiones en nuestro país, no va a solucionar el problema productivo de nuestro país. Esto simplemente es disfrazar a una coyuntura que en realidad es cruda y amarga. Eso es lo que tiene que hacer el presidente, ver la realidad de los bolivianos.
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2: Dirigente de la Central Obrera Boliviana observa cortina de humo el anuncio de la reducción del sueldo del presidente Paz.
5: De los 50% de rebaja es una cortina de humo porque las palabras se lo lleva el viento, el documento es lo que canta, pero sin embargo el gobierno ha tenido la oportunidad, y no solamente él, ha sido pues diferentes cabildos lo que ha pedido 50% de la rebaja en general, lo que trabaja en el gobierno, pero no han demostrado esa disposición. Entonces yo creo que el pueblo ahora está imputado con lo que ha habido la fallecida, un fallecido, y no va a acudir más. Es lo que nos han amenazado nuestras bases, de que no podemos sentarnos ya con el gobierno.
1: El secretario general de la Central Obrera Boliviana, Eduardo Ferrufino, cuestionó el anuncio de la reducción del 50% del salario del presidente Rodrigo Paz y de los ministros en medio del conflicto en el país.
5: Y nosotros ya hemos sacado resoluciones. Todos nuestros compañeros que están ahorita con bloqueos puedan ceder ese espacio humanitario para que puedan pasar ambulancias. Ya están los bloqueos en la resolución de la Obrera Boliviana y de diferentes en el cual estamos pidiendo directa y indirectamente a los compañeros que puedan mandar los videos para desmentir que nosotros no estamos cumpliendo. Tenemos palabra y eso es todo lo que vamos a cumplir nosotros.
1: Aseguró que el gobierno tenía la oportunidad para atender sus demandas y los dirigentes fueron rebasados por las bases que ahora exigen la renuncia del presidente.
5: Rebasado, ya no son las organizaciones. Ustedes han podido ver, los dirigentes en su mayoría están siendo desconocidos y nosotros mismos de repente cualquier rato nos hacen un lado. No queremos defraudar nosotros. El gobierno tiene la oportunidad y nosotros vamos a continuar lo que es el pedido del pueblo.
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2: Investigan la muerte de una joven en Achocalla. Podría tratarse de un nuevo feminicidio.
8: Ya se ha identificado por los familiares. Es más, los familiares son los que han encontrado el cuerpo.
9: Una joven de 20 años de edad fue encontrada sin vida en el municipio de Achocal. De acuerdo a la autopsia médico-legal, habría fallecido por varias fracturas que presenta en el cuerpo debido a una caída. La fiscalía busca establecer si se trata de un nuevo hecho de feminicidio, informó la directora departamental de la Fuerza Especial de Lucha contra la Violencia, Claudia Entrambasaguas.
8: Bien, este caso se ha atendido el día de ayer en Mediaciones de Achocalla. Se trata de una mujer de 20 años. Autopsia de ley se determina que tiene politraumatismos asociados a una caída de altura. Entonces el caso en este momento está en análisis del Ministerio Público, realizando los primeros actuados investigativos para ver si se tipifica como feminicidio o confirmado como muerte de persona. Ya se ha identificado por los familiares, es más, los familiares son los que han encontrado el cuerpo.
10: ¿Han referido quizá que estaba con alguien, su pareja? ¿Están indagando todo aquello, coronel?
8: Son los primeros actos investigativos y por eso es que está todavía en análisis para la tipificación del hecho.
9: La víctima fue reconocida por sus familiares. Serán citados a declarar en calidad de testigos para que brinden información.
8: Con seguridad, ¿no? Y como le decía, estamos llevando adelante los primeros actuados. Y en función a cómo vaya la investigación, seguramente se van a tomar algunas declaraciones.
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2: Accidente con fuga en Santa Cruz.
11: Arrolló a unos motociclistas y se dio a la fuga en la avenida Banzer del Quinto Anillo.
12: Escuchamos el golpe, nadie vio nada, solamente la camioneta que venían detrás, ¿no? Eso han visto, pero nosotros tras escuchamos el golpe salimos afuera a ver, ya estaban tirados los dos ya. Eran dos, que iban en moto. Y según lo que dicen fue que la camioneta dice que pasó por encima, dice no paró para nada, pasó por encima, le dio y peló, se dio la fuga, digamos, ¿no? Sí, se dio la fuga la camioneta y ya salimos, ya estaban los dos tirados ahí.
13: ¿Cómo indicaban que era la camioneta?
12: Dice que era roja, dice. Roja y nada, pues uno estaba quebrado la pierna y eso, el casco se deshizo, ahí está el casco, quebrado está el casco. Ajá, eso nomás, eso fue lo único que pudimos ver, pero la camioneta se dio la fuga, nadie... Está grave, ¿qué? Uno, no, grave, fue golpeado la cabeza, uno quebrado la pierna y no tan grave, ajá. Eso.
14: ¿Lograron por lo menos ayudarle en algo,
12: ¿no? Claro. Llamaron a la ambulancia, vinieron y se lo llevaron. Eso fue lo único que pudimos ver. Ahorita ellos ya están en la ambulancia.
11: Para Éxito Noticias desde Santa Cruz, Gary Torres.
2: Un hombre fue degollado en la zona sur de La Paz. El autor fue enviado a la cárcel.
15: En semana se hace el levantamiento legal de un cadáver de sexo masculino de aproximadamente 44 años de edad.
9: El fin de semana la policía levantó el cadáver de un hombre de 44 años de edad de un barranco de la zona Alto Irpavia al sur de la ciudad de La Paz. De acuerdo a las primeras investigaciones, el cuerpo presentaba varios golpes y tenía una herida en el cuello producida por un arma blanca, informó el jefe de la división homicidios, René Tambo.
15: En la zona de Alto Irpavia aparentemente habían encontrado un cuerpo, ¿no?, en uno de los barrancos. Inmediatamente informan a personal de bomberos, quienes habían procedido al rescate de este cuerpo, y una vez se ha extraído el cuerpo se da a conocer a personal de la FCC de la zona sur, quienes realizan el levantamiento legal del cadáver. El momento de realizar el levantamiento legal se puede verificar, de acuerdo al examen físico externo, se encuentra policontuso y asimismo tenía cercenamiento, ¿no?, del cuello. Prácticamente estaba ya en una sujeción solo del tejido de la piel en la región occipital.
9: Asimismo, se estableció que horas antes del deceso, la víctima estaba consumiendo bebidas alcohólicas con un amigo en una construcción. Habría discutido con este sujeto por una deuda. El autor fue aprehendido, imputado y enviado a la cárcel.
15: Este señor habría estado consumiendo bebidas alcohólicas, se dedica a un trabajo de construcción. Lamentablemente, luego de haber departido bebidas con otro compañero del mismo rubro, esta persona había pedido la devolución de un monto de 200 bolivianos a raíz de esta... Entra en una situación de discusión entre ambos, para posteriormente agredirlo físicamente y asimismo causarle la herida cortante en la región del cuello. Posteriormente se deshace de las prendas para y de igual manera trasladar el cuerpo hasta ese lugar donde se ha realizado el levantamiento legal de este cuerpo. Y procede a la aprehensión de esta persona, se ha también llevado ya a la audiencia de medidas cautelares, se tiene por el delito de asesinato, la detención preventiva en el penal de Chonchocoro por lapso de 6 meses.
9: Red de Noticias Éxito, Miriam Chungara, La Paz.
2: La Fuerza Especial de Lucha contra el Narcotráfico en Potosí, durante un operativo de control, logró incautar más de 1,5 toneladas de marihuana en frontera con Chile.
16: La Fuerza Especial de Lucha contra el Narcotráfico de Potosí logró ejecutar un importante operativo de interdicción que derivó en la incautación de más de 1 tonelada de marihuana y el secuestro de un vehículo con patente chilena. El operativo tuvo lugar en la carretera Alota-Baroa. Al percatarse de la presencia de las fuerzas del orden, el conductor del vehículo tipo furgón emprendió una fuga. Informó así el mayor Dorian Angulo, director departamental de la FELN Potosí.
17: Frontera con la República de Chile, personal de la FELN Potosí logró la incautación de 1,686,750 gramos de marihuana y el secuestro de un vehículo tipo furgón con placa chilena, abandonado por sus ocupantes.
16: Los paquetes fueron sometidos a la prueba de campo correspondiente, dando como resultado positivo para marihuana. Se calcula que este operativo representa un duro golpe financiero para las organizaciones delictivas, con una afectación económica evaluada en más de 13 millones de bolivianos.
17: Tras una persecución de aproximadamente 1 kilómetro, el vehículo fue hallado abandonado, sin ocupantes. Pese al rastrillaje inmediato en la zona, no se logró la aprehensión de ninguna persona. Resultados de la revisión, se ha encontrado en el interior del furgón 60 bolsas tipo yute de color celeste, en su interior 1,510 paquetes de forma ovoide.
16: El cargamento de marihuana como el vehículo fueron trasladados y puestos a disposición de la Fiscalía de Sustancias Controladas. 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

0: 18:16. Jorge Richter cuestiona al asesor de Rodrigo Paz por construir una narrativa de confrontación en el país.
1: Y esa narrativa es la de construir el escenario de los buenos y de los malos. Es la narrativa de la confrontación. Unos tienen que ser los malos, están tratando que el mundo social popular sean los malos, sean salvajes, sean los delincuentes, y que ellos son los buenos para conseguir legitimidad en lo que quieran hacer, sobre todo en uso de la fuerza.
2: El ex vocero presidencial de la gestión de Luis Arce y analista político Jorge Richter cuestionó al asesor del presidente Rodrigo Paz, Fernando Cerimedo, por construir una narrativa de confrontación en medio de la coyuntura política y social del país.
1: Único crítico de aquello es que el asesor se va a ir, seguramente remunerado, porque nadie hace las cosas gratis en la vida, se irá remunerado de allá, del lado del presidente, y en Bolivia va a quedar una sociedad confrontada. Entonces, esto que el asesor hace es construir una narrativa, y el resto de los funcionarios tienen que salir a recitar la narrativa. Si usted se fija, hay una construcción de narrativa donde se trata de polarizar la sociedad boliviana. Lo han logrado, está polarizada, está enfrentada, está enrabietada la sociedad boliviana unos contra otros nuevamente en un punto muy álgido. Y allí la narrativa es de los buenos contra los malos. E inmediatamente cuando saben ellos y conocen que la caravana del corredor humanitario ha generado un muerto, sale un ministro a señalar, y hay los montajes de imágenes, etcétera, que lo quisieron secuestrar, salen a negar que había un muerto. Desde el gobierno, el funcionario encargado de tener la palabra, el presidente, hace esta labor. Le escriben el guión y lo lee, fíjese usted. Le escriben el guión y lo lee. Le escriben el guión y lo vuelve a leer.
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0: Muchas gracias, Ever. Central Obrera Boliviana asegura que otras regiones se suman a las movilizaciones y ratifica pedido de renuncia del presidente Paz.
4: También están los sectores movilizados, por lo tanto es otra vez otro día más. Estamos acá ya concentrándonos rumbo a la sede de gobierno para tomar las calles de Ciudad de La Paz, ¿no?
2: En una nueva jornada de alta tensión política y social, el secretario general de la Central Obrera Boliviana, Claudio Choque, afirmó que otros departamentos del país se están sumando a los bloqueos y movilizaciones en respaldo a las demandas de los sectores movilizados.
4: El pueblo no está loco. Los hermanos campesinos, mis hermanas campesinas, no están porque los locos están en las carreteras. Están por los pedidos que han tenido en su momento, pero ahora la situación ha cambiado. El gobierno central tiene que dar un paso al costado y por tanto es la decisión la única que se ha tenido. Hay muchos departamentos, hay muchos sectores que ya están sumando a esta lucha y por lo tanto eso también es una fortaleza para todos los organismos que estamos presentes acá.
2: Mencionó que el único pedido de las organizaciones es la renuncia del presidente Rodrigo Paz e informó que las medidas de presión continuarán.
4: El único objetivo de que las bases ya han sido muy claros, de que el gobierno tiene que dar un paso al costado, por lo tanto es la única decisión hasta el momento que se ha tomado en todas las instancias de los diferentes sectores sociales, ¿no? Bueno, hay heridos, hay fallecidos, por lo tanto el gobierno también tiene que pensarlo mil veces de las situaciones que va a desarrollar en los siguientes días, ¿no? Porque
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0: Los bloqueos se intensifican en Potosí. Ya suman al menos 17 puntos en diferentes rutas del departamento.
5: Durante el fin de semana se incrementaron los bloqueos en el departamento de Potosí. Al menos 17 puntos permanecen instalados en distintas carreteras, donde comunarios utilizan piedras, tierra y diversos objetos para impedir el paso de movilidades. Informó así el coronel Pompeo Sánchez, comandante departamental de policía.
6: Estamos informando y haciendo conocer a todos los medios de transporte los puntos de bloqueo y las restricciones para aquellos servicios de transporte interdepartamental restringan las salidas a estos departamentos, que en este caso sería Oruro, la restricción también de la salida hacia Sucre especialmente.
5: La situación también afecta al sector de salud. En algunos puntos de bloqueo, incluso las ambulancias tienen serias dificultades para atravesar las rutas. Las autoridades policiales recomendaron a la población evitar viajes mientras persistan las medidas de presión.
6: Creo que es una parte muy importante, pues permitir el tránsito de vehículos de emergencia, quienes están haciendo un servicio para salvar una vida, salvar la salud de las personas, de nuestros hermanos, de nuestros comunarios, de nuestra población. Creemos que es un acto que se tiene que dar a nivel nacional.
5: La mayor parte de las protestas se concentran en rutas de Norte Potosí. Como consecuencia de esta situación, las salidas desde la Villa Imperial hacia Tarija, Chuquisaca, Oruro y los departamentos del Eje Central continúan suspendidas. 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
0: Desde Tarija exhortan al presidente Rodrigo Paz a solucionar los conflictos.
7: Dice gobernador del departamento de Tarija, Gonzalo Ávila, se pronuncia acerca de los conflictos que atraviesa nuestro país, por lo que llama al presidente Rodrigo Paz Pereira llamar a un diálogo sincero y franco y terminar estos conflictos lo más antes posible.
8: Estar también el compromiso de apoyar a tratar de mantener la paz. No podemos entender un país, una democracia con estas características. La democracia no es otra cosa que un mecanismo para garantizar la paz. Si nosotros no estamos logrando garantizar la paz, no estamos viviendo en democracia. Entonces, lo que pasó con el ministro Zamora es totalmente lamentable. No porque sea un ministro tarijeño, con cualquier autoridad del Estado. Entonces nosotros vamos a condenar siempre una acción de este tipo.
9: ¿Estado de excepción?
8: Mira, sobre el estado de excepción yo creo que hay una serie de mecanismos técnicos que deberían plantearse. Yo creo que se ha perdido el Estado de Derecho en la ciudad de La Paz. Entonces, y entiendo que ya se están trabajando en los mecanismos para hacerlo. El gobierno tiene el ejercicio de la coerción y en algún momento debería aplicarlo. Pero entiendo que también tiene que ser un proceso de diálogo y de conversación con todos los sectores. Nosotros estamos ahí para apoyarlo. La verdad que creemos que la gente está pasándola mal, no hay alimentos, no hay forma de salir, hay angustia, hay presión y bueno, tenemos que terminar con esta situación. Esperamos que podamos dar un paso al costado.
7: Desde el sur del país, les informó Mario Fernández.
0: Gobernador Loza reprocha represión para sancionar las demandas de la población y cuestionó a las autoridades.
10: Reprochamos, nosotros hemos expresado que la violencia, la represión, la persecución no es el camino para resolver los problemas del país. Pero también hemos llegado a una conclusión, la autoridad o aquellas autoridades que no nacen del pueblo, que no logran entender la realidad de nuestro país, siempre van a tener este tipo de problemas.
2: El gobernador de Cochabamba, Leonardo Loza, cuestionó al gobierno por no comprender la realidad social del país ante los mecanismos que ejecutó como el corredor humanitario que generó enfrentamientos.
10: Para resolver los problemas de nuestro país hay que vivirla, hay que convivirla mínimamente si no vivimos. Por eso seguramente ocurren estas cosas. Hemos planteado nosotros casi 13 puntos de solución a este problema desde la gobernación de Cochabamba. Lamentablemente no se hacen caso, prefieren levantar una bandera blanca y al lado tanqueta y ametralladoras. Bueno, así no se resuelven los problemas del país.
2: Loza mencionó que las soluciones pasan por buscar resultados junto con la población.
10: A mí me ha hecho recordar, yo bastante he leído La Conquista Española. Llegaron con espada y con la Biblia en la mano. Y ayer hemos observado, seguramente, supuestamente decían corredor humanitario. Pero ¿qué tipo de corredor humanitario? Acá estamos en guerra y no he logrado entender. Un señor flameando bandera blanca, al lado policía, ejército bien armado con ametralladoras, más atrás está la tanqueta. Así no se construye la paz social en nuestro país.
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0: Manfred de Reyes Villa afirma que protestas buscan un quiebre democrático y califica de tardía la abrogación de la ley 1341.
11: Bueno, la abrogación de esta ley tardía también, ¿no es cierto? La ley Copa que se la ha abrogado o se está abrogando la ley.
2: El alcalde de Cochabamba, Manfred Reyes Villa, considera de tardía la abrogación de la ley 1341 que regula el estado de excepción. Indicó que el gobierno debió aplicar medidas antes para enfrentar la crisis.
11: Bueno, la abrogación de esta ley tardía también, ¿no es cierto? La ley Copa que se la ha abrogado o se está abrogando la ley. Para poder tomar seguramente ya la medida de excepción que tenemos en la Constitución Política del Estado. Pero yo ya veo un poco tardía, a ver, ojalá que funcione. Le hemos estado diciendo hace cuánto tiempo al gobierno, tome la medida de excepción. Pero ya demasiado tarde, creo, a ver, vamos a ver. que pasen esta semana.
2: Sostuvo que las movilizaciones dejaron de tener demandas sectoriales y observó que intentan generar un quiebre democrático.
11: Antes había reivindicaciones, ¿no es cierto? Entonces se han cumplido esas reivindicaciones con maestros, con mineros, pero el otro grupo de gente lo que quiere es ya un golpe de Estado, es decir, están detrás del quiebre de la democracia, ese es el tema de fondo. Y quieren, y están mandando un montón de plata para que se caiga un gobierno. Y los que somos demócratas no deberíamos permitir aquello, no importa ya quién es el presidente, pero es a través del voto popular y eso es lo que hay que hacer respetar. Yo le aseguro que la mayoría del pueblo boliviano quiere realmente que se fortalezca la democracia.
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0: Y hay más repercusiones sobre la rebaja del salario del presidente Mario Fernández. Informa desde Tarija.
9: Gracias. Rebajarse los sueldos no es la solución, indicó el senador suplente de Libre. Tras el anuncio del presidente Rodrigo Paz Pereira de reducir el 50% los salarios a los parlamentarios y al gabinete, Rolando Bacaflor ha afirmado que esta medida no resolverá los conflictos.
12: Manifestado siempre, todos deberían, si se aplica en unos, creo que en otros también se tendría que aplicar. Yo he sido siempre la idea que los sueldos por la crisis se deberían reducir, no sé en qué extremo, qué medidas o en qué cantidades, pero sí se debería tomar alguna acción. Ya lo determinó el presidente, seguramente ha sido por la presión que hoy ejerce en algunos sectores.
9: Rolando Bacaflor ha observado la presión social que existe actualmente. Sin embargo, esta propuesta tendría que entrar al Congreso para poder analizar y aprobar o reprobar. Sin embargo, es una propuesta del presidente.
12: Pero de igual forma creo de que no es la solución a todos los problemas que se están viviendo el día de hoy. 23 días de bloqueo, extorsión, perjuicios, daños, y creo que la solución no es bajarse los sueldos. Si bien se la debe aplicar tarde o temprano, la solución hoy es tomar las medidas que corresponden para darle ciertas luces al país y poder vivir en paz.
9: Red de Noticias Éxito, Mario Fernández, Ciudad de Tarija.
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5: 18 horas con 35 minutos. Información en directo desde la Fiscalía con Miriam Chungar. Adelante, Miriam.
6: Debemos informar que en este momento el fiscal departamental de La Paz, Luis Carlos Torres, brinda una conferencia de prensa respecto a las investigaciones que se han iniciado por los conflictos sociales que se registran en el departamento de La Paz. Escuchemos.
7: El Ministerio Público va a dar algunos antecedentes con relación a los hechos suscitados este fin de semana. Debemos establecer que el Ministerio Público ya cuenta a la actualidad con 70 casos atendidos que ya está procesando actualmente. Debemos establecer que este fin de semana se han dado inicio de investigación a 6 casos de oficio, ello tomando en cuenta exclusivamente la Comisión de Crisis y Contingencia instalada en el Ministerio Público. Como primer caso, tenemos nosotros, registro el día sábado, una denuncia de una periodista que habría sido agredida en la ciudad del Alto, exclusivamente en la zona del peaje. Nosotros como Ministerio Público hemos dado el inicio de investigación de oficio contra los autores por el delito de lesiones graves y leves. La misma ya ha sido valorada y las investigaciones están continuando. De igual manera, tenemos un proceso iniciado de oficio con relación a un efectivo policial que habría sido retenido en la ciudad del Alto. Nosotros, inmediatamente corroborada la información, hemos dado el inicio de la investigación por el delito de privación de libertad y lesiones graves y leves. Debemos establecer de que el personal policial tiene 10 días de incapacidad médico-legal, referir que a la fecha ya se están realizando las actuaciones investigativas. De igual manera, el caso iniciado de oficio por parte del Ministerio Público por la Comisión de Fiscales de Crisis y Contingencia. Segundo, tercer caso, el Ministerio Público igual ha noticiado sobre la quema exclusivamente de algunas oficinas de la aduana, en este caso en la Chica Riva. Inmediatamente el Ministerio Público de igual manera ha dado inicio a las investigaciones por los delitos de destrucción o deterioro de bienes del Estado y asociación delictuosa. Debemos referir que de igual manera se ha dado inicio contra los autores y nosotros estamos realizando las actuaciones investigativas. Como otro caso que se ha dado inicio por parte del Ministerio Público es la quema de un vehículo en la ciudad del Alto, el cual habría sido quemado en el cruce Ventilla. El Ministerio Público ha dado de oficio contra los autores, ello exclusivamente por el delito de incendio. Otro de los delitos y uno de los más relevantes exclusivamente, esto en función de que nosotros como Ministerio Público estábamos haciendo seguimiento exclusivamente al corredor humanitario que ha lanzado el gobierno, referí de que se tiene el fallecimiento lamentablemente de una persona en Vilaque, Copata. Nosotros hemos tomado conocimiento que el sábado en la tarde, es decir, 23 de mayo de la presente gestión, se habría suscitado exclusivamente este lamentable hecho. Es así de que por comunicación del fiscal del municipio, autoridades policiales, como también algunos comunarios, se habría podido lograr exclusivamente el traslado del cuerpo. Es así que el traslado del cuerpo es trasladado a la morgue del Ministerio Público con la finalidad de poder realizar la autopsia médico-legal. Esos aspectos exclusivamente ya aspectos técnicos que lo va a dar la doctora médico forense, pero tenemos un parámetro de que la causa de muerte había sido traumatismo cervical penetrante causado por proyectil de arma de fuego. Es por esa situación que el Ministerio Público ha dado de oficio a las investigaciones por el delito de homicidio contra los autores. Actualmente estamos realizando las actuaciones investigativas. Si bien evidentemente el día de ayer el Ministerio Público quería ingresar a la comunidad a efectos de poder realizar actuaciones investigativas con los peritos correspondientes, pero por el tema de bloqueos, el Ministerio Público no ha podido.
6: Ahí hemos escuchado la información brindada por el fiscal departamental de La Paz, Luis Carlos Torres, respecto a las investigaciones que se han iniciado por los diferentes hechos suscitados durante el corredor humanitario, como también la muerte de este joven de 23 años por un disparo de arma de fuego en el sector de Vilaque. Ha indicado que se ha activado la investigación de oficio para poder esclarecer su muerte. Con esta información retornamos a este estudio.
5: Muchísimas gracias, Miriam. Tribunal Departamental de Justicia de La Paz declara vacación por una semana debido a los conflictos sociales.
0: Bueno, el día de hoy hemos sido prácticamente notificados de manera específica por la sala plena del Tribunal Departamental de Justicia del Departamento de La Paz, en el cual de manera extraordinaria se ha determinado el inicio de vacaciones judiciales desde este día lunes 25 del presente año, justamente hasta este día viernes, el cual precautelando la seguridad de todo el personal del órgano judicial.
6: El Tribunal Departamental de Justicia de La Paz determinó declarar una vacación judicial desde el lunes 25 de mayo hasta el viernes 29 debido a los conflictos sociales que se viven en el departamento, con el fin de precautelar la seguridad, informó el abogado Frank Campero.
0: Y es obviamente loable esta situación, ya que básicamente todos los enfrentamientos que se están dando en nuestra ciudad de La Paz, prácticamente en el centro paseño, está perjudicando el normal desarrollo y la seguridad tanto de los magistrados, de los jueces, funcionarios y personal subalterno del órgano departamental de La Paz. Y nosotros vemos que es una medida que la cual está tomando el órgano judicial para precautelar justamente la seguridad.
6: Campero también informó que se dispuso funcionarios de turno para atender los casos con detenidos preventivos.
0: Si bien en algunos ratos y en algunos momentos con relación a que aquellos detenidos preventivos que tendrían audiencias señaladas justamente en esta semana, se ha determinado y se ha señalado también de manera específica los juzgados de turno, así como se hacía en el mes de diciembre, y bajo ese contexto simplemente acoplarnos a estas directrices que emana la sala plena del Tribunal Departamental de Justicia de La Paz.
6: Red de Noticias Éxito, Miriam Chungara, La Paz.
5: Policía investiga por homicidio la muerte de un joven durante el corredor humanitario.
8: Y estamos a la espera de las pericias balísticas y otros actos investigativos complementarios que nos van a llegar a establecer la verdad histórica de los hechos.
6: La Fuerza Especial de Lucha contra el Crimen inició las investigaciones para esclarecer la muerte de un joven en la localidad de Vilaque del municipio de Calamarca por un disparo de arma de fuego, hecho registrado el sábado durante el operativo policial para habilitar la carretera La Paz Oruro, informó el director departamental de la Fuerza Anticrimen, Henry Pinto.
8: Lamentablemente, el día 23, en la zona de Vilaque, se ha procedido a tomar conocimiento de la existencia de una persona que había fallecido en el lugar. En el marco de la investigación objetiva, transparente, que se está realizando, se ha realizado la autopsia médico-legal y estamos a la espera de las pericias balísticas y otros actos investigativos complementarios que nos van a llegar a establecer la verdad histórica de los hechos. En el marco de la transparencia y la objetividad, vamos a esperar a tener los informes periciales de balística, médicos forenses, inspecciones técnicas que nos puedan llevar a establecer con mayor precisión la verdad histórica de los hechos.
6: El jefe policial indicó que los funcionarios no pudieron llegar al lugar de los hechos por el conflicto que persiste.
8: Por el momento, la policía no ha llegado al lugar del hecho por la conflictividad que existe en el lugar. Sin embargo, se están haciendo gestiones para poder hacerlo. Es evidente que se tienen que realizar los actos investigativos con la dirección funcional del Ministerio Público de manera objetiva y transparente, que nos lleve a establecer con la mayor precisión posible la verdad histórica de los hechos por homicidio.
6: Red de Noticias Éxito, Miriam Chungara, La Paz.
5: Abogado Abel Loma pide una explicación al gobierno por la muerte de un joven durante el corredor humanitario.
9: En este momento el Ministerio de Gobierno debería proceder a presentarnos de manera detallada y cronológica los actos que ya se han desarrollado en esta investigación.
6: El abogado Abel Loma considera que el Ministerio de Gobierno debería brindar una explicación sobre la muerte de un joven en la localidad de Vilaque por un disparo de arma de fuego durante el desarrollo del corredor humanitario. Señaló que el arma que se habría utilizado no pertenecería a la policía ni a las Fuerzas Armadas.
9: Sí, lastimosamente en la localidad de Vilaque
10: se ha registrado un fallecido mientras se trataba de desarrollar este corredor humanitario, que absolutamente ha sido un fracaso y una irresponsabilidad en mi criterio. Se debe aperturar una investigación de manera inmediata por qué el fallecido habría sido a causa de un proyectil de arma de fuego de calibre 22. Para que nos entienda la población, es un calibre que no maneja la policía ni las Fuerzas Armadas. Tal vez ha sido una persona, tercera persona civil que ha determinado pues a hacer uso de armas de fuego para generar una convulsión. Pero también podría ser algún funcionario policial y militar. No se descarta que el extremo, porque al fin y al cabo es un arma de fuego, ¿no?
11: Sin embargo, indicó que se debe colectar todos los indicios para identificar al autor o los autores.
10: En ese contexto, se debe proceder a recolectar indicios materiales que conlleven a establecer si ha sido una persona civil o ha sido un funcionario de las fuerzas del orden. En este momento el Ministerio de Gobierno debería proceder a presentarnos de manera detallada y cronológica los actos que ya se han desarrollado en esta investigación. Sin embargo, pues todo queda en un tema de absoluta zozobra para la población, para ver si esta persona fallecida se atribuye al gobierno o es una tercera persona malintencionada que ha ocasionado esta muerte.
11: Red de Noticias Éxito, Miriam Chungara, La Paz.
5: Diputada Herbas plantea conformar comisión de investigación de fallecidos y vulneración durante el corredor humanitario.
12: Esto es muy importante decirlo. Un control desde la Asamblea Legislativa y de otras instancias para poder limitar esta acción, que no se vulneren básicamente los derechos fundamentales, que son los derechos humanos, y que no se use una violencia contra la gente, ¿no?
13: La diputada de Alianza Popular, Claudia Herbas, sugirió realizar controles durante el corredor humanitario para evitar consecuencias que vulneren los derechos de la población.
12: Sí, yo quiero decir, y voy a hacerlo en la Asamblea Legislativa Plurinacional, se tiene que armar una comisión de investigación de estas muertes y de los heridos, porque también tenemos un joven herido que ha perdido el ojo gracias a un martillo de la policía. Y también sabemos que hay policías que están heridos. Entonces tenemos que armar una comisión de investigación y nosotros desde Alianza Popular y personalmente vamos a empezar a presentar las denuncias correspondientes a la CIDH. Y bueno, ¿no? Lo que queremos es realmente que llamar al presidente, que aún está a tiempo de no mancharse las manos de sangre, de que no hayan enfrentamientos, y también llamar a las dirigencias, a las bases que se encuentran movilizadas en estos momentos, que vayamos al diálogo, que no pongamos en riesgo las vidas, que el presidente que de una vez se baje de su pedestal para poder hablar con sinceridad, con la mano en el corazón, por amor al pueblo, por amor a la población en su integridad y no solo para algunos grupos, de poder dialogar.
13: Red de Noticias Éxito, Ever Vargas, La Paz.
5: Cuestionan la ausencia de ministros durante el corredor humanitario.
10: ¿Dónde estaban los otros ministros? ¿Dónde estaban los otros viceministros? ¿Lo han dejado solo al presidente Rodrigo Paz?
11: El abogado Abel Loma cuestionó que durante el operativo encabezado por el ministro de Obras Públicas, Mauricio Zamora, para habilitar el corredor humanitario en la carretera La Paz-Oruro, no hayan participado el resto de los ministros y considera que deberían ser cambiados, ya que solo perjudican la gestión del presidente Rodrigo Paz.
10: Debemos establecer que el día sábado, a una iniciativa, una muy buena iniciativa del presidente del Estado, se ha desarrollado un corredor humanitario para poder abastecer de alimentos y combustible a la ciudad de La Paz. Sin embargo, solamente hemos visto un ministro, al ministro Zamora, dando el pecho para que se pueda hacer o negociar o dialogar con estos puntos de bloqueo con la policía y las Fuerzas Armadas. ¿Dónde estaban los otros ministros? ¿Dónde estaban los otros viceministros? ¿Lo han dejado solo al presidente Rodrigo Paz? Realmente es algo que nos deja mucho que desear, la actitud de todo el gabinete. Creo que es momento de que nuestro presidente pueda pensar en cambiar a personas del gabinete que están perjudicando. Y eso es evidente, y no solamente es un criterio del suscrito abogado, sino todos los analistas políticos establecen que el gabinete del presidente, Rodrigo Paz, no da ni atrás ni adelante. No genera soluciones y más bien genera problemas. En ese contexto, el único ministro que se lo ha visto trabajando era el ministro Zamora. Y era fácil, era ir punto por punto de bloqueo los ministros en diferentes sectores con sus viceministros, tratando de negociar y hacer entender a esta gente que está movilizada
14: de que tenemos que llegar a acuerdos de diálogo y no de violencia. Eso era el objetivo del corredor humanitario.
11: También cuestionó la ausencia de otras instituciones como la Defensoría, Derechos Humanos, la Iglesia y la Cruz Roja.
14: Hay muchas instituciones de defensa de derechos humanos, como el Defensor del Pueblo, la Asamblea Permanente de Derechos Humanos, que así como están en la FELCC defendiendo los derechos de los aprehendidos y arrestados, también deberían estar pues acompañando esta caravana para poder hacer un corredor humanitario.
11: Red de Noticias Éxito, Miriam Chungara, La Paz.
5: La Asamblea Permanente de Derechos Humanos de El Alto rechaza actos de violencia tras realizar corredor humanitario en El Alto.
15: La presidenta de la Asamblea Permanente de Derechos Humanos en El Alto, Virginia Ugarte, rechaza actos de violencia ocurridos en fin de semana tras la apertura del corredor humanitario en esa ciudad.
16: Todo acto de tortura, violencia es rechazado y por lo tanto nosotros rechazamos todo ese acto. Tiene que ser también investigado, porque sí hemos podido observar que le han encontrado a un señor que primeramente se podía decir que era militar y luego se supo que era un funcionario policial. Nadie tiene derecho a poder torturar, vulnerar los derechos humanos. No estamos de acuerdo de maltratos. Y hemos podido observar de que ha habido, ¿no?, que han quemado una movilidad, dos movilidades en este caso. Eso también se tiene que investigar. Y quiero pedirles a los que están movilizados una vez más, Aymarat Oya, Giliri Gilanaca, Guaguani Culiacanaca, Usuri Culiacanaca, Giliri Culiacanaca, Hanuk Ampitakin Japatanico a movilizaciones, Ukanakari Ipsunipjamte, Hanu Panakaru obliga Pjamte, porque Ukamsa Preu Panakar obliga Pretu Hausane Pretu a celular Taipi. Nos han llamado por celular, nos han indicado que están obligados por un monto, pero quiero decirles a todos ustedes, por favor, tengamos una compasión de adultos mayores, de las señoras que están en estado de gestación, las señoras que son adultas mayores, tengan compasión de ellas, por favor. Pero aún estamos, sigue a la espera de que se pueda hacer este diálogo, se pueda instalar con los movilizados. Es lo que tienen que decidir los diputados, senadores, que el pueblo les ha elegido, tomen una decisión, pero que sea en beneficio del país.
11: Red de Noticias Éxito, Gilda Castro, El Alto.
5: 18:51. El gobierno anuncia presentación de la normativa de perdonazo tributario para economías medianas y pequeñas.
17: Hemos generado una norma que se va a presentar esta semana, el perdonazo tributario, y que conste, para que no aprovechen algunos, no es para los ricos. El perdonazo tributario es para los gremiales, cuentapropistas, transportistas, artesanos, para que puedan reactivar su economía.
13: Este lunes, durante los actos oficiales por los 217 años del primer grito libertario de América Latina, el presidente de Estado, Rodrigo Paz, informó que esta semana se presentará una norma de perdonazo tributario para reactivar la economía de los sectores que viven del día.
17: Y ahí quiero agradecer al Parlamento. Yo he sido parlamentario. Y normalmente al parlamentario no se le reconoce su esfuerzo. Le agradezco al Parlamento, porque son ellos los que aprueban estas normas. En muchos casos las mejoran. Y esta es una buena ley para la gente.
13: Explicó que la normativa tendrá impacto en todos los sectores que tienen deudas tributarias desde el año 2017.
17: Por eso agradezco al Parlamento por el perdonazo tributario, que tendrá impacto a todos aquellos que tienen desde el 2017... por debajo de los 10 millones, no es para ricos, es para el que vive día a día, el que tiene esos 10, 15 mil, 30, 40 mil, que con sus multas ha ido acumulando una serie de problemas con el sistema tributario. Hoy día se le perdona para que esa platita la reactive, la vuelva a poner en Bolivia.
13: Red de Noticias Éxito, Eber Vargas, La Paz.
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2: 18:56. Ejecutivo de la COP, Mario Argollo, aclara que las movilizaciones no son para que Evo Morales vuelva al poder.
3: Tenemos que ser claros y sinceros. Aquí la lucha no es de tinte político. Nos han querido asociar que estamos luchando para que Evo Morales vuelva al poder. No, aquí se está luchando por la acción y el accionar que ha tenido el gobierno, que lamentablemente hasta ahora no ha dado soluciones claras al país, sumiéndonos más en la incertidumbre.
4: El ejecutivo de la Central Obrera Boliviana, Mario Argollo, reapareció en un nuevo video difundido desde la clandestinidad, donde denunció la discriminación que sufren los campesinos y subrayó que la movilización nacional no busca el retorno de Evo Morales al poder, sino respuestas claras del gobierno frente a la crisis que atraviesa el país.
3: En ese sentido, todas las leyes que están pensando implantar son los que preocupan, porque están queriendo enajenar nuestros recursos naturales, haciendo subir la energía eléctrica, no mejorando la canasta familiar y muchos temas que ya ha identificado a la población. En ese sentido, siempre ese mensaje de unidad y hermandad a todos los compañeros, tal vez, que hoy protestan y se niegan contra nosotros, esto va a tener seguramente su explicación cuando se logre parar todas estas medidas que el gobierno está queriendo implantar. Estos hermanas y hermanos que producen el campo hacen un sacrificio para alimentar a nuestra población y en este momento han sido insultados y discriminados. Eso tiene que terminar.
4: Dijo que esta lucha es a nivel nacional.
3: Nos están queriendo también hacer pelear entre hermanos bolivianos, el oriente y el occidente. ¿El combustible basura ha afectado solamente a los hermanos del occidente o también hacia los hermanos del oriente? ¿La canasta familiar se ha elevado solamente para el occidente o solamente para el oriente? En ese sentido, tenemos que hacer notar que esta lucha es a nivel nacional. Por eso no tenemos que pelearnos entre nosotros.
4: Red de Noticias Éxito, Miriam Chungara, La Paz.
2: Magisterio Urbano nuevamente se moviliza en el centro paseño exigiendo incremento salarial.
5: El magisterio desde Navidad, Año Nuevo, marchando también desde Calamarca, pidiendo el incremento salarial de acuerdo a la canasta familiar. Lo único que responde el gobierno es balines, muertos, cadáveres. Y nada, cero incremento salarial.
4: De esa manera, el Magisterio Urbano de La Paz descendió en una marcha desde la Casa Social del Maestro hasta el Ministerio de Educación, exigiendo el incremento salarial de acuerdo a la canasta familiar. Asimismo, exigen al gobierno que dé solución al conflicto que se vive en el departamento por los bloqueos, indicó el dirigente del sector, Gerardo Bustamante.
5: Los salarios siguen congelados. El gobierno recibe ayuda de países extranjeros, pero solo para los ricos, solo para los millonarios. El pollo en otros lugares está 15, 20 bolivianos y aquí 100 bolivianos con el avión que ayuda a Argentina, solo para los privados, para los ricos. Los ricos en este momento se hacen más millonarios y la crisis lo pagamos los pobres. Por eso estamos en las calles, la crisis deben pagar los ricos. Y si este gobierno no puede responder, es un gobierno que debe ser expulsado.
4: Asimismo, se refirió al anuncio del presidente Rodrigo Paz de reducir sus salarios a la mitad. El dirigente manifestó que solo es una distracción.
5: Simplemente es una distracción. Absolutamente no tiene incidencia en los bolsillos de los trabajadores del pueblo. No llega ni un centavo a los bolsillos de los trabajadores. Es además una distracción porque el gobierno está planteando y está exigiendo, por ejemplo, derogar esa ley 1341 para tener carta blanca y masacrar al pueblo.
4: Red de Noticias Éxito, Miriam Chungara, La Paz.
2: Punto final en la presente entrega informativa. Gracias por su sintonía. Que tenga un excelente resto de jornada. Permiso.

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1: ¿Cómo están, amigos y amigas? Bienvenidos a Bolívar 24/7 Radio, programa partidario del equipo más grande de Bolivia. Gracias por estar con nosotros en una jornada más. Estamos acá, ya no, ya va a cerrarse lo que es el mes de mayo y ya Bolívar ya se encuentra en la ciudad de Santa Cruz. Estaremos hablando, Bolívar ayer se fue a la ciudad de Santa Cruz ya para prepararse para lo que va a ser el encuentro del día miércoles 20:30 contra Independiente Rivadavia, última fecha de la fase de grupos de la Conmebol Libertadores. A lo que me informan, más de 15.000 entradas ya se acaban de vender en el Tahuichi Aguilera. Se promete que va a estar lleno el Tahuichi. Después de mucho tiempo está jugando Bolívar en Santa Cruz y también Santa Cruz va a recibir una Copa Libertadores, ya que también hace mucho tiempo, después que de Sport Boys, ¿no?, que pudo jugar un fase de grupos. Así que vamos a estar informándoles, porque también habló acá Carlos Emilio Lampe, habló José Sagredo, habló el gerente general también, en este caso Pablo Suárez, contando un poquito la logística y también todo lo que se va preparando. Y por parte de la hinchada de Santa Cruz, los que están yendo acá de La Paz y de todo el país, están armando el banderazo celeste que se va a realizar mañana a las 7 de la noche, también en el hotel de concentración donde está Bolívar, en Hotel Marriott. Así que vamos a estar informándoles. Y también hoy día Bolívar hizo su primer entrenamiento al mando del profesor Alejandro Restrepo. Ya tiene un onceno, ya tiene ahí el modelo y vamos a estar también hablando cómo más o menos Bolívar va a plantear, ¿no? Se viene un partido muy importante donde también estamos esperando noticias del rival, porque hoy día salió la convocatoria de Colombia y Sebastián Villa no es convocado por su selección. Todo indica que puede estar para el partido del día miércoles, así que vamos a estar dándole toda esa información. Así que cómo decir que comienza Bolívar 24/7 Radio por Radio Éxito, la frecuencia de los ganadores. Les saluda Brandon Brañes.
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1: Rápidamente le damos la bienvenida a Sergito Gandarías. ¿Cómo está, Sergio? Se viene, ¿no?, ya poco a poco lo que va a ser el encuentro del día miércoles. Se promete mucha cantidad de personas. Ya se han vendido casi 15.000 entradas. Un buen número, algo que no lo lográbamos mucho acá en el Hernando Siles. Nuevamente demuestra a la gente cruceña, la gente que está haciendo esfuerzo para ir ahí, para ir a ver a Bolívar, que va a ser un lindo espectáculo. ¿Cómo está, Sergio?
2: ¿Qué tal? ¿Cómo estás, Brando, el Toñito, a toda la familia bolivarista? Muy buenas noches, un placer estar en estos días no tan fáciles para, sobre todo, para Oro de Paseña, pero bueno, acá estamos siempre dándonos las maneras a la cabeza de nuestro capital, Brandon Brañes, siempre el barco de Bolívar 24/7 Radio. Sí, mucha expectativa, tengo muchos amigos en Santa Cruz que han comentado que, bueno, pues están, en este caso ya comprando las entradas por su parte, que ve el movimiento, que se nota, que se percibe el movimiento, en este caso futbolístico, en el marco de la Copa Libertadores. Y algo que no me había percatado, ¿no?, que si, no es menor mencionarlo, desde ya prácticamente más de 15 años, voy a confirmar el dato, que Libertadores específicamente, no se juega en la capital cruceña. Así que seguramente tanto los queridos amigos cruceños como también los paseños que viven allá y bueno, toda la familia boliviana amante del fútbol disfrutará nuevamente un escenario de Copa Libertadores, que si bien es Copa Internacional, al igual que la Sudamericana, tiene un tinte especial, considerando que se puede generar una nueva clasificación a la siguiente etapa. Muchas gracias, familia bolivarista. 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
1: También le vamos a saludar a Toñito, también, que nos acompaña como cada lunes. ¿Cómo estás, Toñito? Está la linda expectativa. Hoy día Bolívar cerró su primer entrenamiento, ya enfocados, ¿no?, lo que va a ser el partido de miércoles, y estamos modo Copa Libertadores. ¿Cómo estás, Toñito?
3: Totalmente, Brandon. ¿Cómo estás? Un saludo para ti, Sergio, querido, igual, y para toda la gente que está viendo ya la transmisión. Un saludo para todos, acompañándolos nuevamente y muy ansioso, como tú lo dices, ¿no? Falta prácticamente nada para que se juegue ese partido. Expectantes a lo que puede mostrar la Academia Paceña en Santa Cruz. Ya lo decían ustedes bien, de que hace muchos años no se veía una Copa Libertadores en Santa Cruz. Y creo que la expectativa está a flor de piel. La gente quiere ir, la gente está comprando su entrada. Y lo que se tiene más que todo previsto es que por lo menos tengamos 20.000 personas en el Ramón Tovich Aguilera. Y lo que yo decía el día viernes, ¿no? Bolívar es Bolivia y lo está demostrando justamente con este tipo de acciones. Y esperemos que se sienta local la Academia, que es obviamente lo que todos buscamos. Alejandro Restrepo, que ya se está haciendo cargo del primer plantel, seguramente respaldado por el conocimiento previo que ya tiene Vladimir Soria. Así que vamos a ver de qué manera plantea el partido el día miércoles, al cual yo le tengo mucha, pero que mucha fe, porque hay que ser sinceros. Pasas a octavos de final, al menos de torneo internacional, después puedes olvidarte hasta que termine el mundial, vas a tener más tiempo para trabajar, para terminar de definir el equipo, salidas, entradas, todo lo que tú quieras. Así que yo creo que miércoles un examen bastante complicado para Restrepo, pero que yo creo que todo bolivarista tiene la fe de que vamos a pasar a octavos de final. Muy buenas noches.
1: Exactamente, un saludo a toda la familia bolivarista que está con nosotros también en el TikTok. ¿A qué hora juega? Mañana 20:30 es el encuentro. Entradas totalmente disponibles, clubbolivar.com también, o también en el LP también están vendiendo ahí en la ciudad de Santa Cruz. Y ese mismo día también se van a poder comprar entradas a partir de las 11 de la mañana, pero en el hotel LP no se puede vender en las boleterías del Tovich Aguilera. Esa es norma Conmebol. Ustedes saben que cuando es aquí tampoco no se vende en el Hernando Siles. Y también van a poder canjear sus entradas. Hay una linda expectativa para entrar ya en materia. Vamos al primer corte comercial y al volver entramos ya en modo Copa Libertadores, porque Bolívar ya hizo su primer entrenamiento en la ciudad de Santa Cruz. Ya volvemos.

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19: Con 19:16, estamos en vivo y en directo acá desde Radio Éxito, la frecuencia de los ganadores, amigos y amigas. Y entremos en materia, estamos con Toñito, estamos con Sergio Gandarías, también acá en Radio Éxito, también en el Facebook, TikTok, pueden mandar sus comentarios, estamos en vivo y en directo. Bolívar, ayer aproximadamente a las 6:30 fue rumbo a la ciudad de Santa Cruz. Bolívar llegó justo cuando estaba lloviendo en el aeropuerto de la ciudad del Alto. Este equipo completo, llegaron absolutamente todos. El primer jugador, por ejemplo, en llegar fue Dorni Romero con la familia. Luego llegaba el Chino Méndez. Ya luego todos llegaron en el bus, como ustedes vieron que ayer transmitimos. Llegaron totalmente todos los jugadores, encabezado por el profesor Alejandro Restrepo, Vladimir Soria también, que es parte de este cuerpo técnico que va a ser fundamental para el partido del día miércoles. Así que hoy día Bolívar también se hizo su primer entrenamiento en nuestros predios de Santa Cruz, y también ahí los chicos que entrenan pudieron sacarse foto con ellos. Hoy día un poquito más trabajo de táctico, también un poco de físico. Es muy exigente el profesor. Ese día, el día viernes que hemos podido estar en Ananda, es muy estricto a la hora de hacer los trabajos físicos. Le gusta que salga todo bien. O es otra metodología, ¿no? Cada técnico tiene su forma de trabajar. Es muy diferente a lo que trabajaba el profesor Flavio Robato también. Pero acá el profesor sí es más exigente. ¿Cómo lo ves, Toñito, a Restrepo?
16: Mira que Brandon, yo lo veo un poquito, no sé, serio, tal vez su temple te da tal vez esa impresión. No es un técnico que al menos hacia la prensa tal vez no habla mucho, es de muy pocas palabras, no le gusta explicarse mucho. Yo creo que es alguien bastante estricto, alguien bastante serio. Vamos a verlo seguramente. Tú lo has debido ver más cerca en los entrenamientos, ¿no? Vamos a ver si esa actitud también ayuda al equipo. Creo que sí. Creo que va a tener su tiempo para adaptarse, va a tener su tiempo para ir conociendo a los jugadores. Mucho no vamos a ver, te diré también, en cuanto a cambio táctico en el juego de Bolívar. El miércoles generalmente se va a utilizar lo que ya venía haciendo Vladimir Soria y alguito, tal vez alguna modificación bastante mínima. No creo que cambie bastante el sistema para el partido del miércoles, tomando en cuenta que Restrepo llegó, pero para las justas. Entonces yo creo que va a ser un partido que va a tener mucha importancia también para Vladimir Soria, porque él va a ser el que va a dirigir por detrás también el encuentro, ¿no? Y vamos a ver, yo Restrepo lo veo bastante bien, ¿eh? Lo veo bastante bien, un poquito estricto, un poquito reservado tal vez, esa impresión te da.
19: Exactamente, Tañita, ahí estamos de acuerdo. Sí, cuando pude ver el entrenamiento, eso sí. Por ejemplo, el día viernes, que no hemos podido hablar muy largo acá en el programa, se acercó a cada jugador, ¿no? Hablaba con Lucas Chávez, hablaba con Martín Cauterucho, se acercaba, ¿no? Más que todo en los trabajos que se realizaba. Si algo salía mal, paraba, en este caso, el trabajo para que lo vuelvan a hacer. Así que me gusta su forma de trabajar. Eso sí, no puede ser callado todo, pero en el mismo tiempo estricto. También se lleva bien con el grupo, se ve que llegó un grupo pesado, ¿no? Y también, como lo dijo ayer Carlos Emilio Lampe, que esto es recíproco, ¿no? El trato es muy bien de ellos, el profe para ellos, así que eso va muy bien. También ahí Sergio, ¿no? Habló en su conferencia, que fue casi 20 minutos, del profesor Alejandro Restrepo, que necesita por lo menos 2 semanas para evaluar bien al grupo, y a partir de esas 2 semanas se va a poder hablar de refuerzos, ¿no? Y refuerzos que tengan trayectoria, mencionó. Uh-huh. Hasta el momento no se puede hablar de eso, y tampoco lo que dijo ahorita Toño, y es verdad, y les vuelvo a reiterar a toda la hinchada, no es que el día miércoles vamos a ver algo de Restrepo, sería engañarnos, es muy prematuro, ¿no? Obviamente vamos a seguir viendo tal vez el trabajo que estaba haciendo el profesor Soria. Para que veamos algo que esté proponiendo el profesor Restrepo, va a ser obviamente todo junio, hay que darle o que pasen los días, pero obviamente acá va a ser fundamental el apoyo que le dé Vladimir Soria a Alejandro Restrepo, porque la realidad es que obviamente el profe no, en estos días no es suficiente para que conozca todo el plantel. Obviamente algunos nombres, tal vez algunos esquemas podamos ver que haga Restrepo, pero más hay que darle ese tiempo, Sergio.
20: Correcto, y bueno, quería comentarles algo aprovechando acá los micrófonos. Tengo la oportunidad de compartir con un grupo de futboleros, vamos a decirlo así, porque bueno, no son periodistas, pero sí metidos en el fútbol, ahí coincidimos en ciertos gustos a nivel internacional. Me refiero a hinchas y futboleros colombianos específicamente, y me animé a hacer la consulta, ¿no?, de Alejandro Restrepo, que está llegando evidentemente a Bolívar, ellos ya tienen la información. Entonces, les he dicho la consulta, ¿qué es lo que me pueden comentar respecto a este director técnico, ¿no? Y lo que más destaco y lo que quería compartirles es que no vas a encontrar o no van a tener un sistema definido, me dijo. ¿Por qué? Bueno, por lo menos lo que se ha visto en Colombia. ¿En qué sentido? Si bien la mayoría de los juegos los enfrenta con un 3-5-2, también puede cambiar de 4-4-2 o 4-3-3, o sea, de acuerdo a lo que el partido demande, me decían. Y eso se nota cuando tú pones un nombre diferente, un nombre que, bueno, sabes que puede ocupar, entre comillas, ¿no?, un lateral izquierdo, un lateral derecho, por dar un ejemplo, pero te va a brindar otras posibilidades, otras opciones de cara a ese cotejo en específico, ¿no? En ese sentido me dijo, no que no le sorprenda que algunos nombres que juegan habitualmente, por ejemplo, de puntero izquierdo, por decirlo así, en el caso de Patito Rodríguez, se me venía a la mente, no es que lo mencionaron, pueda jugar, entre comillas, de lateral izquierdo. Por ejemplo, les estoy diciendo cosas que logré averiguar, no que vayan a suceder este día miércoles, por si acaso. Pero me refiero porque para tener una mayor movilidad, que evidentemente cubra tal vez la banda, y que al conocer ese puesto o ese lado de la cancha, vamos a decirlo así, pueda ocupar de una manera diferente. pueda ser un fútbol diferente de acuerdo a las características que se vayan a generar en el partido. Así que eso es lo que pude averiguar de Alejandro Restrepo, que es una persona, y creo que esa es la palabra desde mi punto de vista, porque la leí en muchos lados que lo define, bastante pragmático. ¿Qué quiere decir? Que encuentra soluciones o busca encontrar soluciones sobre la marcha y no necesariamente después de un trabajo o de una sesión de entrenamiento. Bueno, me imagino que todo lo enfoca y lo lleva para que se pueda dar este tipo de situaciones. Y este pragmatismo, como lo han llamado también mis amigos colombianos, se traduce en esta ductilidad o en esta manera de abrir las posibilidades en un dibujo táctico en la cancha de juego de acuerdo a las necesidades del partido. Así que, bueno, y seguramente no veremos o veremos poco al revés de esto el día miércoles, pero ya estamos teniendo siempre una idea mucho más clara del rostro futbolístico que va a mostrar Bolívar a la cabeza del señor Alejandro Restrepo.
0: Exactamente, ¿no? También aclarar es que mañana a las 7 de la noche se va a realizar el banderazo celeste, ¿no? Que está realizando gente de Santa Cruz, también un poco ahí está la barra, de los que van a viajar acá de la ciudad de La Paz, de todo lado también. Así que va a ser lindo en el Hotel Marriott a partir de las 7 de la noche. Están invitados totalmente ahí en la ciudad de Santa Cruz. Se está armando este lindo banderazo. ¿Qué te parece, Toño? ¿No? Más de 15.000 entradas hasta el momento ya vendidos, ¿no? Es lo que registra las ventas de Bolívar. Obviamente ahí cuentan los abonados también que van a poder canjear su entrada, que me parece algo espectacular. Y el precio de entradas, ¿no? Un precio de entradas de locura, porque aquí esto hubiera estado a 70, 50, pero es una entrada muy accesible y le da la posibilidad a Santa Cruz que también pueda haber un partido de Copa Libertadores. Sé que puede sonar esto chocante, pero es la realidad, ¿no? Más allá, lo más lejos que ha llegado Blooming es tal vez una pre-Libertadores, pero no una fase de grupos o un partido que se esté, en este caso, definiendo la clasificación a octavos, ¿no? Y también hay mucha gente cruceña que radica ahí, que es bolivarista y que ha esperado este momento, así que va a ser un lindo espectáculo. Hoy día, por ejemplo, veía ahí en el Tawich Aguilera que estaba el jefe de prensa de Blooming, también ayudándole todo a Rodrigo Reyes, nuestro jefe de prensa, ¿no? Esto también ya es lindo del fútbol, de poder tener estas relaciones, de darle toda la seguridad, todo el respaldo, y así que se promete un lindo espectáculo en Santa Cruz, Toñito.
16: No, totalmente, Brandon, mira, muy sorprendido hasta cierta manera, porque sabemos que también Santa Cruz es un departamento bastante futbolero, que le gusta darse cita, le gusta ir al Tawich Aguilera y se ha hecho notar. Ahora la iniciativa del banderazo me parece espectacular para que conecte con el hincha también cruceño, para que sienta también ese ambiente de Copa Libertadores, como tú bien dices, que no se siente hace mucho tiempo. Entonces yo creo que eso también invita a la hinchada a ir a apoyar al equipo, no solamente la gente de Santa Cruz, gente de La Paz, que muchos amigos, colegas, tú conoces, incluso gente aficionada al equipo está viajando en avión para ir a ver el partido de Bolívar. Entonces eso también es para destacar y para felicitar. Los precios, una cosa bárbara, cosa increíble. 30 bolivianos la entrada más barata, que me parece de muy buena manera esos precios. Tomemos en cuenta que estás jugando Copa Libertadores. Y para Copa Libertadores, por lo menos el precio paseño, pongámoslo así, está rondando sus 60, 70 bolivianos las curvas. Y ahora encontrarlo desde 30 bolivianos me parece un precio bastante accesible, bastante alentador también, que invita a la gente a ir a ver el partido. Así que por mi parte, espectacular. Esperemos que mucha gente se pueda dar cita, que no haya excusas y que la academia también ponga de su parte para darle esa alegría de vuelta y que el hincha no se arrepienta de haber ido y de apoyar también a Bolívar, y esperemos estar festejando también un pase octavos de final. Perfecto todo, Brando.
0: Exactamente, Danji. También ya en la ciudad de Santa Cruz se encuentra Dardo Gómez, ¿no? El vicepresidente del Club Bolívar también, que pudo ser parte de estas gestiones, con, en este caso con el gobernador Juan Velasco también, para que se pueda llevar a cabo este encuentro, que tenga todas las garantías. Siempre recordarles que la intención de Bolívar, más allá de jugar en el Hernando Siles y que no se pudo, y miren que hasta el día de hoy siguen los conflictos, lamentablemente acá en la ciudad de La Paz, no mejoró absolutamente nada, y obviamente hay que esperar días mejores, al menos para la ciudad de La Paz, ¿no? Que siempre hay conflictos, no se puede llevar a cabo este partido y no hay garantías suficientes. Así que Santa Cruz nos está abriendo las puertas, y también para toda la gente bolivarista. Y habló hoy día Dardo Gómez también sobre las expectativas. Escuchemos al vicepresidente del Club Bolívar.
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2: Mira, el estadio alberga como 32 mil personas, esperamos 32 mil. O sea, hay que apuntar lejos, la expectativa es grande, lo dijo el gobernador. De mucho tiempo se está recibiendo un partido de fase de grupos de Copa Libertadores, pero además un partido definitivo, da la coyuntura que estemos jugándonos la clasificación y justamente en la ciudad de Santa Cruz. Así que la invitación está hecha a todos aquellos que viven en esta hermosa tierra, de todas las latitudes, de todas las regiones de nuestro país. Sabemos que tenemos una inmensa hinchada por todas las regiones donde vamos, y la de Santa Cruz no es la excepción. Hay, además de mucha gente residente ya viviendo acá, que viene desde La Paz, que ha emigrado desde La Paz, tenemos hinchas que son cruceños, que les gusta la academia, que siguen a la academia. Así que repito, esto es traspolando cualquier tema fronterizo, de regiones, de equipos. El miércoles nosotros vamos a representar a Bolivia y nos quedamos con eso para que la gente pueda venir a apoyarnos.
22: Lo de Independiente de Rivadavia y La Guaira fue importantísimo el resultado también, ¿no?
2: Bueno, la victoria de visitante de Independiente 4-2 te permite contar con una clasificación ya a fase sudamericana, ¿no? A la siguiente fase en Copa Sudamericana, pero ese no es el objetivo. Club Bolívar juega el día miércoles para pasar a octavos, para pasar a la siguiente fase de la Copa Libertadores, y así lo vamos a hacer.
22: ¿De ello consciente todos los jugadores?
2: Totalmente, se ha conversado, yo he estado con ellos también ante el partido de Fluminense en Río de Janeiro, y lo que transmitía es un tema especial. El 27 de mayo los jugadores también tienen a las esposas, a la hermana, a la mamá, a la abuelita, y ellos quieren, a través de un momento tan difícil que vive el país, darle también una alegría especial el miércoles 27 de mayo a la madre con una victoria, que sea un momento de alegría para todas las bolivianas y los bolivianos.
23: Lombardo, ¿tú sabes si la barra de Bolívar, la vieja escuela, va a poder trasladarse?
2: Sí. Tenemos, en realidad, la vieja escuela está organizada en casi todas las ciudades del país, y en Santa Cruz no es la excepción. Nos vamos a ubicar justamente aquí en la curva este, que es la que alberga generalmente a la barra de Blooming. Nos vamos a venir acá, ya hay una organización per se de aquí, de Santa Cruz, pero a la vez están viendo la manera de poderse trasladar, con las dificultades del caso, el mayor número posible de miembros de la vieja escuela, desde la ciudad de La Paz hasta Santa Cruz.
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0: 19:31, escuchábamos las declaraciones de Dardo Gómez, también ya expectante a lo que va a ser el encuentro del día miércoles 20:30, señores, el Día de la Madre juega Bolívar. Pero también escuchemos a Carlos Tonino Melgar, que habló en este caso en el aeropuerto de Viru Viru.
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25: Bueno, nos tocó jugar acá, vamos a ser el local, la idea era jugar obviamente en la Paz, pero bueno, por lo menos no salimos del país, ¿no?
26: ¿Cómo están ustedes?
25: Muy bien, estamos con muchos ánimos y esperemos ganar.
26: ¿Se puede dar la clasificación frente a Rivadavia?
25: Sí, se puede dar, claro que sí.
26: ¿Qué dice el pueblo cruceño que va a apoyar a Bolívar ahora?
25: Sí, ojalá vaya. Ay, aquí hay muchos hinchas bolivaristas, nos han demostrado siempre que venimos a jugar acá, y bueno, seguramente va a haber mucha gente que le guste el fútbol y va a ir a mirar el partido también.

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1: escuchábamos también a Carlos Tonino Megari. Ese también era el deseo, ¿no, Toñito? De los jugadores, lo escuchaba a Lampe, lo escuchaba en este caso también a Tonino, que acabamos de escuchar, y a muchos jugadores, el deseo de jugar en La Paz, ¿no? Pero más no, y eso nada que ver con la altura, ¿no? Porque Bolívar ya hace mucho tiempo ha demostrado que en cualquier cancha va a jugar de igual a igual, y en Santa Cruz los últimos números lo dicen, ¿no? Que ganó Bolívar, pero más que todo por la hinchada, se encariñó, mire, más allá de, sé que esto puede sonar duro, pero con los conocidos en el estadio Hernando Siles, porque nunca lo hemos llenado el Siles a 20.000 personas. Y miren, nada raro que mañana sobrepasemos ese número en el Tahuichi. Pues digo, en estos momentos valoremos a Bolívar. Imagínense que Bolívar cambie de localía, ¿qué haríamos nosotros acá, no? Y ahorita es así, hay que entenderle ese aspecto a la gente cruceña, porque está emocionada de recibir a Bolívar, de que se juegue un partido internacional, así que los jugadores lo están entendiendo y obviamente, ¿no? Cuentan con el respaldo de la hinchada.
2: No, mira que tienes toda la razón, no puedo estar más de acuerdo. Creo que Bolívar, independientemente de donde juegue, si Bolívar juega en La Paz o en cualquier departamento, gana el bolivarista, porque al final en cualquier departamento hay un bolivarista. Entonces yo creo que eso también hay que tomarlo en cuenta. Hoy le toca a Santa Cruz disfrutar de una Copa Libertadores, de ver a la Academia Paceña, y lo está haciendo de muy buena manera, recibiendo al equipo, yendo al estadio, y lo que tú dices, ¿no? Ojalá que también este traspié, que a todos nos hubiera encantado, bueno, a los que estamos en La Paz, obviamente, que se juegue el partido acá, que Bolívar juegue en su casa, con su gente, en un estadio que conoce. Sin embargo, esperemos que este traspié saquemos algo positivo. Si se está jugando en Santa Cruz, ojalá que esto también ayude a que el hincha paceño extrañe a su equipo, se dé cuenta de que, a ver, mira, me hubiera gustado ir a ver a Bolívar este miércoles por Copa Libertadores, ahora se está jugando en Santa Cruz, que empiece a ir un poquito más al estadio. 20.000 personas para La Paz, ¿hace cuánto no llevamos 20.000 personas? Me parece que también es una reflexión para el hincha paceño, para que pueda ir a ver el partido, para que se dé cita, para que apoye, porque en otros lugares no pueden ver a Bolívar cada fin de semana jugar. Bolívar no es local en Santa Cruz, no es local en Cochabamba. Bolívar juega acá sus partidos de local, y mucha gente en Cochabamba y en Santa Cruz se muere por ver un partido de Bolívar, y hoy está teniendo la oportunidad de Santa Cruz, seguramente algún día también tendrá su oportunidad Cochabamba y otros departamentos, pero nosotros como paceños y como hinchas que vivimos en La Paz, debemos aprovechar eso, debemos apreciar que nosotros tenemos la facilidad de poder ir al estadio y ver a Bolívar jugar de local, y muchas veces, ¿cuántas veces levantar títulos acá? Entonces yo creo que también hay que apreciar eso, y esperemos que el hincha también se dé cuenta y venga a los partidos de, no solamente de Liga, de Copa Libertadores, y todos en donde la Academia esté obviamente inmiscuido, pero vamos, Santa Cruz, me gusta mucho lo que está haciendo el departamento, los hinchas que están viajando, los hinchas que residen, y ojalá que podamos ver un marco parecido de hinchas cuando Bolívar juega acá también.
1: Exactamente, también escuchemos a Robson Mateus, que también habló en el aeropuerto de Birubiru.
3: La verdad que confiante, con fe, y bueno, a jugar en la cancha lo que entrenamos estos días, y hacer lo que sabemos mejor, jugar al fútbol.
4: Les deseamos lo mejor, que les vaya excelente en este partido de mucha ilusión, ¿no?
3: No, sí, gracias por el apoyo que siempre se siente, y bueno, si Dios permite, le vamos a dar esa alegría a la hinchada.
4: ¿Qué le dices a la hinchada de Santa Cruz, que se va a dar cita, y otros departamentos que van a venir, ¿no? Acá.
3: Sí, que nos sigan apoyando, creyendo en nosotros, que si Dios permite, el miércoles le damos esa alegría a la clasificación.
4: ¿Cómo está, Fox?
3: Bien, la verdad que muy bien, 100%.
4: ¿Enfocado?
3: Sí, enfocado.
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1: Ahí también escuchábamos a Robson Mateus, que igual está preparado para lo que va a ser el encuentro. Hoy día Bolívar prácticamente cerró entrenamientos, pero sí ya tiene un onceno claro, ¿no? Ya mañana va a ser unos trabajos más ligeros que se va a hacer en nuestros predios de Santa Cruz. Así que ya se está armando el onceno. A ver, hoy día lo vamos a tocar un poquito, el posible onceno, que sé que la gente lo está esperando, estamos esperando el partido. Nuevamente les reitero, no se confunda, es el día miércoles, el día de la madre, juega Bolívar, ahí se va a recordar. El día de la madre, igual, pues, véalo con la mamá también, ¿no? Es un lindo horario, 8:30, una cenita ahí viendo el partido, ¿por qué no? O con los amigos, con el papá, así que es un buen horario para poder ver el encuentro. Y mañana la gente que está en Santa Cruz pueda disfrutar del banderazo evento a las 7 de la noche. Siempre vaya para disfrutar, amigos, evite siempre problemas. A veces hay hinchas de otro equipo, no caigan en provocaciones. Disfrute mañana, más que todo, el banderazo que se está organizando. Esta vez lo está organizando gente de Santa Cruz, también con la gente acá con la vieja escuela. Así que va a ser un lindo, más que todo, un apoyo anímico que va a necesitar Bolívar. Antes de ir al posible onceno titular, una información muy importante, porque hoy día Toñito, Sergio, que han podido ver las redes, salió la convocatoria de la selección colombiana para el Mundial. Y no está Sebastián Villa. Ahora yo les voy a sacar un poquito la conclusión a lo que he podido averiguar también con periodistas colombianos. El director técnico estaba muy interesado que esté Sebastián Villa, aparte que estaba en su preselección, ¿no? Y por la campaña que está haciendo Independiente Rivadavia, era el hombre. Pero la mayoría de los jugadores de la selección lo rechazaron, que forme parte. Dirán otros por qué. Sebastián viene de acusaciones, han de vivir esto, más que todo por maltrato a su esposa, ¿no? A sus esposas, todo esto que se vivió, que no tiene, ¿no? Una buena, en este caso, un buen papel. Y los jugadores no lo han aceptado a Sebastián Villa. Todo puede indicar que lo traigan para el partido del día miércoles, o le den nomás el día libre que le dieron por su selección, porque no nos olvidemos si hay dos bajas, son en este caso Arce, el jugador del paraguayo que también estaba convocado, y en este caso era Villa. Pero ahora, como no está convocado, nada raro, Toñito, que pues pueda venirse para el día miércoles.
2: Sí, probablemente lo veamos el día miércoles. Como tú bien lo decías, estaba en la preselección justamente para estar en la convocatoria. Y muchos dábamos por hecho de que, bueno, ya no iba a llegar al partido. Ahora es una posibilidad. No solamente él, sino prácticamente todo el plantel titular. Hasta que no veamos quiénes llegan a Santa Cruz, no vamos a poder saber quiénes van a jugar. Vamos a estar atentos a lo que pueda traer el director técnico. Y una cosa es importante también aclarar a la gente. Si Rivadavia viene con equipo titular o viene con equipo alterno, independientemente de cualquier forma, no hay que tomarse este partido a la ligera. Si viene con un equipo titular, creo que las razones sobran. Si viene con equipo suplente o con equipo que generalmente no tiene minutos, sabemos, los jóvenes quieren mostrarse, o los mismos suplentes que no juegan, este tipo de partidos los aprovechan pero a muerte, porque saben que el técnico los va a ver, les está dando la oportunidad y se van a matar para destacar. Entonces Bolívar tiene que saber afrontar también eso y hay que tomarlo en cuenta, pero el hecho de que Villa venga me parecería algo raro. Para mí que le van a dar el día libre, como tú dices. Esperemos que sea así también para beneficio de Bolívar.
1: Ahí también, Sergio.
6: También, Brando.
1: Sí, Sergito.
6: En relación a ese tema, perdón si me escuchan, les decía que yo comparto plenamente lo que comentaba Toñito en el tema de los jugadores. Y, o sea, no es abrir el paraguas ni nada por el estilo. Simplemente que sí, de unas ha sido la sorpresa, creo, tanto para toda la Copa Libertadores como para el grupo que conforma Bolívar, que en este caso Independiente Rivadavia sea el mejor o uno de los mejores equipos que está clasificando como primero de grupo. Y eso demuestra que no solo depende de un nombre o de una sola a una sola persona, en este caso, o el rendimiento de un solo jugador, sino depende del rendimiento colectivo. Evidentemente, yo tengo el recuerdo fresco de lo que fue el partido frente a Bolívar, allá en Argentina, y probablemente estaban engranando las piezas y demás. Fue una victoria justa de 1-0 frente al equipo celeste. Sin embargo, este partido va a ser muy, pero muy diferente. Yo creo que la motivación también fuera de lo futbolístico para el equipo argentino es que ha ganado en canchas fuera de su país, y sobre todo el tema económico. Recordemos que para un equipo, vamos a decirlo así, sin afán de ofender ni menospreciar, pero un equipo humilde de Argentina, unos $330,000 que entren por una victoria, por una nueva victoria, le cae muy bien justamente para redondear su economía y seguramente encarar, o bueno, querer alcanzar la mayor camino posible en este campo de la Copa Libertadores. Así que coincido plenamente y sustento que no debería ser ningún tipo de pretexto que haya falte un nombre sobre un nombre. El equipo es uno de los mejores que está rindiendo en la Copa Libertadores, y de esa manera tenemos que encararlo de manera seria los bolivaristas, y en este caso el primer plantel.
1: Exactamente, ¿no? Así que vamos al primer, al segundo corte comercial y al volver. El posible onceno, sé que la hinchada está esperando acá en el TikTok, en el Facebook, todos los que sintonizan Radio Éxito. Y también un poquito vamos a hablar, porque ya se está hablando sobre reprogramar el clásico paseño. Así que ya retornamos, mis amigos, acá por Radio Éxito.
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0: 19:44 en vivo y en directo acá desde Radio Éxito, la frecuencia de los ganadores. Gracias a la familia que está con nosotros. Saludamos a la gente del TikTok también. Juan José, ¿cuántito estará ese animalito ahora? Será muy caro, dice ahí, hablando de los pasajes. Letu, también ya sabemos que el onceno será veteranismo. Ja, no hay sorpresa, dice Letu. Rival con titulares vienen, el rival viene con titulares, por más que vengan o no, hay que estar preparados. Albert, Libertadores es nuestra obsesión. Muchas gracias. Ese Arce no era compañero de Villamil en Liga, sí, evidentemente jugó en Liga. Igual aseguramos torneo internacional. Muchas gracias por los comentarios también. Restrepo está en Santa Cruz. Sí, Federica ayer viajó con todo el equipo. También y obviamente hoy día dirigió el entrenamiento. ¿Cuántos están los precios de entradas? Ahorita lo decimos, mi amigo, otra vez. Muchas gracias por todos los comentarios que está con nosotros. Villa se desquitará contra nosotros, dice Ariel. Hola, Gabo, ¿cómo estás? Grato a la familia bolivarista por lo que están interactuando. Vamos al posible onceno titular, chicos. Ya mañana también hay Copa Libertadores, ¿no? Juega Oliver Ready, por ejemplo, cerrando su participación. Y Bolívar lo hace el día miércoles. Nuevamente les reitero, no se confundan con el día de mañana. Bolívar juega el día miércoles a las 20:30. El día de la madre, ese día juega Bolívar. Así que el día miércoles estar pendientes de la academia. Mañana sí es el banderazo, ¿no? Esa es otra actividad que se está realizando por la hinchada. Ya yendo un poquito a lo que va a ser el partido del día miércoles contra Independiente. Onceno que no creo que cambie mucho, como les digo, no es que vamos a ver acá la mano directamente del profesor Alejandro Restrepo, son sus primeros días de entrenamiento. Él ya fue claro en la conferencia de prensa que se realizó el día viernes, quiere tiempo, hay que darle el tiempo. ¿Quiere analizar? ¿Quiere evaluar a los jugadores? Sí, porque evidentemente va a haber en este caso refuerzos. Ahora, el tema también Bataini, miren que lo que me informaron que ya está renovado, ¿no? Automáticamente lo renuevan porque estaba lesionado y por norma FIFA tienen que renovarle mitad de año más, así que estaría hasta diciembre. Y el único que terminaría contrato es Oyola, ¿no? El tema de Cauterucho, no sé cómo lo está manejando Bolívar, porque Sebastián Lopera decía en la conferencia que también fue renovado. No renovó, pero el único jugador que termina contrato nos hizo entender que es Oyola. Más no hay, ¿no? Y lo de tema de Dornis por tema contrato, si bien tiene hasta diciembre, pero para que Bolívar reciba algo económicamente es porque se lo quiere vender en este caso, en este mercado. Pero veremos ese tema. Yendo ya al posible onceno titular, en el arco no hay donde perdernos, va a estar el gigante Carlos Emilio Alambre.
1: Sí, muy buen partido. Bueno, no, perdón, Toñito, dale.
2: Bueno, no, totalmente, ¿no? Yo creo que el Ampe tiene que estar, sobre todo después del partido ahí en Brasil, creo que no hay mayor duda, ese es el Ampe, no tienes por qué perderte ahí.
0: Exactamente, no nos vamos por el gigante, que el último partido lo hizo bien contra Fluminense, así lo queremos ver al gigante. De derecha a izquierda, vamos a irnos con la línea de 4, yo creo que va a ser, no creo que vaya con la línea de 5, no habría necesidad, Bolívar tiene que ir a presionar, tiene que ir a atacar. Así que vamos a irnos por esa línea. Obviamente en Brasil se entendía la línea de 5 y finalmente resultó, ¿no? Resultó para poder obtener un buen resultado que hoy por hoy nos tiene con vida en la Copa Libertadores. Choco Paz, está Jesús Sagredo y está Saavedra, tal vez, pero creo que se lo ganó el Choco Paz.
1: Choco Paz a plan de entrenamiento, en todo caso mostrar sus capacidades y su despliegue en los entrenamientos, y no los entrenamientos, sino también los partidos oficiales, te corre todo, absolutamente todo el partido, y creo que ese es el principal punto de partida, si vale el término, para que un jugador pueda rendir o mostrar su mejor versión. Así que Choquito Paz, yo creo que tiene la confianza tanto desde Vladimir Soria, que ya con él empezó a jugar un poquito más. Y bueno, seguramente, esperemos también que el Restrepo vea lo mismo, o confiamos en que sea en ese sentido.
0: Exactamente, antes de continuar con el onceno, nosotros ahorita vamos a dar el onceno de Bolívar 24-7 acá con Toñito, con Sergio. Y al finalizar de este onceno, les voy a decir el onceno que hoy día ha parado el profesor Alejandro Restrepo, ¿no? Para que también queden claro de cómo más o menos Bolívar va a jugar. En este caso, la dupla Arriaga y Santiago, ¿no? O Gariglio. Mena todavía no está listo.
2: No, todavía. Mira que yo me decantaría un poquito más por Arriaga y Gariglio. Creo que podría ser una opción bastante factible, viendo que ya jugaron varios partidos. No lo hicieron mal. Y yo creo que en Santa Cruz pueden destacar. Para mí, Arriaga-Gariglio sería la ideal.
1: Coincido plenamente, ¿no? Los dos, creo, hombres a la ausencia de Mena, creo que están los llamados, teniéndolos al 100% físicamente, en este caso me decantaría yo por justamente estos dos hombres, ¿no? Obviamente esperemos estar en la coincidencia con lo que observó el profesor Restrepo.
0: Exactamente, la gente que se va conectando al Facebook, TikTok, dele tap tap la pantallita, por favor, amigos, más de 200 personas que nos acompañan, también en el Facebook estamos y también en el Radio Éxito, la frecuencia de los ganadores, yendo en limpio hasta el momento, la línea defensiva, estamos yendo con el Choco Paz por derecha, estamos con Arriaga, Gariglio, y cerrando la línea donde discutirlo va a estar José Sagredo. No, esa es la línea defensiva. En el medio sector tampoco, no creo dónde discutir, ¿no? Está el capitán Leonel Justiniano, Robson Mateus y Carlos Tonino Melgar. Ese es el medio sector, no creo que pueda hacer algún variante el profesor. Arriba tal vez está la duda, ¿no? Tal vez por izquierda, en este caso Patricio Rodríguez, que se lo ha ganado en el último partido. Por derecha, para mí siguen siendo la duda. Lucas Chávez, John García, está Oyola. Últimamente tal vez Oyola no lo veo al 100%. Yo me la juego por Lucas Chávez. No sé.
2: Sí, personalmente yo igual, me encantaría ver un poco más a Lucas Chávez con muchos más minutos por la banda derecha, creo que puede ser bastante importante. Recordemos que incluso para la labor que va a tener, Lucas Chávez es muy polifuncional, te puede jugar también como delantero centro, digamos que Dorni no está muy fino, puede incluso cambiar de roles, puede Dorni adoptar la situación de extremo que ya lo hizo muchas veces, y por qué no Lucas Chávez intentar acoplarse allá a la delantera. Creo que tiene ese dinamismo, algo que tal vez pierdes con John García, que es un jugador que tiene que estar sí o sí en la banda izquierda. En la banda derecha también te juega, pero no explota tanto su nivel como en la banda izquierda. Me gustaría Lucas Chávez.
0: ¿Tú, Sergito?
1: Mira, bueno, no sé, tal vez es cuestión de corazonadas y demás. Tal vez la imagen que me queda es la que está charlando ahí con Cauterucho y justamente Lucas Chávez cuando tú estuviste en el entrenamiento. Lucas tiene las cualidades, tanto antes de la salida que tuvo un poquito accidentada del club en su préstamo y también al retorno, con dos goles, así que no vamos a descubrir la pólvora en ese sentido. Así que sería interesante tal vez no ver un entre comillas, un cambio completo del equipo, pero sí un nombre que pueda darle la confianza, ¿no? Probablemente, o espero en este caso, que pueda ser Lucas Chávez ese hombre que pueda dar confianza, considerando que tiene las cualidades para encarar ese puesto y sobre todo también tiene presencia o en todo caso cualidades de definición o de gol, que también va a ser importante para poder abrir un partido cerrado que seguramente va a hacerlo, ¿no? Con un equipo que viene de visita.
0: Exactamente, ¿no? Y cerrando en este caso el onceno Dorni Romero, ¿no? Igual no donde perdernos ahí. Ese sería tal vez el posible onceno que nosotros estamos colocando acá con los chicos. Ahora vamos al onceno limpio, al onceno que hoy día el profesor Alejandro Restrepo junto a Vladimir Soria, siempre les voy a destacar eso porque Soria aquí es fundamental hasta que por lo menos el profesor Restrepo conozca más allá de todos los jugadores. Son pocos días en realidad, así que es fundamental el apoyo que va a recibir el profesor Vladimir Soria. El onceno que hoy día pararon, tal vez mañana pueda cambiar algo, eso ya lo va a depender del cuerpo técnico, pero el onceno que hoy día paró en nuestros predios de Santa Cruz, a partir de las 4 de la tarde, hoy día entrenaron también, estuvieron los chicos de las divisiones inferiores, se sacaron fotos, vieron también a todos los jugadores, un lindo momento también, ¿no? Y como les digo, el más grande nomás tendrá ese lujo, ¿no? De tener dos predios de alto nivel, acá en La Paz y también está en Santa Cruz, en buen césped, entrenando como corresponde. El onceno que hoy día paró, señores, amigos y amigas que están con nosotros, escuchando Radio Éxito 93.1, y también Bolívar 24-7 Radio. En el arco, Carlos Emilio Lampe. No, eso no hay donde perdernos. De derecha a izquierda, sí, evidentemente está el Choco Paz. Arriaga, Santiago Echeverría y José Sagredo. Nosotros nos estamos jugando por Gariglio, por ejemplo. En el medio sector, tres hombres. Leonel Justiniano. Está también Robson Mateus y Carlos Tonino Melgar. Arriba está por izquierda Patricio Rodríguez. Por derecha está John García. Y como único delantero estaba Martín Cauterucho. Veremos si va a ser Dorni o Martín, pero en este caso estaba Martín Cauterucho, ¿no? Ese sería tal vez el posible onceno titular. Todo puede cambiar, como les digo, evidentemente. Mañana va a Bolívar, va a cerrar entrenamientos ya en nuestros predios de la ciudad de Santa Cruz. Viendo así ahí, Toñito, supongamos que esté un Cauterucho, un John García, ¿cómo lo ves?
2: No me molestaría, mira, John García es un jugador bastante potente, hay que decirlo, sobre todo cuando juega de extremo. De extremo derecho no lo veo tanto, pero muchas veces, incluso en varios partidos, hace ese rol de intercambiar con el Pato, ya sea, o con cualquiera que esté como extremo izquierdo. Vamos a ver cómo lo va a hacer en Santa Cruz, si en caso él es el elegido. Y si fuera Martín Cauterucho, me imagino que fue más que todo para probar, ¿no? Seguramente Restrepo quiere ver qué es lo que tiene al mando, quiere ver a sus dos delanteros, y optó por Cauterucho. Vamos a ver si es su partido en Santa Cruz, creo que necesita también la confianza Cauterucho de empezar a hacer goles, empezar a destacar. Los últimos partidos no lo ha estado haciendo, y bueno, si le van a dar la oportunidad el miércoles, esperemos que también lo pueda aprovechar de la mejor manera, pero de todas formas me decantaría por Don.
0: Debe ser más un poquito, ¿no? Por el nombre también, ¿no? La gente dirá, ¿por qué Caute? Pero Caute es, pues, un nombre, un jugador que es muy conocido, amigos, ¿no? Y Alejandro Restrepo debe tener muchas referencias.

0: todo puede cambiar, pero lo ideal acá es, nosotros ya hemos dado nuestra opinión, ¿no? A mí me gustaría ver, está bien Pato, se lo ha ganado la titularidad, por el otro lado un John García. Oyola todavía no está para mí para ser titular, le falta mucho a Oyola, tal vez que se aclimate, que se entienda con el equipo. Para un recambio sí, posiblemente puede servir, pero por esa banda creo que puede tener más explosividad uno contra uno, es Luquitas Chávez. Y arriba Dorni por la velocidad que tiene, algo que le falta tal vez a Cauterucho. Como les digo, no es bueno comparar porque cada uno tiene sus capacidades, tienen diferentes características y es muy difícil comparar a los ambos, ¿no? El onceno que entra el día miércoles, pues a darlo todo como lo han dado en Río de Janeiro, es la realidad. Y obviamente en estos días se lo están ganando el puesto, pero que acá es diferente cuerpo técnico. Más allá que esté Soria, que obviamente le puede estar orientando a Alejandro Restrepo, Restrepo los está conociendo. Yo siempre les dije, al final, más por nombre, es que cada jugador se tenga que ganar el puesto. ¿Quién dice y nos sorprenda y el chaval Cejas pueda ser titular, por ejemplo, no le había gustado en nuestros días de entrenamiento? Algo que sí puede pasar, ¿no? Porque como les digo, es nuevo director técnico que no pisó nuestra liga, sí sabía algo ya de Bolívar, lo estaban informando de la plantilla que tiene, pero no es lo mismo que te cuenten a que lo vea al jugador. Así que veremos, le daremos ese tiempo. Sí, Sergito.
1: Un dato importante, sí, respecto a Martí Cauterucho, es, bueno, recordemos que Alejandro Restrepo tuvo un paso por Alianza Lima en la temporada 2023-2024, cuando dirigió Alianza Lima, y justamente Martí Cauterucho era jugador de Sporting Cristal en esa temporada, donde marcó 39 goles en 31 partidos. Entonces, mira que lo conoce de manera muy cercana. Ahora bien, hablando no solo de nombres, también es de la función o de la, bueno, sí, la función que el director técnico le deposita a ese jugador en el campo de juego. Así que tal vez no lo veamos en un despliegue muy profundo, muy intenso, vamos a decirlo así, a Mauti Cauterucho, pero lo vemos en otra opción, pivoteando, pasando, no sé, pues estoy dando cosas al azar que seguramente con el pasar de los días vemos. ¿Qué quiero decir? Y con esto termino. Que el director técnico, sea quien sea, para mí, ¿no? Esto sí es una opinión muy personal. Un buen director técnico, no hablo de un nombre en específico, lo que hace es sacar lo mejor de los jugadores, ¿no? Entonces, ojalá sea la oportunidad en que Martín Cauterucho pueda explotar la calidad que la tiene, y no vamos a dudar eso. Y bueno, tal vez con la presencia de Alejandro Restrepo, veremos, pueda sacar su mejor versión, tal vez en estos últimos años de fútbol que nos está regalando también a nivel continental.
0: Exactamente, ¿no? Pero la realidad para el partido de día miércoles es que juegue Dorni, ¿no? Dorni Romero. Como os digo, si bien puede el dato que ha dado Sergio, la realidad, ¿no? Que le conozca, en este caso, a Martín Cauterucho, pero en los últimos partidos no ha dado el 100% para que sea titular, ¿no? El partido del día miércoles está hecho para Dorni Romero, ¿no? Por la velocidad, por las ganas, porque es un partido donde tenemos que presionar mucho. Caute tal vez para un recambio, pero para que esté de titular, no. Pero al final, como les digo a la gente del TikTok que dicen lo están defendiendo, no es de defender, amigos. Es también que ustedes también tengan criterio en el aspecto que lo conoce. Tal vez por eso se puede ir. No es que nosotros le pidamos titular a Cauterucho, porque evidentemente nosotros la jugamos por Dorni Romero, por lo último que ha presentado en los últimos partidos, que también le está faltando en este caso el gol. Pero entre los dos nos quedamos con Dorni. Pero y el plus es que ya Restrepo ya lo conoce a Cauterucho, y ustedes saben cómo va ese aspecto, ¿no? Así que veremos, aunque Dorni, Cauterucho, pero ambos tienen que ya de una vez quitarse esa mala racha y comenzar a hacer goles, porque a Bolívar lo que le está faltando son goles, y no podemos estar dependiendo de nuestros mediocampistas, de nuestros laterales, a que conviertan un gol. La presión está ahí, recién el año, ya estamos a mitad de año y vamos a traer goles. Que va a haber seguramente cambios en julio, es evidentemente que tendremos que traer un 9, pero para el partido del día miércoles, a enfrentar con lo que tenemos, a darlo todo, se va a armar una linda fiesta en el Tawich Aguilera, y es lo que queremos. 20:00, tiempo cumplido. Antes de irnos, y la pregunta rápida, primero para Toño y luego para Sergito, ¿se juega el clásico?
2: Mira que a mí me gustaría que se juegue, me gustaría que se juegue, pero también hay que entender el contexto. Yo creo que por la situación y por lo que está pasando el país, la veo muy negra, creo que no se va a jugar.
0: Sergito.
1: La situación social está, la verdad, lastimosamente muy complicada, ¿no? Y dado el tiempo de cercanía que tiene ese partido, considero que no se va a jugar. Hablando de nivel, hablando de lo futbolístico, si fuésemos una burbujita que